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0: bien insistente, ¿eh? Obviamente te va a decir que no.
1: 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Para que al contestarle cuenten un chiste, solicítelo.
2: Chiste, chiste.
1: Para que le regalen una sonrisa al responder, ponga carita feliz. Para hablar con un simpático...
3: Bueno.
4: Bueno, buenas noches. ¿Se encuentra el Murrón?
3: ¿Quién?
4: Con el Murrón.
3: No, le digo que no lo conozco.
4: Sí, es que le dio este número para... le dije que me hiciera una orden de tamales. Necesito unos tamales para este sábado. Es urgente.
3: ¿Mande?
4: Me dio este número de teléfono. Pues me dijo que él hacía tamales y ocupó una orden de tamales para este sábado. Más o menos como unos 50 tamales, 100 por ahí.
3: ¿Quién?
4: El Murrón me dio el número. Me dijo que podía comunicarme ahí.
3: Yo no lo conozco, ¿quién es? Yo no sé por qué tiene mi número, pero yo no conozco a nadie del que me estás hablando.
4: Es que señor, urgen los tamales, en serio.
3: Sí, pero es que yo no sé de qué está hablando y ese número que tiene usted es el mío y yo no sé quién es. Disculpe, sí, pero investigue.
4: ¿Usted no le gustaría ganarse un dinerito?
3: Que se investigue bien el número de quién busca usted, porque ese es mi número y yo la verdad no lo conozco.
4: Señorito, ¿usted no le gustaría ganarse un dinerito a hacer unos tamalitos?
3: No, no sé qué. ¿Quién habla?
4: No sabe hacer tamales.
2: Dice que ella no tiene necesidad de hacer tamales. Y que al Murrum ni lo conoce, que es su número. Bien insistente el Memo. Vientos, Memo huracanado. Vientos. Vámonos con la tercera llamadita del Murrum. Y aquí tengo al David. ¿Qué onda, mi David? ¿Listo para la llamadita del Murrún?
5: Claro, tantita, ya estamos listos.
2: Oye, ya a ver, le vamos a hablar a la señora Pobrana, doña... ¿Cómo se llama? ¿Aurelia o Dalia? ¿Y qué le vas a decir, paparrín?
5: Que se puede comunicar al Murrún porque quedó de venir a arreglar la iglesia, ¿no? Porque él quedó de traernos flores y también el papel, porque doña Chonita no ha podido armar todavía el arreglo así con papel y acomodar las flores porque lo está esperando.
2: Vientos, va, me late. Vámonos ya con la tercera llamadita del Murrum. Las bromas están en esta que es tu show.
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7: ¿Qué tal, pandita? Saludos desde San Antonio Sijas. Te escuchamos aquí todos los días y bromas. Me gusta tu mamá.
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2: Excelente. A ver si no pierde la paciencia. Esta es la tercera llamada, tercera.
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3: Bueno.
5: Sí, bueno, señora. Bueno.
3: ¿Quién habla?
5: Ah, tal, ¿me puede pasar el Murrún, por favor, señora? Ese quedó de venir a la iglesia para ponerlo de los adornos. Porque ya me colgó.
2: Yo creo que definitivamente la hija de Calimán no quiere saber. Oye, pero poco a poco va durando menos, ¿eh? La primera bien, la segunda más o menos, la tercera quién sabe. En fin, nos vamos con la cuarta llamadita del Murrum. Responde o no. Oye, Hilario, tu mamá de verdad que está, pero... Al principio contestaba bien, pero ya nos cuelga bien gacho, Hilario. Yo creo que no quiere saber nada del Murrum, la neta, ¿eh?
5: ¿Por qué será?
2: Pues quizá. ¿Por qué crees? Porque mira, la primera llamada ya ves que fue amable, bien, diciendo no, está el número equivocado, todo. La segunda, pues como medio, pero ya en esta tercera, rapidito, no es aquí. No manches, Hilario, difícil realmente tu jefa, ¿eh? Yo creo que la desconfianza... Está cañón, hija de Calimán. Primero bien, buena onda, todo bien, aquí no existe. La segunda como que sacada de onda y la tercera, mira. Vamos a ver qué nos responde. Oye, Hilario, estaba pensando, compadre. Darle un giro a esta llamadita del Murrum. Tu mami vive en Puebla y tú estás en Tijuana, ¿ok? Creo que ahorita que yo le haga la llamada del Murrum, tenemos dos situaciones diversas. Una es, o no va a contestar, u otra, pues me va a mandar a la fregada muy rápido. Lo que se me estaba ocurriendo en esta nueva modalidad de la llamada del Murrum es que le hablaras por teléfono. ¿Cuándo hablaste con tu jefa?
5: Pues desde el domingo.
2: el domingo, decirle, primero la saludas, ¿qué onda, jefa? ¿Cómo estás? Bien. Oye, fíjate que se me olvidó decirte algo. Fíjate que tengo un amigo ahí en Puebla. Cuando, no sé, un amigo que tú te inventes, ¿no?
8: Sí.
2: Que se llama el Murrum, y fíjate que anda, pues, lo robaron, le robaron su teléfono, fue víctima de la delincuencia, y pues resulta, como tiene chamba, no tiene para comprar un teléfono celular, y a mí se me ocurrió ofrecerle de que, pues no te preocupes, llámale a mi jefa, dale el número. Da el número de mi jefa, pues ella no tiene nada que hacer, y pues que ahí te dejen los recados, güey. Pero a ti se te olvidó, obviamente, informarlo. ¿Qué es lo que pretendo con esto? Una es a ver cómo reacciona contigo, porque ya le hemos hecho 3 llamadas. Y segunda, cuando hable el Murrum, a ver qué es lo que le comentan. Y si no, pues igual le seguimos con otras 2-3 llamaditas. Pa' que amalcoye, ¿te parece? Ahora, para esto sí necesito que me hagas favor de hacer llamadita de 3 para que identifique tu número y ella tenga la certidumbre de que eres tú.
8: Sí.
2: ¿Puedes hacer llamadita de 3?
8: Sí.
2: Entonces, muy breve, carnalito, saluda a la mami, ¿cómo estás? Cualquier cosita. Y de repente, ¿sabes qué, mamá? Se me olvidó decirte. Tengo un amigo, lo asaltaron, le robaron su teléfono, él es comerciante, y pues resulta que pues yo le dije que pues ahí te llama. Porque tú no tienes nada que hacer, y a ver cómo reacciona. ¿Estás listo?
8: Ok, sí, listo.
2: Pues listo, vamos a ver cómo reacciona mamá. Marcamos ahora.
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9: Buenas tardes, pandita. Quiero mandar un saludo para toda la raza de Guanajuato, de Valle Santiago, Guanajuato. Radicamos acá en Fort Worth, Texas. Está chido tu programa, pandita. Felicidades, la neta que nos haces el día bien corto. Yo te escucho todo el día. Un saludo para mi hermano, Fernando, para mi primo Miguel, para mi sobrino El Borre, para Lupín, para el Beto, para el Piojo. Y pues nada, pandita, sigue adelante y me saludas a tu mamá.
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2: ¡Excelente! Ya está ahí el tonito, ya va a estar junto. Espero que no la de Fakeation. Y la junte. Le vamos a dar giro a esta broma del Murrum. Nunca lo hemos hecho así, ¿eh? Siempre son llamadas.
3: Bueno.
8: Mira.
3: ¿Qué es? ¿Aquí? ¿Viendo la tele?
8: Ah, está bien, ma. ¿Cómo estás?
3: Bien, hijo.
8: Oye, disculpa, ya perdón, se me olvidó mencionarte que le di a uno de mis amigos que le dicen el Murrum su número.
3: Ajá.
8: Porque es que él perdió su teléfono y pues igual me dijo que luego le hablan o así, y pues es importante que, bueno, saber.
3: Pues me estaba hablando ahora.
8: Ajá.
3: No sé ni quién es o qué, ¿quién es?
8: Y es que él quiere saber ahora sí, si no le han dejado recados o así.
3: ¿Pero quién es o qué?
8: Es un amigo que se acaba de ir para allá, para Puebla. Pero, te digo, perdió su teléfono y pues quiere también ahora sí, pues, a ver si no le hablan así. Y pues no sé, ahora sí yo no tengo teléfono y pues no sé qué hacer. Entonces yo le dije, no, pues quiero saber el número de mi mamá. Ya, que ya le dijeron cualquier mensaje, ya que lo deje.
3: Yo me marque y la apago porque le digo que yo no sé quién es o cómo.
8: Sí.
3: Pero es que tú no me dijiste nada.
8: Sí, se me olvidó.
3: Y es que mamá, y pues es en el 55, digo, ya no sé ni quién es, yo mejor lo apago.
8: Sí, se me olvidó decirte más.
3: Oh. ¿Y ahora qué le digo, si me habla o qué?
8: Pues ahora sí, pues no sé.
3: ¿Me hablas un rato?
8: Te va a hablar y te va a preguntar qué es lo que te han dicho, no sé, pues ahí dile.
3: ¿Pero quién me va a hablar si nadie me ha hablado?
8: No, quizás te va a hablar, igual sigue con contesta y todo lo que te digan, pues igual, ahora sí. Pues le pones atención para que le digas a mi amigo que, bueno, ahora sí que él quiere saber lo que te vayan a decir, los mensajes que te vayan a dar así.
3: Pues, ¿por qué no va a dar mensajes?
8: Cuando te hablen.
3: Pues, ¿el que me va a hablar?
8: Sí.
3: Ese me va a dar mensajes, ¿o qué?
8: Sí, tú los contestas.
3: Ajá.
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2: ¿Te dedicas a un call center o algo? Porque eres re güey para explicar, papá. Algo muy sencillo. Oye, tu mamá te dice, ¿cómo? Pues cómo, pero qué y tú.
11: Sí, nada más un amigo, ya.
8: No, estoy todo para mi pendejo.
2: Nunca le dijiste, oye, fíjate que fue víctima de una de la delincuencia, él es comerciante, tiene clientes, anota lo que le dicen cuando le llaman. Ni creo que ni tu mamá te entendió.
8: Bueno, vamos a ver. La familia de Guajolote también.
2: Vamos a ver cómo resulta esto. Tengo al señor Santos. Señor Santos, buenas noches. ¿Cómo estás, modestito?
14: Hola, ¿qué tal? Buenas noches.
2: Le estamos dando un giro a esta llamadita del Murrum. Obviamente siempre son diferentes llamadas hasta que al final hacemos esto de los mensajes. Okay. Ahora, debido a la situación, como bien lo cita, ¿eh? O sea, ella ya hasta había medio apagado el teléfono, por eso que hemos insistido. Y como que dice, pues, ¿quién fregados me habla? Ella poblana. ¡Puebla, no! ¡Puebla, no!
14: ¿Qué pasó?
2: Vamos a ver si resulta con esto. Vámonos, la cuarta llamada. Estamos en la bromita del Murrum. Y Marco, en este instante.
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15: Panda, mándame un saludito para el Álvaro Obregón, Ceguayo. 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
2: Excelente. Perfecto, está.
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3: Bueno.
17: Buenas noches, señor. Mire, hay un problema. Dígale al Murrum, por favor, que su hermano Constantino está en el hospital y necesita sangre. Ajá. RH O positivo. Habla don Cándido, que si le puede apuntar RH O positivo, necesitan sangre, está en el hospital.
3: ¿Quién le va a hablar? Ajá. ¿Cómo?
17: Dígale eso al Murrum, por favor, que necesita sangre su hermano Constantino, está en el hospital, urge, ceñito, por favor, ahí se lo encargo.
3: ¿Quién es su...?
17: Entonces está entre la vida y la muerte, ajá, está por ahí el Murrum,
3: pues comuníquemelo. No sé.
17: Comuníquemelo, por favor, es que es una urgencia, de verdad, señor.
3: Pero es que yo no tengo el número de esa tal persona.
17: ¿Cómo va a ser? Yo lo tengo aquí, estoy marcando a su casa, no sé, por favor, dígale.
3: Por eso, pero yo no tengo el número de esa persona.
17: ¿Dónde lo puedo localizar?
3: Yo tengo el número de esa persona, de tal Morrón.
17: Me dijo la Lupe que aquí hablara para dejar el recado y que nos dieran, pues, asistencia, ¿no? Ajá, que me daban razón del Murrum, por favor. RH O positivo, está por ahí el Murrum, dígale que nos urge, por favor, la sangre. Este hombre se nos va, está en la cama 202 por la Virgencita de Guadalupe. Póngamelo en el teléfono, póngame a Murrum, por favor. Constantino. Constantino está enfermo, le hace falta sangre y la única sangre que le queda de Murrum, por favor, pásemelo, no sea así.
3: Pero póngamelo, pues yo no sé quién es Murrum.
17: Póngamelo en la línea, de favor, pero por no caridad de Dios. Bueno, cuando lo vea le da el mensaje, necesitamos sangre, estamos aquí en Zacatlán, en el hospital. RH O positivo, para Constantino en la cama 222. Gracias.
3: No, yo no conozco a esa persona.
17: Gracias, ceñito. Dígale al Murrum, por favor, urge.
3: No conozco a esa persona de quien está hablando.
17: Pásamelo, yo... ¿Cómo no lo va a conocer si tengo el teléfono? Me lo acaban de dar. Ajá.
3: Pero ese número es mío.
17: Bueno, le dice, por favor, al Murrum de la urgencia que tenemos.
3: Por eso, pero no sé quién es Murrum.
17: El paciente se llama Constantino. Ajá.

0: ¡Hilario!
1: Sí,
0: creo que sí nos funcionó el que le hayas llamado a mamá para decirle. Digo, la mamá yo creo que no entiende nada, ¿no? Oye, gordo, pero me dejaste angustiado con la sangre HQ negativo.
1: Sí, pobrecita.
0: ¿Y por qué estamos hablando así como?
1: Sí, ya estoy espantada.
2: Es un dolor que tiene la familia.
0: Oye, ¿qué opinas, Hilario? ¿Le hacemos una llamada más? Para dejar
1: ya para rematar.
0: Mira, hacemos una, digo, ya que aquí amarramos, estamos dándole okay, un cambio, que vamos a hacerle una llamadita más. ¿Te parece? Sí. Una llamadita más y después que venga la llamadita del morro. ¿Te parece?
1: Ok, sí, está bien.
0: Perfecto, órale. Y aquí tengo a Dayana que nos va a echar la mano para la quinta llamadita del Murrum. ¿Qué onda, Dayana? ¿Cómo estás?
3: Muy bien, pandita, ¿y tú?
0: ¿Qué está haciendo la trompura?
3: Extrañándote.
0: Ay, en serio, yo también te extraño, pero sí. ¿Sabes qué? No has llegado a la casa, Dayana. Yo sé que me has...
3: foto tuya, pandita.
0: ¿De dónde? ¿De qué hotel? ¿O de dónde? Platícame, Dayana. Que me escuche tu marido y me va a romper el hocico.
3: No, es compartido. Solo contigo.
0: Oye, dime, dime de dónde tienes una foto mía.
3: De tu Twitter, pandita.
0: Ah, ¿en serio?
3: Sí.
0: Y
3: con esa me toco todas las noches.
0: Dayana, ¿y qué se siente tener una experiencia de toquetearte con una foto del panda del Twitter?
3: Es de otro mundo.
0: ¿En serio?
3: Sí, pandita.
0: Ay, Dayana, si dejaras ese panzón, tú y yo, nuestra vida sería muy diferente. Da el paso, Dayana. Déjalo.
3: Lo pensaré, pandita.
0: No, lo pensarás mangos. O sea, ahorita, ¿sí o no?
3: Está bien, pandita, lo dejo.
0: Eso, chintro. Oye, vámonos con la llamadita del Murrum. Muy sencillo, contestará esta señora. Tú preguntas por el Murrum, dices buenas noches, me comunica con el Murrum. Obviamente te va a decir que no está, que el teléfono está equivocado. Insistes un poquito, no, es que mire, necesito hablar con él porque... ¿Qué se te ocurre que le digamos? Ya sé, que necesitas lo de la tanda. Sí, okay. Es típico. Es que necesito lo de la tanda y te va a decir que no. Y bueno, le puedo dejar un recado. El chiste es que insistas en hablar con el Murrum. ¿Estás lista?
3: Okay.
0: Órale, marcamos. La quinta llamada del Murrum en el Panda Show.
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5: 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Un saludo para el taller de los pollis y los puchungas. 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
0: Listo ya, Dayana, hazlo bien y...
3: Sí, sí, sí.
0: Ahora que nos veamos, yo te sabré recompensar.
3: Bien, pandita.
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3: Bueno. Sí, hola, buenas noches. Por favor, con el Murrum.
11: Buenas noches.
3: Bueno, por favor, con el Murrum. Me urge hablar con él.
11: No, lo conozco. ¿Quién es?
3: Ay, hola. Es que necesito lo de la tanda. Ya llevo una semana de retraso y ya me urge. ¿Le podría decir, por favor, o me lo puede pasar?
11: No, yo no conozco ningún.
3: Sí, no se haga. A lo mejor se está escondiendo. Dígale que necesito la tanda, por favor, que me urge.
11: No, yo no lo conozco ni sé quién es el Murrum ni qué onda.
3: Tengo un problema familiar. ¿Con quién hablo?
11: ¿Quién le dio mi número?
3: El Murrum, él me dijo que ahí vive.
11: Pues yo no conozco ningún Murrum ni sé quién es.
3: Por eso, ¿quién es usted? A lo mejor lo está escondiendo.
11: No, yo por qué lo voy a esconder, yo ni siquiera sé quién es el Murrum o qué cosa es.
3: Pues porque no me quiere dar lo de la tanda.
11: No, pues yo no sé ni qué, quién es Murrum, ni qué tanda, ni nada. No sé ni quién le dio mi número.
3: El Murrum.
11: Por eso yo qué, voy a saber de quién es Murrum o qué.
3: Ya pásemelo, por favor, señora. Me urge hablar con él, quiero mi tanda.
11: No, pues yo no lo conozco ni quién es, ni nada.
3: Por eso, ¿quién es usted?
11: No, pues no le voy a decir porque yo no sé ni quién es la que está hablando, ni nada.
3: Ándele, esa es una lana la que me debe, no lo esconda.
11: No, pues yo qué tengo que saber, ¿para qué se mete quién es Murrum o qué? ¿Quién es? Yo no le conozco.
3: Yo creo que sí lo conoce.
0: Oye, te le fuiste a la yugula.
3: Pero
0: ni
3: me captó,
0: pandita. Oye. ¿Eh? Si es de Puebla, ¿qué puedes esperar? Bueno, pues nos vamos al desenlace. Ahora sí, la quinta llamada del Murrum. No, más bien la sexta. Hilario, ternurita con tu jefa. No sabe ni siquiera por dónde le está lloviendo.
1: No.
0: Nada más sabe que le llaman, que el Murrum, que no sé qué, que qué sé yo. Bueno. Pues ahí te va, ¿cómo quieres al Murrum? ¿Quieres que sea...? Estaba pensando que fuera el tamalero. Sí, buenas noches, señorita, es lo que para que hable el Murrum, pero pues tu mamá de Puebla y luego el tamalero, pues nunca se van a entender. ¿Quieres que sea introvertido, extrovertido, ñero, tartamudo? ¿Cómo quieres que sea?
1: Pero ahí viene un tartamudo.
0: ¿Un tartamudito? Órale. Sí, sí. Ya está, señores, cerramos la broma. Buenas noches, escuchas el Panda Show.
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0: Estamos marcando el Hilario. Ya vámonos. A ver cómo.
10: Bienvenido a este número celular. Para que le respondan de buen humor, sonría. Para que al contestar le cuenten un chiste, solicítelo. Para que le regalen una sonrisa al rato.
11: Bueno.
0: Bueno. Disculpe, bueno. Disculpe la molestia. Buenas noches. Buenas noches.
11: Buenas noches.
0: Habla el Murrum. Disculpe, no me han dejado, ¿no me han llamado?
11: No, yo no sé nada.
0: Lo que pasa es que me asaltaron. Yo soy comerciante. Pues abusando de la confianza, di el número telefónico. Yo conozco a Hilario. A Hilario, su hijo. Y me dijo que que le podrían hablar a usted para los mensajes.
11: No, yo no sé nada de mensajes ni nada, sé quién es tu porro, ¿qué?
0: ¿Eh?
11: Yo no sé quién es, ni sé quién está hablando ni nada.
0: Yo soy el Murrum.
11: Por eso yo no sé quién es.
0: Yo soy el Murrum, lo que pasa es que me dejaron mensajes.
11: No, yo no sé nada, no, nadie me ha hablado de que esté mandando mensajes y eso.
0: No me hablaron para lo de la tatatanda.
11: Ah, que yo no sé, no me importa, no sé nada.
0: Perdón, señorito, no tengo teléfono y Hilario me dijo que usted nunca hace nada.
11: No, pues yo no sé, no sé ni qué.
0: Me dijo, dale el teléfono de mi mamá, al fin, que está siempre de huevona.
8: ¡Oh, Dios!
0: Y dije, bueno, pues si le puedo llamar, pues... Y ahí me dejan los
11: yo no sé nada, ni estén hablando aquí, porque yo no sé nada de que quién es tu porro, qué cochinada.
0: No, el Murrum, me dicen el Murrum.
11: Por eso yo no sé quién es.
0: Yo soy el Murrum, yo soy el Murrum, ¿no me dejaron mensajes?
11: No me dejaron nada, yo no sé, nadie me ha hablado aquí.
0: Si le llaman, ¿me puede tomar los mensajes?
11: No, yo no sé nada, ni quiero hablar con usted, ni lo conozco, ni nada.
0: Pero me dicen si...
11: No, pero yo no quiero hablar con nadie de desconocido.
0: Pero me dicen que usted es huevona y que
11: no... No, me estoy molestando porque yo no sé nada de eso.
0: Pero no me grite, señito, que me da pepechito.
11: Pues no me está hablando tampoco porque yo no sé, ni lo conozco, ni sé quién es.
0: Yo soy el Murrum.
11: Por eso, pero no me interesa ni quién es,
0: pero,
11: ni nada.
0: Pero dígame los mensajes que me dejaron.
11: No sé nada, ni cuáles mensajes, ni nada, lo dejaron, yo no sé.
0: Pero...
11: Me esté molestando aquí.
0: ¿Me pueden seguir ya, mamando?
11: No, yo no lo voy a llamar, ni siquiera me interesa nada de usted.
0: Bueno,
11: estar hablando en eso.
0: Bueno, disculpe, nada más una pregunta. Una pregunta.
11: No,
0: nada más tantito, nada más tantito.
11: Con nadie.
0: Nada más dígame cómo soy el Panda Show, que es una broma de su hijo.

0: pobre de tu jefa, no sabe ni por dónde le llovió. Y está el murrum y no el murrum y el mensaje para el murrum. Ok, le estamos marcando, Hilario, ahorita que conteste, si contesta, ¿verdad? Porque sí le escuché que estaba hasta la motor. Te voy a pedir que hables con ella para pero explícale bien. Chispas, ya apagó el teléfono. Ok, le estamos insistiendo. Le explicas, ¿eh? Le explicas. A ver si Malcoye la
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3: No, es una broma de la radio. No pasa nada, no te espantes.
4: ¿Eh?
3: Te digo, mami, es una broma de la radio, no te espantes.
4: No. Pues no dicen.
0: Pues no dicen, ¿qué dice? Señora Aurelia, buenas noches. Habla el Pandita, le hablamos del Panda Show. Lo que pasa que su hijo Hilario, que vive en Tijuana, le quiso hacer esta bromita, que es una modalidad donde le marcamos por teléfono para preguntar el murrum, ¿verdad? Como bien usted lo dice, pues ¿quién es el murrum, verdad? Pero qué gacha, ni porque le habló y le dijo, ahí le toma los mensajes, no me dio ni un mensajito, qué gacha es. Oiga, señora, ¿y si me hablaron o no me hablaron? Yo soy el murrum, ¿me hablaron o no?
4: ¿Quién sabe? No sé.
0: Ay, no se ponga muy nada. Dile por qué la bromita, Hilario, y despídase de mami, ándale.
3: No, pues la broma nada más es pues que te quiero mucho, ma, y pues ya pronto nos vamos a ver, pronto voy a ir para allá, y pues te quiero mucho, y pues por eso fue la bromita del... Ya ves que ya después pues, escucho al Panda Show, y pues quiero hacerte una broma.
0: Ya no le volvemos a marcar, le prometemos. Sí, ya no. No more murrum calls. No more. Señora, le mando un abrazo hasta Puebla, ¿eh? ¡Puebla, no! ¡Puebla, no!
3: Sí, a Puebla y Tejitlán.
0: Oye, dile a tu mami cómo se oye el Panda Show.
3: A todas.

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2: Hijos de Calimán, hijas de la Chilindrina, estamos de vuelta contigo en este martes 30 de junio del 2026. La diversión la encuentras aquí, a través de la mejor FM en cadena y también por la aplicación de Claro Música. ¿Quieres tu broma en este martes? Mensajito vía WhatsApp al 5599-0PANDA, 5599-0726-32. Desde los Estados Unidos, el área es el 945-223-9850. Saludo, Martín. Hola, buenas noches.
3: ¿Qué tal, mi buen pandita? ¿Qué estamos, mira?
2: Qué buena onda. Oye, ¿puedes quitar el altavoz, por favor, Jesús?
3: Ok, ok.
2: Para escucharte bien bonito a través de la radio y la aplicación. ¿Qué onda, Jesús? Platícamelo todo. ¿A quién le hablamos?
3: Queremos hacer una broma a mi mujer.
2: ¿A tu esposa?
3: El tema va a ser a mi esposa.
2: ¿Cómo se llama?
3: Ana Laura.
2: Ana Laura, ok. ¿Y cómo? ¿Y de qué se trata la broma?
3: De que, pues, el tema va a ser de que el suegro me anda buscando a mí, pero como va a estar ella ahí en el teléfono, pues ya le va a empezar a decir que me ando buscando para decirle que su hija de mi suegro está en la clínica y que va a dar a luz y que necesita que vaya yo porque tengo que ir a pagar la cuenta y así, ¿no?
2: A ver, muy bien, Jesús, ahora explícamelo en español. O sea, okay, tú eres una persona casada.
3: Yo soy casado.
2: ¿Y quieres que yo me vaya a pasar por una tercera persona que soy papá de otra mujer?
3: De otra mujer, es correcto.
2: Ah, ok. Entonces quieres prácticamente darle a entender a tu esposa que andas de Cusco con otra chiquiringuilla.
3: Sí, sí, así es.
2: ¿Y es verdad o no?
3: Más, pero lo que pasa es que ella tiene tiempo que me dice que me fui de vacaciones con una mujer y que este y lo otro. Entonces siempre me trae salido con eso.
2: Ah, ya. O sea, entonces, ¿quieres darle una sopa de su propio chocolate?
3: Así es.
2: Ok, perfecto. Entonces, ¿a qué te dedicas, Jesús?
3: Yo soy comerciante aquí en Plaza Mesón.
2: Comerciante. Ok. Ana Laura, ama de casa, también trabaja.
3: ¿Qué también onda? Trabaja ahí conmigo en la plaza.
2: En la plaza, ok. Entonces, ahorita yo voy a ser el señor Francisco, ¿te parece?
3: Ok.
2: Porque tengo a mi hija que se llama un hombrecito. ¿Existe algún hombre innombrable?
3: No, pues hasta el momento no.
2: Ok, entonces le llamo y le digo que qué.
3: Que está su hija de usted está en el hospital, que va a dar a luz y que necesito ir a pagar la cuenta, que me haga yo responsable.
2: Ándale, papá, esto sí va a estar bueno. Oye, pero pregunta técnica y de logística. Yo como el papá de la supuesta Sandrita, que le vamos a poner el nombre de Sandra, tengo el teléfono de tu esposa.
3: Ah, mira, le vas a hablar a su local, al local donde está ahorita trabajando.
2: Ajá.
3: Que ahí, pues, todo el mundo, pues, son clientes, llegan y, oiga, me dan teléfono, me dan la tarjeta, y pues está el teléfono. ¿Cómo
2: ves? Ah, ok. Entonces vamos a hablar al local y yo voy a hablar preguntando por ti.
3: Por mí, preguntas. Ya, qué bueno, a mí me interesa hablar con pues, su esposa, ¿no? O algo así, a ver qué te inventas.
2: Órale, perfecto. Entonces, mi hija, ¿cuántos años te gustaría que tuviera mi hija?
3: Unos
2: 25
3: años, ¿no?
2: 25, pues está hecha la machaca. Estoy listo, compadre. ¿Estás preparado?
3: Estoy listo.
2: ¿Estás seguro que quieres hacer esta bromita?
3: Seguro.
2: ¿Seguro las borolas?
3: Ah, sí, hombre.
2: Hijo de Calimán.
3: Ya se la merece.
2: Pues vamos a ver cómo reaccionan. Las bromas están en el Panda Show.
4: 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Saludos, pandita, desde Veracruz, Puerto, desde el taxi 9817. Te mando un saludo y bendiciones. Sigue haciendo las bromas.
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2: Excelente. Ahí te voy, mi rey.
3: Oye.
5: Vamos a ver si ahí está, de aquel lado. No, sí, para checar.
6: Sí, dígame.
5: Sí, bueno. ¿Qué tal? Habla el señor Francisco, el papá de Sandra. Encuentro ahí a Jesús.
6: ¿El papá de Sandra?
5: Sí. Lo que pasa es que me pidió mi hija que si me puede comunicar, como ya dio a luz mi hija. Estamos acá en el hospital, en el de Cuauhtémoc, pero no encuentro el celular, entonces le estoy marcando. Aquí trabaja, ¿no?
6: No, aquí no trabaja ninguna Sandra.
5: No, mi yerno, Jesús.
6: Ah, ya.
5: Yo soy el papá de Sandra.
6: ¿De Sandra?
5: Sí, ella ya dio a luz, lo que pasa es que dio a luz desde hace 2 horas y quedó de venir para acá, pero no ha venido, entonces lo estoy buscando. ¿Me lo puede comunicar si es tan amable?
6: Mire, él ahorita no se encuentra.
5: Ah, que la canción es que su celular no me lo atiende, está apagado, no sé si no tiene pila. ¿A qué horas lo puedo localizar?
6: Como en una media hora. Ah. Si gusta dejarme algún número de teléfono.
5: ¿Con quién tengo el gusto?
6: Yo soy su esposa de Jesús.
5: ¿Con quién?
6: Con su esposa de Jesús.
5: No. ¿Me está usted jugando una broma?
6: No.
5: ¿Con quién?
6: Con su esposa de Jesús.
5: ¿Con quién?
6: Con su esposa de Jesús.
7: ¡Oh, Dios!
5: Yo creo que esto no es para que esté jugando con una persona como yo, que soy de edad, señora. Ni le estoy diciendo con quién estoy hablando.
6: No estoy jugando.
5: No es para que usted se ría, que diga que la esposa. Si mi hija está teniendo un hijo de Jesús, por favor, no juegue, no pierda el tiempo con uno, por favor.
6: Mire, no estoy perdiendo el tiempo y le estoy hablando en serio.
5: Pues entonces comuníquemelo, por favor. No entiendo por qué no contesta. Hace 3 años fue vacaciones de Acapulco y todo, y nunca mencionó nada de esto.
6: Yo tengo con él 6 años.
5: Ay. ¿Tienen hijos?
6: Mire, no sé de qué me está hablando.
5: No nos hagamos tontos, señora. ¿Cómo que no sabe qué estoy hablando? Si perfectamente le estoy diciendo quién soy y para qué hablo. ¿Sí?
6: Pues, ¿sí?
5: Y usted me está diciendo y se está ostentando como si a su esposa le hago preguntas y le pregunto que si tienen hijos y usted me responde con otra situación. Le pido seriedad si es tan amable.
6: Pues mire, yo no tengo el gusto de conocer a su hija y de hecho yo no sabía nada de esto.
5: Bueno, ¿y entonces dónde está Jesús? ¿Quedó de venir desde mediodía y no ha venido? ¿Y por qué no atiende el otro teléfono? Por eso le estoy hablando ahí al puestecito.
6: A ver, mire, ¿dice que fueron de vacaciones?
5: Sí.
6: ¿Hace 3 años?
5: Sí, desde hace 3 años se conocen. Sí, que para mí es mi yerno. Luego dice que tiene que viajar porque tiene que comprar mercancía. Y no sé qué tantas cosas ahora entiendo, muchas cosas, pero yo no creí capaz que Jesús me hiciera esto y mucho menos a Sandra. Pero bueno, eso es otro tema. Aquí, lo primero es, ya nació, fue niño. Y necesito hablar con él, por favor, que necesita presentarse acá en el hospital.
6: Oiga, pero no es para que me hable así, qué grosero, ¿eh?
5: ¿Cómo quiere que le hable si usted, yo no sé si es verdad lo que me está diciendo usted? A lo mejor es ahí una marchanta del puesto y usted está taponeándolo.
6: Soy una marchanta del puesto. No, discúlpeme, pero no.
5: Bueno, ¿y por qué no me lo comunica entonces usted?
6: Mire, te voy a hablar a mi esposo para que él esté aquí. Ahorita me marca usted y yo le contesto.
5: Yo le ¿sale? Marco en unos minutos. Órale. ¿Cómo no?
6: Sale, hasta luego.
8: Compadre, la que te espera, mi rey. Esto sí se va a poner heavy, güey. Oye, lo que no sé, espérate, es por qué dijo en media hora.
3: Pues lo que pasa es que yo le dije, está vengo, déjame, voy a ver el otro local, pero no me fui al otro local, me vine para acá, para la bodega, para hablar bien, porque no tenía pila.
8: Ok, ay, Dios, ¿cómo le hacemos?
3: Ya me está llamando, déjale, contesto. ¿Se pueden enlazar las llamadas? ¿Qué anda?
8: Sí, claro, enlázala. ¿Eh? Úntala.
3: ¿Eh?
9: Me urge que vengas para acá.
3: ¿Para qué, hija?
9: ¿Cómo que para qué?
3: Estoy aquí en la bodega, hija.
9: Sí, pero me urge que vengas para acá.
3: ¿Qué necesitas?
9: Pasó algo muy delicado, necesito hablarlo contigo.
3: ¿Ahora? ¿Delicado pasó?
9: Córrele, por favor.
3: A ver, aguántame, voy para allá. Espérame, no tardemos. Ve rápido. Hasta luego, chavos, se los dejo. ¿Eh? No tardo. Bueno.
8: ¿Me hablas a mí?
3: Sí, ya creo que ya colgó.
8: Sí, oye. No manches, sí. Te van a dar una freguiza, güey.
3: Okay. Ya le quedo.
8: Entonces llegas, ¿vas a dejar el teléfono abierto o qué onda?
3: Sí, deja el teléfono abierto.
8: Ok, quiero escuchar, porque queremos escuchar qué te dice, güey.
3: Sí, hasta lo voy a dejar abierto.
8: Cuando considere que ya estuvo, voy a colgar esta llamada y voy a marcarle al teléfono de la esposa, ¿ok?
3: Ok, va.
8: Y tú acepta todo, güey. Al principio sí. Niégalo. Pero después ya que reviente, va a ser bromita, güey.
3: Sí, se lo
8: así. Ya
3: estoy a media calle. Hasta voy a llegar corriendo porque me dijo que es muy delicado. Córrele, córrele. Ay, güey. Ya voy a entrar a la plaza.
8: Pues yo pensé que estabas muy cerquita.
3: No, está un poquito lejitos, pero Ya, 20 pasos ya estoy en.
8: Ya le colgué. A ver, gordo, márcale ahorita para que lo agarremos desprevenido y ahorita conteste la esposa. Órale, marcamos en caliente.
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8: Excelente.
6: Bueno.
5: Sí, ¿me puede comunicar con Jesús, por favor? Soy Francisco.
6: Sí, a ver, permítame tantito. ¿Es la misma persona que me marcó hace rato?
5: Sí, ¿quién habla? ¿La disque dijo que era la esposa?
6: No, no la disque. Se lo paso.
5: Soy el papá de Sandra.
6: Sí, a ver, permítame tantito.
5: Sí, claro, gracias.
6: A ver, Jesús.
5: ¡Jesús, habla Francisco! ¿Dónde estás?
10: ¿Qué pasó, señor Francisco? ¿Cómo está?
5: Pues muy preocupado porque te he estado llame al número que me dio Sandra. Lo que pasa es que ya nació, fue niño... Y me dio el teléfono el pelón, me dio el teléfono de local, pero es al teléfono que estoy llamando, pero ahora resulta que me contesta una mujer que dice que es la esposa. ¿Qué pasó contigo, hombre?
10: Ay, señor Francisco, creo que se equivocó, ¿no?
5: ¿Cómo me voy a equivocar?
10: Es que aquí está mi esposa, no, dice que le digo que tengo un hijo.
5: A ver, Jesús. A ver, necesitamos aclarar esto. Cuando yo hablo, me dice que es la esposa, incluso hasta se ríen. ¿Estás jugando conmigo y con mi hija?
10: Discúlpeme usted, pero creo que está equivocado ya.
5: Ah, ahora está equivocado. De seguro eso lo haces porque está ahí esa gata, ¿no? Que dijo que era tu esposa. Yo no sé si es tu esposa o no, pero estás jugando conmigo y con Sandra. Eso no se vale. Necesito y ocupo que vengas al hospital.
10: ¿En dónde están?
5: Y lo demás lo aclararemos. Seguro ya se te cayó ahí el teatrito. Y no solamente con esa mujer, sino también con mi hija y conmigo. Comunícame esa mujer, por favor.
10: Ahí se la paso, a ver.
6: Bueno.
5: Señora.
6: Sí, dígame.
5: No, pues nada más está haciendo el estúpido y negando las cosas. Yo nada más le digo una cosa, hay un Dios... Y él tendrá que venir y aclarar las cosas conmigo.
6: ¿Y dónde vive
5: usted? Si usted quiere creerle o no quiere creer...
6: No, no le creo.
5: Es una situación que a mí, la verdad, ya no me corresponde. Mis respetos con usted. No tengo el gusto. Yo pensé que al principio usted me estaba ahí jugando una broma, pero ahora escuchando a este Jesús y diciendo quién es y me está confundiendo, no solamente me hiere a mí, sino a mi familia. Sino también a mi hija.
6: ¿De dónde es usted, oiga?
5: Yo soy acá de Chimalhuacán.
6: ¿De Chimalhuacán?
5: Así es. Dígame una cosa, ¿de verdad son casados?
6: Dígame otra cosa. Yo quiero hablar con su hija. A mí me interesa hablar con su hija.
5: Pues venga, mire, estamos aquí en La Raza.
6: ¿En La Raza?
5: Sí, está en la 204, si quiere venga para acá.
6: Permítame, tantito lo voy a apuntar.
5: Sí, cómo no. No, vieja, no, resulta que Jesús es casado. Sí.
6: ¿En la 204?
5: En la 204, hay horario de visitas. A mí me gustaría que platicáramos antes abajo del hospital y platicar con usted antes de que suba a ver a Sandra, por favor.
6: ¿Hasta qué hora va a estar ahí usted, oiga?
5: Yo me quedo toda la noche aquí. Lo que pasa es que fue difícil porque... tuvieron que adelantar el parto, fue por cesárea, tuvo una complicación, por eso es que hemos estado buscando a Jesús, ¿verdad? Porque se adelantó.
6: Uh-huh.
5: ¿Ustedes tienen hijos?
6: Pues sí, sí tenemos hijos.
5: Hágame el favor.
6: De hecho, nuestros hijos ya son grandes.
5: ¿Cuándo puede venir aquí al hospital, señora? ¿Le parece mañana nos veamos en la mañana?
6: Pues a mí me gustaría arreglarlo lo más pronto posible.
5: Pues véngase de una vez. Yo aquí la espero, mi nombre es Francisco.
6: ¿Del número que usted me marcó, ese es su número?
5: Sí, ese es mi teléfono. Véngase, por favor, y mire, cuando la vea, solamente le voy a preguntar cómo se oye el Panda Show, que es una broma de su esposo.
11: ¡A toda máquina! Bueno.

0: Laurita, estás riendo, te estás llorando.
1: Estoy llorando, qué poca madre.
0: Es una broma del tarima pendecuero de Jesús. Eres bien desconfiada, mija, ¿eh? Pero cañón. Oye, pero también el tonto de Jesús de... Ay, no, me está confundiendo. Era para que dijera, ¿cómo estás, suegro? Y se armaran los guamazos. ¿Te gustó la bromita de tu marido?
1: No, no me gustó nada.
0: ¿Y sabes por qué te está haciendo la bromita, ternurita?
1: ¿Por qué?
0: Porque dice que eres muy desconfiadita. Oye, ¿y por qué eres tan desconfiadita?
1: No soy desconfiada.
0: ¿No?
1: No.
0: Imagínate si lo fuera. Jesús, ahí está tu vieja. Dile por qué le hiciste la bromita a la chillona.
2: Le hice la bromita porque la quiero mucho y que vea que no desconfíe de mí.
0: Mira.
2: Que yo no le haría nada así.
0: Ay, imagínate qué bonito matrimonio, ¿eh? Bueno, pues dígame, ¿cómo se oye el Panda Show?
2: A toda máquina.
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Marcando 01800 Pandita 01800 7263 482 7263 482.

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2: En este último día del mes de junio estamos contigo en directo desde el Panda Center a través de la mejor FM en cadena y también por la aplicación de Claro Música todos los martes y todos los jueves. Lo clásico del Panda, esas bromas bien shubidubis, están disponibles para ti. 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Quieras tu bromita, a comunicarte de todo México al 807-26-3482, 800 Pandita desde los Estados Unidos, 855-2611-804, 30 de junio, y estoy en Guadalajara, y está Alexis. ¿Qué ole, cómo estás?
3: A toda máquina, Pandita.
2: Bienvenido al Panda Show, gracias por estar a través de la mejor 95.5 y la aplicación de Claro Música. ¿Qué onda, Alexis? ¿Para quién la bromita, papá?
3: Para mi mamá.
2: Ay, mira, ¿cómo se llama tu jefa?
3: Lidia.
2: Lidia, muy bien, ¿y qué bromita para tu mami?
3: Pues decirle que regresé con mi ex, es la innombrable.
2: ¿Neta?
3: Y pues decirle que tengo un año viéndome con ella. Uh-huh. Tiene 4 meses de embarazo y pues me lanzo para el DF, nomás pedirle que me echen la bendición y que me haga el paro con mi hija, pues a mantenerla unos 6 o 7 meses en lo que agarro chamba ya.
2: A ver, platícanos un poquito los antecedentes, porque hablas de un tiempo, hablas de otra hija. Primero, ajá, ¿cómo se llama la innombrable?
3: Carla.
2: Ok, ¿ella no es de Guadalajara?
3: Ella es de allá de tu rancho, de allá de Chilangolandia.
2: Ok, pero ¿la conociste y la historia empezó en Guadalajara o acá en la CDMX?
3: Así es, ella vive ahorita acá en Guadalajara.
2: Ajá.
3: Pues estuve con ella 5 años, el cual pues ya el último año pues ya fue ahora sí un caos, broncas, peleas. Ahora sí que a mi mamá le empezó a agarrar así coraje porque las broncas, claro, de nosotros, iba y pues se quejaba con ella. Mi mamá le empezó a ver mal, vaya.
2: Oye, pero 5 años, entonces fue una relación larga. ¿Viviste con ellos o solamente fueron novios?
3: No, viví con ella.
2: Soquito, Loki, entonces 5 años de relación, pero una fue tormentosa.
3: Sí, de hecho sí, ya sé lo que es vivir con una chilanguita.
2: ¿Hace cuánto tiempo termina la relación con Carla?
3: Ok, te platico. Duré con ella 5 años.
2: Uh-huh.
3: Aproximado 4 años tengo de terminar con ella. Me voy con la mamá de mi hija. Uh-huh. Mi hija actualmente cumple años el jueves, 3 años.
2: Ah, mira, chiquitita.
3: Ajá, el cual, o sea, 3 años más el embarazo, 4 años más o menos. De ahí me separo de la mamá de mi hija y actualmente estoy con una mujer que se llama Angélica.
2: Oye, entonces con la mamá de tu hijo tampoco ya hay una relación.
3: Por la morrita nada más, por mi hija.
2: Claro, pero sentimentalmente no. Y actualmente no. Andas con otra mujer.
3: Ajá, con ella, pues ahora sí, ella ya está viviendo conmigo y pues ahora sí que se la lleva bien con mi mamá.
2: Bueno, entonces creo que está todo claro. En este tiempo de todo tu borlote, has tenido, ajá, comunicación con Carla, ¿ok? En una visita o en varias visitas tuviste que ver con ella. Obviamente tu mamá no sabía. Ya está embarazada, dejas Guadalajara para venirte a la Ciudad de México, buscar chamba y otra vez volver a emparentar. ¿Estamos?
3: Así es.
2: Híjole. Oye, ¿por qué esta broma para mamá? Creo que se va a poner loca.
3: Lo que le va a doler en parte de que voy a dejar a mi hija por irme con ella.
2: Okay.
3: Sí, pero aquí también el detalle es de que al saber que me voy a ir con ella, ahí es donde le va a doler.
2: ¿Sigues viviendo con mamá o con quién vives?
3: No, yo ya vivo en mi house aparte.
2: Okay, ¿tienes algún documento importante en casa de tu mamá? Que sea tuyo. Me refiero como, no sé, acta de nacimiento, no sé, ¿algo?
3: Sí.
2: Bueno, mira, vas a utilizar este gancho porque le vas a decir que ya te vas prácticamente esta noche con Carla. Te vienes a la Ciudad de México, prácticamente. Ajá. Entonces, independientemente que le vas a platicar todo, uno de los motivos por que le estás hablando es que le dices, oye, ma, yo creo que en estos días te voy a molestar porque en el cuarto tal, en el lugar tal, tengo tal documento, entonces te voy a pedir que me lo mandes. Como para darle una justificación de toda esta situación, ¿ok?
3: Ok, pandita, una preguntota. Lo que pasa que estábamos planeando la fiesta de mi hija, ¿cómo la puedo manejar ahí? De que pues ahora sí que la organice ella.
2: Sí, claro. ¿Cuándo es la fiesta? Pues es pasado mañana, es el jueves, ¿no?
3: El jueves cumpleaños, pero el sábado era cuando le íbamos a hacer su fiestecita.
2: Ah, bueno, el sábado. No, ok. ¿Cómo se lleva con la mamá de tu hija?
3: Verónica, se la lleva bien.
2: Ok, bueno, entonces ese es otro asunto. Le dice, oye, te voy a pedir que hables con Verónica, porque yo ya no voy a poder estar presente. Entonces, hablas con mi hija, le dice que papá tuvo que salir de viaje. Y pues haces la fiesta con Verónica y ahí festejan el cumpleaños, porque yo pues ya no voy a estar yo esta noche, pa. ¿Ok?
3: Ya está, pandita.
2: Entonces tienes varias justificaciones, el cumpleaños, el papel importante, y eso obviamente le da todo el contexto de que ya, pues, partes con la innombrable de Carla. Marcamos en directo desde el Panda Go Center. 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
5: Pandita, saludos desde Willis, Texas. Un saludo para mi esposa María del Consuelo García, que le encantan tus bromas. Desde la primera vez que le puse una broma, no ha dejado de escuchar tu programa. Un saludo, se les quiere. Gracias por sus bromas.
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2: Si te pregunta de qué número lo marcas, le dices que es el tuyo, pero que no sabes.
3: Ya está, pandita.
2: Es que aparece privado. Ah, no, es quién sabe.
3: Bueno, ma. Ey, ma, ¿cómo estás?
10: Bien.
3: Ey, buenas noches. ¿Qué era él? Oye, ¿cómo está todo?
10: Bien, ¿por qué?
3: Ah, no, es que, ma, traigo una pinta atravesada. Tuve pedos con Angélica.
10: ¿Y ahora qué pasa?
3: No, pues ya no hay yo qué hacer, ya me tiene hasta la madre, neta, ya me voy a abrir de con ella. Sí, ya ves que te platiqué la otra vez, que tuve unos detalles con ella y pues ya estoy enfadado. Y luego también hay algo que la neta tenía tiempo queriéndote decir, amá, queriéndote platicar, pero la neta pues como eres, pues de que quizás te vayas a molestar conmigo, pues la neta me la pensaba un chico decirte, pero la neta ya no puedo y pues te lo voy a platicar. Sí, ahora sí que discúlpame por lo que voy a hacer o lo que te voy a decir, pero la neta ya no puedo, ma, neta, tú me conoces y pues ahora sí que... ¿Te acuerdas de Carla?
10: ¿Qué pasó?
3: Me seguí viendo con ella hace un año. Hace un año tengo que nos estamos viendo y pues está embarazada.
10: No, pues no. No, ¿cómo vas? ¿Cómo haces tiempo? Pues mal, ¿eh?
3: Ay, te voy a decir, ma, te la estoy diciendo ahorita porque la neta está embarazada y pues ahorita ya quiero hacer las cosas bien con ella, ¿sabes? Y ya esta morra, la Angélica, nomás no se pone las pilas y pues la neta lo estamos planeando, pues hacer las cosas bien otra vez. Tiene 3 meses de embarazo esta Carla y pues ahora sí que quería hablar también ella contigo, en algún momento, volver a vernos y platicar, ¿sí? Y pues ahora sí, ahí no es el problema. El problema es de que me voy de Guadalajara, ma.
10: Pues tú sabes, Gael, es tu vida, tú sabrás. ¿Yo qué te puedo decir? Pues ya dices que no lo hiciste con esa vieja.
3: Aquí el detalle que ocupo que me consigas un acta de nacimiento, que me eches tu bendición, ma, ahora sí tus mejores deseos, que pues no quiero irme mal y estar mal contigo, ma, la neta. ahora sí que me quiero ir y quiero estar bien contigo y también quiero pedirte un favor. En cuanto me aliviane de allá de empezar a trabajar, pues ahora sí voy a seguir ayudando a Sarita. Ahí lo de la fiesta del sábado, pues ahí la organizas con Vero y con Angélica, porque yo probablemente me vaya entre hoy o mañana.
10: Oh, pues qué mal, ¿eh? Voy a creer que prefieres una mendiga vieja que a tu hija, pero pues tú sabrás.
3: Voy a ir con Carla para hacer vida ya, ama, porque la neta ya, o sea, ya lo planeamos, ya lo pensamos, ama, ¿desde cuándo te lo quería decir? ¿Sí? No sé qué piensas tú de eso, pues.
10: No, pues qué puedo pensar, qué puedo pensar yo. Parece que si ya sos grande, ya sabes lo que haces. Ahora sí que a tu hija de eso la que te tienes que decir.
3: Voy a buscar trabajo y empezar de cero en mi vida, ma. Ahora sí como si nada haya pasado. Ahora sí todos tenemos errores y pues ahora sí ya lo platiqué con ella, con su familia y pues quiero hacer las cosas bien, por eso es que me estoy dirigiendo a ti, ma. Y lo de la fiesta del sábado, pues no, pues me quiero ir bien y quiero estar bien contigo también, pues ya cuando esté allá, pues yo te hablo, ya llegué acá. Carla tiene unos parientes ahí en la policía de allá para que me va a acomodar. Sí, y vamos a llegar allá a Ecatepec. Ya inclusive ya compró los boletos de la para irnos para allá. Nada más que la neta no sabía cómo decirte, pues. Inclusive no, pues. En la mañana que me hablaste, la neta te quería, te lo iba a decir, pero la neta ya no aguanté y mejor te lo digo ahorita, pues, ¿verdad?
10: Pues díselo a tu hija, yo qué, Gael. ¿Ah? Yo también ya me voy a ir de
3: aquí. Nada más te voy a pedir un favor, no le digas mendiga a Carla, pues ya va a ser mi mujer. Y ahora sí que está embarazada, va a tener un nieto tuyo.
10: No, hombre, para mí mi nieto es Saraí.
3: No, sí, inclusive ya después, pues para que conozca a Sara, a su hermanito.
10: ¿Sí?
3: No, o sea, pues además todos tenemos errores, pues, ¿verdad? Y pues yo quiero hacer las cosas bien contigo, pues, por eso es que te hablo.
10: Pues, háblale a Vero, para que le digas.
3: Yo sé que fue difícil el último año de relación entre Carla y yo, pero yo la amo, ma. O sea, ya todo lo que pasamos en 5 años, pues la neta no le he podido olvidar. Inclusive, pues ya cuando tuve a Sarita, o sea, pues me hubiera gustado que ella haya sido hija de Carla, pues, ¿sí? Pues la neta quiero que me eches tus mejores deseos y que me eches tu bendición, ma.
10: No, pues tú sabes, hijo. Yo no te puedo decir ningún mal, pero pues ahora sí que yo no estoy de acuerdo en eso, ya.
3: Sí, y pues ahora sí lo que siento más de que pues, no va a poder estar en la fiesta de Sarita, pero pues igual ahí se la haces tú y la Vero o Angélica. Ahí me mandas fotos y videos.
10: Ay, Gael.
3: ¿Qué pasó, ma?
10: No, pues ahora sí que vas tu vida como tú quieras y ya. Haz tu vida como quieras y tú sabes, ya sos grande y ya sabes lo que haces.
3: Sí, está no, bien.
10: Al rato le explicas a tu hija eso.
3: No, pues va a tener un hermanito y al rato van a jugar los dos, ¿sí? Yo nomás quiero estar bien contigo, mamá.
10: Ajá, está bien.
3: Sarita ya crecerá, me va a entender y ya cuando tenga sus hijos, pues también ya tú vamos a saber. Pero ahorita, o sea, el importante es que me quiero ir y quedar bien contigo.
10: Está bien,
3: dame tu bendición, que para mí es importante, ¿sí? Ya el día de mañana me voy para allá. Me hubiera gustado haberme despedido de frente contigo, pero pues la verdad me la pensé mucho para decirte las cosas, pero pues discúlpame, te amo, te quiero y quiero quedar bien contigo, quiero irme con la conciencia tranquila.
10: Pues tú sabes, hijo, ya sabes que...
3: Nada más un favor, no le vayas a comentar nada a Angélica, ya está después, porque pues yo le dije que iba a hacer tiempo extra hoy y mañana, pero pues ya no voy a llegar porque yo mañana me voy para allá.
10: Mira qué bien. ¿Y por qué no fuiste hombrecito para decirle de la cara?
3: Sí, ¿me das tu bendición?
10: Pues sí, que Dios te bendiga y que tú sabes que al rato que te arrepientas con lo de tu hija.
3: Muchas gracias, mamá, ya me voy más tranquilo.
10: Ándale, pues.
3: Gracias. Oye, mamá. Te quiero hacer una pregunta.
10: ¿Qué?
3: Cuando sea el momento yo te hablaré.
10: Dale, pues.
3: Desde la Ciudad de México te hablaré y te voy a preguntar una cosa.
10: Está bien, hijo.
3: ¿Cómo se escucha el Panda Show? Que es una broma.
7: ¡A ay, toda máquina! Sí.
10: ¡Ay, Gael! ¿Qué pasa, qué?
2: ¡Línea, están las bromitas del Panda Show! ¡No es cierto!
10: ¡Ay, no! ¡Ese muchacho! ¡Ja,
8: Oiga, le sudó el cuscurrullo horrible. Estaba que se la cargaba, trompudita.
10: Ay, no, ese muchacho, ¿eh?
8: Lidia preciosa, préndele a la mejor 95.5 allá en Guanatos, una broma de Alexis. Nos platicó la historia y me estaba comentando que usted ama a Carla, ¿verdad? Es así como, wow.
10: Wow, sí.
8: ¿Sí? ¿Sí? ¿Sí? ¿Y por qué no, la ama? ¿Por qué la no, quiere tanto?
10: No, pues sí.
8: Alexis, dile por qué la broma, mamá. Adelante.
3: No, pues porque sabía que se iba a interponer, palita. La neta, sabía que se iba a interponer y porque ella sabe que por nada del mundo dejaría a mi hija.
8: Oye, pero sí, se contuvo, ¿eh? Se contuvo, pero...
3: No, que como que se le quería salir lo de cocodrilo, sentía.
8: Por eso te estoy diciendo que se contuvo, para poderte decir realmente lo que sentí y lo que pensaba. Aparte también para sacarle la bendición, como que le costó trabajo, Lidia, ¿eh? Así como diciendo, claro, pues bueno, pues ya, claro, ¿qué me queda?
3: Mi mamá sabe que la quiero, la amo y pues ahora sí que, al igual que ella, quiero a mi hija y pues jamás dejaría a mi hija por ninguna Ya, o sea, lo que fue el pasado ya.
8: Lidia, a ver cuándo nos invita unos ahogaditas por allá, ¿no?
10: Ah, cuando gusten, aquí estamos.
8: Qué bonito, saludos hasta Guadalajara, Alexis. Dile a tu mami cómo se oye el Panda Show.
3: A toda

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0: martes. Envíanos tu mensajito y escúchate al Panda Show 55760 Panda. 55760 Panda, martes 30 de junio del 2026. Si quieres hacer tu bromita, comunicarte de todo México al 807-26-3482. 800 Pandita desde los Estados Unidos, 855-2611-804. 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Y estoy en León, Guanajuato, donde estamos por la mejor FM. Ahí está Jacobo. ¡Qué ole! ¡Buena noche!
1: Hola, Pandita. Buenas noches.
0: Buenas noches. A toda máquina. ¿Y tú cómo estás, Jacobo?
1: A toda máquina, Pandita.
0: Qué buena onda. Oye, saludos hasta León a través de la mejor 99.9. Saludos y me acompañas por Claro Música. ¿Qué onda, Jacob? ¿Cómo estás?
1: Pues bien, Pandita. Dándole ganas, mira, no queda bien.
0: Oye, ¿y a quién va la bromita, Jacob?
1: La bromita es para mi prima, Pandita.
0: ¿Para tu prima? ¿Y cómo se llama la prima?
1: La prima se llama Blanca, Pandita.
0: Blanquita, órale, ¿qué bromita para la prima Blanca, Jacob?
1: Ah, mira, Pandita, lo que pasa que, bueno, ella es una prima lejana. Uh-huh. Su papá, en paz descanse, era primo de mi papá, primo hermano.
0: Ok.
1: Entonces ella, Blanca, tiene dos hijos. Yo tengo una hija, Pandita, de 6 meses. Cumple 6 meses en 2 días. Entonces su bebé también cumple 6 meses, pero le gana al mío como por 1 día, 2 días más o menos de diferencia.
0: Ah, ¿tanto así? ¿Hasta en eso se pusieron de acuerdo? Órale.
1: Mira, ya ves.
0: Mira, nada más. Bueno, ¿y luego?
1: Entonces, Pandita, la broma consiste en que yo le voy a hablar a ella diciéndole que yo ya me separé de mi esposa, que uh-huh. estoy separado de ella. Bueno, que ya tuve problemas, que ya se dio cuenta de que pues ella me gusta y que estoy enamorado de ella. Quiero intentar una relación con ella.
0: No.
1: Quiero hacer las cosas bien con ella, quiero hacer vida y todo. Ya, dime.
2: ¡Oh, Dios!
0: Oye, Jacob, pero es tu ¿Pandita? Prima.
1: Ah, Pandita, que con la prima se le arrima, ¿no, Pandita?
0: Bueno. Bueno, y aparte es bromita. Oye, pero si te dice que sí, condenado. Oye, me comentabas que Blanca tiene dos hijos, uno de ellos 6 meses, al igual que el tuyo. ¿Hace cuánto tiempo fracasó su relación o qué pasó con su pareja?
1: Ah, mira, Pandita, lo que yo tengo entendido de ella es que el papá de sus hijos, los papás de sus hijos, no se hicieron cargo de ella. No sé si los dos son del mismo papá, pero el chiste es, lo que existe es que pues ninguno de los dos se hizo cargo, o ninguno se hizo cargo, porque el papá de su bebé, de su ahorita bebé, de su segundo bebé, pues es un mayor, es un señor mayor ya casado. Entonces, pues nos vamos por ese lado, ¿no? Le gustan los casados.
0: Oh, o sea que tiene experiencia y aparte de todo, pues le busca papá a cada hijo para que no se pelee, ¿no?
1: Ándale.
0: Ok, bueno, por tu parte, ¿vives tú con tu pareja, con la mamá de tu chiquillo de 6 meses?
1: Sí, yo vivo con ella, Pandita, con mi hija de... Es una niña, tengo una bebita.
0: Ah, es niña. Ok, ¿cómo se llama tu mujer?
1: Mi mujer se llama Gabriela.
0: Oye, ¿y Gabriela y Blanca se conocen o Nel?
1: Sí, de hecho, de vez en cuando se saludan, se mensajean y se hablan bien, se llevan bien.
0: ¿Y Gabriela sabe de la broma?
1: Sí, aquí está conmigo, Pandita.
0: Ah, mira, qué buena onda, salúdamela mucho. Bueno, entonces aquí la idea, el planteamiento es decirle, me separé, tuve problemas, Gabriela y yo decidimos separarnos, pues cualquier pretexto, falta de compatibilidad, caracteres, infidelidad posiblemente de su parte, no lo sé, pero aquí que la idea es que quieres juntar los esfuerzos y qué onda.
1: Sí, no, de hecho, pues yo le voy a decir a Blanca que yo le revelé la verdad a Gabriela, mi esposa, que yo soy enamorado de Blanca y que pues me corrió de la casa. Y como hay una casa que tenemos allá, aquí mismo en León, que me pienso llevar a Blanca con ella y con sus niños a hacer vida, y pues que en el trabajo me está yendo bien, que estoy ganando muy buena lana y que pues puedo mantenerla a ella y a sus hijos, puedo sacarla de ahí, de la casa, de su mamá.
0: Oye, Rey, dile que siempre has tenido atracción y gusto por ella, me refiero a Blanca. Y dile que, no sé, hace un par de semanas o el tiempo que quieras, es que estabas haciendo cuchicuchi con Gabriel y le dijiste, ¡ay, qué rico, Blanca! No sabes qué rico. Le dije, te equivocaste de nombre, porque estabas pensando en ella.
1: También es muy buena,
0: Digo, como para ponerle la cereza, pues vamos a ver cómo reacciona. ¿Por qué le quieres hacer esta broma Blanca, Jacob?
1: Pues por lo mismo, Pandita, para ver cómo reacciona y pues para ver qué cara pone el día que nos vea, Pandita.
0: Señores, marcamos, porque las bromas están en este Casto Show.
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0: ¿Hace cuánto tiempo que no hablas con Blanca?
1: Con Blanca tengo un aproximado de una semana, yo creo, que la saludé por WhatsApp.
0: Perfecto, pues tú primero salúdala, ¿cómo estás?
1: ¿Mande?
0: Primero salúdala, ¿cómo estás? ¿Qué has hecho?
1: Ah, sí.
7: Bueno,
1: Blanca,
7: ¿quién es?
1: Soy yo, Jacobo. Blanca, ¿cómo estás?
7: Ah, bien, oye, es que me parece el número privado.
1: Es un amigo, Blanca, te estoy marcando de acá del teléfono de un compañero de trabajo.
7: Ah, con razón.
1: ¿Y tu mamá cómo está?
7: Bien, Jacobo, pues hoy te está más o menos.
1: Ah, ok. ¿Puedes hablar?
7: Ya. Sí, dime.
1: Es que mira, Blanca, últimamente Gaby y yo hemos tenido muchos problemas muy fuertes.
7: ¿Tú y Gaby?
1: Sí, pues ¿desde cuándo hemos tenido problemas? Nada más cada vez se fueron muy altos estos problemas.
7: No manches.
1: Mira, lo que te voy a platicar, Blanca, pues yo quiero que quede acá entre tú y yo en confianza.
7: Ah, sí, Jacobo, dime.
1: De hecho, Blanca.
7: Mande.
1: De hecho, no le vas a decir a nadie, pero yo tengo 2 semanas, 3 semanas que ya me separé, Blanca. Yo estoy quedándome en otro lugar a dormir.
7: No manches, ¿cómo? ¿Y luego?
1: Sí, nada más que, mira, pues son cosas de que pues uno no las puede andar diciendo al aire, ¿verdad? Porque son cosas muy delicadas. Pero bueno, Blanca, mira, yo no te voy a quitar muchísimo tiempo. Quiero hablar contigo.
7: No, no te preocupes.
1: Quiero ser bien directo contigo, Blanca. Mira, yo tengo... 2, 3, el tipo que tengo de separado me estoy quedando con un amigo. Entonces, le platiqué la verdad, le platiqué todos los problemas que estoy pasando y del cual por eso yo te estoy marcando a ti para platicarte, porque pues mira, Gaby sabe que yo estoy enamorado.
7: Ah,
1: Gaby sabe, sí, Gaby sabe que hay otra mujer en mi corazón y quiero intentar una relación, Blanca, y quiero hacer las cosas bien. De hecho, mira, yo donde estoy trabajando, pues estoy ganando buenas series. No sé si te acuerdas que te lo he comentado. De hecho, fíjate, hace como un mes, Blanca, yo estaba teniendo intimidad con Gaby. Como un mes, un poquito más de un mes. ¿Y qué crees? En el acto se me salió decirle un nombre, Blanca.
7: Ay, Jacobo.
1: ¿Qué nombre crees que le di?
7: No, la verdad no sé.
1: De la persona que estoy enamorado. Blanca, le di tu nombre. Yo estoy enamorado de ti, Blanca, desde hace más de... Blanca, ¿por qué te estás burlando? ¿Te estás burlando de mis sentimientos, Blanca?
7: No, Jacobo, es que no lo puedo creer.
1: No me lo tomes a mal, Blanca, pero este pecho ya no es bodega. Blanca.
7: Mande, si te oigo.
1: Te digo que no me lo tomes a mal porque este pecho ya no es bodega.
7: No manches.
1: Desde hace muchísimo tiempo, la verdad, yo no dejo de pensarte, Blanca. Yo no llevaba cómo decirte las cosas, cómo hablarte, hasta que pues esto llegó al límite y Gabriela se dio cuenta de todo. Saqué mis cosas de la casa, yo no vivo con ella. Desde hace mucho tiempo me encanta, te fascino, me fascinas y te sueño, Blanca. Sueño con estar contigo, sueño con el amor contigo.
7: Ay, no.
1: Blanca, yo nomás quiero que tú me des una respuesta y que me digas... Mira, yo estoy dispuesto, yo por ti estoy dispuesto yo a hacer vida contigo, a irnos a vivir a las Ilamas, tú y yo. Yo quiero hacerte feliz, Blanca, que tus hijos sean míos y yo crecerlo. Yo quiero eso, quiero que tus hijos, pues, que vayan conmigo y me reconozcan.
7: No, Jacobo, ya, Gaby, tienes una niña con ella, no manches.
1: Yo ya me separé de Gabriela, Blanca, yo ya tengo 3 semanas que me separé de Gabriela. Gabriela lo sabe todo, Gaby sabe que yo estoy enamorado de ti.
7: No manches, es que me dejaste pelada, no sé qué decirte.
1: Blanca, yo solamente te pido una oportunidad para hacerte feliz. Nada más lo único que te pido.
7: Jacobo. Tú, Blanca, y yo nada más somos primos, nada más.
1: Blanca, somos primos lejanos, Blanca. Somos primos lejanos, ve la realidad.
7: Todos modos, Jacobo.
1: De todos modos, ¿y qué, Blanca? Yo estoy enamorado de ti.
7: No, es que, Jacobo, mira, yo te quiero como un primo, nada más. aparte.
1: A ver, Blanca, confírmame una cosa. Lo que yo siento por ti, que eso cómo me lo explica.
7: Yo no soy culpable de enamorarme. Yo no te pedí que te enamoraras de mí.
1: No, Blanca, pero ¿cómo me lo explica? ¿Cómo me lo explica? Yo me enamoré de ti, estoy perdidamente.
7: Es que yo no te di motivos.
1: No, Blanca, no, ¿cómo no? Tus fotos que subes al WhatsApp, al Facebook, todo eso me enamoró de ti. Yo me enamoré automáticamente de ti y estoy profundamente enamorado de ti. Me gustas mucho y quiero intentar una relación contigo. Yo quiero ser ese hombre que te valore, ese hombre que te cuide, que te ame, que te respete.
7: No, mira, yo nada más te quiero como un cariño de un primo, nada más, como yo así para quererte como otro tipo de persona, no. Yo, fíjate, esta parte yo también ando acá con un señor.
1: ¿A poco no te gustaría enamorarte de mí? ¿No te gustaría que yo te hiciera feliz? ¿No te gustaría tener una relación conmigo, Blanca? Una relación sincera, una relación cariñosa, amorosa, sincera, como la que te mereces, Blanca.
7: No, mira, Jacobo, entrando muy confundida con lo que me dijiste.
1: Por ti estoy dispuesto a enfrentar a tu familia, a mi familia, a toda la sociedad, a todo León, Guanajuato, Blanca. Yo estoy dispuesto a enfrentarlo. Yo por ti pelearía contra mar y tierra, por tu amor, por ti. Entonces, sí me gustaría que me dieras por lo menos una oportunidad, Blanca. Yo te aseguro y te aseguro que no te vas a arrepentir. Te voy a hacer feliz, voy a vivir contigo muy feliz, te voy a hacer feliz, te voy a dar la felicidad que ningún hombre te dio, Blanca.
7: Mira, Jacobo, otra vez volvemos al principio y ahorita me quedé en shock, no sé qué decirte. Mira, si quieres, ahorita me marcas, porque yo me siento muy confundida, porfa.
1: Blanca, yo no tengo tiempo, yo no te voy a poder marcar. Yo el teléfono lo pedí prestado y ya me lo están pidiendo. Yo necesito solucionar este problema porque yo ya no voy a vivir a las Islas. De hecho, no me iba porque no tenía luz, ya tiene luz. Pero yo no me crié solo, yo me crié contigo y con los niños.
7: No, Jacobo, la verdad no.
1: ¿No te gustaría que algún día seas feliz tú, que estén felices los niños, que los niños tengan un papá y responsable, honesto, trabajador, cumplidor, que te ame? Que los niños vean el amor que te tengo, el amor que le tengo a los niños. ¿No te gustaría un papá así, un marido así? Yo quiero hacer vida contigo, Blanca. Cuando estuvimos discutiendo, Gaby y yo, hasta ella me lo dijo. Si amas a Blanca, sé feliz con ella, lárgate con Blanca y sé feliz. Es lo que quiero hacer, Blanca. Es lo que yo quiero hacer. Mira, a mí Gabriela no me interesa. A mí me importa mi hija, nada más. Con que yo le pase manutención y que me deje ver a mi hija con eso, es lo único que pido, y hacer vida contigo. Claro, no te descuidaría a ti ni a los niños, a tus hijos. Yo los cuidaría, les comprara lo que me pidieran. Yo me hiciera cargo y responsable de tus hijos. Claro, hacer las cosas bien, Blanca. Es más, mira, yo me quiero casar contigo.
7: Ay, no. Vida.
1: Yo no estoy casado, yo nunca me casé, Blanca. Tú tampoco estás casada. Yo quiero hacer vida contigo. Tanto así siento el amor por ti que yo quiero casarme contigo.
0: ¡Oh, Dios!
7: No, pues es que Jacobo, no. No,
1: ¿qué opinas? ¿Qué opinas, Blanca? ¿Qué opinas?
7: No, Jacobo, no.
1: Blanca, no te limites nada más porque tu papá y mi papá fueron primos. Por eso no te limites eso. Tu papá, esperemos que estés cantando en paz. Dios lo tenga en su santa gloria, pero no te limites porque tu papá y el mío pues fueron primos. Blanca.
7: Mande, Jacobo.
1: Vamos a hacerlo así, Blanca. Mira, vamos a vernos tú y yo. Yo te invito a comer a donde tú quieras. A donde tú quieras, en un lugar donde tú te sientas cómoda y a gusto, lo platicamos y yo te voy a dar un beso, Blanca. Y después del beso que yo te dé, quiero que tú me digas qué es lo que sientes, qué sentiste y si estás dispuesta a hacer vida conmigo y estás dispuesta a ser feliz conmigo y junto con los niños. ¿Cómo ven?
7: Jacobo, es que no, la verdad no. No, Jacobo, yo no tengo tiempo, en serio.
1: Blanca, yo entiendo que estés así por la familia, Blanca, pero vamos a luchar por nuestro amor, vamos a hablarlo, lo platicamos con tu familia y con la mía, vamos a luchar por el amor, por la felicidad que les vamos a dar a tus hijos, Blanca. ¿No te gustaría que yo le diera la felicidad que les necesitan tus hijos? ¿No te gustaría que yo te diera la felicidad que tú necesitas?
7: Pues es que a mis hijos, pues cada uno tiene su papá, la verdad. Aparte, Estira, te digo, yo no tengo tiempo, mira, yo trabajo de lunes a sábado y el papá del bebé pasa por mí el sábado, estoy ahí en su casa los fines de semana, yo quiero verme de regreso para mi casa. La verdad, te digo que no tengo tiempo, espérame. Aparte, Ori, me mandó el mensaje una sobrina de mi ex, que mi ex quiere verme, quiere ver al niño, que también me dijeron que quiere arreglar las cosas conmigo.
1: Blanca.
7: Es que no, Jacobo, no.
1: Yo nada más te pido que no te niegues y no me niegues la oportunidad de hacerte feliz y hacer feliz a los niños. Es lo único que yo te pido, que no te niegues la oportunidad. Que no nada más porque seamos familia, que pues lo de tu papá y el mío, por eso hay que hacerlo por un lado tú, Blanca, y echarle ganas, salir adelante y darte la felicidad, Blanca. A ver, ¿no te gustaría que tú y yo formáramos una familia allá en Las Ilamas, que viviéramos juntos y fuéramos felices, tus niños, tú y yo? Yo te sacaría de trabajar, Blanca. Mira, Blanca, tú no te vas a preocupar por trabajar, no te vas a preocupar por pagar agua, luz, renta, comida, por nada te vas a preocupar. Nada más tu preocupación sería atender a los niños y atenderme a mí, el único que yo te pediría. Yo estoy dispuesto a echarme la responsabilidad y mantenerte a ti y a los niños, sin descuidar a la niña también, pasar manutención. Yo estoy profundamente enamorado de ti, Blanca, hazlo por eso. Mira, yo quiero enamorarte, quiero que tú me ames como yo te amo a ti, y créeme que lo voy a lograr porque yo te amo y quiero hacerte feliz. Quiero que me des la oportunidad de vivir juntos, de ser una bonita familia. ¿Por qué no te gustaría tener una familia? ¿No te gustaría ser feliz con tu marido, con tu esposo?
7: Ay, Jacobo. Ay, Jacobo, pues ¿qué te digo? No, la verdad. O sea, no.
1: Que nos viéramos tú y yo. Que nos, Blanca, que nos viéramos.
7: Es lo que te digo. Yo no tengo tiempo, Jacobo. Aparte, yo te digo, yo soy bien ocupada. Aparte, yo porque era el papá de mi hijo, la verdad. Todavía quiero para el papá de mi niño, la verdad. Sea como tú quieras. Sí, la verdad, sí. Yo estoy enamorada de él todavía.
1: Ajá. Mira, Blanca, te propongo esto. Vamos a vernos tú y yo en algún lugar. Yo te invito a comer. Yo te voy a dar un beso. Vamos a ver si sientes mariposita.
7: Espérame, Jacobo, espérame.
0: Te colgó, compadre, no manches. Aquí la neta es que en realidad no le interesas absolutamente nada a la hija de Calimán. Creo que estás bastante gachupín, ¿eh?
2: Buzón de voz. La llamada se cobrará al terminar.
0: Apagadísimo. Pues en fin, Jacob, dime cómo se oye el Panda Show.

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4: Hola, hola, ¿cómo están? Soy Claudia Mejía. En esta ocasión vamos a hablar de un tema que le compete a las mujeres. Bueno, en parte mujeres, en parte a tu pareja, en parte a todos, porque somos una red de apoyo aquí en esta vida. Debemos de tener siempre redes de apoyo y no estamos solitos. Entonces, pues vamos a empezar. En esta ocasión vamos a hablar de endometriosis. Es una palabra medio rara y tal vez nunca la hayas escuchado, o tal vez sí, pero si eres mujer, seguramente sí. Y para eso está conmigo la doctora Alejandra López Chávez. Ella es ginecóloga y obstetra. ¿Cómo estás?
5: Hola, muy bien, muchas gracias. ¿Y tú?
4: Muy bien, aquí emocionada porque es tu primera vez.
5: Sí, la primera vez.
4: Endometriosis. O sea, yo escucho endometriosis y endometrio. Bueno, ya nosotras sabemos que el endometrio, pues es esa capita que se suelta cuando estamos en nuestro periodo.
5: Exacto. ¿No?
4: Pero se escucha más peligroso y más feo que solamente.
5: Sí, suena,
4: eso, ¿no?
5: Suena intimidante la palabra.
4: Exacto,
5: ¿no?
4: Sí.
5: Pues justo lo que mencionabas, o sea, primero hay que entender que el endometrio es esta parte bien interna del útero que va a tener básicamente dos funciones. La función uno es que se va a hacer gruesita entre una regla y la otra, se va a hacer gruesa porque se prepara para recibir un embarazo. Si en esa mujer, en ese mes, no hubo un embarazo, al terminar ese periodo, va a caerse este endometrio en forma de menstruación, ¿no? O sea, el endometrio tiene que vivir justo en la cavidad endometrial y se va a descamar mes a mes en forma de regla. Sin embargo, la endometriosis quiere decir que hay tejido que no es endometrio como tal, es tejido similar, que eso es muy importante entender, que no es endometrio, que es tejido similar al endometrio y que va a estar fuera de esta cavidad, que puede abarcar cualquier parte del cuerpo humano, desde cerebro, desde pulmones, desde el diafragma, pero principalmente va a estar en órganos pélvicos, que puede ser a lo mejor la vejiga, el uretero, el intestino, o literalmente los ovarios, las salpinges. Si bien esta es la localización más frecuente, no es la única. Entonces, realmente los síntomas van a ser múltiples, muy variados, en muchos matices, y cada paciente lo va a vivir de manera distinta. Entonces, si bien la endometriosis puede tener diferentes grados de afectación, siempre va a haber un dato que nos haga sospechar de ella.
4: Y si dices que es otro tipo de tejido que puede estar en cualquier otro órgano, si de por sí el dolor que una siente en su periodo, no me quiero imaginar el dolor que sería tener ese tejido en otro órgano. O sea, ¿esto sí es así?
5: Sí, literal. O sea, al final del día, el tejido endometrial sano que está dentro del útero va a tener receptores para ciertas hormonas, ¿no? Estas hormonas, de manera natural, las produce el ovario. Pero también hay hormonas que producimos a través del tejido graso, a través de ciertos procesos químicos. Pero en una paciente sana, estrictamente hablando, y te hago mucho hincapié en esta parte que tú me acabas de mencionar, el dolor que sentimos durante la regla. Y ese es un punto pivote. La regla puede doler, claro que puede doler, pero hay un grado para diferenciar cuando es un dolor normal, entrecomillado, y un dolor que ya no se considera normal. Y esta palabra de es que para mí el dolor es normal, el normalizar el dolor, creo que es el gran error que podemos cometer desde a veces las propias pacientes que lo normalizan y también nosotros como médicos que no les damos el peso, ¿no? El justo peso a las cosas, ¿no? Entonces, tener dolor durante la regla puede ser normal siempre y cuando no afecte calidad de vida, que no sea un dolor incapacitante, que sea un dolor que te permita hacer tu vida prácticamente normal. Entonces, la endometriosis puede ser extremadamente aparatosa. Pacientes que durante la regla pueden tener sangrado a través del recto, a través de la orina, que pueden llegar a convulsionar, que pueden llegar a tener desmayos, que pueden tener focos de diarrea tremenda durante la menstruación. Y también importante no encasillarlo solo a la regla, ¿no? Porque a veces los médicos podemos caer a que solamente vas a tener dolor durante la menstruación. menstruación. Y si no estás menstruando y te duele, entonces no es endometriosis. Y eso es un error, porque la endometriosis es una enfermedad crónica. Crónica quiere decir que dura mucho tiempo, que va a ser... se va a ir complicando, que va a ser una enfermedad que va a ser progresiva, y eso hace que cada vez las molestias vayan siendo más aparatosas. Desde primero ser un dolor entrecomillado, no tan complejo, que a lo mejor con analgésicos se puede tratar, a terminar en situaciones que requieran cirugía por una obstrucción intestinal, porque la función del riñón ya no está del todo bien, y todo porque esta enfermedad es muy agresiva.
4: Nos decías que hay una estadística que nos puede sorprender. ¿Cuántas mujeres lo padecen?
5: La estadística a nivel México se estima que 1 de cada 10 mujeres va a tener algún grado de endometriosis. O sea, 1 de cada 10. Es impresionante. Sin embargo, tardamos en hacer el diagnóstico en promedio de 7 a 10 años.
4: ¿Qué? ¿Por qué?
5: Es muchísimo, exacto. ¿Por qué? Porque los síntomas son sumamente diversos. Wow. El hecho de que el tejido puede estar a lo mejor en el intestino puede hacer que tú, al momento de la regla o fuera de la regla, puedas tener colitis, ¿no? Que tengas esta sensación de estar muy distendido después de comer ciertos alimentos, que tengas problemas al momento de evacuar, que tengas periodos de diarrea, porque el intestino se va a irritar por ese tejido y va a hacer que tengas evacuaciones sumamente líquidas, o que puedas intercalarlas con estreñimiento, porque a lo mejor está obstruida una parte del tubo digestivo, que no permite que pase la evacuación, y puedes alternar entre diarrea y evacuaciones pues duras con estreñimiento y decir es que es colitis. El tema emocional es algo fundamental. O sea, vivir con endometriosis lleva a las pacientes a tener periodos de ansiedad, periodos de depresión, periodos en los que no saben qué está pasando con su cuerpo, y también es fácil que las encasillemos a, bueno, es que tienes estrés por el trabajo, tienes presiones con la pareja, tienes presiones con los hijos, y más bien va de la mano con todo esto de la endometriosis.
4: ¿Por qué les pasa? O sea, pues, ¿cuáles son las causas?
5: Pues mira, la verdad es que desgraciadamente no tenemos los médicos una certeza de una causa única. O sea, hay muchas teorías de por qué sucede la endometriosis, teorías ya muy viejitas, algunas de ellas que tienen casi 100 años de que las empezaron a estudiar. Hay otra teoría que nos habla de que esto se forma desde que éramos embriones, desde que estábamos en la pancita de nuestra mamá. Nuestras células tienen esta capacidad cuando somos embriones de decidir, bueno, tú eres una célula del hígado, te vas para el hígado. Tú eres una célula del cerebro, te vas a cerebro. Tú eres de útero, te vas al útero. Hay teorías en las que estas células no llegaron a su destino final, se quedaron en el camino y por eso quedaron implantes en varias partes del cuerpo. Hay otra teoría que habla de que el cuerpo tiene esta capacidad de transformar un tipo de célula a otra. O sea, hay células que tienen que estar en la parte más superficial de los órganos, que se llaman peritoneo, y a lo mejor sufren este tipo de transformaciones a otro tipo de célula parecida al endometrio. Entonces, la verdad es que hay muchas teorías. También hay teorías genéticas en las que hay un patrón genético de que tu familia probablemente, si tú tienes endometriosis, tías, primas, hermanas, tu mamá probablemente también tenga endometriosis. Y también cada vez nos acercamos más al tema de las enfermedades autoinmunes, porque hay una cierta relación en pacientes con lupus, en pacientes con artritis reumatoide, esas enfermedades que son también muy difíciles de diagnosticar y que también pueden tener una correlación con endometriosis.
4: Aquí en el ISSSTE sabemos que de primera instancia hay que ir a nuestra clínica.
5: Sí.
4: Ellos nos referirán al especialista. Aquí en el ISSSTE hay todo este grupo de apoyo, tanto emocional como médico.
5: Pues la verdad es que como tal un grupo de apoyo específico para endometriosis, en el tema emocional todavía no, en la parte de psicología todavía no lo hay. En la parte quirúrgica, pues el abordaje ideal es vía laparoscopía. No se sugiere tanto la cirugía abierta porque va a ser bastante más agresiva de por sí. Entonces, en el ISSSTE, en hospitales de tercer nivel, como el 20 de noviembre, como en el López Mateos, como en el 1 de octubre, que hay este abordaje de cirugía laparoscópica, es una buena herramienta. Y todavía más pensando en cirugía robótica. La cirugía robótica viene a ser un parteaguas en el manejo de enfermedades tan complejas como es la endometriosis. Entonces, en este momento, hasta donde tengo entendido, solamente en el 20 de noviembre hay Da Vinci, y eso nos va a dar una oportunidad a los médicos y evidentemente a las pacientes para que tengan manejos mucho más integrales.
4: Me dio mucho gusto que estés aquí.
5: Ay, a ti, muchísimas gracias por la invitación. Estoy muy contenta, me encanta hablar de este tema porque siento que como médicos tenemos la responsabilidad con las pacientes de hablar de este tema que a veces está muy oculto.
4: Gracias. Yo soy Claudia Mejía. Nos vemos en un siguiente episodio. Hasta pronto.
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0: Welcome to the United States.
1: Ah, buenas noches, oiga.
0: Are you coming from Mexico?
1: Así es, oiga, venimos de Culiacán, Sinaloa.
0: Again?
1: Otra vez, oiga, aquí andamos.
0: How do you guys do it?
1: ¿Cómo? No le entiendo, oiga.
0: ¿Cómo ustedes hacen para venir to the United States?
1: Chambeándole, oiga, como siempre lo hemos hecho, en el rancho.
2: Sí, señor.

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6:06 de la mañana. Bienvenidas y bienvenidos. ¡Viva México! ¡Ganó México! ¡Qué padre! ¡Qué padre! Le tengo que dar información que no está chida. Perdóneme porque, pues sí, iniciamos un poquito así. Hay tres personas que perdieron la vida en el Ángel de la Independencia el día de ayer, en las inmediaciones del Ángel, por asfixia. Le voy a platicar sobre esto. Entre las personas que fallecen está una muchachita de 19 años de edad, jovencita, un hombre de 44, una mujer de 48. Esto ocurrió en las inmediaciones del Ángel de la Independencia. Le platicamos en un momentito más. Y otra cosa también muy lamentable en el marco de estas celebraciones del Mundial es que en Yautepec, en Morelos, ayer se intentó una masacre. Mataron a tres personas, al parecer son los que están confirmados. Y pudo haber sido mucho peor en medio del festejo, ni siquiera el festejo, el partido mismo. Llegó un comando armado y disparó. Esto en Yautepec, Morelos. Discúlpeme por iniciar así, pero creo que sí es importante que lo sepa. Y seguramente, bueno, pues de esto vamos a estar hablando a lo largo de todo el día. Sin embargo, bueno, pues la alegría está ahí. Hubo un triunfo de la selección, pasa a octavos. Ya ha pasado a octavos en muchas ocasiones. De octavos es cuando es el reto de pasar de octavos a cuartos. Es el punto. A cuartos ha pasado solamente en una ocasión, creo que en 1986, ¿no? Cuando fue el famoso Mundial del 86. Ahí sí llegó a cuartos de final. Ahora pasará a octavos de final. Esta fue la eliminatoria de 16avos de final. Pasa a octavos y de octavos, que es donde viene el gran reto, el famoso quinto partido. Vamos a ver cómo le va a la selección. Ojalá que pase a cuartos. Es más, a semifinales incluso. Ahí sí nunca ha llegado la selección mexicana. Platicaremos sobre eso y platicaremos sobre muchísimo más aquí en MBS Noticias. Gracias, gracias por dejarnos acompañarle. Tenemos un gran, gran programa por delante. Estamos escuchando esta rolinga porque hoy hay muchas celebraciones y ahorita le digo lo que el día de hoy estamos celebrando. Déjeme nada más que abra aquí mi computadora. Es el Día Internacional de la Fruta. Bueno, pues hay todas las novelas de frutinovelas en el TikTok. Hoy es Día de la Fruta. Por eso escuchamos la rola que se llama

Fruit de Marina. Hoy también es santo de Aarón, Julio Castro Marín, Teodorico y Oliverio. Día Internacional del Reggae, Día Internacional del Chiste y Día del Inge. Felicidades a los Inges. 6:09. Vámonos con todo.

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1: Hola, les agradezco el espacio para brindarles el informe del estado del tiempo. En el contexto nacional, debido a canales de baja presión en el interior de nuestro país y la aproximación e ingreso de la onda tropical número 14, junto con el aporte de humedad tanto del Océano Pacífico como del Golfo de México, se pronostican lluvias puntuales muy fuertes en Chihuahua, Durango, Sinaloa, Jalisco, Colima, Michoacán, Guanajuato, Querétaro, Oaxaca, Chiapas, Veracruz y Tabasco, así como lluvias puntuales fuertes de 25 a 50 milímetros en Nayarit, Zacatecas, Aguascalientes, Hidalgo, Puebla, Tlaxcala, Morelos, Guerrero, Campeche, Yucatán y Quintana Roo. De igual forma, seguirán temperaturas elevadas durante este día. En algunos estados del país se pronostican valores entre los 40 y 45 grados Celsius, como lo es en Baja California Sur, Sonora y Sinaloa, así como temperaturas máximas de 35 a 40 grados Celsius en Nayarit, Jalisco, Colima, Michoacán, Guerrero, Oaxaca, Chiapas, Chihuahua, Durango, Coahuila, Nuevo León, Tamaulipas, Veracruz, Tabasco, Campeche, Yucatán y Quintana Roo. Por su parte, aquí en el Valle de México, aquí especialmente en la ciudad, se pronostica un ambiente fresco por temperatura mínima de 12 a 14 grados Celsius en esta mañana, con cielo nublado, con probabilidad de lluvias que podrían ser lluvias aisladas en algunas zonas. Ya durante la tarde el ambiente podría ser templado con temperaturas máximas de 22 a 24 grados Celsius, cielo nublado con probabilidad de lluvias puntuales fuertes de 25 a 50 milímetros, tanto en la Ciudad de México como en el estado. Prácticamente estas condiciones se acompañarán con descargas eléctricas y probable caída de granizo al momento que ocurren las tormentas. El viento seguirá de dirección variable de 10 a 20 kilómetros por hora, con rachas hasta de 35 kilómetros por hora para este día. Este es mi reporte. Que pasen excelente día.
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2: A las 7:30 de la mañana, la presidenta Claudia Sheinbaum encabezará su conferencia de prensa matutina. A las 9 de la mañana, con Canaco Servitur llevará a cabo la conferencia de prensa Mujeres que sostienen la economía de México. A las 10 de la mañana, la Condusef encabezará la renovación del protocolo compromiso en la atención a las personas adultas mayores a Afore 21 Banorte. Al mediodía, el secretario de Economía, Marcelo Ebrard, dará una conferencia de prensa sobre la revisión del T-MEC. A las 17 horas, la consejera jurídica del Ejecutivo Federal, Luisa María Alcalde, ofrecerá una conferencia de prensa. Hoy entrará en vigor el pacto comercial entre la Unión Europea y Estados Unidos. El presidente de Chile, José Antonio Kast, viajará a Uruguay para reunirse con su homólogo uruguayo, Yamandú Orsi. El presidente de Panamá, José Raúl Mulino, rendirá ante el Parlamento su informe anual de gestión. En París, el presidente de Francia, Emmanuel Macron, recibirá al presidente de Portugal, Antonio José Seguro. Y el secretario general de la OTAN, Mark Rutte, será recibido por el canciller alemán, Friedrich Merz, y el titular de defensa, Boris Pistorius.
3: Primero de julio, el año 2026, iniciamos julio ya. Estamos en el séptimo mes del año. Vamos de gana en el 2026. Tenemos un gran programa por delante. Vamos a platicar de varias cosas que están en la palestra nacional. La fiesta, México le gana a Ecuador 2-0, un gran partido de fútbol, una gran selección mexicana, la verdad. Un Ecuador que, bueno, pues no logró dominar prácticamente nada del partido. Una dominación importante de México, pero que por desgracia se empaña con las noticias que le platicaba hace un momento. Una masacre, un intento de masacre en Morelos. Matan a 3 personas. Un comando armado en Yautepec llega en el momento en que se está transmitiendo el partido. Entre los muertos está el esposo de una aspirante a ser coordinadora de la transformación, es decir, a ser candidata a gobernar Morelos por Morena. Le voy a platicar sobre esto. Me preocupa mucho porque se están adelantando los tiempos políticos y al mismo tiempo que se adelantan los tiempos políticos, se adelanta la violencia política. Acabamos de hablar de lo que ocurrió en Guerrero, donde a otro aspirante a gobernar Guerrero le mataron a su tía, a su prima, y al esposo de su prima. Hablaremos de esa violencia. Eso fue en Morelos, ayer, en Yautepec, este ataque armado. Oiga, pero no se queda ahí la cosa. Aquí en la Ciudad de México, caray, 3 muertos. una chavita de 18 años de edad. Otra chavita también, pues que otra señora de 49 años de edad y otro señor de 44. Platicaremos del tema. Y le adelanto, también estaremos hablando de lo que ocurrió allá en Baja California durante los festejos del Mundial pasado. Usted lo recordará, en Baja California Sur, en Los Cabos, empezaron a sangolotear una unidad. El chofer de la unidad se desesperó, atropelló a las personas, le metieron una golpiza despiadada, prácticamente un linchamiento, y este linchamiento, pues terminó por llevar a esta persona al hospital y esa persona ha muerto. O sea que, pues el Mundial ya no está en saldo blanco. Lo platicamos más adelante. La Auditoría Superior de la Federación presenta el primer informe de la cuenta pública 2025 e interpone 21 denuncias penales. Y de acuerdo a Reuters, Trump no va a extender el T-MEC. Vamos a platicar de todo esto y de mucho más aquí en MBS Noticias. 6:16, vámonos.
0: Estados. Jalisco.
4: La Fiscalía Estatal investiga la desaparición de 8 hombres que presuntamente fueron privados de la libertad por un grupo armado en el municipio de Ciudad Guzmán. Según los primeros reportes, 2 mujeres y una menor de edad que también fueron llevadas consiguieron escapar y denunciar los hechos, señalando que hombres armados irrumpieron en su domicilio ubicado en la colonia Los Olivos, de donde se los llevaron a la fuerza. Las víctimas fueron puestas bajo resguardo por el DIF. En tanto, iniciaron los trabajos para localizar al resto de la familia.
0: Sinaloa.
4: La Secretaría de la Defensa Nacional desplegó a 1,000 militares más para fortalecer las operaciones de seguridad del Estado y contribuir a la desarticulación de las organizaciones delictivas. El despliegue incluye personal por aire y tierra, que se integrará a la novena zona militar y el cual realizará patrullajes, reconocimientos y acciones coordinadas con autoridades de los 3 niveles de gobierno.
0: Chiapas.
4: El Congreso Estatal aprobó una reforma al Código Civil que permitirá a las personas trans modificar su nombre y género en documentos oficiales sin tener que acudir ante un juez ni presentar dictámenes médicos. Además, se establece que este cambio no afectará los derechos y obligaciones adquiridas con anterioridad, por lo que serán vigentes contratos, propiedades, herencias, deudas y vínculos familiares. La reforma entrará en vigor después de su publicación en el Periódico Oficial del Estado.
0: Oaxaca.
4: Al menos 3 personas resultaron lesionadas tras un flamazo registrado en la refinería de Pemex en Salina Cruz. La paraestatal informó que el incidente fue controlado inmediatamente a través de los protocolos de seguridad y aseguró que no hubo afectaciones mayores a las instalaciones ni riesgo para la población. Los trabajadores que presentaron quemaduras leves fueron trasladadas al Hospital General de Pemex para recibir atención médica, donde reportan su estado de salud como estable.
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0: suerte, suerte a la selección, mucha fuerza. Y también que recojan su basura cuando se van, porque quedaba Reforma muy... Y la verdad, pues son las y los trabajadores de Limpia quienes después tienen que hacer toda esta recolección.
1: Una festividad, un partido de fútbol se convierte en desgracia en Yautepec. Estoy en la cancha techada de puentecillas. Mientras disfrutaban del fútbol, del partido de fútbol, hubo una balacera. Urge ayuda. ¿Hasta cuándo vamos a estar así? ¿Hasta cuándo va a estar esta maldita delincuencia?
2: Esto es importante aclarar que en ningún momento se generó una consigna para limitar la libertad de manifestación y de expresión del contingente. Cualquier acción contraria a los protocolos de actuación será sancionada conforme a la normatividad vigente.
3: Lamentamos profundamente lo ocurrido el día de hoy en Calzada de Tlalpan y ofrecemos nuestras disculpas.
4: Que se revisen los perfiles de nuestros posibles candidatos y evitemos cualquier personaje indeseable para nosotros y para la sociedad.
5: Hemos presentado 21 denuncias penales por un posible daño de más de 600 millones de pesos. A su vez, presentamos ante la autoridad sustanciadora 30 expedientes de responsabilidades administrativas graves.
6: Conclusión, los escenarios del mañana me han preguntado, ¿puede ser que deje de tener vigencia el tratado? No lo vemos así, si no, no habría habido conversación formal a lo largo de todo el año. Vemos esos dos escenarios, hay muchos que opinan que Estados Unidos preferiría tomar el segundo.
7: El reto importante de aquí al 2030 es precisamente la detección de 128 mil personas que aún no saben que viven con VIH.
8: Se reunió el responsable del grupo que va por parte de la Secretaría de la Defensa con autoridades, tanto militares como civiles de Venezuela, para poder conocer qué otras necesidades de manera directa tienen.
9: Tenemos un número de heridos que llega a 10.571. Hasta este momento tenemos 15.866 personas damnificadas. Ya están habilitados 14 refugios en el estado La Guaira.
10: La selección mexicana hizo historia al derrotar 2-0 a Ecuador en el Estadio Azteca y clasificar a los octavos de final del Mundial. No lo había hecho desde hace 40 años, consiguiendo su primer triunfo en una ronda de eliminación directa en una Copa del Mundo desde 1986. Los goles del Tri fueron obra de Julián Quiñones al minuto 22, Raúl Jiménez en el minuto 31, en un partido dirigido por Javier Aguirre. Le pone fin México a esta espera de 40 años. La última vez que pasó a esta etapa fue en 1986. Y llegamos a la maldición del quinto partido. Veamos si puede pasar a cuartos de final. Ha llegado a octavos. Ya en otras ocasiones, hace 40 años que no llegaba a octavos, pero ya en otras ocasiones ha llegado a octavos de final. Platicaremos sobre este tema más adelante con David Faitelson. Ahora, el ganador pues está entre Inglaterra y la República Democrática del Congo, que se va a enfrentar el próximo 5 de julio por un boleto hacia los cuartos de final. Insisto, ha pasado a octavos de final la selección mexicana. Puede irse contra Inglaterra o puede irse contra el Congo. Platicaremos de esto más adelante. La presidenta vio el partido desde el FanFest del Parque Tezozómoc en la alcaldía Azcapotzalco. La presidenta va a eventos ultra, super, mega controlados. Controlan todo. Cada cabello está controlado. No les gusta improvisar naditita y no les gusta tampoco que vaya a haber algún choque, algún chiflido, algún reclamo, algo. Entonces, bueno, controlan los FanFest, que no son FanFest, se llaman festivales futboleros al final esos, porque FanFest nada más es el de el Zócalo, que es el más importante, el de la Minerva y el de la Fundidora, en Guadalajara y en Monterrey, respectivamente. En la Ciudad de México lo que hay es que las delegaciones, en este caso Pro Morena, pues le hacen algo y se protege y se lleva pues a gente afín y aplausos, y vivas, y vítores, y todo, que salga bonito. Así fue lo que pasó en este festival futbolero en Azcapotzalco. Es la presidenta de México.

0: Y en primera plana, obviamente, con Clara Brugada disfrazada de ajolote, perdón, con una chamarra de ajolote. Era ajolote, o sea, si iba como ajolote, traía una chamarra. Si era de ajolotes, ¿no? A ver, pongan el video otra vez, según yo, a lo mejor lo vi mal, perdón. No, sí, trae. Bueno, si es como un ajolote, no sé. Es que traía una chamarra. Pues no creo que no haya ajolote ahí. Trae como una chamarra y no sé si trae un ajolote ahí en la chamarra. Creo que sí. No alcanzo a ver bien. Pero es una chamarra así con muchos diseños, pues como ajolotizó la ciudad. Entonces pues se ve parecido el asunto. En fin, bueno, pues ahí estuvieron los abrazos, los vítores, todo muy orgánico, sí, cómo no. Miles festejaron en la Ciudad de México. Juan Carlos Alarcón, cuéntanos cómo se puso la cosa aquí en la ciudad.
1: Gracias, Luis. Buenos días. Los goles cayeron uno tras otro y los festejos cimbraron al Ángel de la Independencia. La venta de cerveza en diversas calles de la Zona Rosa acompañó la celebración del triunfo de la selección nacional. Más detalles en un momento.
0: Malas noticias. 3 muertos en los festejos aquí en la Ciudad de México. La jefa de gobierno confirmó 3 personas muertas por asfixia durante los festejos en la ciudad. Era imposible entrar y salir, sobre todo salir. En algunos puntos de Reforma estaba tan, pero tan saturado, estaba tan lleno que era imposible salir. No te podías mover. Y esto provocó la muerte de un hombre de 44 años de edad, una mujer de 48 y una jovencita de 19 años en las inmediaciones del Ángel de la Independencia. Ya no hay saldo blanco. Ya fue una situación muy lamentable la que vimos ayer aquí en la Ciudad de México. 3 personas pierden la vida en los festejos. Me voy hasta Monterrey, Judith Medrano, hubo también ahí ataques, hubo de golpes, hubo ahí enfrentamientos, hubo gases lacrimógenos, quisieron entrar al Fan Fest. Cuéntanos.
2: Hola, ¿qué tal, Luis? Te saludo con gusto. La fiesta por el triunfo de la selección mexicana en Nuevo León se vio opacada por algunos incidentes, entre ellos un lesionado por caída de una valla, decenas de afectados por gas lacrimógeno en el Parque Fundidora. Los 7 accesos al inmueble fueron abiertos a partir de la 1 de la tarde, pero 5 horas después fueron cerradas las puertas debido a que el recinto llegó a su máxima capacidad. Pero toda esta información te la presento más adelante.
0: Gracias, Judith. Elsa Marta Gutiérrez en Jalisco.
3: Gracias, Luis. Buenos días. El operativo de seguridad por el partido entre México y Ecuador dejó un saldo preliminar de 40 personas detenidas. Los arrestos ocurrieron tras los disturbios registrados en las inmediaciones del Fan Festival de Guadalajara. De acuerdo con la Secretaría de Seguridad, 20 personas fueron detenidas por riña, alteración del orden y destrozos, 11 por faltas administrativas, 7 por daño a las cosas y 2 por lesiones. Los hechos ocurrieron en el cruce de Hidalgo y Santa Mónica. Ahí un grupo de asistentes lanzó objetos contra la policía de Guadalajara luego de que no les permitieran entrar al Fan Festival, que desde las 15:30 horas ya estaba a su máxima capacidad. Durante los disturbios, al menos 3 personas resultaron lesionadas, 2 de ellas policías municipales. Luis, todos los detalles te los comparto más adelante. Buenos días.
0: Gracias, Elsa Marta Gutiérrez. Pues ya no hubo saldo blanco, insisto. Ya hubo detenidos, ya hubo violencia. Y donde peor se puso la cosa fue en Morelos, en Yautepec. Un ataque armado en unas canchas en el barrio de Rancho Nuevo dejó un saldo de 3 personas muertas. Entre las víctimas se encuentra el esposo de Sandra Fernández Gómez. ¿Quién es Sandra Fernández Gómez? Ella, Sandra, aspira a ser gobernadora en Morelos. Es parte de las corcholatas, pues, de estas contiendas que está haciendo la 4T, quiere convertirse en coordinadora de la defensa de la transformación, en fin. Le mataron a su esposo.
4: Una festividad, un partido de fútbol se convierte en desgracia en Yautepec. Estoy en la cancha techada de puentecillas, mientras disfrutaban del fútbol, del partido de fútbol, hubo una balacera, urge ayuda. ¿Hasta cuándo vamos a estar así? ¿Hasta cuándo va a estar esta maldita delincuencia? ¿Por qué los niños? ¿Por qué? ¿Por qué mientras disfrutaban sanamente de una tarde un partido de fútbol de la selección mexicana? ¿Por qué tiene que pasar esto?
0: Él le decía yo que entre las víctimas mortales está el esposo de Sandra Fernández Gómez. Lo mataron. La fiscalía indicó que va a agotar todas las líneas de investigación para esclarecer los hechos. La gobernadora Margarita González Saravia lamentó profundamente lo ocurrido en Yautepec y expresó su solidaridad con las familias. ¿Sabe qué es lo más horrible de todo esto? Que no es la excepción de la regla. Es el México roto de todos los días, solo que ahora se enmarca en el Mundial. Y que hay un adelanto de la violencia política, porque, insisto, le mataron el esposo a una aspirante a gobernar Morelos, porque se han adelantado también los tiempos políticos. En Guerrero mataron a tres parientes de otro aspirante a gobernar Guerrero. Platicamos de esto más adelante. ¿Se acuerda que en el último festejo de la selección mexicana en Los Cabos, una multitud, la turba, empezó a empujar, a zangolotear una camioneta? Y esta camioneta terminó con el conductor desesperado que tenía ahí a su familia, y este terminó arrollando a parte de la multitud, a parte de la turba. Bueno, después la turba terminó por linchar al conductor. El conductor terminó en el hospital y ayer falleció. Desde Los Cabos, Ligia Romero, buen día.
5: Luis, muy buenos días. Para informarte que fallece Roberto Arellano Acevedo, conductor responsable del atropellamiento múltiple en la zona céntrica de Cabo San Lucas, mismo que fue linchado por la gente que celebraba el triunfo México-Chequia el pasado 24 de junio. De acuerdo a la información de las autoridades, el conductor entró en pánico al ver el riesgo en el que se encontraban él y su familia, perdiendo el control de la unidad, lo que lo llevó a arrollar a las personas. Las autoridades de justicia investigan el caso en dos líneas, lo relacionado al atropellamiento y a la agresión al automovilista. Los detalles más adelante.
0: 7:31 en otros temas. Según reportes de Reuters, la administración de Trump anunciará hoy miércoles que no se extiende el T-MEC. Esto no quiere decir que mañana ya no haya T-MEC. Quiere decir que pues ya no se firmaría, que vendrían plazos de revisión, probablemente anuales, y que tendría un plazo de vida máximo de 10 años, hacia el 2036. La presidenta de la República se ha manifestado con confianza sobre este proceso. Canadá ha afirmado que quiere continuar T-MEC. México ha afirmado que quiere continuar T-MEC. Donald Trump no quiere continuar T-MEC, aunque, insisto, no quiere decir que mañana ya no haya T-MEC. Citlali Sáenz, buen día.
6: ¿Qué tal, Luis? Buenos días a ti, buenos días también a nuestros amigos del auditorio. El secretario de Economía, Marcelo Ebrard, afirmó que la continuidad del tratado entre México, Estados Unidos y Canadá prácticamente está garantizado, ya sea mediante una extensión de una vigencia hasta el 2042 o con un esquema de revisión previsto en el propio acuerdo. Y es que en un mensaje difundido en su cuenta de X, Marcelo Ebrard confirmó que este miércoles se realizará una reunión trilateral de manera virtual con motivo del sexto aniversario de la entrada en vigor del T-MEC, encuentro en el que los tres países definirán los siguientes pasos del proceso de revisión. Marcelo Ebrard explicó que existen dos escenarios. El primero contempla realizar la revisión del acuerdo y al mismo tiempo extender su vigencia hasta 2042, lo que daría certeza a largo plazo a la integración comercial de Norteamérica. Pero Luis, los detalles los tendremos más adelante.
0: 6:32, seguimos en este espacio. Gracias por los comentarios que nos hace llegar en el WhatsApp 5640-05-1025. Estados Unidos sanciona una red transfronteriza de tráfico de combustible vinculada al cártel Jalisco Nueva Generación, le cuento más adelante. Y la UIF bloquea cuentas de personas y empresas ligadas al huachicol del cártel Jalisco Nueva Generación. Me enlazo de nuevo con Citlali Sáenz.
6: Hola Luis, buenos días a ti, buenos días también a nuestros amigos del auditorio. La Secretaría de Hacienda, a través de la UIF, en coordinación con autoridades del gobierno de Estados Unidos, informó que fortalecen acciones contra redes vinculadas con el robo de hidrocarburos relacionadas con el cártel Jalisco Nueva Generación. Y es que en un comunicado la Secretaría de Hacienda destacó que la Oficina de Control de Activos Extranjeros del Departamento del Tesoro de Estados Unidos designó a 11 sujetos. 2 son personas físicas y 9 personas morales presuntamente vinculadas con una red dedicada al robo de hidrocarburos y que además está relacionada con el cártel Jalisco Nueva Generación. Pero Luis, los detalles los tendremos más adelante.
0: Gracias, muchísimas gracias. Itlali, me enlazo hasta Venezuela. Osmari Hernández, ¿cómo van las cosas allá en Venezuela?
7: Buenos días, Luis. Ya superan los 2,000 el número de muertos a causa del doble terremoto que sacudió con fuerza a Venezuela, y las autoridades, tanto nacionales como internacionales, siguen buscando a unas 16,000 personas en el estado La Guaira, el más afectado por este movimiento sísmico. Entre tanto, los hospitales están abarrotados con más de 10,570 personas que resultaron lesionadas como parte de esta tragedia ante un sistema de salud que ya estructuralmente venía fallando según las denuncias constantes de la población. Más adelante les contaremos los detalles.
0: 6:34, vámonos a una pausa. Regresamos con más. Estamos en MBS Noticias.
8: Titulares del mundo. New York Times, Estados Unidos.
9: Jueces confirman la ciudadanía por derecho de nacimiento. Se mantiene la prohibición estatal de atletas trans.
8: Washington Post, Estados Unidos.
9: Los jueces anulan la orden de Trump sobre la ciudadanía estadounidense.
8: El País, España.
9: Vox quiere suspender el voto por correo de los expatriados.
8: Le Monde, Francia.
9: Terremotos en Venezuela. El estado colapsado, la búsqueda desesperada de supervivientes.
8: The Guardian, Reino Unido.
9: El plan de financiación de la defensa del primer ministro deja a Burnham con un déficit de 5,000 millones de libras.
8: Der Spiegel, Alemania.
9: ¿Merece la pena una estrella Michelin?
8: Corriere della Sera, Italia.
9: Migrantes, la derrota de Trump.
8: Folha de São Paulo, Brasil.
9: Los partidos políticos intentan eludir la normativa sobre financiación electoral destinada a mujeres y personas negras.
8: El Clarín, Argentina.
9: Santilli asumió ante gobernadores y Milei llamó a Adorni para el abrazo.
8: Al Jazeera, Medio Oriente.
9: Un banco encalla en Hormuz tras navegar por una ruta no autorizada. Irán.
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0: Primeras Planas. El Universal.
1: Luz verde al T-MEC, prevén revisión anual. Hoy se cumple el plazo para la primera revisión conjunta de la Comisión de Libre Comercio del Tratado entre México, Estados Unidos y Canadá. Empresarios y analistas coinciden en que la Casa Blanca no deseará renovarlo. La ley del acuerdo establece que continuará vigente, al menos, hasta 2036. Comenzará un proceso de evaluaciones anuales y si en alguna los tres países votan por seguir, se va a ampliar por 16 años más. Corte frena a Trump y preserva la nacionalidad por nacimiento. Presidente de Estados Unidos llama al Capitolio a reponer fácilmente su orden con una ley y baraja la negativa a prorrogar el T-MEC de Norteamérica para que caduque.
0: Reforma.
1: Acusa a Estados Unidos. Cartel Jalisco Nueva Generación paga elecciones. Sanciona a otro guachicolero. Usa cartel ganancias para financiar e imponer políticos bajo sus órdenes.
0: Excelsior.
1: La rompen. El Tri tumba racha de 40 años. Con paso perfecto, la selección avanzó a octavos de final al vencer 2-0 a Ecuador con un primer gol de Julián Quiñones, que causó un sismo artificial, y otro tanto de Raúl Jiménez. El festejo en la Ciudad de México reunió al menos a 1 millón de personas. Previo al partido, el estadio retumbó con un grito de solidaridad para Venezuela.
0: Animal político.
1: Marea verde futbolera. 1 millón de personas celebran triunfo de selección en el Ángel y Reforma.
0: La jornada.
1: Por fin, celebran más de 1 millón. Jugaron con corazón, alma y orgullo. Sheinbaum.
0: El financiero.
1: Por debajo de lo previsto, el déficit fiscal. Secretaría de Hacienda y Crédito Público. El balance deficitario fue 266 mil millones de pesos, menor al esperado al cierre de mayo de 2026.
0: El economista.
1: Finanzas públicas registran a mayo caída de ingresos por ISR de 5.8%. En los primeros 5 meses, los ingresos públicos sumaron 3.554.847 millones de pesos, 1.8% menos que en ese periodo del 2025.
0: Reporte Índigo.
1: Llegó la hora. Arranca el momento en el que se revisará la continuidad del T-MEC, entre señalamientos que amenazan su continuidad y la disposición de la parte mexicana respecto a lograr un resultado que beneficie a los integrantes de la región norteamericana.
0: El Sol de México.
1: Para soñar. El primer tiempo le bastó al tricolor para imponerse a Ecuador por el protocolo de tormenta eléctrica y con goles de Quiñones y Raúl avanzó a octavos de final, fase donde se ha quedado en 7 ocasiones. El domingo buscará el pase a cuartos ante Inglaterra o Congo en el adiós del Azteca de este mundial. El equipo del Vasco suma 4 victorias, 8 goles a favor y 0 en contra.
0: La prensa.
1: Ilusionan. Con paso invicto, 2 golazos de Quiñones y Jiménez y una actuación espectacular del Tala, México jugó su mejor partido para clasificar a octavos, el domingo ante Inglaterra o el Congo.
0: La crónica.
1: México a octavos, imparables, 2-0. Después de 40 años, México derrota a Ecuador y se instala en los octavos de final del Mundial con paso perfecto en la fase inicial y una defensa que sigue sin recibir gol.

6:43. En un mundo loco, solo los locos están sanos. Si sientes que estás loco en un mundo loco, a lo mejor tú eres el que está bien, ¿no? Bueno, esto lo han pensado muchos, pero hoy le estoy citando concretamente al director de cine Akira Kurosawa, que así lo dice. En un mundo loco, los locos son los que están sanos. Y entre la locura, entre este fervor, entre esta pasión futbolera, entre esta victoria que estamos viviendo, pues le mando un gran abrazo. Le recuerdo que usted vale un friego simplemente por respirar. Quiérase mucho, viva mucho. Y le recuerdo que en este mundo todo pasa. Y esto también pasará.

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1: El Instituto Mexicano del Seguro Social impulsa la modernización del sistema de salud con la incorporación de 17 nuevos equipos de resonancia magnética de alta tecnología, adquisición que forma parte de la mayor inversión reciente en equipos de diagnóstico por imagen. El IMSS destacó que actualmente cuenta con 54 equipos de resonancia magnética distribuidos en hospitales de segundo nivel de atención y en unidades médicas de alta especialidad en 10 entidades del país. La Secretaría de Educación Pública emitió la convocatoria para participar en el proceso colegiado Sistematización de una experiencia escolar en comunidad de aprendizaje en el Consejo Técnico Escolar, correspondiente al ciclo escolar 2026-2027, que busca fortalecer la reflexión pedagógica y la mejora continua en las escuelas de educación básica. Los resultados podrán consultarse a partir del 29 de noviembre de 2027. Servidores de la salud continúan realizando visitas domiciliarias y gratuitas a adultos mayores y personas con discapacidad derechohabientes de las pensiones Bienestar como parte del programa Salud Casa por Casa. La Secretaría de Salud detalló que los servidores están capacitados de acuerdo a los protocolos nacionales médicos para dar seguimiento a problemas de hipertensión, diabetes, sobrepeso, enfermedad renal y otros. La dependencia precisó que las personas visitadas ya cuentan con expediente clínico y se les proporciona seguimiento. Para MBS Noticias, Paola Hinojosa Mira.
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0: trascendió en la prensa. Reforma Templo Mayor.
1: En medio de crisis por estancamiento económico, crisis de desaparecidos y crisis de instituciones cooptadas por el partidismo guinda, por lo menos hay algo que festejar. Luego de 40 años, la selección mexicana avanzó en la siguiente fase eliminatoria en la Copa del Mundo. Como hace mucho no se veía, se respira un ambiente de unión nacional en torno a los triunfos del Tri. Ahora, el siguiente juego será el domingo. Ojalá que el ambiente de unión perdure y que se expanda a otros ámbitos. ¡Qué buena falta le hace al país! Como dicen por ahí, ¿y si sí?
0: Bajo reserva del Universal.
2: El exauditor superior David Colmenares nos recuerda se escondía de la prensa cuando iba a la Cámara de Diputados a presentar los informes. Colmenares evitaba a la prensa para no responder preguntas sobre presuntas auditorías a modo para no incomodar el gobierno, denunciadas por sus propios excompañeros y la oposición. Ayer que se estrenó el nuevo auditor Aureliano Hernández Palacios, parecía que eso cambiaría, ya que entregó el primer informe de las primeras auditorías de 2025 e invitó a una conferencia de prensa para informar sobre 21 denuncias penales por daños al erario por más de 600 millones de pesos. Sin embargo, el auditor evadió las preguntas, no respondió exactamente contra quién fueron las denuncias y por qué montos, alegando que esa información estaba en la página de la Auditoría Superior de la Federación y no quería omitir datos. El auditor superior, nos dicen, pasó de esconderse a torear a los medios. Orejas y rabo para don Aureliano. Un faenón. Torero.
0: Confidencial, el financiero.
1: Gordon P. Gallagher, juez de Colorado, cerró ayer formalmente la demanda civil que a mediados de 2024 presentó Joaquín El Chapo Guzmán, alegando violaciones a sus derechos humanos en la prisión de Florence, una de las más seguras de Estados Unidos. Sin tomar en cuenta las cartas que el otrora líder del cártel de Sinaloa envió al juez Kogan, donde además pidió ser devuelto a México, el juez Gallagher validó la solicitud del gobierno estadounidense en la que pidió desestimar dicha demanda. Se ordena que este caso sea cerrado, dijo. ¿Será el punto final a la telenovela epistolar del Chapo?
0: Trascendió de Milenio.
2: Que hoy comisiones de la Permanente iniciarán el proceso de ratificación del nombramiento de Esteban Moctezuma como embajador en Bélgica y ante la Unión Europea, en un acto en el que presentará su trayectoria profesional, expondrá las prioridades que plantea para la representación diplomática de México y responderá a una ronda de preguntas formuladas por senadores y diputados para pasar, en todo caso, a ratificación en el Pleno.
0: Razones de la razón.
1: Nos comentan que en el contexto mundialista, nuestro país también busca anotar un gol de oro en materia comercial al lograr la ampliación del tratado comercial con Estados Unidos y Canadá. Una hazaña que no suena para nada fácil, después de que desde Washington suenan algunas advertencias de que el presidente Donald Trump se alista para declarar formalmente su deseo de no prorrogar la vigencia del histórico acuerdo. Sin embargo, quien tiene en sus manos la representación de nuestros intereses en la región, el secretario de Economía, Marcelo Ebrard, lanzó un mensaje para que nadie se ponga a adelantar tragedias, pues aclaró que incluso si Trump se levanta del juego, existen mecanismos que harán que el T-MEC permanezca al menos una década, aunque claro, con revisiones anuales o incluso plantearse renovaciones por 16 años o más. De cualquier manera, como dijo el funcionario, habrá que estar atentos a la reunión que sostendrá este miércoles con sus pares de Canadá y Estados Unidos, donde habría conclusiones interesantes al respecto. Atentos.
0: Pepe Grillo, de Crónica.
2: La instrucción es clara, debe explicarse a cabalidad lo que pasó en el incendiado pozo KREM-1, ubicado en el municipio de Las Choapas, una de las regiones que han vivido desde hace décadas lo bueno y malo de nuestros auges petroleros. Hay comunidades aledañas exigiendo explicaciones y que se les indique con claridad si hay afectaciones que vayan más allá de lo evidente. Pemex ha señalado que continúa con la atención de la contingencia y luego de la instrucción presidencial habrá de continuar rindiendo informes puntuales del mismo. Es al menos un manejo de crisis que ya marca diferencia con respecto al derrame en las costas del Golfo.
0: Rayuela de la Jornada.
1: Imposible que en el amontonamiento de un poco más de 1,000,000 de personas se evitara una tragedia.
0: Frecuencia.

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1: Muy buenos días, amigos de MBS Noticias 102.5. Esta es la información vial. Norte, el avance

0: prefectura de Villa Eloísa. Esto es en la colonia Desarrollo Urbano Quetzalcóatl, en la alcaldía Iztapalapa. Conduce con mucha precaución. En breve, más información vial. 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
11: ¡Ganó México! ¡Felicidades a la selección mexicana! ¡A la alegría desbordada! ¡A la pasión que corre a chorros! ¡Qué bonito! ¡Qué padre! ¡Qué padre! ¡Qué bien! ¡Histórico el triunfo! ¡En 40 años se vence la racha, la maldición! ¡El tú las traes! Aunque, entre paréntesis, desde hace mucho tiempo pasábamos a octavos de final. Pero bueno, ahora... pues hasta el tema de que hay más partidos y cosas por el estilo. Al rato lo platicamos con David Faitelson. Oiga, pero no quiero ser yo el ave de mal agüero. No quiero ser yo aquí el amargado. Pero sí se empañó y gacho. Me da risa cómo la jornada justifica a su cliente, ¿no? El día de hoy, en su rayuela. Dice, imposible que no hubiera una tragedia ante 1,000,000 de personas amontonadas. ¿Qué crees? 3 personas murieron en la Ciudad de México, en el Ángel de la Independencia, pues entre los aplastones. Una es muy jovencita, una chavita de 19 años de edad que murió por los aplastones, que murió asfixiada. El otro, un hombre de 44. La otra, una mujer de 48. En uno de los casos, ni siquiera se dieron cuenta que estaba muerta. entre la afición y la pasión desbordada, pues la persona seguía ahí muerta. De pronto se dieron cuenta que estaba inconsciente. Ah, ya la sacaron y bueno, pues la llevaron al hospital, pero ya no hubo mucho que hacer. Pero la peor tragedia, lo que peor empaña este triunfo de la selección, sucedió en Morelos. En Yautepec, Morelos. En el Morelos, gobernado al parecer en gran parte por el crimen organizado. En el Morelos que en algún momento puso al gran Cuauhtémoc Blanco como gobernador y que, pues, investigaciones periodísticas apuntan a su nexo con vínculos criminales, con organizaciones del crimen organizado. En Yautepec, en unas canchas de fútbol y básquetbol, canchas públicas, canchas de calle, llegó un comando armado y disparó a quemarropa. Gracias a Dios, la tragedia quedó en 3 muertos, al parecer son los que están confirmados, pero pudo ser muchísimo mayor. Y esto que le voy a decir me preocupa aún más, porque al que mataron es al esposo de Sandra Fernández. ¿Quién es Sandra Fernández? Sandra Fernández es una aspirante a gobernar Morelos en esta adelantada campaña de la 4T. El esposo de Sandra, pues estaba al lado de Sandra y lo mataron. Sandra, la candidata, aspirante, pues, está gravemente herida. La 4T adelantó campañas electorales y el narco adelantó violencia en las campañas electorales, porque ayer yo le informaba de lo que pasó en Guerrero con el rector de la Universidad Autónoma, el exrector de la Universidad Autónoma de Guerrero, al que le mataron a 3 personas y él también es candidato o, bueno, aspirante a gobernar. Es triste, pero sí, el México alegre, jovial, de algarabía, se ha empañado. No hay un saldo rojo. Digo, no hay un saldo blanco, perdón, hay un saldo rojo. Y esa, pues, no es buena noticia. Ahorita en la calle que venía para acá, neta, todavía hay gente festejando y me da mucho gusto. Algunos, pues, se vale, ¿no? Pues hasta atrás, ¿eh?

0: híjole, hubo 3 muertos. Ay, pues sí, es lo normal. A mí no se me hace normal. 7.5. ¡Que viva México! Todos los días se lo digo con el corazón en la mano. Es un privilegio trabajar para usted. Neta, neta de corazón. Gracias por esta increíble oportunidad. Es 1 de julio. Ya estamos en el mes 7 del 2026. Me llamo Luis Cárdenas. Vámonos con todo. México rompe esta maldición, esta racha de 40 años, avanza al anhelado quinto partido, por lo regular se quedaba en el cuarto partido, hay que tomar en cuenta también que ahora hay más partidos de los que había en los mundiales anteriores, en varias ocasiones ha llegado ya a octavos de final y el reto realmente es que pueda ganar el siguiente partido y pasar de octavos a cuartos. Eso sí sería muy histórico en cuanto a fases, y a cuartos de final solamente hemos llegado en 1986. Eso es lo interesante, la fase ya del mundial en general, más allá del conteo de partidos. Pero mire, pretextos para celebrar sobran, ideas y argumentos para celebrar sobran, y enhorabuena por este triunfo de la selección mexicana. Ya le decía yo, 3 muertos aquí en la Ciudad de México por los festejos mundialistas en las inmediaciones del Ángel de la Independencia. Se trata de un hombre de 44 años, una mujer de 19 años de edad, una jovencitita de 19 años, qué triste, y una mujer de 48 también, que perdieron la vida ayer en las inmediaciones del Ángel, en los festejos. Me enlazo hasta Morelos. Emanuel Villalobos, te mando un abrazo a Morelos. Hoy amanece enlutado el estado de nueva cuenta. Se empaña no solamente el triunfo, el mismo juego, un ataque pudo haber sido muchísimo peor. Entiendo que hay 3 personas muertas. Adelante, Manuel, ¿qué pasó en esta masacre allá en Morelos, en Yautepec? Buen día.
1: Buenos días, Luis, te saludo con gusto a ti y a todo el auditorio. La noche de este martes 30 de junio se registró aproximadamente a las 8:50 de la noche, como tú bien lo refieres, cuando se estaba pues transmitiendo este partido de la selección mexicana, se registró pues este ataque armado en unas canchas de usos múltiples donde familias pues disfrutaban de este encuentro de la selección mexicana en contra del representativo de Ecuador. En el lugar se reportó el fallecimiento de 2 personas y una víctima más que perdió la vida en el hospital. Estos hechos ocurrieron en la colonia Rancho Nuevo, en el municipio de Yautepec, esto es al oriente del estado de Morelos. Dentro de las víctimas mortales se confirmó que uno de ellos se trata de Miguel Ángel Tijera, quien es asistente del diputado federal y exalcalde también de este mismo municipio de Yautepec, Agustín Alonso Gutiérrez, además de Sandra Fernández, quien sería pues una de las aspirantes a la presidencia municipal de este mismo municipio. En total, la Fiscalía General del Estado, a través de un comunicado, ha reportado el fallecimiento de por lo menos 3 personas y por lo menos también otras 9 más han sido reportadas como heridas, una de ellas de gravedad, quien también sería pues una de las allegadas de las amistades cercanas del propio diputado federal Agustín Alonso Gutiérrez, y también hay que recalcar que entre los lesionados pues se encuentran menores de edad, quienes eran los que estaban pues en estas canchas de usos múltiples ya, donde pues se disfrutaba de este partido de la selección mexicana. De acuerdo con los primeros reportes, se tiene entendido que varios sujetos a bordo de una camioneta y de una motocicleta fueron los que abrieron fuego en contra de los asistentes que se encontraban viendo pues este partido de México uh-huh. contra Ecuador, pues que todavía se desarrollaba el partido allá en Ciudad de México, y pues que ya no pudieron terminar de ver este encuentro debido a estos hechos violentos que se registraron la noche de ayer. Elementos de seguridad arribaron al lugar donde ocurrieron estos hechos y desplegaron un operativo para tratar de dar con los responsables, pues pero sin embargo hasta el momento no se reportan personas detenidas. Ya hay un pronunciamiento a través de redes sociales tanto del el diputado Agustín Alonso Gutiérrez como de las autoridades estatales, quienes pues han referido pues que se ha instruido para que se dé hasta las últimas consecuencias para tratar de localizar a los responsables, y es el reporte que tenemos hasta este momento, Luis.
0: Gracias, querido Emanuel. Oye, rápidamente, por lo que veo en las imágenes, por la descripción que nos estás dando, era, vamos, sí, un evento

0: familiar, pero a final de cuentas estos eventos políticos, o sea, había muchos políticos ahí involucrados. Estamos hablando de la señora Fernández, que también entiendo es aspirante para gobernar Morelos, del diputado que nos estás comentando, Emanuel. O sea, era de alguna otra manera este evento convocado por estos mismos dirigentes, y lo pregunto porque no es menor. O sea, uno de los muertos, pues entiendo, es el esposo de esta señora que aspira a ser coordinadora de la transformación, o sea, candidata a gobernadora, y que se enmarca en la violencia política que está sufriendo el mismo país. Era un evento, digamos, sí, para ver el mundial, para festejar, para todo, pero a final de cuentas convocado con un origen político, Emanuel.
1: Por lo que tenemos entendido también, Luis, sí, fue un evento que así se hizo. En un inicio, pues, se había reportado que por todos estos candados que había puesto pues quienes organizan estos eventos deportivos, que en este momento pues es la FIFA, por todos estos temas de licencia, no se había hecho tan masivo en la convocatoria, precisamente por estos estos derechos de paga que tenía por los partidos, y se había dicho que muchos eventos políticos todavía convocados por los políticos no se habían hecho precisamente por esta por estos derechos que no se habían pagado, pero se había convocado precisamente por estos políticos que estaban en el municipio de Yautepec. Es lo que se tiene hasta este momento, Luis.
0: Emanuel, estamos atentos, cualquier novedad entramos al aire. Muy buenos días, gracias.
1: Igualmente, Luis, un saludo.
0: Es una de estas convocatorias, a final de cuentas, políticas no me voy a meter en esa bronca. ¿Se valen, no se valen? ¿Es cada acto adelantado de campaña? Pues sí, sí lo es. Pero aquí vamos a algo más profundo. En un evento político, y esto es lo complicado y lo feo, en un evento político, en donde había familias, con el pretexto del mundial, llegó un ataque armado, llegó un grupo armado y tenía la intención de matar políticos también. Y de generar un ruido como el que está generando en estos momentos. Parte de lo que ocurrió hace unas horas prácticamente, ayer por la noche en Yautepec, Morelos.
2: Una festividad, un partido de fútbol se convierte en desgracia en Yautepec. Estoy en la cancha techada de puentecillas. Mientras disfrutaban del fútbol, del partido de fútbol, hubo una balacera. Urge ayuda. ¿Hasta cuándo vamos a estar así? ¿Hasta cuándo va a estar esta maldita delincuencia? ¿Por qué los niños? ¿Por qué? ¿Por qué mientras disfrutaban sanamente de una tarde un partido de fútbol de la selección mexicana? ¿Por qué tiene que pasar esto?
0: El México roto de todos los días. Me gustaría decir que esta es la excepción, pero no. Es la regla. Es lo que siempre sucede. Ya platicaremos más sobre el tema en un momento. Roberto Arellano Acevedo era el conductor que el miércoles pasado arrolló a una multitud y lesionó al menos a 17 personas durante los festejos en Los Cabos. Llegó la multitud, empezó a zangolotear su camioneta, se desesperó el señor, traía a su familia en la camioneta, empezó a avanzar en la camioneta y arrolló gente. La multitud lo linchó, lo dejó muy mal herido. ¿Qué cree? Por desgracia ha fallecido. El día de ayer falleció este conductor, el que estamos viendo en pantalla, justamente cómo zangoloteaban allá en Los Cabos, y al final pues él termina reaccionando de una muy mala manera, lo linchan y hoy, por desgracia, perdió la vida. Hay otra que no es tan buena, tampoco es que sea tan mala, ¿no? Pero parece que Estados Unidos no ratificará el T-MEC. Tranquilos, tranquilos, no quiere decir que mañana no haya T-MEC. Viene un proceso bastante complejo. Y lo que sí se pone en la mesa es que la firma de Donald Trump, la firma de Estados Unidos para ratificar el T-MEC, podría simplemente no existir. Habló sobre el tema el secretario de Economía, Marcelo Ebrard, y subió un diagrama de flujo de qué es lo que sigue.
3: Conclusión, los escenarios de mañana, me han preguntado, ¿puede ser que deje de tener vigencia el tratado? No lo vemos así, si no, no habría habido conversación formal salvando todo el año. Vemos esos dos escenarios, hay muchos que opinan que Estados Unidos preferiría tomar el segundo, pero no me gustaría especular. Voy mañana saliendo de la reunión, se los informo a ustedes. En resumen, es vigencia hasta 2042 o vigencia hasta 2036, uno con revisión en 2032 y otro con revisión cada año.
0: Más adelante nos lo explican a detalle aquí en este espacio. La UIF bloquea cuentas de personas y empresas ligadas al huachicol del cártel Jalisco Nueva Generación, pero lo hace en reacción a la sanción de la OFAC de Estados Unidos a 11 personas, son 2 físicas y 9 morales, vinculadas a esta red de robo de hidrocarburos. Hacienda informó que la OFAC detectó esquemas con actividades vulnerables, transferencias internacionales, operaciones en efectivo y compra de billetes de alto valor. La dirigente de Morena, Ariadna Montiel, exigió una disculpa pública al diario El Universal por la publicación de Edmundo Cázares en torno a esta supuesta relación que habría tenido López Obrador con Carlos Monsiváis, en donde Carlos Monsiváis le habría dado asilo en su casa y en donde, de acuerdo a lo que decía Cázares, que pues, al final resultó que esto era falso, que no hay ninguna prueba que lo sustente, pues Monsiváis decía que López Obrador hacía cualquier cosa por dinero. Bueno, pues ahora se sigue subiendo al tema y Morena quiere una disculpa del Universal.
4: El medio es el que tiene la responsabilidad de asumir lo que publica. Sí, y que así como se presenta una infamia, así se debe de pedir disculpa a los lectores, a la familia de Monsiváis, a la memoria de don Carlos Monsiváis y también a quien fue objeto de este ataque.
0: Hablando más sobre temas de libertad de expresión y prensa en el país, hoy en la primera plana del Reforma se publica lo siguiente: el sindicato del metro amenaza con cerrar durante 8 días las instalaciones del diario Reforma luego de la publicación sobre millonarios recursos destinados a la compra de centenarios monedas de plata y juguetes para los agremiados del metro. Les va muy bien, ahí a esos agremiados, centenarios, 130 millones de pesos está gastando usted y yo del presupuesto del metro. No para mejorar al metro, sino para comprar centenarios para el sindicato. ¡Qué bonito! El gremio no negó la información, no negó que le estén dando los centenarios y que se esté ganando este dinero. Simplemente defendió sus beneficios y dijo que, bueno, pues puede tomar acciones y tomar las instalaciones de Reforma durante 8 días. Ya estaremos atentos. Despliegan 1,000 militares adicionales en Sinaloa por las pugnas internas del cártel de Sinaloa. Hay hasta el momento 14,000 elementos desplegados allá. Ayer en este país mataron a 39 personas. En Venezuela se suma la cifra de personas fallecidas a 1,943. Han sido rescatadas 6,461 y hay una cantidad brutal de heridos. Se habla de 10,571 heridos de manera oficial. Más de 15,000 damnificados. Y el tema de los desaparecidos, ¿dónde están las decenas de miles de personas? Pues que no pueden localizar hasta el momento, después de este sismo que hoy estaría cumpliendo 7 días. Es la voz de Jorge Rodríguez, presidente del Parlamento y vocero gubernamental allá en Venezuela.
5: Tenemos un número de heridos que llega a 10,571. Hasta este momento tenemos 15,866 personas damnificadas. Ya están habilitados 14 refugios en el estado La Guaira y tenemos habilitados 55 refugios entre Caracas, Miranda y los otros estados afectados.
0: En temas internacionales, la Suprema Corte de los Estados Unidos de Norteamérica va a revisar las prohibiciones de armas. Concretamente aceptó examinar si las prohibiciones de fusiles en el condado de Cook en Illinois, el estado de Illinois, y en Connecticut violan la segunda enmienda. Y es que allá en Estados Unidos, para evitar que el rey de Inglaterra vuelva a conquistarlos, los ciudadanos tienen derecho a utilizar armas de asalto, supuestamente para defensa personal, pero pues son armas de asalto. Son armas que han generado tragedias como la de Sandy Hook, por ejemplo, Sandy Hook allá en Estados Unidos, que mató a muchísimos jovencitos. Y prácticamente un día sí y al otro también, así como aquí hay un México roto, hay un Estados Unidos roto, también un día sí y al otro también hay violencia armada, hay balaceras, hay tiros masivos, hay ejecuciones también de la mafia norteamericana. En fin, la Corte va a analizar si esta prohibición que hizo el estado de Illinois es o no es legal. Y si no es legal, como todo apunta, podría fallar la corte, pues los ciudadanos de Illinois podrían seguir comprando sus armas automáticas, o semiautomáticas en este caso, aunque se hacen automáticas ahí con un pequeño ajuste, y protegerse de una probable invasión del rey de Inglaterra, porque esa es la razón por la cual jurídicamente, constitucionalmente e históricamente se tiene el derecho a tener armas en un país en donde hay, literalmente, no le estoy inventando el dato, en un país en donde hay más armas que ciudadanos. 7:20.
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0: Sigue festejando. Si está festejando, seguramente ahorita esta rola le va a gustar. Es de Debbie Harry, la artista Blondie. Hoy cumple, ay Dios, hoy cumple 81 años ya. Octogenaria, la cantante estadounidense Debbie Harry, vocalista de Blondie. Pásela increíble. Hace ratito yo venía acá hacia MBS como todas las mañanas. Nos venimos muy temprano. Y qué cantidad de gente todavía estaba en las calles. Este sí se lleva el récord de festejos. Y así con las banderas y ahí seguían con los claxons. Qué chido. Está bien. Regresamos y platicamos de esto y mucho más. Estamos en MBS Noticias. Todos los días se lo digo con el corazón en la mano. Neta, neta, gracias por esta maravillosa oportunidad. Es un honor trabajar para usted. Regreso.

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14: Vámonos con la politiquería. Son las 7:25.

0: está saliendo la económica por parte de ella y le ganamos bien en la Semana de la Madre. O sea, no solamente están ellas contentas por aliarse con el gobierno organizado y con el narcotráfico, sino que además están acabando con los recursos naturales.
1: Gobernadora, deje de inventar tonterías para intentar descarrilarme a la mala. Afirma que tiene en sus manos una denuncia contra mí por, según ella, vender terrenos en la sierra junto a la presidenta nacional de Morena, Ariadna Montiel, quien sería mi socia en este nuevo disparate, fruto de su desesperación por las encuestas que recibe.
2: Hemos dado inicio a 31 expedientes de investigación respecto de entes de los tres órdenes de gobierno. Hemos presentado 21 denuncias penales por un posible daño de más de 600 millones de pesos. A su vez, presentamos ante la autoridad sustanciadora 30 expedientes de responsabilidades administrativas graves derivadas de la detección de colusiones y contratación indebida en procedimientos de contratación pública.
3: 7 de la mañana con 26 minutos. Vámonos con la politiquería de todos los días. A ver, ahorita nos vamos a todo el tema de los festejos y el ángel y por desgracia estas tres personas que murieron. ¿Qué pasó en Jalisco? ¿Qué pasó en Monterrey? ¿Qué pasó en Morelos? Estamos muy atentos de lo que sucede en Morelos. Si me acaba de sintonizar, rápido le informo. 3 muertos en Ciudad de México por los festejos. Murieron asfixiados, aplastados entre la multitud y... 3 muertos también en Yautepec, Morelos, en un ataque armado, en lo que pudo haber sido una masacre. Pero vámonos con información en torno a temas pues que preocupan. El T-MEC. ¿Hay o no hay T-MEC? Bueno, la revisión del T-MEC entra este 1 de julio. Es muy probable que Estados Unidos, de acuerdo a información publicada por Reuters, no firme la ratificación del T-MEC, pero esto no quiere decir que mañana ya no haya T-MEC. Tampoco es que sea buena noticia. El gobierno va a tratar de vendernos la idea de que no pasa nada, todo está bien, ustedes tranquilos. Y de alguna manera tiene razón, de alguna manera, porque hay otras cosas que sí, pues están en la palestra y que preocupan económicamente hablando. No es buena noticia que nuestro principal socio comercial no firme nuestro principal tratado comercial. Pero se lo preguntamos a Pedro Tello, 728. Querido Pedro, te mando un gran abrazo. Cuéntanos un poco sobre el T-MEC. Hay información en torno a que podría no ratificarse. Ayer se movió con fuerza esta información. No es nada improvisada, viene de la agencia Reuters. Y bueno, pues entiendo que hay reacciones importantes. Cuéntanos, Pedro.
4: Luis, buenos días. Qué gusto saludarte a ti y también a quienes nos escuchan. En efecto, en muy poco tiempo sabremos oficialmente cuál es la posición del gobierno de Estados Unidos en torno a la vigencia del T-MEC. Hay 3 posibilidades y las 3 se definen en los siguientes términos. Primero, Estados Unidos puede ratificar la extensión por 16 años más, es decir, hasta el 2042, del tratado entre México, Estados Unidos y Canadá, y dejar que el proceso de negociación con sus contrapartes de Canadá y México avance para resolver las diferencias o los problemas que advierte en lo que atañe al libre comercio entre los 3 países. Segunda opción, Estados Unidos puede decir, no me interesa en este momento, y subrayo, en este momento ratificar el deseo de que se extienda 16 años y entonces apelaré a que el acuerdo de caducidad que vence en 10 años más, es decir, en el año 2036, sea el que marque la ruta de la relación comercial entre los 3 países, lo que permitiría que en los próximos 10 años y de manera anual, los 3 países se reúnan para tratar de resolver las diferencias que en este momento prevalecen en Estados Unidos y lo llevarían incluso a decir, no quiero que se extienda el tratado y vamos a ver si en 10 años podemos resolver nuestras diferencias. Y la tercera posibilidad, que es la que menos probabilidades de ocurrencia tiene, es que se apele el caso de Estados Unidos a la cláusula de rescisión, es decir, avisar por escrito a sus 2 contrapartes, Canadá y México, que no tiene interés en seguir o mantenerse en el tratado, y 6 meses después estaría prácticamente fuera del acuerdo y prácticamente el acuerdo se derrumbaría en materia comercial entre los 3 países. Ahora, la pregunta ¿es realmente un acuerdo que pueda, solamente por la palabra del gobierno de Estados Unidos, y lo subrayo, solamente por la palabra del gobierno de Estados Unidos, poner en peligro la relación comercial entre los tres países? Y yo diría que no. ¿Por qué? Por lo siguiente, Estados Unidos es un país que se ha integrado tanto a la economía mexicana que ya en este momento, por lo menos 9 de sus estados, 9 de sus economías locales, dependen en alto grado de la relación comercial con México y con Canadá, pero particularmente con México. Y déjeme señalar solamente cuáles son esos estados y de qué tamaño es la interrelación con México. Dakota del Norte es un estado en la Unión Americana donde prácticamente toda su actividad exportadora depende de los vecinos de Canadá y México. En el año 2025 exportó $8,600 millones, de los cuales más del 80% se dirigió a México y a Canadá. Texas es el segundo estado exportador más importante de Estados Unidos, y a México y a Canadá envía casi el 36% de todas sus exportaciones, es decir, uno de cada $3 que obtiene ese estado por exportaciones proviene de México y de Canadá. Tercero, viene Michigan, donde el 65% de sus exportaciones tienen como destino a México y a Canadá. Nuevo México es un estado que envía casi el 48% de sus ventas al exterior a nuestras dos economías. Indiana, el 30%. Kentucky, casi el 25%. Iowa, el 50% de sus exportaciones. Illinois, el 37%. Y Arizona, casi el 40%. Solamente la revisión de estos datos, Luis Auditorio, me permiten asegurar que es de tal peso ya la interdependencia económica de los tres países que seguramente Estados Unidos va a decir: me niego a ratificar la extensión por 16 años del T-MEC, pero tengo la certeza de que antes de que se cumpla el plazo de los 10 años que le quedarían de caducidad al tratado, Estados Unidos va a definir un acuerdo que le permita mantener esta interdependencia económica con sus vecinos de Canadá y México, y mantendremos este tratado que es tan importante para los tres países, no solo para México y para Canadá, Luis.
3: Gracias, Pedro. Vamos a seguir muy de cerca este tema. Hoy va a haber muchísima más información y bueno, pues estaremos ahí muy pendientes de lo que ocurra. Te mando un abrazo, Pedro. Gracias.
4: Gracias, buenos días. Se siguen en X en arroba Petillo Villagrán y que tengan un espléndido día.
3: Gracias, 7:33. Vamos a enlazarnos con mi compañero en estos momentos, Arturo Damián. Hay saldo rojo en este festejo de la selección mexicana, 3 personas muertas aquí en la Ciudad de México. En este instante continúa todavía la fiesta, ¿eh? O sea, hay gente que está en la pachanga todavía ahí en Paseo de la Reforma, hay gente que sigue ahí brindando. Eso de la ley seca es pura babosada, es pura guasa. Te venden chela y te venden otro tipo de vino sin bronca en la calle. Y mira, lo más fácil sería regular. Ah, no, pero la versión del gobierno es fácil siempre. Vamos a prohibir. Entonces friegas establecimientos, pero dejas que los ambulantes te estén vendiendo en la calle sus cervezas, que eso es en el mejor de los casos. Me enlazo contigo, Arturo Damián. ¿Cómo estuvieron los festejos? Buen día.
5: Hola, ¿qué tal, Luis? Te saludo con gusto y bueno, te informo que, pues bueno, por la noche, tras los festejos, precisamente por el triunfo de la selección, se había manejado saldo blanco. Sin embargo, pues bueno, poco después se confirmaron ya muertes, y en este momento, a través de su cuenta de Twitter, la jefa de gobierno, Clara Brugada, confirmó la muerte de 3 personas en inmediaciones de Paseo de la Reforma en el marco de los festejos por la victoria de la selección mexicana. En un primer momento, la Secretaría de Salud capitalina informó que luego de aplicar maniobras avanzadas de reanimación, se confirmó la muerte por asfixia de un hombre de 44 años de edad y una mujer de 19 años de edad, quienes fueron identificados por sus familiares. Estas 2 personas fueron reportadas inconscientes en las calles de Hamburgo y Lancaster. Esto sería en la colonia Juárez, por lo que las células de atención a emergencias y policías preventivos, pues bueno, se dirigieron al punto para brindar atención. Y luego de realizar estos primeros auxilios y técnicas de reanimación, se les llevó a un hospital para su atención médica especializada, pero poco después, pues bueno, ya se había confirmado los decesos. Y después se confirmó una tercera muerte más. Se trata de una mujer de 48 años de edad, quien fue encontrada en la calle de Berna, también en la colonia Juárez, y a quien también se le aplicaron las técnicas de reanimación. Sin embargo, se reportó muerte por asfixia. En este momento, pues bueno, la jefa de gobierno ya ha expresado su más sentido pésame a los familiares de estas tres personas, y pues bueno, se está hablando de una conferencia de prensa en unas horas más en el gobierno capitalino. Parte de lo que sucedió: primero un saldo blanco tras los festejos, pero bueno, esto duró poco, se confirmaron tres muertes.
3: Oye, estas personas mueren por asfixia, o sea, mueren por el aplastamiento, es lo que sabemos hasta el momento, por la cantidad de personas que había, que es brutal, era más de 1 millón de personas, y había áreas en donde no cabía ni un alfiler. Lo que me llama la atención es que los encuentran en la zona rosa, o sea, en las inmediaciones del Ángel.
5: Exacto, este es una situación que todavía se tiene que explicar, en el sentido de que, pues bueno, si bien la cantidad de gente y la mayor cantidad de gente que representa precisamente un riesgo se ubica en Paseo de la Reforma, pues fueron encontradas ya inconscientes calles más adelante, dentro de la colonia Juárez, que pues además está a un costado de Paseo de la Reforma.
3: ¿A qué hora es la conferencia? Todavía no dicen.
5: Se está informando que a las 10 de la mañana, pero bueno, se tiene que reconfirmar todavía dentro de la agenda de la jefa de gobierno.
3: Vamos a ver qué pasa. Seguramente hay otras cosas más importantes en la agenda de Clara Brugada, seguir pintando y despintando, cosas por el estilo. Vamos a ver qué pasa. Tres muertos en estos festejos. Estamos atentos, Arturo. Te mando un abrazo. Gracias.
5: Hasta luego.
3: 7:37. Ahora, esto pasó en la Ciudad de México, pero en Morelos el ataque armado en Yautepec dejó a 3 muertos y a 5 heridos. Ha fallecido también el esposo de un aspirante a la alcaldía. Hace un momento nos daba el reporte nuestro corresponsal Emanuel Villalobos allá en Morelos, y bueno, pues la Fiscalía del Estado ha indicado también que agotará todas las líneas de investigación para esclarecer los hechos. La gobernadora de Morelos, Margarita González, lamentó el ataque a través de sus redes sociales, expresó solidaridad con las familias de las víctimas y deseó la pronta recuperación de los lesionados. Esto es lo que decía una ciudadana en el momento del ataque. Escuche usted.
6: Una festividad, un partido de fútbol se convierte en desgracia en Yautepec. Estoy en la cancha techada de puentecillas. Mientras disfrutaban del fútbol, del partido de fútbol, hubo una balacera. Urge ayuda. ¿Hasta cuándo vamos a estar así? ¿Hasta cuándo va a estar esta maldita delincuencia? ¿Por qué los niños? ¿Por qué? ¿Por qué mientras disfrutaban sanamente de una tarde un partido de fútbol de la selección mexicana? ¿Por qué tiene que pasar esto?
3: Lo que preocupa de esto es que parece que está muy vinculado a un tema político. En Yautepec, en Morelos, había una convocatoria de políticos que están aspirando a otro hueso, a otro cargo, en estas campañas adelantadas. El hecho de que el crimen organizado haya decidido ir a este punto en particular, el hecho de que el narco haya decidido hacer una balacera en este punto en particular, habla de muchas cosas. Habla de un objetivo político, de un objetivo de calentar la plaza. Y peor aún, a los que mató. Porque el ataque iba directamente contra una señora llamada Sandra Fernández, que es aspirante a gobernar Morelos, dentro de las corcholatas de la 4T. Al que mataron fue a su esposo. Estaba ahí a un lado. Y hay heridos de gravedad, entre ellos la misma Sandra. Y hay niños también que están heridos. Esto, le repito, ha cimbrado un tanto a Morelos, al Estado, y ha empañado, ha teñido las celebraciones del Mundial de Fútbol. Vamos a estar muy atentos de lo que ocurra también allá en Morelos. Seguramente habrá información en los próximos minutos, en las próximas horas. Me enlazo ahora hasta Baja California, también en el marco del Mundial. Ligia Romero, fallece el conductor al que habían sangoloteado y que después intentaron linchar. Muy buenos días, Ligia.
7: Muy buenos días, Luis. Comentarte y saludarte, igual que a toda tu audiencia, comentarte que ayer murió Roberto Arellano Acevedo tras la golpiza que recibiera el pasado 24 de junio después de haber arrollado a varias personas en la zona dorada de Cabo San Lucas. Esto en plena zona turística ahí de Cabo San Lucas. Hay que recordar que Roberto, antes de ser golpeado salvajemente, circulaba en su unidad con la familia a bordo cuando un grupo de personas que festejaba en medio de las vialidades de la zona turística empezó a sacudir y a golpear el carro de Roberto en repetidas ocasiones, lo que generó entrara en pánico. Muchos refieren que su esposa y sus hijos, pero hay que hacer aclaración de que Roberto era soltero y las personas que iban a bordo de la unidad era su hermana y sus dos sobrinos. Él se dedicaba a la prestación de servicios turísticos aquí en Cabo San Lucas. El secretario general del Ayuntamiento de Los Cabos, Alberto Rentería, confirmó la noticia de su muerte en su cuenta personal de Facebook, explicando que la mañana de ayer a las 9:43 horas, Roberto había perdido la vida. De acuerdo al reporte médico, había sufrido un golpe que había provocado traumatismo cráneoencefálico, pero esto se fue complicando, pasaban los días. La Procuraduría General de Justicia del Estado anunció la investigación de los hechos ocurridos la semana pasada misma, que están ya siendo investigados exhaustivamente, tanto el atropellamiento de las 17 personas como la agresión al conductor. Así que las autoridades ahorita están analizando muy bien las acciones penales en contra de las personas que participaron en la agresión contra el automovilista. También hay que hacer una observación, Luis. Dentro de los 17 personas atropelladas, hay un ingeniero de la ciudad de Toluca que tiene una cuenta altísima que pagar en un hospital particular, una cuenta que asciende a más de $1,000,000, y no tiene cómo saldar esa deuda. Actualmente la familia se encuentra varada aquí, posterior a unos días de vacaciones para disfrutar del sol, la playa y también del evento deportivo, pero pues terminó en tragedia y ahora están mediante redes sociales solicitando el apoyo para poder recabar los recursos necesarios para saldar esta cuenta que, te digo, asciende a $1,000,000.
3: Gracias, Ligia. Vamos a estar bien atentos de todo esto. Seguramente va a haber más información y novedades del tema. Gracias ahí por estas precisiones también que nos das en esta historia, bueno, pues que hemos estado siguiendo allá en Los Cabos, otra tragedia en el marco de las celebraciones del Mundial. Te mando un abrazo. Gracias.
7: Hasta luego. Que pasen buen día.
3: Vámonos ahora a la mañanera. La presidenta de la República acaba de hablar sobre los tres muertos que pues pierden la vida aquí en la Ciudad de México en el marco de las celebraciones del Mundial. Escuche.
8: Nuestra solidaridad, nuestro apoyo a tres personas que ayer lamentablemente fallecieron. La jefa de gobierno va a dar conferencia, no sé si ella o su equipo, a las 10 de la mañana por esta situación aquí en la ciudad. Y una vez que tengamos más información, por supuesto, le informamos y siempre nuestro pésame. Y está la jefatura de gobierno en contacto con sus familias y hoy le di instrucciones a Rosa Isela para que también apoyen en todo lo necesario.
3: Todavía no se ha pronunciado la presidenta sobre la otra tragedia que a mí me parece muy grave también en Yautepec, en donde un comando armado mató a tres personas en lo que era, pues a final de cuentas, una especie de evento, meeting político. Esperemos, seguramente en unos momentos hablará la presidenta sobre el tema. De entrada, manda condolencias a las tres personas que fallecen ayer aquí en la Ciudad de México. Me enlazo hasta Jalisco. Elsa Marta Gutiérrez, también se pusieron buenos los catorrazos por allá. Elsa, muy buenos días, ¿cómo estás?
9: Buenos días, Luis. Sin duda, complicada la situación que se vivió en Guadalajara. Todo inició ahí en el cruce de Avenida Hidalgo y Santa Mónica, ahí en pleno centro de Guadalajara, donde se ubica uno de los accesos al Fan Festival Guadalajara. Según el ayuntamiento, aficionados intentaron ingresar por la fuerza y pretendían derribar las vallas, como ocurrió, recordarás, en el partido México-Corea del Sur. Al no poder ingresar, los asistentes, Luis, respondieron lanzando objetos contra policías de Guadalajara y antimotines. Después causaron destrozos en establecimientos de la zona y en el mercado Corona. Estos hechos obligaron al municipio a reforzar la seguridad con elementos estatales y efectivos de la Guardia Nacional que se sumaron a los que ya estaban apostados en diferentes puntos del centro histórico. Sin embargo, la violencia creció. Se reportó que una patrulla fue dañada y en el cruce de López Mateos, Inglaterra. Además, se registraron riñas, como lo ocurrido en el Parque Rojo, donde una persona resultó lesionada por arma blanca. En ese punto, las autoridades reportaron destrozos. En otros puntos también de la ciudad, desprendieron hasta los señalamientos viales y se los llevaron. Durante los disturbios, dos policías de Guadalajara resultaron lesionados. Uno sufrió un traumatismo craneoencefálico y otro una contusión en la nariz. Luis, desde las 15:30 horas, el Ayuntamiento de Guadalajara informó que el Fan Festival estaba a su máxima capacidad. Sin embargo, pues fue complicado controlar todas las personas que acudieron para observar, para disfrutar el partido de México contra Ecuador. Así que el saldo hasta las 2 de la mañana, y de acuerdo con la Secretaría de Seguridad, son 31 personas detenidas por riña, alteración del orden y destrozo, 7 por daño a las cosas y 2 por lesiones. Es decir, el saldo es de 40 personas detenidas y al menos hubo 3 personas lesionadas, 2 de ellas, como te comento, son policías del municipio de Guadalajara. Ese es el saldo que hubo aquí en Jalisco, Luis.
3: Gracias, Elsa. Vamos a estar bien atentos de lo que ocurra también. Seguramente habrá novedades y pues hacer el llamado. Complicado el tema, se desbordan las pasiones, pero pues sí, ahí no entiendo qué tiene que ver el estar rompiendo cristales, el tema de toda la bronca que se está generando, los pleitos, inclusive los robos, etcétera, que se dan. Qué lamentable, ojalá que no pase a mayores. Aquí en la Ciudad de México ya pasó a mayores, ya estamos hablando de saldos rojos. Ojalá que allá se mantenga relativamente ese saldo blanco, Elsa. Gracias.
9: Al pendiente, Luis. Buenas tardes.
3: Vámonos hasta Monterrey, vámonos hasta Nuevo León. Judith Medrano, ¿qué pasó allá? ¿Hubo gas lacrimógeno en el FanFest?
10: Hola, ¿qué tal, Luis? Efectivamente, esta fiesta por el triunfo de la selección mexicana aquí en el estado de Nuevo León, pues se vio opacada por algunos incidentes que dejaron un lesionado y decenas de afectados por gas lacrimógeno, esto en el Parque Fundidora. En este lugar, los 7 accesos al inmueble fueron abiertos a partir de la 1 de la tarde y 5 horas después, pues cerraron las puertas, debido a que el recinto llegó a su máxima capacidad. Pero esto, que Luis, no fue un impedimento para que los jóvenes se brincaran las estructuras metálicas de más de 4 metros para poder ingresar. Incluso una de ellas fue tirada. Como resultado, un hombre que no fue identificado fue lesionado y los paramédicos lo llevaron a un hospital de la localidad. ¿Cómo se vivió esto? Te invito a escuchar. Una mujer, quien también intentó brincar, pues quedó atorada varias horas. Fue necesario quitarla, literal, Luis, cargarla con una grúa para poder sacarla porque se quedó prendida ahí en estas vallas metálicas. Elementos de la Guardia Nacional y de Fuerza Civil gasearon a otro grupo de jóvenes quienes insistían en entrar al Parque Fundidora. Los afectados únicamente reportaron ardor en los ojos. Escuchemos.

0: En el Parque del Agua también se llevó a su máxima capacidad, pero aquí no se reportaron ningún incidente. La macroplaza desde temprana hora y sin importar el intenso calor que se dejó sentir, pues miles de familias celebraron este triunfo de México contra Ecuador tras el silbatazo final. Pues Luis, se vivió una gran fiesta que fue amenizada por un mariachi para convertir a la explanada de los héroes en una gran pista de baile. De acuerdo con las cifras del gobierno del estado de Nuevo León, asistieron 300,000 personas, tanto en el Parque Fundidora, el Parque del Agua y la Macroplaza. Hasta las 12:30, una de la madrugada, en el barrio antiguo, pues no se presenta ningún incidente. Esto de acuerdo con información del municipio de Monterrey. Lo que sí es que fue necesario cerrar las calles aledañas a la Macroplaza para que más gente pudieran vivir y disfrutar de este triunfo de la selección mexicana. Luis, mi reporte.
1: Gracias, Judith Medrano, te mandamos un gran abrazo, estamos atentos también, ojalá que no pase a mayores este llamado a la calma, a la prudencia, un poco difícil en estos momentos, pero ahí está el llamado. Gracias, Judith, buen día.
0: Un abrazo fuerte para ti, Luis.
1: 7:50.
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No me tardo.

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8: El triunfo, la alegría desbordada, la pasión. El fin de la maldición, dicen hoy varios titulares en la prensa deportiva. Querido David Faitelson, ¿cómo viste ayer a la selección mexicana este triunfo que pues nos pone en octavos de final? Querido David, muy buenos días.
9: Hola Luis, ¿cómo estás? Saludos, buenos días para todos. Pues la verdad creo que en la cancha México tuvo los momentos más brillantes de la, obviamente del Mundial, de particularmente para México, claro, tuvo sus momentos más brillantes de, yo diría, de muchos años, porque no habíamos conocido esa faceta durante la gestión de Gerardo Martino, el Tata Martino, para el Mundial de Qatar 2022, un equipo en el campo de juego que generó finalmente su fútbol que tanto pedíamos algunos, que tanto exigíamos algunos, además del orden defensivo que ya lo tiene, que logró impregnarle Javier Aguirre, de una disciplina, este equipo tiene, encontró la armonía futbolística para generar, para ser vertical, para ser explosivo, para hacer un cambio de ritmo, para encontrar una pared, para combinarse, para llegar por las bandas. Yo resalto mucho a este chico Gilberto Mora. Insistíamos demasiado en que estuviera en el campo de juego, y yo creo que el mensaje desde el principio de Javier Aguirre de colocarlo fue eso, fue un mensaje positivo tanto para su equipo como para el rival. Y este chico es un chico descarado. No. Yo creo que exageraría hoy si en la historia hubiésemos tenido un... Yo diría que había una esperanza hacia el futuro, porque tiene 17 años y muchas cosas pueden cambiar.
10: Sí, no, es impresionante lo de Gilberto Mora, que además pues llega como esta esperanza, en donde representa también, y a lo mejor me voy a ir un poco más desde esta perspectiva social, pues, pero a una generación también que requiere de mucha esperanza, David. O sea, a unos chavos de 17 años que están en una etapa muy importante en sus vidas, pero que están viendo un futuro realmente complejo y difícil. Por eso a mí, pues, me llama la atención. El tipo parece que brilla, de hecho, cuando está jugando y va marcando este respiro, esta esperanza, esta promesa de algo mejor en un futuro.
9: Sí, y lo que hemos hablado siempre, ¿no? Lo de México nunca fue un tema individual. Yo creo que hay un trabajo de conjunto muy bueno, lo que hace el Piojo Alvarado también, porque le va sumando Luis jugador por jugador. El Piojo Alvarado tuvo una jornada también maravillosa, Julián Quiñones, Raúl Jiménez anotó un gol, se colocó muy cerca de la marca histórica del Chicharito Hernández en selecciones mexicanas. El trabajo defensivo, insisto, es pulcro. Este chico Lira está para jugar en otro nivel, está para jugar en el extranjero, tiene que irse ya, le urge irse. Lo que hizo la defensa, se entienden muy bien tanto César Montes como Johan Vázquez. El portero, el tal Arrangel, cuando fue exigido, mostró una condición excelente bajo los tres postes. Muy bien México, los primeros 45 minutos jugó por fin bien al fútbol, se liberó la selección mexicana. En la segunda parte salió a conservar Javier Aguirre, sacó del campo a Gilberto Mora. Algunos reclamamos de forma natural, no soy de entrenador, yo quería más espectáculo y con ese chico en la cancha la selección juega otra cosa, pero Aguirre decidió ir a amarrar, a cerrar el partido, y lo hizo muy muy bien, así que México tiene un muy buen triunfo. 4 partidos increíbles sin permitir anotación en contra. Y todos esperamos que hoy la selección de Inglaterra le gane a Congo, sería lo más normal, lo más natural, y el domingo a las 5 de la tarde en el Estadio Ciudad de México chocarían México e Inglaterra por el pase a los cuartos de final. Yo no quiero decir que lo que ha pasado hasta hoy es normal, pero yo siento que México pertenece a los 16 mejores equipos del mundo. Es decir, creo que las clasificaciones de FIFA, que hoy por cierto lo tienen a México entre los 10 mejores y por ahí en el puesto 9, 8, por lo que ha hecho en el Mundial. Pero yo creo, Luis, que pertenecemos a las 16 mejores selecciones del mundo. A donde sí no pertenecemos es a las 8 mejores del mundo. Por eso tiene razón Javier Aguirre cuando ayer, después del partido, dice que el juego del domingo será el más importante claro de toda su carrera como entrenador.
10: Y justamente aquí hay un asunto en donde yo no quiero tampoco entrar en un tema de pesimismo, pero tú eres el experto, David. He estado tratando de ver, buscar los datos, etcétera. A octavos de final hemos pasado casi siempre, pues, o sea, hemos estado ahí. Hoy hay más partidos, tenemos este asunto, sí. Es que después del cuarto partido al quinto no llegábamos, bueno, ya llegamos al quinto, pero ¿por qué hay más partidos? Porque las fases son distintas. Veo también, pues, en este afán de tener noticias positivas que bueno, se rompe la racha porque por primera vez se elimina, porque pasa de manera perfecta, ¿no? La primera fase, o sea, qué bueno, pero a final de cuentas, en estricto sentido de las fases de un torneo, a octavos de final hemos pasado en muchas ocasiones, a cuartos de final, que sería el caso si el domingo se vence a Inglaterra o a Congo, ahí sí entiendo solamente 2 veces, y por cierto en casa, ¿no? Cuando el mundial se ha hecho aquí en nuestro país, digamos que estamos sin querer entrar al pesimismo, pues, pero en una especie de normalidad en cuanto a fases de lo que ha hecho México en otros mundiales.
9: Mira, estoy totalmente de acuerdo contigo, Luis. Para mí es una fase normal. Lo único que yo agregaría al tema es que la selección llegaba realmente muy cabizbaja. El fútbol mexicano llegaba muy golpeado. Recuerda los resultados que tuvimos hasta antes de este año 2026, un proceso otra vez malogrado, directores técnicos que iban y venían, Diego Coca, luego Jimmy Lozano, luego deciden poner a Javier Aguirre, luego deciden despedir al que puso a Javier Aguirre, Aguirre acepta quedarse. Es decir, no pareciese que hubiésemos hecho las cosas diferentes para que nuestro fútbol fuera diferente. Lo que yo pondero aquí es primero el trabajo que ha hecho Javier Aguirre y la condición futbolística que se tuvo anoche, que eso es lo que yo tengo que calificar, el fútbol, las maneras, el triunfalismo, los festejos, las exageraciones que pueden ocurrir como ocurrieron esta madrugada, pues son parte, una consecuencia del juego. Claro. Hoy yo quiero decirlo claramente, yo no veo a México todavía para ser campeón del mundo. Entiendo que hay muchos que encienden la mecha y la tiran y dicen, y si sí, imaginemos cosas, esto y lo otro. A ver, vamos a poner los pies en la tierra. Y no quiero ser un aguafiestas ni tampoco quiero que me... porque lo más fácil es tachar a una persona de ser un... no sé, un egoísta o poner mala cara en buenos tiempos, no. Mi misión es tener la frialdad de decir lo que pasa en la cancha. México ha jugado, anoche jugó bien, los otros partidos no los jugó tan bien. Anoche jugó bien, se ha defendido muy bien, pero le ha ganado a Sudáfrica, le ha ganado a Corea del Sur, le ha ganado a República Checa y le ha ganado a Ecuador. Cuatro equipos plebeyos, con todo el respeto.
10: Es el optimismo, cuatro equipos plebeyos, sí, por supuesto, sí. Y es el optimismo racional, es el optimismo con datos, a final de cuentas, que sí, en una era de euforia, pues te van a tildar de pesimista y aguafiestas y ave de mal agüero y esas cosas, pues a final de cuentas, a eso nos dedicamos, ¿no, David? O sea, digo, para eso estamos al final, para dar los datos.
9: Y ojalá me equivoque, ¿no? No creo que por una cuestión fortuita, por un accidente, no creo tampoco en un cambio mágico. Claro. Sí, creo en el trabajo, creo obviamente en sentar estructura, infraestructura, en ser profesional. Lo ha hecho muy bien Javier Aguirre. La verdad es que Aguirre nos ha dado esperanza cuando no la había. Aquí estamos, la mejor prueba es que hoy estamos así, hemos despertado así en el Campeonato Mundial de Fútbol. Pero hay que seguir teniendo los pies en la tierra. El domingo es un partido que estoy seguro, creo que va a ser Inglaterra. Hay que ver si lo resuelve contra el Congo. Pero creo que va a ser un partido mucho más complicado. Con alguno de los momentos de fútbol que tuvo ayer en México en la primera parte, le puede competir a Inglaterra. No estoy seguro si le puede ganar.
10: Oye, ¿y qué opinión te merece esto que, pues, por desgracia, también empaña los festejos? Hubo violencia, hubo broncas, hubo muchísima gente concentrada en el Ángel de la Independencia, 3 personas muertas, hoy el saldo oficial aquí en la Ciudad de México. Morelos es cosa aparte, en Morelos hubo una masacre del crimen organizado, del México roto que platicamos día con día, pero ¿qué piensas en el marco de estos festejos de la selección? Pues la violencia y el saldo negro, tomando en cuenta que también que esto pasa en otras partes del planeta, David.
9: Sí. Ayer lo venía platicando justamente con algunos compañeros saliendo del estadio y bueno, yo te juro

0: fallecidas no puede suceder, obviamente. A veces no dimensionamos totalmente que esto se trata de un juego, porque yo llegaba ayer al estadio y le decía a la gente, ¿cómo ves el partido de hoy? Le digo, difícil, Ecuador es un equipo dinámico, un equipo intenso. Me decía, pero podemos ganar. Le digo, podemos ganar y también podemos perder. Pues es el resultado que hay en un partido de fútbol, no lo entendemos. Si no lo entendemos, no podemos cegarnos por lo que ocurre a nuestro alrededor, ese triunfalismo. A ver, en un partido de fútbol, yo quiero que gane México, y eso obviamente, pero yo, si yo les digo que México también puede perder, pues no soy ningún antipatriota, ni estoy amargado, ni nada. En un partido de fútbol es algo normal, pueden ganar o pueden perder. Igual también, Luis, los pretextos que se han hecho para involucrar temas políticos con Ecuador, que si esto, que si lo otro. Me parece, ayer le tiraron, vi cómo le tiraron a algunos compañeros que estaban haciendo una transmisión en el estadio de la televisión ecuatoriana, les tiraron una cerveza encima, los bañaron cuando cayó el gol mexicano. Eso no está bien, no está bien, no está en juego la patria, que quede bien claro. Y que quede bien claro, los problemas más complejos de este país lamentablemente no se van a resolver ni aunque México sea campeón del mundo en el fútbol. Pero el fútbol ayuda en temas de alegría, en temas de confianza, en temas de motivación, pero no ayuda en otras situaciones. Es un deporte, es un fútbol, es algo muy lúdico, algo muy banal, algo muy trivial, perdónenme ustedes, es un juego de fútbol, le da de comer a mi familia. Pero es eso, punto. No es otra cosa trascendental de nuestra vida nacional.
1: No estamos jugando la patria. Gracias, David Faitelson. Te mando un abrazo siempre con toda la admiración, David. Y te estamos ahí muy atentos de todo lo que publicas, de todo lo que haces en tus redes y de toda tu gran trayectoria y trabajo. Un abrazo, gracias.
0: Luis, un abrazo. Que estés muy bien. Buenos días.
1: 8:08, no me tardo.
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1: Esta es la información vial. Norte, hallarás tránsito fluido en ambos sentidos de Avenida 412, entre Avenida 608 y Avenida José Loreto Favela. Sur, aún hay obras sobre el Eje 6 Sur, desde Avenida Lázaro Cárdenas hasta Avenida Andrés Molina Enríquez. Tómalo en cuenta. Oriente, tránsito moderado sobre Viaducto Río de la Piedad, desde Calle 83 hasta Avenida Jesús Galindo y Villa. Aún así, no te detendrás. En breve, más información vial. 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
1: Ya estamos de regreso. 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Continuamos. Primeras planas. El Universal.
2: Luz verde al T-MEC, prevén revisión anual. Hoy se cumple el plazo para la primera revisión conjunta de la Comisión de Libre Comercio del Tratado entre México, Estados Unidos y Canadá. Empresarios y analistas coinciden en que la Casa Blanca no deseará renovarlo. La ley del acuerdo establece que continuará vigente, al menos, hasta 2036. Comenzará un proceso de evaluaciones anuales y si en alguna los tres países votan por seguir, se va a ampliar por 16 años más.
1: Milenio.
2: Corte frena a Trump y preserva la nacionalidad por nacimiento. Presidente de Estados Unidos llama al Capitolio a reponer fácilmente su orden con una ley y baraja la negativa a prorrogar el T-MEC de Norteamérica para que caduque.
1: Reforma.
2: Acusa a Estados Unidos. Cartel Jalisco Nueva Generación paga elecciones. Sanciona a otro guachicolero. Usa cartel ganancias para financiar e imponer políticos bajo sus órdenes.
1: Excelsior.
2: La rompen. El Tri tumba racha de 40 años. Con paso perfecto, la selección avanzó a octavos de final al vencer 2-0 a Ecuador con un primer gol de Julián Quiñones, que causó un sismo artificial, y otro tanto de Raúl Jiménez. El festejo en la Ciudad de México reunió al menos a 1 millón de personas. Previo al partido, el estadio retumbó con un grito de solidaridad para Venezuela.
1: Animal político.
2: Marea verde futbolera. 1 millón de personas celebran triunfo de selección en el Ángel y Reforma.
1: La jornada.
2: Por fin, celebran más de 1 millón. Jugaron con corazón, alma y orgullo. Sheinbaum.
1: El financiero.
2: Por debajo de lo previsto, el déficit fiscal. Secretaría de Hacienda y Crédito Público. El balance deficitario fue 266 mil millones de pesos, menor al esperado al cierre de mayo de 2026.
1: El economista.
2: Finanzas públicas registran a mayo caída de ingresos por ISR de 5.8%. En los primeros 5 meses, los ingresos públicos sumaron 3.554.847 millones de pesos, 1.8% menos que en ese periodo del 2025.

0: Las 8:13. Ayer a esta hora platicábamos sobre los candidatos independientes, algunos, el caso de Grecia Quirós, el nuevo partido político con Guadalupe Acosta Naranjo, el partido político PAS, que también, bueno, señalan puede ser un partido satélite de Morena. Hablábamos un poquito más sobre lo que viene en la elección. Esto es parte de lo que dijeron ayer varios de los entrevistados en esta mesa en MBS.
1: Celebro que el Instituto Electoral haya determinado conceder, sobre todo a esta organización que se maldenomina Somos México, el registro, porque eso desmantela por completo la narrativa que tenían de que Morena, el gobierno, el sistema, el régimen no les iba a permitir el registro, desmantelada completamente.
2: Nosotros tenemos una regla que permite dos cosas muy importantes. Los dirigentes no somos candidatos y los dirigentes no ponemos candidatos. Nuestros candidatos van a ser electos en elecciones primarias. Okay. No va a haber designaciones del Comité Nacional como existen todos los demás partidos políticos. Te pongo un caso. Nosotros no podemos hacer alianzas, pero en Michoacán, yo creo que Somos México no debería de postular candidato a gobernador y llamar a votar por Grecia, que es la que puede ganar la elección allá. No deberíamos de dividirnos.
3: Lejos de que para que yo pueda ser candidata, muy independiente de que se trate de Grecia Quirós, como se lo expuse en ese momento al ministro Hugo, pues realmente es truncarle a muchos ciudadanos, pues quieren participar por la vía independiente. Las candidaturas independientes, lejos de que les ayuden, lejos de que pues puedan prosperar como candidaturas independientes con esta reforma, pues prácticamente dejan solos a los candidatos.
4: Es una organización con identidad propia y es una organización que no proviene del rompimiento de ninguna fuerza política. No nos salimos de un partido para ser otro. Pues somos ciudadanos que hemos trabajado arduamente por el beneficio de este país y tratando de incidir en las políticas de este país. Y bueno, a eso obedece nuestra participación.
3: A mí me da mucho gusto que nuevos partidos estén abriendo precisamente esta participación ciudadana y que no nos tengan que obligar a los mismos partidos que por años han venido gobernando no solamente Michoacán, sino todo el país.
0: Ayer quisimos platicar también con Federico Doring del Partido Acción Nacional. Por cuestiones de tiempo, por cuestiones técnicas, bueno, pues al final ya no pudo entrar la conversación con Federico Doring, pero hoy está en la línea telefónica de MBS Noticias. Te mando un gran abrazo, Federico, y bueno, pues pidiéndote un poco la reflexión para cerrar pues esta cascada de voces en torno a los nuevos partidos políticos y a la situación que estamos viviendo en el país. ¿Cómo estás? Muy buenos días.
5: Hola Luis, buen día. Pues aquí con el gusto de saludarte.
0: ¿Qué ves en todo este tema?
5: A ver, mira, son dos partidos. Uno es la consecuencia de la pérdida de registro del PRD. Si el PRD no hubiese perdido registro, Guadalupe Acosta seguramente seguiría manteniendo su militancia ahí. Él fue un activo muy valioso de la izquierda en ese partido, ahora lo será en este nuevo que ha construido con nuestros ciudadanos, y me parece que es una expresión que el país necesita. El país sí necesita un partido de izquierda. Morena es todo menos un partido de izquierda, ha traicionado todas las banderas históricas de la izquierda en México, y el otro partido pues es un partido que ya había existido antes con Hugo Eric en otras expresiones, y es un partido que no será de oposición, sino otra comparsa del régimen. Entonces me parece que es un reacomodo de algo que ya existía anteriormente. Si el PRD no hubiese perdido el registro en el 2024, no estoy seguro que Guadalupe Acosta y muchos de los expredistas que le acompañan, como Belanzarán y otros, hubiesen creado Somos México, y ahora que tendrán que defender pues su nombre, sus colores y todo de la nueva embestida de censura del bienestar.
0: Dime algo, Federico, ¿le preocupa al PAN este tema? ¿Le preocupa al PAN que haya nuevos partidos políticos? Porque, digo, al final de cuentas, hay una gran oposición en este país, me refiero gran en cuanto a cantidad de personas, pero que no se están sintiendo representados ni por el PAN ni por el PRI.
5: Yo no comparto ese punto de vista, lo respeto, seguramente habrá quien no sienta representado por el PAN y por el PRI, porque se sentía representado por el PRD, y ahí podrán ver una nueva opción con Guadalupe y con todos los de Somos México. Me parece a mí que en términos de las alianzas, ese universo de personas no son personas que jamás hubieran votado por el PAN o por el PRI. ¿Dónde están ese universo de personas? Pues son las que votaron el 24 por la alianza que encabezó Xóchitl, pero que votaban por lo que representaba el PRD en esa alianza. En la alianza del 21 también hubo PRD, en la del 18, porque luego se olvida la gente de la alianza del 18, pues existió el PRD. Entonces siempre los candidatos del PAN hemos sabido, cuando hemos sido candidatos de alianzas, que muchos de los votos que recibíamos en la alianza no eran a favor del PAN, sino a favor de los compromisos. Hubo neutralidad programática. Acuérdate que lo que decidieron en ese momento, 18, 21 y 24, fue sacar los temas polémicos que ideológicamente no unían, uh-huh, para que cada quien diera esa batalla de manera individual o partidista una vez electos e integrados los grupos parlamentarios en los congresos locales y federal. Bueno, pues esa gente evidentemente no se siente representada por el PRI o el PAN, porque votaba por la coalición por la presencia del PRD o en su momento de Movimiento Ciudadano. Pues eso es natural, por eso se van a decantar hacia otras opciones.
0: Pues vamos a estar ahí atentos a estas discusiones. Federico Doring, te aprecio estos minutos aquí en MBS y pues estamos al habla. Gracias, Federico.
5: Sí, y mucho éxito para Guadalupe. Mira, yo independientemente, uh-huh, de todo, él es un demócrata. México necesita más demócratas como él y muchos que le acompañan. Pues les deseo éxito. La verdad es que ojalá y sí conserven su registro. Creo que lo harán. Y México sí necesita una voz de izquierda, y ellos son una voz que México necesita escuchar.
0: Gracias. Es Federico Doring, del Partido Acción Nacional. 8:20.
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0: Me dicen aquí en el WhatsApp, claro, te vas siempre contra los sindicatos, pero no hablas nada de los actos adelantados de campaña. Sí, hemos hablado y hemos sido muy fuertes también con los actos adelantados de campaña de Morena, de la 4T, del PAN, del PRI, de todos lados, pero gracias por el comentario. Hola, muy buenos días, bendiciones, me gusta mucho el programa, gracias. Es una gran diferencia celebrar y vandalizar en Puerto Escondido, en Oaxaca. Me mandan un video de un sujeto en estado de ebriedad o bajo efecto de estupefacientes, vandaliza una unidad de motor y la autoridad del municipio, pues totalmente ausente. Gracias. Hola, Luis, ojalá pudieran hablar de una fuga de gas que se está atendiendo en Ciudad Neza. Se informó que los trabajos podrían tardar hasta 14 horas, pero hay vecinos que ya fueron desalojados desde la madrugada y siguen esperando información y solución. Estamos ahí atentos, ahí está esa denuncia ciudadana también en torno a la fuga de gas que se está atendiendo en Ciudad Neza. Hola, Luis, muy feliz por el triunfo de la selección, pero el festejo se convirtió en algo primitivo, sin control, sumamente mal. Luis, una duda, ¿a qué se refirió Faitelson cuando dijo que hubo decesos? Quizá nos acabas de sintonizar, amigo. Te informo, te actualizamos. Ayer en este país mataron a 6 personas en el marco del Mundial, o se murieron 6 personas en el marco del Mundial. 3 en la Ciudad de México, asfixiados por la cantidad brutal de personas que había. Y otras 3 murieron en Morelos, en Yautepec, Morelos, en una masacre perpetrada por un grupo armado mientras la gente estaba viendo el partido de fútbol en una cancha de básquet. Por desgracia, sí, ayer hubo decesos y decesos en el marco de las celebraciones y de las transmisiones del Mundial. 8:22, hablando del México roto, escuche La Nación Criminal de Óscar Valderas.
7: En junio de 1971, el mundo cambió con un anuncio desde Washington. El presidente Richard Nixon declaraba a las drogas como el enemigo público número uno y adelantaba un nuevo conflicto mundial que llamó la guerra contra las drogas. El planteamiento era simple en papel, pero imposible en la práctica. Pedir a los ciudadanos que se dieran libertades fundamentales y aprobaran presupuestos de guerra restándole dinero público a la salud y a la educación a cambio de 3 promesas. Menos drogas en las calles, menos violencia asociada a la venta de drogas y menos usuarios de drogas. La marihuana, la cocaína y el crack eran los villanos de esos tiempos. 55 años después, la guerra contra las drogas es un estrepitoso fracaso. Hoy tenemos más grupos criminales traficando drogas, más homicidios vinculados a la venta de drogas y más tipos de drogas. Y si hiciera falta un reporte para documentar la derrota, ahí está el informe Sintéticos y Nuevo Mundo Narcótico, publicado hace unos días por la Iniciativa Global contra el Crimen Organizado Transnacional. La sentencia es que el mundo que conocíamos se ha terminado. Las drogas sintéticas ya están presentes en 186 de los 193 países del mundo. Y cada año surgen decenas de nuevas drogas químicas más adictivas, más dañinas, más complejas para detectar y más redituables para el crimen organizado. Esto cambia absolutamente todo. Durante el siglo pasado, producir drogas significaba controlar territorio. Había que dominar sembradíos, montañas, selvas, comunidades rurales. El poder era cuestión de geografía. Pero hoy, ya no hace falta conquistar una sierra para convertirse en narcotraficante. Basta un laboratorio relativamente pequeño, acceso a precursores químicos y una red logística. La química eliminó los límites que imponía la naturaleza. Antes, levantar un imperio criminal requería décadas de expansión territorial. Y hoy surgen todos los meses grupos nuevos, más pequeños, pero más flexibles y mucho más difíciles de detectar porque no dependen de cientos de hectáreas de cultivo, sino de sustancias químicas que caben en la cajuela de un vehículo. Las drogas sintéticas viajan usando la misma infraestructura que mueve los productos legales del comercio internacional, los mismos puertos, las mismas navieras, los mismos contenedores y muchas veces los mismos proveedores químicos que abastecen a la industria farmacéutica y a los laboratorios clandestinos. Esto nos obliga a replantear lo que entendemos por poder criminal, porque durante años medimos la fuerza de un cártel por el número de municipios bajo su control, la cantidad de sicarios o su arsenal. Y quizá pronto tendremos que empezar a medir variantes más sofisticadas. Por ejemplo, la capacidad para infiltrar cadenas globales de suministro, la importación de toneladas de precursores químicos antes que sus competidores, y la instalación de infraestructura comparada con gigantes como Amazon o DHL. Mientras tanto, los gobiernos nacionales siguen discutiendo como si el problema continuara siendo agrícola. En Colombia, por ejemplo, el futuro presidente Abelardo de la Espriella todavía habla de fumigaciones masivas de campos de amapola, como si esa vieja receta fuera nueva y efectiva. Esta es la nueva realidad. Las cadenas criminales son cada vez más internacionales, mientras las respuestas gubernamentales son cada vez más nacionales. Los precursores cruzan océanos, las criptomonedas cruzan continentes, las ventas ocurren por redes sociales, aplicaciones cifradas y mercados clandestinos en Internet. Pero los gobiernos siguen apostando a patrullajes disuasivos, erradicación manual de cultivos o campañas de miedo para frenar el consumo de drogas. El mundo nuevo amerita preguntas nuevas. Ha quedado rebasada la pregunta de cuántos cárteles existen en México o quién controla tal o cual estado. La pregunta verdaderamente importante es otra. ¿Qué ocurre cuando el crimen organizado deja de necesitar territorios cercados para convertirse en una industria global que utiliza las mismas autopistas económicas que sostienen al mundo legal? Van 55 años de la guerra contra las drogas y no murió el narcotráfico. Lo que sí murió es la forma que aprendemos a entenderlo.
0: Ocho de la mañana con 26 minutos. Nación Criminal con Oscar Valderas. Hermano querido.
8: Hermano.
9: ¿Qué hora te dormiste, carnal?
8: A las 4 de la mañana. La verdad es que disculparé el auditorio si me ve con ojitos chiquitos y además con carraspera.
0: De hecho, te ves fresco.
8: No, bueno, fíjate. Quise llegar hasta el Ángel, uh-huh. Vi el partido ahí en un restaurante sí. En Polanco, entonces caminé muy cerca de aquí de MBS, ya por aquí le di la vuelta, y quería llegar hasta el Necio, mero Ángel. Y pasando por, casi llegando, vi que estaba imposible, me quise salir una calle antes de Florencia, uh-huh. Una calle pequeña que se llama Lancaster, y ahí vi los muertos, dos cuerpos de estas personas que murieron por aplastamiento, uh-huh. Más una persona que me parece que estaba en una calle muy cerca en esa zona. Y ya la verdad es que ya había muchos gritos, ya había una energía y medio, obviamente.
0: O sea, porque ya tenían aislados a los cuerpos, ¿no?
8: Sí.
0: O sea, ya los tenían separados.
8: Ya habían puesto unas vallas y habían colocado ya las sábanas. Y ya solamente esa imagen ya fue, y creo que es momento de irse. Había muchísima gente. Ajá. Sí, no sé si estamos preparados para ser campeones del mundo solamente por eso,
0: ojalá que sí seamos campeones, pero que no pasen estas cosas.
8: Sí, fue un sentimiento agridulce, evidentemente, uh-huh. Pero bueno, en general, pues, híjole, pues contento con la selección. Vamos a ver al rato, a ver quién nos toca jugar, si es contra Congo o contra Inglaterra.
0: Gracias, Oscar. Hoy está aquí con nosotros, vamos a hacer una mesa para platicar sobre narcopolíticos, porque además ustedes, junto con Luis Chaparro también, presentaron hace unos días un álbum de estampitas de los narcopolíticos en México, y hoy está aquí con nosotros Miguel Alfonso Mesa. ¿Cómo estás, Miguel? Me da muchísimo gusto verte.
10: Pues encantado de estar aquí, me gustaría más estar dormidito, la verdad. Pero bueno, esta es mi segunda mejor opción.
0: ¿A qué hora acabaste tú?
10: No, a las 2:30 de la mañana, yo sí.
8: Ah, también. Bueno, tú sí fuiste más responsable.
10: Madre, y dije, no, ahí sí, se ve. No,
8: se va a poner caña.
10: Pero encantado de estar acá y de echarme una nación criminal en vivo, aparte.
0: No, hombre, no, qué honor además tenerlos a ustedes dos. Déjenme iniciar antes de ir por el álbum de los narcopolíticos con un asunto que me preocupa mucho, la narcopolítica en general, y que hoy amanecemos con lo mismo. Yautepec, Morelos, fueron ayer asesinadas 3 personas.
8: Sí.
0: La esposa, el esposo, perdón, de una de las aspirantes a gobernar Morelos. Antier asesinaron a los parientes de un aspirante a gobernar Morelos, a gobernar Guerrero, también por Morena, por la 4T. Platicábamos con nuestro corresponsal, Emanuel Villalobos, sobre lo que ocurrió en Yautepec. Y es clarititito porque era un evento convocado en unas canchas de básquetbol, fútbol, sí, canchas públicas,
8: canchas deportivas.
0: Pero era un evento claramente político. O sea, de eso que hacen los políticos, ya los invitamos a todos y vayan y va a haber taquitos y va a haber cosas. Y llegaron con ese objetivo muy claro. ¿Qué ves ahí, Óscar?
8: Mira, primero, esto lo habíamos platicado ya aquí en varias ocasiones, cómo el crimen organizado utiliza el fútbol, la atracción que tiene, la popularidad que tiene este deporte para poder obtener base social y ganar territorio. Pero además el contexto de Morelos me parece muy preocupante, porque hemos visto, por ejemplo, cómo durante las últimas semanas el operativo Enjambre, que es esta, esta estrategia que tiene Omar García Harfuch de ir no tras los jefes de plaza, sino ir tras los presidentes municipales, tras el poder político que permita al poder criminal la existencia, habíamos visto cómo Morelos se volvió un lugar definitivo para esa estrategia. Yautepec, sin duda, junto con otros municipios como Cuautla o la propia Cuernavaca. Y lo que está del fondo es, de vuelta, el crimen organizado desde ahora, ni siquiera en tiempos de campañas, mucho antes movilizándose para poder elegir quiénes son las personas que van a representar mejor sus intereses, no los de la gente. Entonces, cada vez que veamos este tipo de acontecimientos terribles, hay que pensar que alguien está buscando cómo va a formar su propia selección de narcopolíticos y narcopolíticas para que sean los representantes del crimen organizado. En el caso de Morelos, está muy claro, son principalmente expresiones del Cártel Jalisco Nueva Generación o de los Beltrán Leyva, que todavía es una remanente que nos queda de esta batalla, traición que tuvo el Cártel de Sinaloa en el 2008.
0: Aquí tomar en cuenta también que el hecho de que ataques a uno o a otro no hace a uno o a otro político mártir, y eso es algo que han estado documentando muy bien en estas presentaciones de narcopolíticos. Puede ser que un ataque sea porque estás con el otro bando, puede ser que sea porque no cumpliste un acuerdo, puede ser que sea por muchas cosas, ¿no? No se puede ver con esta visión maniquea. ¿Qué piensas, Miguel?
10: Mira, justo el ejercicio de hacer el álbum nos permitió ver lo profundo que llega el problema en estados que típicamente no se piensan tan narcopodridos como Sinaloa, como Tamaulipas, como Michoacán. Uno de ellos es Morelos, donde desde el 2000, por ejemplo, este exgobernador Cajigal, que era del PAN, el primer gobernador de oposición en el estado, pues andaba con la hija del Azul. Y desde entonces hay narcogobernadores en el estado. Ahora, lo que yo pondría como un punto de preocupación es, por un lado está muy bien que estén deteniendo a todos estos alcaldes, y de hecho a algunos de ellos ya los habíamos nosotros incluido en la lista de narcopolíticos, porque ya están señalados. Tú ves los mapas de Guacamaya Leaks que hizo la Sedena de Morelos, y te das cuenta que más de la mitad de los municipios están señalados de tener alcaldes vinculados con el crimen organizado. El problema es que hay otras estructuras que no necesariamente son los alcaldes. A ver, los alcaldes de municipios pequeños, yo creo que son la figura más cómoda de tirar al combatir la narcopolítica. Claro. Son peones, hay de todos los partidos, y en realidad no cambian los equilibrios globales de los pactos de impunidad que tienen en esos estados. Hay otros personajes, como por ejemplo el senador del PRI de Morelos, que está incluido en la lista que ahora publicamos, Ángel García Yáñez, que ha sido señalado igual por la Sedena desde hace décadas de estar coludido con el crimen organizado, que aparecen varias fotografías con esta personaje que le decían la jefa, que también fue detenida hace poco en Morelos. Hay otros personajes como Hugo Eric Flores, por ejemplo, que fundó el PES, el Partido Encuentro Social,
9: y que acaba de ganar otro registro de otro partido.
10: Y que acaba de fundar otro partido, y está también muchos de sus diputados locales, de otros personajes vinculados con el crimen organizado de Morelos, y estas estructuras siguen sin ser desmanteladas. O sea, yo lo que veo es siempre, o al menos es mi percepción, cada gobierno tiene una estrategia en contra de estos alcaldes que están claramente vinculados con el crimen organizado y que es muy muy cómodo quitar, pero en realidad no se están desmantelando. Históricamente, no quiero decir eso sobre algo que está en proceso ahorita, pero históricamente eso no lleva al desmantelamiento de los pactos políticos que han sostenido estos grupos criminales.
0: Ha cambiado este pacto a lo largo del tiempo, ¿no? Veíamos antes a políticos que se beneficiaban del crimen organizado, recibían su varo y tú no vas a ver, tú no vas a actuar. Ahora vemos cada vez más a políticos que son parte del crimen organizado, o sea, que ya son parte de las bandas que pertenecen a estos criminales, o sea, que ya dirigen y que ya no solo se benefician, sino que son jefes de plazas.
9: Sí, el mejor modelo de esto es la barredora del Cártel Jalisco Nueva Generación. Que tú, si hoy yo te pregunto, o le pregunto al auditorio, ¿quién es el líder de la barredora?
0: Adán Augusto López.
9: No, exacto. Antes, con el cártel de Sinaloa era muy claro. La gente te iba a decir el Mayo Zambada o el Chapo Guzmán. Ajá. Es decir, ubicaban al criminal como el que estaba en lo alto de la estructura. Y si preguntabas sobre el cártel Jalisco, te hubieran dicho el Mencho. Pero cuando hablas sobre la barredora del cártel Jalisco, nadie te puede decir si es el Kalimba o el Pantera. O no, se llama Dan Augusto López. Y tiene además una columna en el Senado de la República. Porque mientras estamos intentando resolver si efectivamente Hernán Bermúdez Requena, su secretario de Seguridad Pública en Tabasco, era el de mayor jerarquía o actuaba con conocimiento o con autorización de su jefe directo, el entonces gobernador, ex secretario de Gobernación y hoy senador, para mucha gente la respuesta es un senador de la República. Entonces, ese es lo que tú dices, hermano, es muy importante. Claro. El paradigma cambió. El político ya no es cooptado por la estructura criminal. El político crea la estructura criminal para cooptar líderes de plaza y entonces ponerse al frente.
0: Caso Adán Augusto López, que por cierto lo tienes ahí en las estampitas.
10: Sí.
0: Hay uno que es vampiro y otro que no. Se dobla así. Estaría padre, ¿no? O sea, que fuera una cromada así.
10: A él no lo. Sí, hay holográficas, ¿eh? A él no lo pusimos.
9: Claro.
10: O se me hace que lo pusimos en las holográficas, ¿no? En el Salón de la Infamia.
9: Pero tenemos cromos. A ver, a mí me encanta cómo define Mike esto que hicimos.
0: A ver, ¿me prestas aquí para enseñarlo a cámara? Estamos hablando de este álbum que entiendo usted puede adquirir, tener, que es el álbum de stickers de narcopolíticos. Esta es la razón por la que nadie quiere a Oscar ni a Miguel.
9: Exactamente.
0: Y ya me estoy sumando yo también desde hace un rato, ¿no?, en esa lista. Pero es que aquí tienes lo mismo a Cabeza de Vaca, lo mismo a Silvano Aureoles, lo mismo a Adrián de la Garza, lo mismo a Adán Augusto López, lo mismo, obviamente, a Rocha Moya como el máster de todo esto, y a varios otros políticos, a Sandra Cuevas también, que aparece ahí.
10: Alfaro, gobernador de Jalisco.
0: El gobernador de Jalisco. O sea,
10: aquí no hay tregua
0: de
10: para
0: todos
10: ninguno.
0: Los partidos políticos, pero... Perdón, los interrumpía con esto. ¿Cómo nacen narcopolíticos?
9: No, Mike me parece que lo resume muy bien en una frase que dijimos el lunes en la presentación de este álbum, que lo hicimos ahí en un restaurante en la Colonia Roma. Y dices, fue una broma que se nos salió de las manos. Y la verdad es que así fue. Porque hace un año, el año pasado, estábamos discutiendo qué íbamos a hacer más con narcopolíticos, la página que tenemos, en la que vamos haciendo justo perfiles de políticos asociados al crimen organizado. Y se nos ocurrió, oye, ¿y si hacemos un tipo álbum Panini mundialista, pero lo hacemos en álbum de narcopolíticos? Y además, creamos estampitas para que la gente nos acompañe y las pueda intercambiar. El mismo concepto del álbum que tú conoces, de compras el álbum, compras estampitas, y las repetidas vas y le dices a tus amigos, oye, pues tengo dos Sandra Cuevas. Y me falta tu Rocha Moya y tú tienes tres Rocha Moyas. Entonces, ¿qué tal si vamos cambalachando? Ese mismo espíritu lúdico, ¿no? Divertido, pues es el que intentamos encontrar en un tema tan serio, tan preocupante. Claro. Pero de repente siento, hermano, y lo que platicábamos cuando empezamos a planear este álbum, era cómo hacemos un producto que deje de hablarse entre periodistas o entre activistas
0: es
9: o entre
0: que ese
9: abogados.
0: Es un tema. Ajá.
9: Y cómo lo volvemos pop para que la gente lo adopte y no le saque y no le dé miedo hablar de narcopolíticos y sea una manera divertida encontrarnos en la plaza pública. Vamos a ver si organizamos unos encuentros ahí en la calle, a ver si por ahí por Bellas Artes, para que la gente pueda reintercambiar sus repetidas y sobre todo que pueda leer el trabajo periodístico que hay detrás de esto, porque si quienes vayan a ojear este álbum van a encontrar que en vez de selecciones,
0: claro,
9: hay partidos políticos.
0: ¿Cuántos, ¿no? ¿Cuántos hay aquí, Miguel? O sea, ¿cuántos narcopolíticos tienes?
10: Son 140 los que incluimos en... No, por eso fue una broma chambota que llevó demasiado lejos y que ya nos tenía hasta la madre. O sea, porque son 140 investigaciones periodísticas.
0: ¿Que se pueden consultar en dónde?
10: Que se pueden consultar... Mira, ahí, por ejemplo, si tú abres el álbum, lo que vas a encontrar es una página por partido.
0: Ah, claro.
10: Además, nos metimos a revisar con lupa varios estados, Sinaloa, Tamaulipas y Michoacán. También hicimos el Salón de la Fama, que ahí están los holográficos que te pasé.
9: Es una chulada,
8: hermano. Los holográficos están padrísimos.
9: Muéstralos a la cámara, es una chulada.
8: Pero están increíbles, si ustedes los puedo hacer zoom.
10: Por ejemplo, está el de Carlos Lomelí, que para mí es el ejemplo claro de la impunidad de los narcopolíticos, que por mucho que anden deteniendo alcalditos, estos personajes, por ejemplo, Lomelí, fue sancionado 2 veces en Estados Unidos porque utilizaba sus farmacéuticas para lavar dinero y proporcionar precursores químicos al cártel de los Beltrán Leyva.
9: Y al cártel Jalisco,
10: Y al cártel Jalisco y al cártel de Sinaloa, o sea, daltónico, como tú dices, que son todos los narcopolíticos.
0: ¿En qué se basas para que sea un narcopolítico? O sea, ¿tiene que haber una investigación de la OFAC? ¿Tiene que haber denuncias? ¿Tiene que haber investigaciones en Estados Unidos?
10: Mira, siempre es información complementaria, es decir, no es que haya una sentencia necesariamente que los declare como culpables, porque sabemos que también uno de los grandes problemas de la narcopolítica es la impunidad.
9: Claro.
10: Y eso es lo que a veces nos critican. Oye, ¿cómo estás diciendo que esta persona
9: es Rochamoya? Si no tiene sentencia Rochamoya, ¿cómo le vas a llamar narcopolítico? Bueno, pues.
10: Y nosotros intentamos entonces, o no intentamos, más bien para poner a alguien acá, porque también van a encontrar que de repente hay personajes que uno diría, oye, este claramente es un narcopolítico, ¿por qué no está en la lista? Pues porque no basta con el rumor. Tiene que haber algo que, al menos desde un punto de vista periodístico, muestre de manera clara que tiene un vínculo con el crimen organizado, claro, y que se ha aprovechado de esa relación criminal.
0: Oye, me gustaría saber quién no está. O sea, ¿tienes 140 y qué?
10: 140.
0: 140.
10: Por
8: estoy viendo aquí, bueno, es que veo aquí uno.
10: Sí, es que son 180 y tantos stickers, porque vienen unos mapas también para entender cómo funciona.
0: Pero, o sea, por ejemplo, 187. Francisco Labastida, para que no digan que es que ¿qué hacían cuando el PRI? ¿Por qué del PRI no hablan?
10: Sí.
0: A ver, aquí está.
10: Yo todavía no nacía,
0: 146,
10: pero
0: tú todavía no nacías, Miguel.
10: Sí.
0: Tú ya habías nacido, hermano.
9: No, yo soy del 87.
0: Pues ya con Labastida ya habías nacido.
9: Ah, pero tiempos de gobernador de Sinaloa, no.
0: Tiempo de gobernador de Sinaloa, no. Con candidato presidencial, sí.
9: Candidato presidencial, sí, claro.
10: Ah, no, sí, de candidato.
0: Candidato, sí. Bueno, Labastida, lo tienes como 147. Entonces veo aquí 147 y dice: la CIA señaló que protegía al cártel de Guadalajara, designó 4 mandos de seguridad relacionados con el cártel, 3 fueron detenidos por la PGR y el 4, sobrino de Miguel Ángel Félix Gallardo, escapó, apoyó a Mario López Velarde, otro gobernador sinaloense que protegió abiertamente al cártel de Sinaloa. Y aquí ya pegas a Labastida, pues, en la estampita.
9: Sí, sí.
0: Y cada uno tiene su leyenda.
9: Sí, porque además cada uno va a saber que no tiene nombre en el álbum. Entonces te va a causar curiosidad. A ver, ¿quién es este 143? ¿Quién es este 78? Okay. ¿Quién es esta persona 24?
0: Ajá.
9: Y hasta que te salga tu cromito, hasta que tengas ya la estampita que necesitas, entonces te vas a dar cuenta de quiénes estamos hablando. Es una manera también de que la gente pues vaya interactuando y vaya pensando, oye, ¿quién es esta persona que quiere ser gobernador de Jalisco y resulta que está sancionado en Estados Unidos por relaciones con el cártel Jalisco Nueva Generación? Entonces, es una manera de que la gente también vaya haciendo sus propias conexiones, claro, interesándose por perfiles que son relevantes o que lo fueron. Lo que decía Miguel, Algunos tienen sentencia judicial, el caso, por ejemplo, de Genaro García Luna. Algunos tienen ficha roja de Interpol, Silvano Aureoles, exgobernador perredista en Michoacán. Algunos tienen muchas acusaciones por trabajos periodísticos serios, otros por filtraciones como Guacamaya Leaks. Entonces vamos construyendo un surtido rico.
10: Déjame, perdón que te interrumpa, pero dos cosas. Una, hay investigaciones que son inéditas. Es decir, hay información, que hay afirmaciones ahí sobre un personaje, va a decir uno, Héctor Astudillo, por ejemplo, exgobernador de Guerrero, antes en el PRI, ahora coordinador nacional de enlace político en Movimiento Ciudadano, es decir, se va a encargar de mover las fichas de las candidaturas de ese partido. Y en su caso, por ejemplo, señalamos que existe una investigación de huachicol fiscal en su contra. Y quien lea eso y luego se vaya a internet va a decir, ¿y de dónde chingados sacaron eso? Sí. Bueno, porque hay documentos, por ejemplo, en este caso, también de Guacamaya Leaks, donde él está al centro de una investigación del ejército desde hace años que no había sido publicada, ¿no? Entonces, esa es otra cosa importante que trae este álbum. Las investigaciones completas van a estar todas en la página, pero ya existe, o sea, sí existió todo el trabajo de investigación, con el mismo rigor que utilizamos para la página, para cada uno de estos 140 perfiles. Ahora, la segunda cosa es, tal vez la página más importante es la de los candidatos que buscan ser gobernadores en el 2027.
11: Y de todos los partidos, ¿eh? Veo, por ejemplo, aquí al Turco de Tamaulipas, del PAN.
10: Sí. El Truco Verástegui, por ejemplo, que, oye, se registra para ser ahora el dirigente del PAN en Tamaulipas y pone en su planilla a un güey que acaba de ser sancionado por Estados Unidos por lavar dinero para el Cártel Jalisco, ¿no?
9: Es una locura. Es un álbum, hermano, de descaro, de cinismo. Y entonces dijimos...
11: Pues, es un país de descaro y de cinismo, o sea... Todo mundo está vinculado de una u otra manera. Imagínate, perdón la interrupción, pero a ver.
9: Imagínate, hermano, nos preguntaban en la presentación del lunes que qué esperábamos del álbum. Yo les decía, yo no espero nada, no de las autoridades, porque si hubiera voluntad política, aquí hay información para abrir 140 carpetas de investigación. Solamente la sospecha de la comisión de un presunto delito daría para que la fiscalía o varias fiscalías abrieran carpetas de investigación. Nuestra expectativa no está puesta en las autoridades. Está puesta en que la gente le guste el álbum, lo compre, nos acompañe a poner estampitas, a pegarlas, a intercambiarlas. Porque solamente apropiándose de productos como esto, es que entonces la gente va a indignarse con nosotros y va a decir, es que no pueden ser tan cínicos. No puede ser el Truco Verástegui, alguien, un político serio, que vea de frente a las familias de Tamaulipas y decirles, yo los voy a liberar de la narcopolítica de Américo Villarreal, que es otro.
11: Sí.
9: Y presentarse como alternativa y poner a gente vinculada al crimen organizado en su equipo.
11: Tienes Tamaulipas con Cabeza de Vaca, Américo Villarreal, el Truco, y más todos los que vienen. Tomás Yarrington.
9: El Meño Hernández.
11: Ahora, ¿dónde se compra esto? ¿Cómo se consigue? Digo, a diferencia del otro álbum de fútbol, pues tampoco presupuesto mucho, no hay.
10: O sea, créanos que nos metimos en un verdadero problema por llevar esta...
9: Sí.
11: ¿No pensaron tener otro hobby? ¿No te gustan los videojuegos?
10: Sí, yo creo que ya.
11: O sea, no sé, otra cosa.
10: Me voy a dedicar al fútbol o algo.
11: Miguel, eres abogado.
10: No soy abogado. ¿No eres abogado? Estudié Derecho, pero todavía no estoy titulado. Siempre lo digo.
9: Pues, dice que lo insultes.
10: No,
11: yo también estudié Derecho.
10: Me han denunciado por usurpación de profesión y no queremos que nos acabamos de sumar a tantos amigos a la bolsa que anden usando esas cosas. Pero vamos a tener otra presentación en el Japan este jueves.
11: Okay.
10: Mañana. A las 9 de la noche, mañana, que es este antro, que yo siempre lo digo, es un espacio de lucha política y cultural. Yo conocí al dueño del Japan en la marcha por el asesinato de Carlos Manso, porque dijo, pongo mi antro como punto de salida al ángel a marchar, ¿no? Pero bueno, lo vamos a vender ahí. También lo vamos a empezar a vender en varias librerías independientes. Y muy pronto va a estar activada también la tienda online para que lo puedan pedir.
9: 350 pesos cada álbum, hermano.
11: Ajá.
9: 30 pesos cada sobrecito que tiene. ¿Cuántas estampitas?
10: El sobrecito trae 6. Y bueno, acá están las cajitas. También trae pueden 6, comprarse, ¿verdad?, sus cajitas.
11: ¿No hay alguna cosa de que te puedan comprar todas las estampitas de una sola?
10: Pues vamos a ver si metemos
11: para
10: la...
11: que alguien quiera tener. Digo, el otro lo tiene.
9: El combo completo. Pues, estaría
10: pero
9: buenísimo.
10: Es que también la idea es. De verdad, no sabes lo chido que es ver a la gente intercambiarse las estampas y decir, o sea, porque además es un ejercicio de descubrimiento. Es decir, ¿cómo que este güey, uh-huh, por ejemplo, este Hank, el dueño de los Xolos, cómo que claro, sus empresas están sancionadas en Estados Unidos por lavar dinero para el Cártel Jalisco, ¿no? Y sí es un ejercicio donde la gente va descubriendo ese tipo de cosas. Entonces, no sabemos si les queremos hacer esa chamba de llenarlo tan fácil, porque también se trata de juntarnos y de,
9: sí, exacto,
10: y de ver otra vez, este álbum implica la existencia de un álbum 2.0,
11: claro,
10: que es el de todos los candidatos que van a competir, uh-huh, el siguiente año. Ahorita pusimos a 8 que van como aspirantes a uh-huh, la gubernatura. Está, por ejemplo, de Chihuahua. 2 de las opciones, el presidente municipal de Juárez, uh-huh, y el exdirigente de Movimiento, yeah, Ciudadano en Chihuahua están en este gubernateables. Está Adrián de la Garza, uh-huh, aspirante a la gubernatura de Nuevo León. Uh-huh. Está Rafael Marín Mollinedo, por ejemplo, que está al centro de toda la trama de huachicol fiscal, con un desvío bajo sus narices de más de 600,000 millones de pesos. Bueno, más bien un daño al erario público más que desvío de recursos. La idea es juntarnos con la gente, cáiganle el jueves al Japan, y también es darse cuenta que sí se puede hablar de esto y que no pasa nada, y empezarnos a quitar esa venda de la boca. Esto también empezó porque cuando fueron las manifestaciones del año pasado, sacamos los stickers para ir a protestar. Y entonces en los lugares más peligrosos, por ejemplo, en Tamaulipas, nos escribían y nos decían, uh-huh, oye, yo quiero protestar, pero acá no va a haber marcha, porque acá no se puede marchar en contra de eso. Uh-huh. En Tampico sí pudieron marchar, pero en otros lugares de Tamaulipas no. Nos dijeron, mándanos stickers y nosotros nos encargamos de pegarlos. Entonces nos mandaban videos las personas, uh-huh, en la noche, pegando así en los postes de luz. Y esa es una forma de romper ese, yeah, cerco de silencio y apropiarse una protesta en contra del narcoestado.
11: Esto se hace en democracia. Habrá gente a la que no le guste. Habrá gente, y toco madera, pero seguramente que va a emprender acciones legales sobre esto. No lo dudo.
9: Probablemente.
11: Ya su equipo de abogados pues está feliz porque tienen un buen de chamba siempre. Pero esto se hace en democracia. O sea, este tipo de acciones se hacen en democracia. El hecho de que alguien tan joven como tú, Miguel, tienes menos de 30 años de edad, ¿no? Tienes 29.
10: Sí, 28.
11: 28 todavía. Y bueno, también la vieja guardia, como Oscar Valderas.
9: La vieja guardia. Sí, sí.
11: Somos más veteranos, hasta hermano.
9: Sentí el cogido de rodillas.
10: No, mi tío Oscar Valderas y mi tío abuelo.
11: Sí, no, yo soy tu abuelo. Sí, no, yo soy el tío abuelo. No, yo soy el viejito aquí. Pero es muy padre que se estén haciendo ese tipo de cosas. O sea, podrá no gustar, a algunos les será de mal gusto, lo que sea. Esto se hace en democracia, y si queremos seguir viviendo en democracia, pues es un ejemplo de los esfuerzos y de la libertad de expresión de la cual gozamos, defendemos y que además informamos, porque pues te vas dando cuenta de la clase política que tenemos y del momento quizá de tomar cartas en el asunto y cambiarla, ¿no? Oscar, Luis, qué gusto verte, Miguel. Qué gusto verte, Oscar.
9: Gracias, hermano. Muchas gracias. Y pues sí, el llamado, acompáñenos el jueves a las 9 en el Japan. Y pendientes también de la página de Narcopolíticos, uh-huh, la cuenta de X, que también vamos a estar avisando dónde nos vamos a seguir encontrando en las calles.
11: Oye, pero ponla aquí en la página. Todavía no está en la página, ¿no? Narcopolíticos.com.
10: Sí, estos 140 todavía no están en la página. Uh-huh. Se va a actualizar en estos días.
9: Ya. Porque lo importante es que compre el álbum para que...
10: No, y además es que también vamos a sacar una mejora a la página de... Ya tenemos las estadísticas, sí, claro, de cuántos de cada partido históricamente y dónde están distribuidos. Para que se vea que, neta, ahorita es el discurso que traen todos los partidos, uh-huh, de oposición. No la narcopolítica y la madre. ¿Eh? Y siguen siendo lo mismo de siempre. Siguen todos protegiendo a los que les conviene. Todos están involucrados.
11: Todos están involucrados. Todos tienen... Odio utilizar la frase, pero cadáveres en el closet.
9: Sí. Sí, sí.
11: Gracias, Oscar. Gracias, Miguel. Y visita la página narcopolíticos.com. Gracias, y si, hermano, quiere, adquiera el álbum. Pronto se podrá hacer en línea. Me voy a una pausa. Regresamos.

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0: 8:56, vamos a un resumen.
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0: No sé por qué, bueno, sí, seguramente porque así se ve. Llega Coco García y tengo en mi cabeza la canción de Quinceañera, de La Ilusión.
2: Así te acuerdas. Aura mil de mil.
0: Sí, ¿no?
2: Aura, sí.
0: No, bueno,
2: aura,
0: te ves así.
2: Brillo.
0: Desborda, sí, brillas, tu alma sí, en estos momentos está dejándonos ciegos, deslumbrándonos.
2: Ahora al 200,000.
0: Sí. Yo más, ya dije, baja ese brillo.
2: Yo les dije que íbamos
0: mucho
2: a llegar.
0: Brillo,
2: les dije que íbamos a llegar a octavos.
0: ¿Y qué crees que pase con Inglaterra o Congo?
2: Híjole, es que las elecciones a las que nadie les apuesta han dado la sorpresa, entonces no voy a decir nada. Prefiero quedarme así. Que a lo mejor se definen penales.
0: Pero Inglaterra, ¿cómo? Tiene que ser uno de dos.
2: Híjole, yo creo que Inglaterra, aunque ya en algún momento tuvo un partido en el que Harry Kane, que es la estrella, no hizo nada. Entonces, y hasta dijeron que les habían echado una maldición ahí los de Ghana y todo eso.
0: Eso es lo que a mí me da miedo si jugamos contra Congo.
2: Entonces,
0: de por sí las cosas no están, ¿no?, como que digas.
2: De preferencia que Inglaterra, porque como que no son mucho de echar maldiciones, pero
0: bueno, más o menos.
2: Bueno, son otro tipo, ¿no?
0: Tienen ahí una historia
2: los
0: interesante.
2: Los brujos, sí, pero
0: sus conquistas.
2: Sí, pero yo creo que sí, o sea, sea cual sea, México va a avanzar, estoy segura.
0: Qué bueno que estás así de ilusionada, Coco. Cuéntanos, ¿qué hay información?
2: Vamos rápido con la información, Luis Auditorio. Les comento que ante la posibilidad de que Estados Unidos no manifieste su postura a favor de extender el T-MEC por otros 16 años, la presidenta Claudia Sheinbaum leyó en Palacio Nacional el artículo 34 del tratado, en el que se explica que si no se aprueba una prórroga de tiempo, se mantiene su vigencia por los próximos 10 años, es decir, hasta 2036, y se estarían realizando pues revisiones, digamos, anuales. Aclaró además que hoy no es la fecha límite para extender la aplicación del tratado. Esto fue lo que dijo la presidenta. Escuche.
3: No es una fecha límite hoy, sino que si no se envía la carta por parte de Estados Unidos de los próximos 16 años, se mantiene el tratado por los 10 años que tiene su vigencia. Solamente que queda una revisión anual y en este periodo se podrá determinar ¿qué características tendría esa revisión anual? Eso es muy importante. Sin embargo, si en 5 meses o 3 años las tres partes dicen podemos prorrogarlo otros 16, se puede prorrogar otros 16. Es decir, no es que ya no se pueda volver a prorrogar. Puede prorrogarse en 4 años, decidir, se prorroga por otros 16 años. Ese es lo que dice el propio tratado.
2: Bueno, pues esta ya la explicación de la presidenta. Y como ya se mencionaba al inicio de este espacio, pues hay un saldo rojo tras los festejos por el triunfo de la selección mexicana, que se disputó su pase a octavos de final contra Ecuador en la Ciudad de México. Aquí en la Ciudad de México, 3 personas perdieron la vida por asfixia. 2 mujeres de 19 y 48 años y un hombre de 44 años. Mientras que en Yautepec, allá en Morelos, un ataque armado dejó 3 muertos. Entre ellos están Miguel Tijera, esposo del aspirante a la presidencia de Yautepec, Sandra Fernández, y quien se desempeñaba como asesor del diputado federal Agustín Alonso, mientras ella también resultó herida. Escucha parte de lo sucedido.
4: Una festividad, un partido de fútbol se convierte en desgracia en Yautepec. Estoy en la cancha techada de puentecillas. Mientras disfrutaban del fútbol, del partido de fútbol, hubo una balacera. Urge ayuda. ¿Hasta cuándo vamos a estar así? ¿Hasta cuándo va a estar esta maldita delincuencia? ¿Por qué los niños? ¿Por qué? ¿Por qué mientras disfrutaban sanamente de una tarde un partido de fútbol de la selección mexicana? ¿Por qué tiene que pasar esto?
2: Y pese a que Morena pidió a su militancia evitar asistir a los partidos del Mundial debido a sus elevados costos, la presidenta municipal de Cuautitlán, Estado de México, Juana Carrillo, fue captada asistiendo al partido México contra Ecuador en el Estadio Ciudad de México, es el de ayer. La alcaldesa se encontraba en un palco privado donde los precios estimados rondaban entre los 100 mil y 150 mil pesotes, desatando, pues sí, críticas y cuestionamientos al respecto. Se les dijo que no fueran y ahí andan. Les ganó la curiosidad y pues nunca falta el que los graba, el que les toma las fotos y pues los sube a redes sociales y se hacen virales. Y finalmente, Luis, auditorio, les comento que con una grúa cuerpos de rescate bajaron una joven que quedó atorada.
0: Oye,
2: al... Esto ocurrió en el FanFest en Monterrey.
0: Vea las fotos, por favor. Si está en MBC TV, vea las fotos.
2: Lo que pasa es que desde antes de que fuera el partido, mucha gente se dio cita en el FanFest de Monterrey. Entonces, estos FanFest tienen un cupo máximo. Pero allá en Monterrey dijeron...
0: Se llama física, dos cuerpos entonces, no pueden estar en el mismo lugar.
2: Pues aquí, si nos hacemos como las combis, háganse para atrás, recórranse, y entonces dicen, sí, entramos.
0: Ya.
2: Vieron que no podían entrar y muchos optaron por trepar estas pues rejas y una de estas personas se quedó atrapada. Esto fue parte de lo que ocurrió.
0: Mira, aquí no, como que no se escucha nada porque es el audio ambiente, pero queremos describir esto para los amigos del auditorio porque esto es lo interesante y fúrenme, no me importa. El Parque Fundidora tiene unas rejas de 4 metros.
2: Sí, sí, sí.
0: Esta doñita, muchachita, señorita, whatever, se le ocurrió saltarse. Se atoró, vio que no podía saltarse.
2: Y ya no.
0: Tuvo que estar atorada ahí un par de horas.
2: Hasta que la bajaron.
0: Arriba en la mentada reja. Y entonces tuvo que llegar una grúa. Vea usted la fotografía de la grúa.
2: Es que
0: una grúa para sacarla como si fuera esto columpio.
2: Pues es que ¿de qué otra forma la bajas?
0: No, pues sí, pero la es que agarra, no inventes. ¿No? O sea, se ve como de Acme, se ve así que de las caricaturas, ve eso.
2: Como el coyote así. Hubiera estado más chistoso que lo hubieran agarrado así como con la grúa, como la garra, así.
0: Ajá, así como la garra y se le cae.
2: Eso hubiera estado más chistoso, ¿no? Pero pues es que sí, como que se atoró la playera o no sé en qué parte
0: se atoró
2: de
0: ella, o sea, y además son 4 metros, ya no puedes bajarlo.
2: Avientas. Yo no me aviento.
0: O sea, si sabes, sí.
2: No.
0: O claramente.
2: Evidentemente no, o sea.
0: Ajá, evidentemente ya no sabe. La tienen que bajar en una grúa. O sea, y está en la grúa así agarrada,
2: no,
0: la
2: qué
0: grúa.
2: Qué miedo.
0: No, que está. Pórtense bien, ¿por qué no podemos tener cosas bonitas?
2: Sí, pórtense bien. O sea, ya la semana pasada fue los angoloteos de los coches. Ahora hay gente que se quedó atorada en las...
0: Sí, en las grúas. No, ya también hubo muertos, eso sí está
2: ya,
0: muy hecho.
2: O sea, ya también. Basta, o sea, sí hay que calmarnos un poquito. Hay que relajarnos un poquito. No a fuerza hay que ir a festejar al ángel.
0: No, sí,
2: que,
0: pero...
2: Yo sé que es la emoción y todo, pero ya si vemos mucha gente, ya mejor pues, regresarnos, buscar un lugar cerquita. O sea, no sé, pero ya, o sea...
0: Creo no, que... y no llegas, Ángel, ya
2: sí,
0: es imposible.
2: No, o sea, ya es imposible, pero ya, o sea, calles aledañas ya están hasta el gorro. Entonces ya si vemos que hay mucha gente, pues no poner en riesgo la vida o...
0: Puso feo.
2: No, o sea, no.
0: En fin, fíjate, hoy nos reímos de esta chava. Digo, con todo respeto, no me funen, pero a ver, ya
2: la
0: las
2: imagen
0: imágenes,
2: se ve chistoso,
0: caray.
2: La imagen se ve
0: vea
2: chistoso.
0: Las imágenes,
2: sí,
0: o sea,
2: sí, sí.
0: La señora,
2: no
0: la chava está tratando
2: no
0: de saltarse, no pudo. Y entonces, pues ni modo, tuvo que llegar una grúa a quitarla.
2: Esa
0: pero
2: es una
0: a ver,
2: buena
0: pudo
2: anécdota.
0: Salir mal también. Qué,
2: claro,
0: qué bueno que salió
2: supuesto.
0: Mal. A ver, se cae descalabrada
2: de
0: y para qué te cuento.
2: O sea,
0: ¿no?
2: Te caes en de fin. Cabeza. O sea, no, vale. O sea, no hay que tener tantito sentido.
0: Si no, Diosito no nos va a mandar la Copa del
2: Juan
0: Mundo.
2: Juan Gabriel no nos va a mandar la Copa
0: sí,
2: del
0: exacto.
2: Mundo. O sea, agarren la onda. Hay que cuidarnos entre todos. Si no, vamos a quedar así mal. Pues van a decir, no los dejen ganar. Si no, se va a acabar México. ¿Qué va a pasar con los festejos? O sea.
0: Cálmense.
2: De hecho, un coreano sí había dicho, un japonés había dicho en redes sociales, por favor no los dejen ganar, si no se va a acabar el mundo, se va a detener la economía. O sea,
0: se les va a ocurrir brincar a todos al mismo tiempo en el país y va a haber un cataclismo.
2: ¿Qué va a pasar?
0: Algo así. Gracias, Coco, te decimos en tu red.
2: En arroba Coco García con doble I, ahí en todas las redes. Que tenga un bonito día.
0: No me tardo.
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Con 8 minutos, aquí nomás en la mejor FM 97.3. Diana y Mora está del otro lado de la producción. Soy el Zorro. Qué bueno que me acompañan en esta mañana. En mañana ya de mitad de semana, miércoles el día de hoy. Pero también estamos arrancando el séptimo mes de este año 2026. Sí, el día de hoy es el primero ya de julio de este 2026. Así que agárrese, agárrese, porque vamos comenzando este mes. Aquí tenemos buena música en la mejor FM 97.3. ¿Ok? Oiga, la vía de comunicación del 777-9306-454 para que se pongan en contacto conmigo como todas las mañanas. 777-9306-454. Oiga, yo sé que la neta, toda la bandota que ayer vio esta gran fiesta futbolera, pues están felices, ¿no? México 2, Ecuador 0. Y bueno, pasan a octavos de final. Y lo más importante, ¿sabe qué? Que la neta, de toda la gente que me escribió por acá el día de ayer para decirme cuál iba a ser el resultado, híjole, la mayoría le atinó, la neta. La mayoría sí le dio al 2-0, entre 2-0, 2-1, pero la mayoría sí me dijo 2-0. Y bueno, pues sí, así quedó el...

Entonces va a ser un partido difícil, ¿eh? Así que toda la gente que se estuvo por acá reportando y me dio su marcador, bueno, pues qué buena vibra, la neta, porque sí. Así quedaron, ¿eh? Tengo por acá algunos de los mensajes. Mira, por ejemplo, me decían 2-1, 2-0, zorro, 2-0, zorro. Bueno, pues ahí están, ¿eh? Vamos a arrancar con música, ¿les parece? Las 9 con 10 minutos, 9 con 10. Buenos días.

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1: Las 9 de la mañana con 16 minutos. Aquí nomás, dice por acá. ¿Qué onda, mi zorro? Muy buenos días. Oye, ¿me puedes poner una canción que se llama Viejo Panzón del Supergrupo GM? Ahora ahorita lo checamos. Dice, ¿qué onda, mi zorro? Bendecido día. Oye, saludos desde Puebla. Oye, ¿nos puedes complacer con una rola de Los Alegres de la Sierra? Se llaman Llorarás. Gracias, zorrito. Que tengas bonito día. ¿Qué onda, mi zorro? Muy buenos días. Saludos, carnal. Saludos a mi compadre el Fantasma, que está trabajando en la Ruta 15. Ya toda la banda tota de la Ruta 15. Los saludamos con mucho gusto porque siempre están sintonizando la mejor FM. Vámonos con música 916. Buenos días. Quédate aquí nomás.

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más, sigan escribiéndome al 777-9306-454. Oiga, saludo a la gente allá en Guerrero, a la gente de Chilapa. Muy buenos días, qué bueno que me acompañan en esta mañana. A la gente de Chilapa, dice Zorrito, por acá te invitamos a comer cuando quieras. Órale, nos vamos a dar una vuelta por allá en Chilapa, con todo el gusto del mundo. Sigan mandándome mensajes, 777-9306-454. Vámonos con música. Buenos días, quédate aquí nomás.

Dice, el calor que hace aquí en Alabama, no sabes, ¿eh? Dice, por aquí anda, ¿qué onda? Dice, saludos a los dos de Tamaulipas, al compa Rojo, dice, al Cajones, dice, también al compa Tacho Figueroa. Saludos a la gente que está trabajando allá en la Unión Americana. Quédate aquí nomás.

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para el buen Vega, que me acompañan en esta mañanita a través de la mejor, ¿eh? Sigan mandando mensajes al 777-9306-454. Vámonos con más música. Muy buenos días, soy el Zorro, quédate aquí nomás.

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1: Las 9 de la mañana con 40 minutos, aquí nomás en la mejor FM 97.3. Oiga, saludos, dice por acá, anda al buen Carreño, le mandamos un saludo, imagino que anda chambeando en esta mañana, qué bueno que anda chambeando el buen Carreño. Dice por acá, Argel, buenos días, zorro, feliz día, gracias Argel, te mandamos un saludo bien grande para ti, para toda la gente que nos está acompañando. Oiga, mis amigos también que están escuchándome ayer en el Zócalo de Jutepec, a mis amigos boleros también los saludamos en esta mañana, qué bueno que andan trabajando. 9.40, vámonos con más música, quédate aquí nomás.

minutos. Dice por acá Gaby, ¿qué onda, mi zorrito? Buenos días, ya estamos escuchándote aquí desde temprano. ¿Dónde me escuchas, Gaby? Te mandamos un saludo, ¿eh? Muy buenos días también para ti. 9:44, quédate aquí nomás.

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1: Oiga, tenemos ya las 9 de la mañana con 47 minutos aquí nomás en la mejor FM. Saludos para Celeste también, para José que me está escuchando en esta mañanita y para toda la gente que nos está acompañando allá en Clavichero. Qué bueno que me acompañan a través de la mejor en el centro. Ahí anda toda la gente también chambeando, gente bien chambeadora desde tempranito. Mire, le andan dando con todo. Así que les mandamos un saludo bien, bien, pero bien grande. Oiga, sigan mandando mensajes, 777-9306-454. 777-9306-454. Estamos ya en la recta final del programa del día de hoy. La verdad es que esta hora se va muy, pero muy rápido. Este turno de 9 a 10 se va muy, pero muy rápido. Vámonos con música, ¿le parece? Buenos días, quédate aquí nomás.

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1: Me voy en esta mañana. Gracias por acompañarme a través de la mejor FM 97.3. Síguela pasando muy bien. Ya vienen las mamacitas de la mejor. Ya lo sabe, le van a acompañar desde este momento hasta las 2 de la tarde con mucha, pero mucha información. Así que quédese con ellas. Bien, Neymar está en la producción. Yo soy el Zorro. Oigan, al rato por acá, acompáñeme de 7 a 8 de la noche. Tenemos muy buena música también aquí en la mejor. En el horario de 7 a 8 de la noche. Yo regreso con todo el gusto del mundo. Y mañana, a partir otra vez de las 9 de la mañana. ¿Le parece? Vamos. Que siga teniendo bonito día, siga usted celebrando este gran triunfo en esta gran fiesta futbolera. Y bueno, ya por ahí el viernes platicaremos del marcador para el próximo domingo. Espero que con toda la buena vibra me vayan dando sus marcadores el próximo viernes. Y la neta, que así sea y que así se cumpla. Vámonos, sígala pasando muy bien. Adiós, bye bye.

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1: Muy buenos días, ¿cómo están? Oigan, comenzamos a través de Las Mamacitas.

Además, en este miércoles ya, ombliguito de semana, ¡qué rico! Cada vez más cerca del jueves, que ya sabemos que el jueves es viernes chiquito, y cada vez más cerca precisamente también del viernes, que ya sabemos que es prácticamente parte del fin de semana, y pues a todos se nos antoja que sea fin de semana, ¿no? Que para descansar, que para gozarla un rato con la familia, pero mientras se quedan aquí con nosotras, que recuerden, pues también somos como su segunda familia, hombre, por eso estamos con ustedes acompañándolos en este, además, primero de julio. Ya estamos comenzando el séptimo mes del año 2026, ¿cómo se sienten con eso? El tiempo va avanzando bien rápido, yo sé que sí, y de hecho con este mes ya llegan algunas de las vacaciones de los niños, entonces seguramente van a tener a los hijos en casita bastante tiempo, así que a gozarla con eso, ¿verdad? Pero por otro lado, miren, ¿es 1 o primero de julio? ¿Ustedes cómo lo dicen? Porque déjenme les digo, yo sí decía mucho como es primero de marzo, primero de julio en este caso. Pero hay personas que me decían, no sabes qué, es que en realidad tienes que decir es 1 de julio. O sea, no primero, es 1 de julio. Porque entonces, imagínate, dices 2 de julio, no dices segundo de julio, ¿verdad?

Porque, pues, la verdad es que yo les digo, al final, el primero de julio sí se entiende bastante bien, ¿no? Además, en este miércoles, la verdad es que amanecimos bastante fresquecitos en la mayoría del territorio del estado de Morelos, con lluvia durante la noche, y pues, bueno, o sea, como bien les estaba mencionando, muy fresco en esta ocasión. Yo pensaba que sí iba a salir el solecito ahorita en la mañana, pero no. Al final me sorprendió bastante, porque sí, como que un ratito dieron unos pequeños rayos de luz a través de la ventana y dije, ok, momento en donde decides si ponerte chamarra, si ponerte suéter, si irte con algo ligerito o no.

Así como que uno dijo, bueno, ok, pues me voy a prevenir poquito, no mucho, una chamarrita, todo tranquilito. Pero sí se ve que va a estar fresco todo el día, porque a esta hora uno pensaría, bueno, entre 10 y 12 del día probablemente es cuando más está el sol en su punto fuerte y pues de repente ya no. Oigan, soy Arlette Morán, gracias a Vianis en las controles. Comenzamos así las mamacitas de la mejor.

pronóstico para este juego es 2-1 favor México, ¿no? Y fíjate, tal vez no le atinó tal cual al pronóstico porque dijo 1 Ecuador, pero pues Ecuador ahorita quedó en 0, ¿no? Entonces al final fue 2-0 favor México, pero casi, ¿no? Y bien rápido, fíjense, en el primer tiempo luego estuvieron como que todas las personas muy emocionadas, siento que hubo más movimiento y bueno, muchísima felicidad la gente que se fue a Ciudad de México a disfrutar. Y que miren, muy curioso también, yo de repente cuando venía en camino al trabajo el día de ayer, observé que de repente las personas también se empiezan a juntar ahí como en la Paloma de la Paz, como para esperar el transporte e irse a Ciudad de México desde bien tempranito para estar gozando y celebrando allá. Entonces, ay, pues qué bonito, ¿no? Qué bonito que tengan esta experiencia. Digo, dicen que este tipo de experiencias al final uno tiene que aprovecharlas porque ya en un futuro luego uno no sabe en qué momento realmente va a poder aprovechar esto. Y muchas cosas sucedieron, ¿eh? Porque otra vez estuvieron algunos artistas muy importantes y de hecho fueron muchísimos artistas en esta ocasión al Estadio Azteca que estuvieron bien presentes. Y bueno, más adelante tal vez les estaremos contando al respecto. Pero bueno, en este 1 de julio hay muchos días que celebrar y ahorita les voy a platicar. Así que mientras, vámonos con música. Se quedan aquí nomás en Las Mamacitas de La Mejor.

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1: Continuamos aquí en las Babatitas de la Mejor. Como bien les estaba comentando, bueno, en esta ocasión, miércoles 1 de julio, la verdad es que se celebran cosas también bien importantes. Por ejemplo, hoy se celebra principalmente el Día Nacional del Ingeniero aquí en México, que es conmemorado desde 1973. Y bueno, recordarles que además la ingeniería es una carrera que por lo general durante muchos años se le ha asociado como hacia los hombres, ¿no? Pero pues ya sabemos que también las mujeres han podido incursionar también en este mundo de la ingeniería y pues han demostrado su lugar en ello. Así que muchas felicidades a todas las personas que son ingenieros, que se dedican a algo de ingeniería. La verdad es que es muy diverso. En algún momento sí me ha llegado a tocar, pues convivir con los ingenieros y sí es todo.

lleno de muchísimas opciones, que pues bueno, muchísimas felicidades. Y también a nivel internacional se celebra el Día Internacional del Reggae, por ejemplo, un tipo de música. Por si a ustedes les gusta, coméntenos a través del WhatsApp. O también es Día Internacional del Chiste. ¿Cómo lo ven? Oigan, yo creo que estaría muy bien y muy interesante que nos mandaran a través del WhatsApp cuáles son sus mejores chistes, porque yo creo que un chiste, pues, siempre alegra un poquito la vida, ¿no? Siempre nos ayuda a hacer sonreír a una persona en algún momento, pues, que tal vez no es precisamente el mejor para esa persona o incluso para uno mismo, ¿no? Por algo nos gustan tanto de repente asistir a lugares en donde sabemos que hay como el stand-up que le dicen, ¿no? En donde está el comediante y pues depende también el tipo de chistes, porque ya sabemos que hay muchísimos tipos de chistes, que el chiste de humor negro, humor blanco, entonces como que es variarle, ¿no? Es variarle y a lo mejor también adaptarse a lo que a uno le gusta, pero ahí está el dato, Día Internacional del Chiste, para que ustedes lleguen con alguien el día de hoy y le cuenten un chiste, su mejor chiste, eso sí. Y también es Día Internacional de la Fruta. ¡Órale! ¿Cuál es su fruta favorita? Yo tengo que admitirles que, por ejemplo, la fresa me encanta. ¿Y a ustedes cuál les gusta? Mientras, vámonos con música. Se quedan aquí nomás en Las Mamacitas de La Mejor.

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0: y primero de julio.
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7: Oigan, y continuando aquí en Las Mamacitas de la Mejor, muchísimas gracias a las personas que ya se contactan con nosotros a través del WhatsApp. Nuestra querida Gaby nos dice, hola mamacitas, bonito y bendecido miércoles, mitad de semana e inicio de mes. Que sea lleno de cosas bonitas. Saludos, muchísimas gracias Gaby, te mandamos saludos. Y pues por supuesto, obviamente, cosas muy lindas se vienen en este mes. Y por ejemplo, miren, ahorita que estábamos platicando, de hecho, comenzando además este mes con grandes noticias como el triunfo de nuestro país sobre Ecuador en este juego, la verdad es que muchas personas se dieron cita en el Estadio Azteca, como bien lo estábamos mencionando, muchos artistas de repente pues también tienden a asistir, más que nada, últimamente.

ellos puedan estar disfrutando. En esta ocasión les voy a platicar ahora de algunos artistas que estuvieron presentes, pero dentro del estadio. Porque, por ejemplo, María José, Adrián Uribe, Jaime Camil, Diego Boneta. Pero eso no es todo. También Belinda estuvo presente. ¿Y saben quién más? Así es, Cristian Nodal y Ángel Aguilar. Entonces, esto dio muchísimo de qué hablar en redes sociales. Ya saben que las personas como que siempre han estado en una tensión de qué es lo que pasaría si un día pues se encuentran frente a frente tanto Belinda como Cristian Nodal y Ángel Aguilar. Pero pues esto pudo haber sucedido el día de ayer. A lo mejor y no

todo lo que sucedía en el juego. Y para esto, ya después salieron unas fotos en el perfil de Instagram de nuestra querida Belinda, en donde ella también publicó pues una foto de ella estando ahí en el escenario, más bien como en el palco, ¿no? Y tomándose una foto que se viera totalmente.

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Oigan, continuamos con más aquí en Las Mamacitas de la Mejor. Y déjenme les cuento algo, porque así como estábamos mencionando algunos de los artistas que estuvieron dentro de este estadio para festejar a México por el juego, bueno, también se estuvo dando alguna noticia fuera de, y más que nada es con relación al mes de julio, ¿saben? Como que muchas personas ya estaban esperando especialmente este mes y más que nada la fecha de el 23 de julio, porque ¿qué creen? Ya nos confirmaron 100% hace unos días a través de redes sociales tanto Eden Muñoz como Alfredo Olivas que sí va a haber una colaboración juntos. Entonces, es algo que yo creo que las personas venían esperando desde hace mucho tiempo, porque recordemos que a finales del año pasado, en 2025, en diciembre, pues Alfredo Olivas tenía su tour Vivo Tour y bueno, en este tour tuvo invitados especiales que en su momento pues las personas no se lo esperaban tal cual, ¿no? Por eso eran invitados especiales y sorpresa. Porque, de hecho, llamó al escenario primero a Eden Muñoz. Entonces, ahí la gente, uy, se enloqueció, les encantó la idea. De hecho, con Eden Muñoz, pues, estuvo cantando

Momento de los tres reyes briagos, en donde empezaron a cantar juntos Edén Muñoz, Alfredo Olivas y Julión Álvarez. Para esto, las personas esperaban que en ese 2026 probablemente alguno de los tres artistas pues fuera a confirmar que iba a haber una colaboración entre los tres o que iba a haber un tour real, o sea, como que más largo de ellos tres. Al final solamente hicieron algunas presentaciones juntos o de repente pues Julión invitaba a Alfredo al escenario o a Edén Muñoz. Entonces como que entre los tres hacían algo, ¿no? Pero ahora sí que en estos últimos días ya dieron a conocer tanto Alfredo Olivas como Edén Muñoz en sus redes sociales que estaban preparando pues una canción, una colaboración que en su momento tampoco la podían sacar tan rápido. ¿Por qué? Pues porque ellos querían calidad, ¿no? Calidad para que las personas pues pudieran escuchar una muy buena canción que, no sé, hasta por el nombre del título de la canción que estuvieron mencionando que va a tener su colaboración, siento que va a ser como una canción de amor probablemente, de amor, de desamor. Recuerdos en Común se va a llamar esta canción y va a salir ya en este mes de julio, casi a finales, ¿no? 23 de julio, pero pues sí, es una de las razones por las cuales las personas también ya estaban muy emocionadas de que llegara este mes. Y hasta eso, fíjense, también en días recientes Alfredo Olivas subió por ahí un video con Julión Álvarez en donde Julión, pues, se ve que estaba como muy emocionado de que había bajado del escenario y dijo, ¿saben qué? Tengo hartas ganas de que nuevamente

mes. Entonces, pues quién sabe, en una de esas también nos pueden llegar a dar una sorpresa Julián Álvarez y Alfredo Olivas, ¿no? O entre los tres, de plano, yo creo que esto emociona muchísimo a las personas, como que los tres artistas, que además son una calidad de artistas, hablando en que tienen mucha experiencia, que han crecido bastante. La verdad es que también los shows de los tres artistas son increíbles. Pero ustedes, ¿qué opinan al respecto? ¿Ya esperan el lanzamiento? Vámonos mientras con música,

en las mamacitas de la mejor. Muchísimas gracias a las personas que se siguen contactando con nosotros. Muchísimas gracias a Carreño, que además nos decía, bonito inicio de mes, mamacitas. Y saludos hasta Miacatlán, Morelos, claro que sí. Guadalupe Hernández también se contacta con nosotros. Dice que sea un mes lleno. Es que nos dice llenito. Que sea un mes llenito de muchas bendiciones, mamacitas de la mejor 97.3. Muchísimas gracias, Guadalupe. Dice, te deseo un julio lleno de bendiciones. Gracias, Guadalupe. También nosotras a ti. Y pues bueno, miren, voy a aprovechar en estos momentos que además es Día Internacional de la Fruta para compartirles un dato muy curioso que yo creo que a todos nos podría llegar a funcionar. ¿Por qué? Porque en algún momento no se...

Resulta que el hecho de que una fruta madure más rápido de lo que necesita puede llegar a suceder porque algunas frutas liberan un gas natural que se llama etileno, que es una hormona.

producen mucho etileno de las que son sensibles a él, por ejemplo, ¿no? Y de esta manera ustedes van a poder retrasar su maduración y reducen la, pues, posibilidad de que se echen a perder antes del tiempo.

sino que también permite disfrutar de ellas de una manera, pues que estén frescas, de una manera de mejor calidad en casa. Entonces, pues miren, un dato curioso que yo creo que a todos nos podría ayudar en algún momento, porque llega a suceder, ¿no? Incluso ustedes dicen, bueno, ¿en qué momento

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1: Hola, hola, ¿qué dijeron? Anaí Peña no vino de nuevo. Anaí Peña llegó tarde. Oigan, ya no voy a llegar tarde, lo prometo. Es que sí, a veces hay temas que uno tiene que resolver y justo a las 10 de la mañana, ¿no? O sea, ¿por qué a la gente se le antoja citarse a las 10 de la mañana para temas de gran relevancia si a esa hora entro yo a trabajar?
2: ¿Por qué? Pues de repente sucede, ¿no? Como que empatan, ¿no?, las cosas que tú necesitas hacer con cosas que aparte ya tenías como programadas.
1: ¿Y cómo te divides? ¿Y cómo Exacto. te...? No, pero miren, yo ando aquí bien feliz, contenta, emocionada, porque pues ganó México, Ay, porque sí, fíjense que hoy les puedo decir que ya me siento un poquito más ligera de muchas cosas.
2: Ok.
1: Espero que pronto también se dé el peso. Del cachete.
2: Creo que además, mira, vas iniciando bien este mes de julio.
1: Sí, ya iniciamos súper bien este mes de julio. La verdad es que no tengo más que agradecer, obviamente. Y ahora sí ya estamos al 49.9% de año, ¿eh? Estamos en el día 182 y estamos entrando justo a la semana.

0: Y yo ya quería que llegaras justo para que nos platicaras en qué porcentaje del año nos encontramos, no, porque esto ya me está dando ansiedad.
1: A mí también, como que digo, ¿no era desde junio?
0: Es que era lo que decíamos, ¿no? Que no era desde junio, ya después como que habíamos llegado a la conclusión de que iba a ser el primero de julio.
1: Pero no. Oye, y yo sé que ya dijiste los días internacionales. Sí. Yo quiero preguntarte, ¿eres buena para los chistes?
0: Yo siento que no, la verdad es que a mí sí me han dicho en mi familia, la verdad es que tus chistes están bien feos. Pero
1: yo tampoco soy buena. Yo la verdad no soy buena para los chistes. O sea, okay. No soy buena contando chistes. Soy graciosa en cuestión de que de repente se me puede salir alguna graciosada, ¿no?
0: Ok.
1: Pero para los chistes la verdad es que...
0: Pero te gusta que te cuenten chistes también, ¿o no? O depende.
1: O sea, no es como que, ay, cuéntame un chiste, Lili. O sea, no.
0: No,
1: estamos platicando y sale un chiste, o sea, sí me puedo carcajear.

0: chistes, ¿no? Porque, no sé, me da risa.
1: Dominica,
0: me
1: sí, gusta. Sí, chistes, sí. Chistes, chistes.
0: Y todos los demás es como, ay, no, ahí van con sus chistes feos, porque además no tenemos chistes buenos, la verdad. O sea, como que a mí sí me dan risa, pero son de ese tipo de chistes que son tan mal chistes que te dan risa. No precisamente porque sean buenos, sino porque son malos.
1: Ahorita ¿no? Me acaban de hacer recordar un chiste. Ajá. Y yo, fíjate, ese chiste me acuerdo mucho de cuando era chiquita. De esos chistes simplones, pero que depende de cómo lo contabas, te daba risa.
0: Ajá.
1: Como por ejemplo, que había un perrito que se llamaba Pegamento.
0: Ah, sí, ya. Ya me lo sé.
1: Que se cayó y se pegó.
0: Ay, pobrecito.
1: ¿Qué le dijo una iguana a otra iguana?
0: ¿Qué le dijo?
1: Somos iguanitas.
0: ¡Ay, sí!
1: ¡Soy mala y qué! ¡No me importa! ¡Se rieron!
0: Es que ese tipo de chistes...
1: Ya, Liz, aunque sea ríete fingida, por favor, de mis chistes malos. No, yo sé que te doy pena. Pena que no en estos momentos.
0: A ver, ¿qué le dice una impresora a otra impresora?
1: ¿Qué?
0: ¿Esa hoja es tuya o es impresión mía? ¿Verdad? Es lo que te digo, son mis chistes. Son
1: yo quiero que se cuenten unos chistes, que nos manden chistes o algo. Sí, quiero eso, ¿no?
0: Que sea un miércoles, mira, bien tan relajado que la gente se reporte con nosotras.
1: Aparte,
0: con chistes.
1: Aparte la risa, híjole, ayuda un montón de cosas.
0: Y yo creo es que terapia. Es contagiosa, ¿no? Muchas
1: además.
0: También es contagiosa.
1: Entonces, además, a mí muchas veces en el programa me dijeron que les daba risa mi risa.
0: Que se contagiaba
1: no sé por
0: tu risa.
1: Qué.
0: Es que puede pasar, te digo, por lo general dicen que la risa sí se contagia y tal vez depende mucho de quién sea la risa. Entonces, en tu caso, tu risa sí hace reír a otras personas.
1: No, a mí me encanta reírme hasta llorar, de verdad. Me encanta reírme hasta llorar y hasta que me duelan las mejillas. Por eso tengo bien marcada aquí la línea de las...
0: Te duele el estómago.
1: Sí, ya sé. No, pero cuando las mejillas y estoy llorando, no. Ajá. Es que dijeron algo muy, muy bueno.
0: Ok, suele pasar.
1: Pero pues bueno, oigan ustedes, repórtense, ustedes, mándenos sus chistes, manden sus notas de voz con sus chistes, porque los queremos escuchar, ¿no? Los queremos escuchar, hay que iniciar súper bien, bonito, de buenas este mes. Y ya estamos, les digo, a nada. Yo siento, Arlet, que el próximo miércoles ya vamos a estar al 50%. No sé por qué.
0: ¿Hasta el próximo?
1: Yo siento, pero bueno, vámonos a música.
0: Se quedan aquí nomás en Las Mamacitas.
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1: Oigan, ya estamos de regreso en las mamacitas de la mejor, ¿eh? Y por acá dice... no, se estaban hablando algo de los plátanos.

0: Mente se maduren.
1: Es que acuérdate que nos dijeron que si ponen los plátanos cerca de cualquier fruta, todo se va a madurar rápido.
0: Pero resulta que no nada más son los plátanos. O sea, como que son diferentes frutas las que tienen como una hormona específica okay. que hace que eso pase.
1: Ay, aquí dice también, si no quieres que los plátanos no maduren, rápido les puedes poner papel aluminio en la colita o racimo. O no sé cómo se dice, pero así te duran más. Es lo que dice. Un poquito de aluminio así en el racimo. Ajá. Y dice, un chiste malo. ¿Por qué los changos no van a las fiestas? ¿Por qué? Porque son pachangas. Okay, y por acá también nos dicen... No, esto no voy a leerlo, José Luis. Oigan, también no se pasen con sus chistes.
0: Es que hay
1: ¿qué son chistes blancos? Son chistes bonitos, no empiecen con sus cosas. Dice, buenos días, mamacitas hermosas. Yo escuchándolas aquí en Jandetelco, que tengan un maravilloso y hermoso día. Gracias, Alex. Y ayer, Alex, cuando tú le preguntaste, ay, qué bueno que andas o algo así, o sigues aquí, Alex, ajá. Él nos dijo que sí, que seguían, estaban en el corte de pepino, ¿eh? Andan okay. cortando pepinos, qué padre. ¿Te gustan los pepinos?
0: Claro.
1: No, hombre. A mí el agua de pepino con limón.
0: Ay, también es deliciosa.
1: Una cosa preciosa, la verdad, ¿eh? Sí, refrescante. Súper, súper, súper refrescante. Pero pues bueno, oigan, síganse reportando, síganse comunicando a través del 777-93-06-454, el 1029-973. Y también búsquenos en redes sociales. Ahí me encuentran como Anaí Peña, ¿ok? Ahí desglosan también. En mi presentación, y ahí también traigo mi otra cuenta, esta personal. Entonces, ustedes síganme, que yo lo sigo.
0: En ambas.
1: Yo lo sigo también. ¿Y a ti?
0: A mí me encuentran como Arlet-Morán. Así de fácil y sencillo. Arlet, T-H-E, porque luego se confunde la gente. ¿Y cómo se escribe? Es como Arlete, T-H-E, sí. Pero bueno, oigan, vámonos con más música. Se quedan aquí nomás en Las Mamacitas.
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0: 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Y Arlette, ya está con nosotras nuestra invitada de esta mañana. Ella es la doctora pediatra infectóloga María José Ortiz Mora. Qué gusto poder saludarla y bienvenida a las mamacitas de la mejor.
1: Hola chicas, muchas gracias. Un placer estar aquí con ustedes. Gracias por invitarme a su programa.
2: Oye, pues justamente estábamos platicando, de hecho, ahorita, como esta parte de qué es, para empezar, una infectóloga.
1: Bueno, mira, un infectólogo es el especialista, en este caso yo, que primero hice pediatría, solo veo niños que son menores de 18 años y me dedico a toda la rama, que es muy amplia, de ver infecciones en la pediatría. Principalmente a base de lo que se trata de virus, bacterias, hongos, parásitos, ¿no? Así como a grosso modo, yo me dedico a ver las infecciones en los niños y cosas en sectores también, tanto en pediatría general como en sectores más especializados, como por ejemplo aquellos que tienen alguna inmunosupresión, niños que tienen quimioterapia o que tienen alguna otra enfermedad de base. También podemos ver, por ejemplo, va muy de la mano junto con todo el manejo de lo que son las vacunas. Los infectólogos también somos los que vemos acerca de cómo podemos la prevención, no solamente es tratar, sino cómo podemos prevenir estas enfermedades infecciosas. Y sabemos que una de las mejores estrategias de prevención para infecciones, pues son las vacunas.
0: Claro.
1: Entonces, nosotros nos dedicamos específicamente a ver qué tipo de vacuna necesitas. En este caso, por ejemplo, si un niño no tiene todas sus vacunas por cualquier cosa, nosotros los infectólogos lo que hacemos es hacer algo que se llama un catch-up, que es como individualizarle a ese pacientito qué vacunas necesita de acuerdo a la edad, o si va a hacer algún viaje, por ejemplo, la medicina del viajero también ahora, tanto que tenemos ya mucho acceso a viajes, hay muchos niños que viajan mucho con su familia, entonces tanto a los niños como a los papás les damos una orientación dependiendo a dónde van a viajar, qué vacunas se pueden aplicar. Okay. Y bueno, tenemos otras cosas, también la infectología a nivel hospitalaria.
0: Ok, claro. Ahorita vamos a continuar platicando de esto, vamos rapidísimo a música y regresamos, se quedan aquí nomás en las mamacitas.
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0: Mañanitas de la Mejor. Y recuerden que estamos con la infectóloga pediatra María José, que nos está platicando, que justamente ya nos dijo, ¿no? ¿A qué se dedica esta rama de infectóloga? Pero queremos saber también, porque aquí no es que seamos chismosas, somos informativas.
1: Exacto.
0: ¿Qué fue lo que le llevó a decidirse por esa subespecialidad? Porque pediatría pues ya es una, ¿no? ¿Qué fue lo que le llamó la atención? ¿Por qué?
1: Pues mira, yo creo que siempre me gustó la microbiología, que es como todo el estudio de los gérmenes, bacterias. Me asombraba mucho. Yo me acuerdo cuando era estudiante de medicina y me encantaba ese tema. Tenía un maestro que era muy bueno y nos explicaba súper bien. Era una de mis materias favoritas. Después hice pediatría y ya cuando entré a pediatría me decidí totalmente, porque para mí este era como un plus, ¿no? El 80-90% de la patología pediátrica es infecciosa. Entonces, para mí era como un plus y yo lo que quería hacer era una mejor pediatra para poder dar pues una mejor atención a mis pacientes. Creo que pues esas fueron las razones.
0: Que además tengo que decir, los que tenemos bebés, niños chiquitos, o sea, muchas veces se dejan guiar o se dejan llevar que, bueno, el bebé ya está enfermo, ¿no? El niño ya está enfermo, antibiótico, ¿no? Sin saber si es una infección, es algo viral, o sea, es un virus, o sea, ¿no?
1: Sí, fíjate que eso es muy importante. Yo siempre se los explico a los papás. Me dicen, fiebre igual a infección, no siempre. En los niños muchas veces sí, sí va a ser, pero no es lo mismo. Infección más bien no es igual a antibiótico. Okay. Porque puede haber una infección viral que no necesite antibiótico y el niño puede tener fiebre de 40, ¿no? Como en el dengue, ¿no? Uh-huh. Entonces, y eso no quiere decir que tengo que darle un antibiótico. Entonces, todo es mucho como explicar muy bien qué es lo que puede pasar. Si tú conoces cómo es la enfermedad, cómo se va a presentar, la diagnosticas y tú le das esos datos de alarma al papá, le bajas muchísimo la ansiedad, el estrés, y también haces esa cultura, como tú dices, para no estar automedicando, que ahora, bueno, nos pusieron un filtro de necesitas receta, pero aún así te queda un tantito y lo guardo, ¿no? Y entonces para la siguiente...
0: Si tiene algo, le doy.
1: Ajá, para el siguiente... No, ya le di tantito de este antibiótico que me sobró la otra vez. No, a ver, no lo automediquen o no hay que hacer uso excesivo de los antibióticos, porque acuérdense que también tiene después sus efectos secundarios.
0: Es cuando causa resistencia.
1: Claro, crean, ¿no? O sea, resistencia, y de hecho ya hay estadísticas muy importantes a nivel de la Organización Mundial de la Salud, que para el 2050 van a morir más personas por resistencia bacteriana que inclusive por cáncer. Así está la cosa, porque hay unos que se llaman los superbichos, que les llaman, ¿no? En inglés, que estos se están haciendo estas bacterias sumamente resistentes, porque nosotros para todo mandamos antibiótico. Entonces, tenemos que ser como muy mesurados con eso.
2: Oye, pues qué interesante, ¿no? Esta situación e informarnos sobre todo, como bien lo estaban mencionando aquí la doctora. Pero bueno, ahorita seguimos platicando de esto. Mientras, vámonos con más música. Se quedan aquí nomás en Las Mamacitas.
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0: claro, sí, es muy importante siempre que un bebé tiene fiebre, que generalmente es como el síntoma pivote que reaccionan los papás ante una sospecha de una infección. Primero, pues mantener la calma, ya saben, los medios físicos siempre es importante, y posteriormente pues consultar a alguien para que, y ya con todos los síntomas y todo, para ver específicamente hacia dónde se puede orientar el diagnóstico.
1: Ok, y muy importante mencionarlo, porque además algo que también decíamos fuera del aire era esta parte en donde la gente, cuando percibe que alguien tiene fiebre, pues ya como que imaginamos luego lo peor.
2: Es que la fiebre la tienen, pero si bien, o sea, como si fuera lo peor, ¿no? Que te puede pasar, sí, súper satanizada.
0: Sí, claro, miren, yo siempre les explico a las mamás que la fiebre no es mala, en realidad la fiebre es algo que nos está alertando hacia, específicamente en los niños, que algo está mal, ¿no? Pero no siempre tiene que ser infección. Algunas veces, por ejemplo, cuando el bebé es muy pequeño, los primeros días puede tener fiebre. Claro, siempre hay que descartar una infección, pero también la deshidratación les puede dar fiebre a los bebés. O el día, por ejemplo, que se aplican las vacunas, ¿no? Que a veces, uh-huh, hasta ya les dices, es esperado, puede ser que tenga fiebre. ¿Por qué? Porque lo que hace el cuerpo, obviamente, es elevar la temperatura y empieza a generar los anticuerpos para lo que tú aplicaste la vacuna, ¿no? Uh-huh. Que son las defensas. Y también, por ejemplo, si el niño tiene fiebre, pues es muy importante ver que no siempre lo que decíamos, fiebre, es igual a darle un antibiótico. Recuerden, bueno, la mayoría de la patología infantil, por lo menos los niños menores de 2 años, el 90% de las veces va a ser un virus. Y muchas veces no tenemos un antiviral específico, ¿no? Hay pocos virus, lo que nos pasó con el COVID, hay pocos virus donde realmente podemos ofrecer algún antiviral específico. Entonces, muchas veces son lo que nosotros llamamos que son un tratamiento sintomático, y es, bueno, aliviar las molestias, la tos, los mocos, ¿no? Y controlar la fiebre, el baño siempre va a ser una opción, los medios físicos, y esto también que hablábamos fuera del aire, ¿no? Uh-huh. O sea, los mitos de que si te da fiebre va a convulsionar, o si es fiebre alta, pues eso no depende específicamente del grado de la fiebre.
2: Okay. Ah, exacto, que ese sí es un mito que, híjole, recientemente lo escuché. Es que si tiene hasta 40 de temperatura, va a convulsionar el bebé. ¿Qué es lo que pasa? ¿En qué momentos donde sí se puede dar este caso?
0: Miren, generalmente no tiene que ver, las crisis convulsivas febriles no tienen que ver con el grado de la fiebre, ¿no? Es más que nada con la susceptibilidad que tiene el niño para convulsionar. Tiene que ver mucho si los papás tuvieron antecedente crisis convulsivas y qué tan susceptible es su cerebro para la elevación de la temperatura, porque hay niños que tienen 40 de fiebre y no convulsionan, y hay niños que con 38 ya están convulsionando. Entonces, uh-huh, esto es muy difícil,

0: es bueno, hay que tener más cuidado, ¿no? Y también, obviamente, no nada más es la crisis, sino qué hay detrás. Cómo está el niño después de que convulsionó, si tiene un buen estado de alerta, si no está irritable, si no tiene vómitos, si la fiebre ha sido persistente, si fue súbito, si varios días antes estaba enfermo, si tuvo algún viaje. El estatus de vacunación también es muy importante, ¿no? Por eso hay que, hacer bien una historia clínica y preguntar, oiga, ¿este niño tiene todas las vacunas? ¿Por qué? Porque sabemos que si tiene todas las vacunas, pues a lo mejor disminuye un poquito la probabilidad de que tenga una infección más grave. O bien la edad es muy importante también. Recordemos que las crisis febriles son características más en niños mayores de 6 meses y máximo hasta los 5 o 6 años. Lo que se sale de ese rango hay que investigarlo siempre. O sea, un niñito menor de 6 meses nunca tendría que convulsionar por fiebre. Si convulsiona hay que investigarlo siempre, hay que hacerle más estudios, hay que llevarlo a revisar, hay que ver qué hay detrás de eso. Puede ser que esté debutando con epilepsia o a lo mejor sí puede tener una infección muy grave a nivel de su cabecita, de sistema nervioso central.
1: Ok, oigan, yo los invito para que si tienen alguna duda, alguna pregunta, se comuniquen a través del 777-9306-454, del 1029-973, por el que está con nosotras la infectóloga pediatra María José Ortiz, ok. Vámonos a música, se quedan aquí nomás en Las Mamacitas.
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0: Seguimos aquí en Las Mamacitas de la Mejor con nuestra invitada del día de hoy, la doctora María José Ortiz, infectóloga pediatra. Y bueno, pues justamente que estábamos mencionando ahorita esta parte, ¿no? De repente incluso, ¿cuáles son los mayores retos a los que se ha visto...
1: Se ha enfrentado.
2: Pues mira, creo que personalmente algunos diagnósticos o a veces hacer el acompañamiento con los papás o cuando trabajas en una institución pública que a veces estás en áreas críticas, dar noticias, malas noticias a los papás, yo creo que, porque muchos dicen, ay no, los doctores son bien insensibles, pues no sé qué doctores, ¿no? Yo no me considero una doctora insensible, la verdad, en lo más mínimo, y miren, yo no tengo hijos, pero siempre trato de empatizar lo más que puedo con las mamás, porque te están confiando lo más valioso que ellas tienen, que son sus hijos, entonces, pues tienes, claro, cada quien tiene sus personalidades, ¿no? Pero creo que el dar malas noticias y esto es muy difícil para los doctores, ¿no? O sea, diagnósticos como, ay, pues su niño tiene cáncer, o su niño está muy grave, o puede ponerse más... Eso es terrible. Yo creo que esos son de los mayores retos. Y en cuanto a retos diagnósticos, pues bueno, los infectólogos vemos muchas... Afortunadamente, la mayoría de las infecciones, pues... como bien lo dicen, a diferencia de otras ramas de la medicina, pues se pueden tratar, ¿no? Uh-huh. Pero hay diagnósticos como, por ejemplo, ahora que fue la pandemia, con esto del COVID, que la gente estaba tan angustiada, nos llevaba a sus bebés, pues sí fue muy difícil, ¿no?
1: Sí, qué fuerte.
2: Igual también otros diagnósticos como, por ejemplo, hay mucha tuberculosis en nuestro estado, hay mucha tuberculosis. Y justo en... los reportes nacionales posteriores a COVID, acuérdense que con COVID se destinó mucho recurso hacia COVID, literal, porque pues era la emergencia, pero se descuidó otras áreas y ahorita hemos tenido muchos casos de tuberculosis. En los niños hay tuberculosis, no solamente es una enfermedad de adultos, y este diagnóstico a veces, tú lo dices y dices, ¿tuberculosis? ¿Qué? Pero si yo vivo en Cuernavaca, en la ciudad, creo uno que es como un diagnóstico de zonas rurales o algo así, pero realmente puede haber aquí, y eso, por ejemplo, a veces es difícil llegar al diagnóstico. Ya cuando te llegan los pacientes con esos diagnósticos, ya recorrieron 2 o 3 médicos, ¿no? Entonces, esos son como, o ya están medicados, o ya está un poco modificada la enfermedad. Esos son unos retos diagnósticos para nosotros también.
0: Sí, como muy fuertes,
1: ¿no? Y qué fuerte, ¿no? Estuvo lo de COVID, la verdad.
2: Fue terrible, mira, la verdad es que creo que no se compara lo que vivimos los pediatras con los adultos, porque de verdad no se compara, pero porque afortunadamente en los niños el impacto no fue, de la enfermedad no fue tan grave y tan catastrófico como lo fue en los adultos, ¿no?
1: Claro.
2: Entonces, para los médicos también, yo creo que después de eso, pues mucha gente se tuvo que ir a terapia porque fue, o sea, ver diario cómo alguien fallecía, 2, 3 personas, que sí, no podíamos hacer mucho, y con el miedo de que te fueras a contagiar tú o contagiar a tu gente alrededor.
1: Así es. Vamos rapidísimo, música, regresamos. Se quedan aquí nomás en Las Mamacitas.
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9: Ya estamos de regreso aquí en Las Mamacitas de La Mejor con nuestra invitada, la infectóloga pediatra María José Ortiz. Y pues recuerden que ustedes, si tienen alguna duda sobre un poquito de lo que hemos estado hablando, precisamente pues a lo mejor las enfermedades más comunes en los niños, ¿no? Que hace rato estábamos platicando y pues muchos cuando empiezan a presentar ciertos síntomas llegan a imaginarse como lo peor. Pero al final también hay diferentes opciones antes de, ¿no?
10: Sí, mira, generalmente lo más frecuente en los niños son las infecciones de vías respiratorias superiores, después vienen las gastrointestinales, ya después viene tal vez, no sé, infecciones de vías urinarias, las enfermedades de la piel, también estas que sacan como exantemas o ronchitas, como las conocemos.
9: Ok.
10: Es como realmente como de lo más frecuente que vemos en el día a día de pediatría. Y lo que más les angustia muchas veces a las mamás y por lo que me consultan mucho, uno son infecciones de vías respiratorias recurrentes, es decir, ese niño que está enfermándose cada 15 días, cada mes. Depende mucho, hay muchos factores, ¿no? Antes de pensar lo más catastrófico, como que tenga algo mal de las defensas o algo así, lo principal, pues hay que descartar. Uno depende, claro, depende individualizar al paciente, depende de la edad, pero generalmente, pues hay que descartar otras cosas como reflujo, como alergias, que son muy comunes aquí, más en Cuernavaca, tenemos muchas alergias, asma, inclusive también si ese paciente tiene o no grandes las amígdalas, que es lo que llamamos como la hipertrofia amigdalina o adenoidea, que eso a veces también puede hacer que los niños estén enfermando de manera recurrente. O sea, hay que evaluar todo, ¿no? Okay. También los factores ambientales impactan mucho. Sabemos que los niños que son hijos de fumadores tienen mayor riesgo de infecciones, de padecer asma. Lo genético también impacta. Si el niño va o no a guardería, ¿no? La guardería también es un factor súper importante. Un niño que va a guardería se enferma 6-7 veces más que un niño que no va. Entonces también es muy importante como individualizar los casos, revisarlos y ver pues para dónde dirigir el diagnóstico y para dónde investigar antes de hacerles 1,000 estudios a los niños y todo. O sea, sí, lo que nos da casi que el diagnóstico es una buena historia clínica, interrogar bien a los papás y revisar al bebé, ¿no?
9: Ok. Y muy interesante esta parte de, por ejemplo, los niños que se enferman más pueden llegar a ser, en algunas ocasiones, los que ya van como a la guardería, ¿no? A lo mejor uno pensaría que sería al revés, ¿no? Por el hecho de estar guardando como, o de estar reforzando las defensas. Pero yo creo que ahorita nos respondes esta pregunta. Mientras, vámonos con más música. Se quedan aquí nomás en Las Mamacitas
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6: Oigan, recuerden que las líneas telefónicas están abiertas para cualquier duda, para cualquier pregunta. Aprovechen que está la doctora Majo, aprovechenla, porque de verdad que yo la verdad les voy a decir algo. Ya le estoy preguntando algunas cosas aquí fuera del aire, que híjole, en serio que se agradece que, además de que la mejor Cuernavaca, Las Mamacitas abren este espacio, pues ustedes puedan estar también informados y puedan conocer más acerca, pues, de toda esta rama y subespecialidad que es lo que tiene la doctora, ¿no? Entonces, híjole, aprovechen porque nos va a venir todos los días.
7: Y sobre todo para cosas que además creo que podemos llegar a vivir como en el día a día, ¿no? De repente
6: sobre
7: observar.
6: Todo como papás.
7: Y por ejemplo, esta parte que estábamos mencionando antes de irnos a música, sobre lo de la guardería, ¿no? El cómo cuando los niños los llevan a la guardería, dicen, bueno, aquí nos informa ya la doctora, que por lo general sí tienden a enfermarse más que los que están en
6: casa. Por ejemplo,
7: y mucho
6: doctora,
7: podría pensar que sería al revés.
6: ¿Mito o realidad? Que el que vayan ya a guardería hace que creen más defensas los niños y se enfermen menos.
8: Pues en general sí hace que haga más defensas, porque no es lo mismo un niño que está guardado en casa, que nunca esté expuesto a nada. Acuérdense que las defensas o los anticuerpos se hacen secundarios a una infección o a una exposición. Entonces definitivamente sí, la guardería los hace más resistentes, pero ese proceso o esa transición entre que, sí, obvio, va a llorar lágrimas de sana, ¿no es cierto?
6: Ay, ni me digan que ya me pasó.
8: Sí, obvio, o sea, ese proceso es muy difícil a veces, ¿no? O sea, hay que ir, y hay que ir trabajándolo pues mentalmente, de que obviamente sí o sí cuando entre el bebé, yo les digo, él está así como una página en blanco, ¿no? Si nunca se ha enfermado, todo bebé gordito en su casa, mega cuidado, ¿no? Todo mundo protecciona a su majestad del bebé, y de repente lo vas a meter donde hay otros 15 chamaquitos con mocos, ¿no? Que tosen por todos lados, que chupan un juguete y llega otro y chupa el mismo juguete. Pues obviamente todo el tiempo, o sea, esa transición, esos primeros meses.
6: ¿Qué podrán ser? ¿Como medio año?
8: Sí, como medio año más o menos, depende. Y si se posterga más y si es mucho, ahí lo que les decía, ¿no? Hay que buscar que tenga otra cosita de base, ¿no?
6: Pero sin duda, obviamente, el mejor medicamento es la buena comida, ¿no?
8: Sí, la buena comida, la leche materna, si es un lactante, por supuesto, la lactancia y las vacunas, ¿no? Eso es como, yo siempre les digo, el mejor regalo que le pueden dar a sus hijos son las vacunas y la leche materna. O sea, yo creo que eso es lo que más nos va a ayudar.
6: Fíjese, doctora, que tengo un caso muy cercano de una niña que, híjole, o sea, de verdad, la ves jugando en la tierra, sin zapatos, la lluvia y cae el chorro de ahí de las tuberías de su casa. Y ella está ahí, o sea, ya pasó la lluvia y sigue todavía el chorrito. Y ella está ahí jugando. Bueno, pregúntenme cuándo la he visto enferma a esta niña. Yo creo que una o dos veces en la vida. Y tiene creo que 5 años o 4.
8: Eso impacta. Okay. La edad, por ejemplo, también no es la edad como habitual. Si tuviera 6 meses, 1 año, tal vez la historia
6: pero
8: sería diferente.
6: Pero desde chiquita, o sea, yo recuerdo de verla... Aprox, es que era una vecinita.
7: Okay.
6: Tenía como 2 años cuando ya fuera así jugando en su patio y todo.
8: ¿Sabes también que impacta mucho? Me van a matar, pero impacta mucho cómo sean sus papás.
6: también. Okay.
8: ¿No? Porque también, a lo mejor sí estaba enferma, pero pues la mamá decía, ah, son moquitos y se le van a pasar.
6: No pasa nada. Y se le pasaba, ¿no?
7: Sí, se le pasaba.
8: Se impacta mucho también eso.
6: Pero eso no, también ayuda.
8: Sí, claro. Y tiene que ver también, o sea, por ejemplo, pues cómo esté esa bebé, su estado nutricional, que esté bien alimentada y que no tenga otra cosa de base, ¿no? Como ya les dije, que no tenga nada de alergias, que no tenga otra cosa atrás, que a lo mejor esté potenciando esas enfermedades que ya sabemos que son esperadas de guardería. Uh-huh. Siempre hay que descartar, ¿no? O sea, hay que ver que, dependiendo ya cómo tú vas siguiendo al bebé, que es como, digamos, como lo esperado y que otra cosa puede ser algo ya como un dato de alarma, ¿no? O sea, por ejemplo, si ese niño ya tuvo una neumonía, dos neumonías, pues claro, ese niño no, claro. ¿No? O sea, hay que, ya depende también mucho la magnitud, porque los mocos, pues pueden estar persistentes, ¿no? Dos, uh-huh, tres meses y a veces como la historia de la enfermedad es así, o sea, mocos, tos y todo ese proceso dura a veces dos semanas, entonces ya para cuando va mejorando agarro otra cosa y empiezo otra vez, entonces no es que sea la misma enfermedad, son diferentes procesos que se van dando en periodos cortos y pues pareciera que nunca acaba, ¿no? Entonces por eso me dice, lleva tres meses con mocos y tú no es el mismo bicho, o sea, eso se los puedo asegurar, ¿no? Ahí ha estado agarrando como virus de manera constante.
6: Híjole, oigan, ya vamos a regresar para cerrar prácticamente el tema, así que aún tienen tiempo de hacer preguntas, ¿ok? Vámonos a música, se quedan aquí nomás en Las Mamacitas.
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0: Ya estamos de regreso en las mamacitas de la mejor y en esta recta final con la doctora Majo. Ya ahora doctora Majo, ¿no? Ya entramos sin confianza.
1: Sí, no, claro, todo el mundo me dice así, ¿no? De hecho, me gusta.
0: Doctora, pues obviamente invitar a la gente, ¿no? Para que esté informado. ¿Y en dónde la podemos encontrar? ¿Dónde la podemos localizar?
1: Mira, justo este fin de semana me cambié de consultorio. Entonces yo estoy en un... Ahorita estoy ubicada en Río Balsas 33, en la colonia Vistahermosa, en el corporativo Pirámide. Ahí está mi consultorio y les paso los números por cualquier cosa para agendar. Y el número es 777-171-5110.
0: Ok, ¿lo repetimos, ¿vale? Porfa?
1: Sí, 777-171-5110.
0: Ok.
1: Estoy dentro del corporativo de Arts Médica, que yo creo que también ya...
0: Ya lo conocemos, sí, la verdad. Ajá. Tenemos también aquí ya una colaboradora que está...

0: sobre la mesa, pero son muy importantes, ¿no? Ahorita, pues ya lo platicábamos, como que son parte del día a día, por ejemplo, de los papás, que incluso les puede llegar a dar como mucho miedo el...
1: Simplemente el pediatra.
0: Ir al pediatra. Llevar a consulta a sus hijos. Y sobre todo eso también recordar que los pediatras pues atienden hasta incluso a los menores de 18 años, ¿no? Que sería como el máximo en la edad. Que yo creo que muchas personas lo llegan a asociar únicamente con...
2: Bebés.
0: Con bebés.
2: Pues, no, sí, o sea, el rango está... pues amplio, ¿no? Y ya también, obviamente, acuérdense que la pediatría es amplia, muy amplia, y entonces también nosotros nos apoyamos de otros colegas, ¿no? A veces, pues necesita el paciente de más abordaje o más especialización. Y lo más importante yo creo que es como la empatía y tener como esta confianza y que tú hagas clic con tu médico, ¿no? En este caso con el pediatra. O sea, hay pacientes que, o mamás, ¿no? Que llegas y a lo mejor dices, bueno, a lo mejor como que no hice tanto clic y se vale también. O sea, no todos somos para todos, ¿no? Y yo siempre les digo, tienes que tener un pediatra específicamente que te dé paz, que te dé tranquilidad, que te explique, que tengas la empatía, que veas que trate bien a tu bebé. Y de ahí en fuera, pues somos muchos. Entonces, lo importante es que tanto los papás como los bebés se sientan a gusto.
1: Así es.
0: Sobre todo.
1: Doctora, muchísimas gracias por habernos acompañado. Gracias por abrirnos también un poco más el panorama de explicarnos. Y qué bueno que va a regresar, doctora, ¿eh? Nos vemos pronto.
2: Sí, claro que sí. Muchas gracias por invitarme, chicas, a su programa. Y es un gusto, ya saben. Aquí estaremos y díganme de qué quieren platicar para la próxima.
1: Perfecto. La gente también que se empiece a reportar. Y si tienen dudas durante estos días, para que les vayamos anotando y obviamente pues ya tengamos el tema, ¿no? Específico.
0: Siguiente tema, exactamente. Así que pues bueno, pues muchísimas gracias nuevamente. Y mientras nosotros nos vamos a ir con más música. Se quedan aquí nomás en Las Mamacitas.
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0: Aquí no más.
1: De vuelta, ya la una.
2: Ya, de regreso aquí en Las Mamacitas de lo Mejor. Una de la tarde, bueno, una con dos. Es que de repente como que uno, pues, no ve tanto el reloj y es cuando más rápido pasa el tiempo. Dicen que cuando no ves tanto el reloj, sucede. Y cuando estás disfrutando lo que estás haciendo también, cuando te lo estás pasando muy bien, entonces, pues sí.
1: Exacto, voy. Ahorita voy. Ay, otro que ya viene por acá. Es cierto, es pura broma. Oye, ya quiero que me digas tus chistes.
2: Ya te dije uno.
1: Ay, yo no te pedí uno, yo quiero chistes.
2: ¿Más? Es que, híjole, te digo que la verdad no soy muy buena con los chistes. Están como muy feos mis chistes. O sea, están feos en el aspecto de que para las personas son como muy evidentes, como muy chiquitos. Por ejemplo, tú llegaste a contar uno de los que por lo general yo podría contar, pero tú lo contaste con el perrito, con el nombre del perro. Yo me lo sabía más, como un pegamento nada más.
1: O sea, ¿cómo?
2: Que era un pegamento. A mí me lo habían contado
1: así. A ver, cuéntalo, porque no entiendo.
2: No, porque ya lo contaste tú,
1: no
2: el del
1: importa,
2: perrito.
1: No importa, cuéntalo.
2: Pues
1: no entiendo el pegamento. O sea, yo, es que yo cuento un chiste.
2: Ajá.
1: Que dice, hay un perrito que se llamaba Resistol, se cayó.

0: se cayó y se pegó. A mí me lo habían contado así. O sea, no con
1: pero
0: el nombre.
1: Pero cuéntalo con gracia.
0: Es que ya lo habías contado. Así como que siento que ya no vale. Como que ya es lo mismo.
1: Bueno, pues no cuentes ¿no? nada entonces. Ya, no te voy a estar rogando. A mí me cae gordo ser migajera y rogona, ¿eh? Entonces no te voy a estar rogando.
0: Sí, tú migajera no eres, ya lo sé. Ya lo has dicho en diferentes ocasiones.
1: Dice, ya lo sé.
0: Ya lo sé. No, porque sí, ya hemos platicado en algún momento de las personas migajeras y tú dijiste luego. Yo no me considero una persona migajera.
1: A los únicos hombres que les migajeo cariño y besos es a mis hijos.
0: ¿Pero crees que se puede ser migajera únicamente como en este aspecto de pareja, como en algo romántico?
1: No, en general.
0: Sí, ¿verdad? Por ejemplo, con las amistades, con la familia, tal vez, en algunos
1: no, de
0: asuntos.
1: Verdad, a mí no me gusta ser migajera. A mí si me quieren hablar y si me quieren bien y si no también, la verdad no me interesa.
0: Ah, yo sí era bien migajera de chiquita, con mis amistades, la verdad. Porque a mí me costaba mucho trabajo ser amigos.

0: atreverme a esta parte de decir, oye, ¿quieres ser mi amigo? Ya me decía, no, pues sí o no, pues no. Cuando me decían que no, más que nada, era un, por favor, sé mi amigo, por favor, sé mi amigo. Porque me daba como mucha ansiedad. Sí, me daba mucha ansiedad esa parte de no estar como con una persona.
1: Bueno, ya no cuento chistes. Que no tienes.
0: Sí, con las amistades.
1: Ya me hiciste sentir mal, Arlette.
0: No, hombre, ahorita te busco los chistes que... Es que te digo que mi familia sí decimos varios, pero...
1: Ya,
0: no sé,
1: oye,
0: por
1: ya
0: qué
1: le
0: hubieras
1: escrito a alguien de tu familia.
0: Sí, ¿verdad? Ahorita le voy a escribir.
1: Y que te mande una nota de voz con un chiste.
0: A ver, les voy a decir en este momento.
1: Por favor.
0: Que ya estoy abriendo el grupo de la familia, el chat de la familia.
1: Es más, mándales nota de voz y les vamos a decir.
0: ¿De qué?
1: Al aire.
0: Mira, al aire me están escuchando.
1: Hola,
0: en este
1: familia
0: momento.
1: De Arlette.
0: Hola, familia. Oigan, ¿qué creen? En esta ocasión estamos pues platicando de que es el Día Internacional del Chiste.
1: Y dicen que ustedes cuentan chistes muy buenos.
0: Bueno,
1: bueno, eso fue lo que dijo
0: familia. Para nosotros son buenos, para algunos no, para algunos sí. Pero en este momento no me llega a la mente uno en específico que sea muy bueno. Así que
1: nos
0: les
1: pueden
0: voy a
1: ayudar
0: pedir, por favor,
1: con nota de voz.
0: Con nota de voz de que alguien de ustedes, especialmente yo estoy pidiendo por acá la presencia de mi primo Chris.
1: Ok.
0: Christopher. Y de mi tío Toño, porque son bien buenos para
1: eso. Ahí está.
0: Bueno.
1: Tío Toño y Chris, háganlo.
0: Está enviada. Oigan, vámonos con más música. Se quedan aquí, ¿no?

0: necesariamente chistes. Es que además siento que cuando de repente llegan y te preguntan o te dicen como, dime un chiste, como que de la nada se te olvidan todos los que sabes, ¿no?
1: Ay,
0: ¿sí?
1: No.
0: ¿Sí te acuerdas de uno?
1: ¿Sí te acuerdas de uno? A ver. ¿Puede hablar bien Is, el chole? No. Hasta las cuatro. ¡Es buen chiste!
0: ¿Ese es otro chiste?
2: ¡Ay, ándale, Vianis!
1: Vianis, dice que ¿qué quieres mañana desayunar?
2: Vianis, ¿a poco no extrañas el cochinero, Vianis?
1: No, dice que no.
2: Sí, ¿no? ¿Ya ves?
1: Vianis.
2: Sí. Ya dijo, sí.
1: ¿Qué te pasa, Vianis? Mañana te voy a traer una manzana rayada.
2: ¿Cómo está, mamacitas?
1: Bien, a ver, cuéntanos un chiste. ¿Eres bueno para los chistes?
2: Soy bueno para los chistes, pero dependiendo... el tipo de chiste que quieras escuchar. Porque yo tengo chistes que son muy malos.
1: No estamos, o sea, en el cochinero.
2: Negros. Uh-huh. No, entonces esos no.
1: Ok, otro.
2: Okay, otro chiste.
0: Sí.
2: ¿Ustedes sabían que los osos polares nunca sienten frío? Y los bipolares a veces sí y a veces no. A veces sí y a veces no.
0: Ok.
1: ¡Ay, otro!
2: Estuvo bien, ¿no?
0: Sí, estuvo bueno.
2: ¿Sí?
0: A ver, otro.
2: No, es que ya los que ya me sé si están... O sea, era el único chiste tierno que me sé.
0: ¿Es en serio?
2: Sí, en serio.
0: Me sorprende bastante, pero bueno, está bien. Ahora okay. Tienes que aprender más chistes lindos, la verdad.
2: ¿Por?
0: Pues no le quieres enseñar o no le quieres contar también a tu hija un
2: Ah, sí, claro. ¿No? Obvio. Sí, sí, es cierto. Y ella pensaba que en los chistes oscuros que yo le iba a contar a la hija. Pero bien, ahí está mi aportación. Fue un chistazo, si me lo preguntas.
0: Muy bien.
2: Vianney se rió, yo por eso ya... chistas.
1: Bien, y se rió por compromiso nada más.
2: Gracias, mamacitas.
1: De nada.
0: No, bueno.
1: De nada.
0: No, y gracias por también contarnos el único chiste lindo que tiene, ¿no? Ahora tendrá que buscar.
1: O sea, lindo según el Chore y Arlet nada más.
0: Lindo en el aspecto de que no es de humor negro.
1: Pues tampoco el mío es de humor negro.
0: Por eso estamos diciendo que ahorita puros chistes así.
1: Entonces sí te sabes mucho, te sabes muy groseros. Yo también me hacía uno grosero, pero me hacía reír mucho. No lo puedo decir porque... ¿Vianis? Me cierro el micrófono.
0: ¿Quién sabe?
1: A ver, no encuentro chistes.
0: Ahorita.
1: Pues es que, Arlet, le estoy pidiendo un chiste. ¿Vianis? Desde las 11 de la mañana, ¿sí
0: pero
1: o no?
0: Pero sí te dije dos chistes de la impresora. Ah, no, nada más te dije uno, creo, ¿verdad? El de la impresora.
1: Ya ni contar, sabe, Arlet. No, hombre, ya. Mejor díganme qué van a comer. No, hombre, oigan. Oigan, por acá el güero se está reportando desde hace un buen rato, ¿eh? Y dice, hola, mamacitas, muy buenos días. Por eso dije desde hace un buen rato, porque hasta una. Que Dios me las bendiga hoy, mañana y siempre. Muchas gracias. Y es que, mira, ven. Este chiste no lo podía contar, pero bueno. Oigan, también quiero que estén pendientes porque mañana tenemos otra invitada de lujo.
0: Exacto.
1: ¿No?
0: Sí, para que estén bien pendientes.
1: ¿Les podemos platicar más o menos?
0: ¿Quieres platicarles de una vez? Porque por lo general, de hecho, lo hacemos siempre pues, el día que viene, ¿no? Pero, pues sí, para que
1: entonces,
0: estén bien
1: no,
0: pendientes.

0: mamá y todo.
1: Yo les voy a platicar algo mejor. ¿Qué creen? Resulta que el día de ayer, en este enfrentamiento de, pues, esta fiesta futbolera y este partido de fútbol, había muchos artistas. Muchos artistas. Entre esos, no me gusta hablar de ellos, ¿verdad? Porque todo el tiempo es hablar de ellos, pero pues sí, estaban los Aguilar.
0: Exacto.
1: Ahí andaba Nodal, ahí andaba Ángela, pero no nada más ellos. También estaba mi hermosa Beli Bélica.
0: Ya sé, lo estuvimos platicando en la mañana.
1: Y también les quiero contar algo.
0: Ok.
1: Vi a varios famosos, que la verdad les voy a decir algo. Estaba también Alfredo Olivas, que...

0: Este jugador de Chivas fue quien lo invitó.
1: Okay.
0: ¿Cómo se llama? Romo, ¿verdad? Romo lo invitó, ahí pudimos ver a Alfredo Olivas, que además estuvo sentado donde estaba la familia. Hay una sección justo en el estadio donde por lo general está toda la familia de los jugadores. Uh-huh. Entonces ahí tuvieron el honor también de estar con Alfredo Olivas. ¿Te imaginas que llegas a un partido de fútbol y de repente al lado de ti, Alfredo Olivas? En el palco, los Aguilar. Del otro palco, Beli Bélica.
1: No, además también Adrián Uribe, Jaime Camil, Diego Boneta. No, hombre, o sea, como que estuvieron muchos artistas en esta ocasión. Majo Aguilar también estuvo, con los Aguilar.
0: ¿Has ido a algún estadio de fútbol?
1: Ah, sí.
0: ¿A cuál?
1: Al de Zacatepec. Nada más.
0: Okay.
1: Nada más, la
0: está
1: verdad.
0: Bien, está bien.
1: Pues vale, ¿no?
0: Tú cállate. Tú sí has ido a los estadios, ¿no? No te creo. No, ¿tú le vas a creer a este hombre que nada más ha ido al Coruco? ¿Llegaste ahí al Coruco viejito?
1: No, solamente al
0: ¿ustedes
1: ya
0: llegaron
1: este
0: a ir al Coruco viejito? O sea, ¿no crees que fue hace 50 años,
1: tiempo?
0: O sea, no tiene mucho.
1: No,
0: dice,
1: sí, pero
0: todavía ni nacía el otro. Ha de pensar que tiene 15 años. 15 años, pero vámonos a música. Se queda aquí nomás.
1: En las mamacitas de la mejor.

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0: Chef Saltby.
1: Claro.
0: Bueno, pues resulta que el hijo de Julio César Chávez publicó un video justamente con Saltby y dice, aquí se hay con queso. O sea, se la tiró, miren, directita, directita, la verdad.
1: Como aceptando la cuenta.
0: Sí, así como de que aquí se pasa, aquí yo sí tengo con queso, ¿no? Para estar pagando, yo sí tengo con qué y todo. Y obviamente, pues miren, para empezar, hasta ahorita Aldo no ha dado ninguna declaración. O sea, no ha dicho nada ante, pues, todo esto que estuvo diciendo el boxeador. Yo, que sepa, como que algún, rivalidad o algo que tengan Aldo y Julio César Chávez Jr., pues no.
1: No.
0: Tampoco es como que sea tan polémico de meterse con otros artistas.
1: Ok.
0: De hecho, es la primera vez, y aunque sí se ha metido en muchos problemas, pero muchos problemas, no es como que se haya metido en problemas por estar agrediendo, tirándosela a otro artista, sino por problemas de él, ¿no? Entonces, la verdad es que, sin duda alguna, esto sí fue muy, muy directo. Y yo les voy a decir algo. La verdad es que, pues tampoco estuvo tan padre lo que publicó Aldo de Nigris, porque puso tal cual, ten cuidado si vas al restaurante de este chef.
1: Ok.
0: Porque si hace, aparte de que hace un tipo de publicidad falsa, oye, te voy a decir algo, o sea, realmente la gente que va a ese tipo de lugar es porque tiene para pagar una cuenta de 2,000 pesos o de 50,000 pesos y no se anda quejando. Yo no iría, la verdad. O sea, ¿no? Para, a ver, ¿para qué juntas todos tus ahorros? Me voy a ir a ese restaurante nada más para... Sí, y no. Pues dices, no, inventes, pagué más. Ahí sí se vio, sí demostró que era nieto de Doña Alegría. La verdad, ¿sí o no?
1: Pues es que, ¿sabes qué? Es algo que estábamos mencionando, de hecho, la primera vez que estábamos hablando al respecto, porque dijimos, pues a lo mejor, si vas a ir a un lugar, antes investigas, ¿no? ¿Cuáles son los costos?
0: ¿Tú eres
1: qué hay de comer?
0: De
1: ¿me
0: las
1: va a
0: que
1: gustar?
0: Investiga.
1: Yo fíjate que sí, trato de, porque pues voy checando el menú sobre todo, ¿no?
0: Okay.
1: De que, imagínate que llega a un lugar y que se ve muy bonito por fuera y todo, pero a lo mejor solo venden mariscos, supongamos. Pues no tiene mucho sentido que yo vaya al restaurante porque a mí no me encanta comer mariscos.
0: Okay.
1: ¿No? Y habrá personas a las que sí, entonces se vale que quieran ir y que quieran comer mariscos y que cuesten lo que tengan que costar. Pero incluso es a lo que voy, checando la carta, pues te das cuenta más o menos pues cuánto te vas a gastar, cuánto te quieres llevar, porque a lo mejor no nada más quieres ir a comer, a lo mejor también de paso te quieres quedar, no sé, en algún lugar y después vas a cenar también. Entonces tienes como que checar y acomodar tus cuentas, ¿no? Entonces, en este caso, yo siento que también ahí estuvo mal que no se checara antes o que no se supiera como cuánto cuestan las cosas o más o menos cuánto me voy a gastar para que a la mera hora, cuando ya sepas o que ya te den la cuenta, pues digas, ay, no puedo pagar o ay, se me hizo muy caro, ¿no?
0: Bien, ¿y tú checas? Yo tampoco, yo la verdad no. O sea, miren, para empezar, si tengo, voy. Si no tengo, ¿qué voy?
1: Pues también.
0: No, y yo sí, por ejemplo, si llego a salir a algún lugar, sí me prevengo con, o sea, sí puedo decir, tal vez me voy a gastar 2,000 pesos, ¿no? Pero me voy a llevar extra, o sea que tengo extra por
1: sí,
0: cualquier
1: claro.
0: situación. Pero la verdad es que aparte ya nadie usa efectivo.
1: Esa es otra, sí, como que ya todos en... por transferencia.
0: Qué bueno que lo dices, porque yo a veces siento que soy la única. Es que, de verdad, a mí me da mucha flojera estar
1: sacando.
0: Es que
1: dinero.
0: Siento que gasto más con efectivo.
1: Yo también, y a veces tengo que ir sacando como de a poco a poquito, porque ya sé como, ok, hay cosas que necesito que no puedo hacer transferencia o que no puedo pagarlo con tarjeta y por eso tengo que tener efectivo, por cualquier cosa, ¿no? Porque también esa es otra. Luego mi familia me dice, no, es que ¿sabes qué? Si tienes que
0: por cualquier
1: efectivo,
0: emergencia.
1: Por cualquier emergencia. Y digo, ok, pues tantito, ¿no? Pero se acaba más rápido. O sea, yo también lo he notado, ¿no? Que digo, no, pues voy a sacar, no sé, 200 pesos, ponle tú en la semana, y esos 200 se acaban en 2 días. Y dices, ¿en qué momento?
0: O sea, porque es como un billete de 500.
1: Hormiga.
0: Tú cambias un billete de 500 y se te desaparece. Sí, es que yo creo que Harley nada más paga pasajes.
1: Bueno, sí, en
0: yo sí, 200
1: sí
0: pesos, yo a veces
1: pasajes.
0: Digo, no me alcanza para nada.
1: No,
0: es que respiras, ya se te fueron 70. vuelves a respirar y ya te fueron 100. Respiras y te y quedas bebiendo.
1: Y ya no sabes. Exacto. Y además como que con cosas bien chiquitas, porque de repente no faltan los antojos, ¿no? Y como antojos chiquitos, que es unas galletas, un dulcecito, no sé, algo que se te antoja de repente y que lo compras y ya por eso también luego el dinero se va bien rápido.
0: Ay, ya me estresé, nomás de estar sabiendo esto. Vámonos a música rapidísima y regresamos. Se quedan aquí nomás en Los Mamacitas.
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0: a que cuando cae entre semana. Es, siento yo, muy parecido a lo que sucede con los puentes, por ejemplo, ¿no? Que cuando, o más que los puentes, como que los días que te dan, pero que tiene que ser como entre semana, o que retomas a mitad de semana tus días laborales normal o en la escuela normal, y que dicen las personas, es que se siente raro venir de un puente o venir de un día que te dan, pues porque ya después inicias a lo mejor tu semana un jueves o un miércoles, cuando por lo general tú estás acostumbrado a que sea lunes, ¿no? Y entonces otra vez, ¿quién sabe por qué pasa que en tu mente, pues como que se asocia esto de que a lo mejor es lunes aunque sea miércoles? Ándale, como que se ahí confunde.
1: No sé qué tan bueno puede ser eso, pero bueno.
0: Pues dicen que sucede mucho. A mí me ha llegado a pasar que...

0: Lunes. Ajá, sí, un lunes no tarda tanto. O sea, un puente no tarda tanto. Puede ser, regresas en martes, ¿no? Uh-huh. Pero como que el miércoles, ¿no?
1: Pero luego hay días que a las personas les dan, o cuando ellos toman los días, este,
0: o cuando te vas de vacaciones.
1: Ajá, cuando te vas de vacaciones. O simplemente que tu día de descanso a veces es entre semana y ya tienes que retomar también un día de la semana. Ya no necesariamente solo sábado y domingo.
0: Ok, pues no. Sí, podría ser, podría darse.
1: Podría darse.
0: ¡Ay, ay! Oigan, yo quiero preguntarles, porque ya Arlet me dijo que no comió nada ayer viendo la fiesta futbolera, el partido.
1: Sí, no, nada.
0: ¿Tú aplicaste algo? ¿Lo viste, Yanis? ¿Y compraste algo? ¿Comiste algo? ¿Ves? Palomitas.
1: ¿Qué es lo que yo había
0: dices
1: pensado?
0: Dices que me dio muchísima flojera, palomitas. Uh-huh. Yo la verdad sí pasé por unos esquites.
1: Qué rico.
0: Ay, sí. Delicioso, la verdad, unos esquites que nos duró bien poquito, uh-huh, porque estás comiendo y estás viendo el fútbol, y ya cuando nos dimos cuenta ni siquiera el medio tiempo y ya se nos había acabado los esquites.
1: Oye, ¿pero estaban calientitos o ya estaban no, como tibio?
0: Súper calientes. ¿Sí? No, así de que los pasamos a traer y, okay, y el partido ya estaba iniciando.
1: Ay, qué bueno, porque además se retrasó una hora.
0: Sí, entonces... es que estuvo tremenda, ¿no? La lluvia ayer.
1: Sí.
0: La lluvia sí estuvo tremendo el día de ayer. De repente también por acá se soltó la lluvia. Uh-huh. Y después de la Paloma de la Paz en domingo 10, no estaba lloviendo nada. Y por Plaza Cuernavaca no estaba lloviendo nada. Y me tardé 2 minutos en Plaza Cuernavaca y cuando salí ya estaba lloviendo muchísimo.
1: Es que sí pasa, ¿no? De repente ni siquiera sientes que va a llover. Y cuando menos te lo esperas, empieza la llovizna fuerte. Pero a veces ni siquiera los truenos, ni nada. O sea, solamente cae.
0: Y es que hemos amanecido con días muy nublados, ¿eh? Uh-huh. Muy, muy nublados. Pero está parte medio feo, raro, bochornoso el día. A mí no me gusta el día bochornoso, porque aparte ni estoy en la playa como para decir, bueno, me voy a meter a la alberca, voy a tirarme en el mar aunque esté bochornoso. Ni nada de eso. Estamos en la ciudad.
1: Pues siento que el día de hoy sí estuvo más fresco, ¿no? O sea, yo no lo sentí bochornoso. En la mañana que llegué,
0: no, en la mañana no. Fresco, en la mañana no, lo bochornoso es en la tarde, cuando ya medio sale el sol, sí, y no sale el sol y se vuelve a nublar y... ¿por qué?
1: O de repente empieza también como la llovizna, pero que entre que llueve y no llueve.
0: Ajá,
1: ¿no?
0: La llovizna de 2 minutos, ¿no?
1: Exacto.
0: Ay, no. Aparte, tú pasas por todos los climas, Arlet.
1: Sí.
0: ¿En su viaje? Viene y está súper tranquilo, llega y está lloviendo, ¿no?
1: Pues es lo que platicábamos la vez que estaba lloviendo bien fuerte aquí en...
0: ¿Aquí en Avenida Universidad?
1: En Avenida Universidad, y que aquí estaba hecho un río, las calles, y que había llovido muy fuerte.
0: Que fue un miércoles, ¿no? Que llovió
1: un miércoles, precisamente, un miércoles como el día de hoy, pero hace como 2 semanas, creo. Ajá. Y ya cuando llegué al centro, ahí estaba fresco, pero no hacía
0: nubladito.
1: Calor. Nubladito, nubladito rico, porque hasta eso no se sentía bochornoso, ¿no? Y ya cuando llegué hasta mi casa, ahí sí estaba soleado, soleado, soleado, que fue cuando te dije
0: dice que hasta se puso a lavar.
1: Pues sí, es que uno nunca sabe cómo va a estar el clima, entonces
0: es
1: hay que aprovechar. Oigan, vámonos con más música, se quedan aquí nomás en Las Mamacitas.
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0: Ay, sí, es que, como decíamos, el tiempo se pasa bien rápido.
1: Rapidísimo, ¿eh? En un abrir y cerrar de ojos. Mañana tenemos invitada, así que estén bien pendientes. Ya les adelantó Arlet a preparar, obviamente.

0: puedan resolver, ¿no? Entonces, sí, recordarles que mañana nuevamente regresamos con más información, con más de nuestra invitada especial, con más, pues más de todo un poco, como siempre decimos, ¿no? Porque al final siempre es un todo un poco, de todo un poco. Así que, sí, pueden estar reportando con nosotros a través de las vías de comunicación, el WhatsApp, la línea en cabina completamente disponible. Y pues bueno.
1: Mañana queda pendiente el chiste.
0: ¿Quieres uno? ¿Quieres uno? Oiga, mira, ver, ya tengo uno que sí me gustó mucho. Ahí está. A ver, dice, ¿por qué lloraba el libro de matemáticas?
1: ¿Por qué?
0: Porque tenía muchos problemas.
1: Ay, libro de matemáticas, te entiendo.
0: Sucede, ¿no?
1: Te entiendo.
0: Soy solidaria, soy empático contigo. ¿Qué pasa?
1: No, hombre, de verdad que, híjole, esto de reír y los chistes es algo bien bonito. Bien bonito, sí. Hay que tratar de reír y sonreír.
0: Sí, sobre todo. Y como bien lo decíamos, pues en una de esas también su sonrisa, su risa en general, pues puede ser contagiosa, ¿no?
1: Entonces, es correcto.

0: temprano, ya. Ya mañana puntual a las 10 de la mañana. Ya no va a haber nada que se atraviese, pero espero, ¿no? Espero que no se atraviese ya nada. Mañana ya desde temprano.
1: Sí, además ya mañana es jueves. Mira, ahora sí voy a aprovechar.
0: Jueves de pozole, ¿vas a ir?
1: Sí, ahora sí voy a aprovechar, la verdad.
0: Aunque dices que ya no puedes comer eso.
1: No, sí tengo que, porque mira, yo siento que el pozole no es malo. El pozole no es malo, es muy sano.
0: ¿Es maíz?
1: No, sí.
0: Caldito.
1: Entonces, con aguacate.
0: ¿Verdura?
1: Sí. Entonces.
0: Pero nada más pozole así sin tacos.
1: Sin tacos, podría ser.
0: Y tostadas.
1: Aunque sea un solo taco, tal vez podría complementarlo.
0: Deberíamos
1: bien
0: organizarnos, preguntarles de qué está ese pozole.
1: Ajá.
0: Para que ya pidiéramos, ¿no?
1: Sí, porque la otra vez sí me fijé y como que a las 9 de la mañana, 10 de la mañana, que por ahí paso de repente, no, pero...

0: va, o anotar el número. Luego está por ahí en la pared como que pintan el número. Entonces igual paso y le tomo foto rápido y ya pregunto, ¿no?
1: Perrito, siento que ya tenía mucho que no te veía, zorro. Sí, no vine el lunes. ¿Cómo no, verdad? Sí.
0: No, pues es que de repente suele pasar, ¿no?
1: La verdad, también llegó tarde. Pero bueno, ¿ya nos vamos? ¿Ya nos vamos? No, dice Mianis que no, que hasta las 12 en punto. Tenemos 11 minutos para hablar.
0: Ah, perfecto. Que oye, además.
1: Entonces, espérame, estamos diciendo el número, entonces sí, fíjate, Arlet.
0: Sí, en esta ocasión sí me voy a fijar cuál es el número de teléfono. Le voy a tomar, si no es fotos, será video, ¿no? Ya le tomaré la captura y ya checamos.
1: Y
0: para ver si se puede hacer pedido.
1: ¿A qué hora abre? ¿A qué hora podemos pedir posee? No puedes hacer. ¿Tiene servicio a domicilio?
0: Ajá. Eso estaría muy bien porque ya si nada más nos llega y ya.
1: Ay, qué rico, la verdad.
0: Además, si mañana está igual de fresco que ahorita.
1: Y aunque no esté fresco, Arlet.
0: Sí, aunque no esté fresco, ya sabes que yo siempre podría comer pozole, no pasa nada, ya ves.
1: Y no pasa nada. Ya se me está antojando. Pero bueno, ¡vámonos! Se quedan informados con Expediente Morelos, Vianis en la producción, mi querida Arlet Morada, mi lado derecho, yo soy Anaí Peña. Cuídense mucho.
0: Que tengan excelente tarde. Feliz.

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1: Muy buenas tardes, saludo con mucho gusto a todos los que nos sintonizan a través de esta frecuencia, la 97.3, la mejor FM. Le doy la más cordial de las bienvenidas a este espacio informativo Expediente Morelos, en donde le llevaremos toda la información en la próxima hora y media en este espacio. A nombre de mi compañera Angie Trujillo, yo soy su servidor Emanuel Villalobos. Le invito a que se quede en este espacio informativo porque tenemos bastantes temas que desarrollar en este tiempo que vamos estar con usted compartiendo este tiempo con usted, en donde pues hoy ya entró en vigor esta tarifa nueva al transporte público, 13 pesos ya. A muchos los agarró como desprevenidos y a otros como que sí ya visualizaban que tenían que sacar 3 pesitos de más para poder completar ahí el pasaje. Ya vi también algunas rutas para que no se les olvide. Hoy 13 pesos aumenta el pasaje. ¿A usted cómo le agarró de sorpresa? Si sabía, si no sabía, si se hizo difusión, la difusión correspondiente sobre esta nueva tarifa del transporte colectivo. Le insisto, hay muchos otros que sí les tomó por sorpresa, pero hoy, 1 de julio, séptimo mes de este 2026, pues entra en vigor esta nueva tarifa del transporte público. Eso en el estado de Morelos. Y ayer fue la locura en todo el país, porque pues todos estuvimos atentos a este partido de la selección mexicana contra Ecuador, 2-0. También hubo, esta es una buena noticia, pero lo que desgraciadamente no son buenas noticias, no son buenas notas. Tanto en la Ciudad de México hubo altercados, hubo personas sin vida por estos aglomeraciones, este tumulto de personas que se aglomeró allí en el Ángel de la Independencia, en todos estos festejos, porque durante el partido me parece que no hubo percances, pero posterior a todo este festejo, a toda esta algarabía que pues causó el triunfo de la selección mexicana, pues sí hubo personas lesionadas, hubo riñas también, no solamente en Ciudad de México, también en Guadalajara me parece que hubo ahí 2 que 3 percances. Y Morelos, pues desgraciadamente también en Morelos se presentó un hecho de violencia en el municipio de Yautepec. Más adelante ya estaremos ampliando toda esta información, pero pues 3 personas sin vida durante pues esta jornada en donde se presentaba el partido de México contra Ecuador. Pues allá en el municipio de Yautepec había unas canchas de usos múltiples en donde se puso una pantalla, varias familias, niños disfrutando de este partido. Desgraciadamente fueron víctimas de un hecho de violencia y ya estaremos más adelante pues platicando y ampliando esta información. En la jefatura de la información le doy el saludo con gusto a mi querida Grecia Guzmán en los controles técnicos, a Vianey, que ya está haciendo el relevo por Tommy. Ahí está, ya llegó el buen Tommy. Y aquí está con toda la actitud. Son los que me acompañan en este espacio informativo, los que también hacen posible que lleguemos hasta sus hasta donde nos esté escuchando. Y pues esos son prácticamente los temas que tenemos este día. Ya le comentaba, pues este partido de la selección mexicana hace algunos minutos también ya terminó pues la otra llave, en donde ya se conocería el rival de México para la siguiente fase, los octavos de final. Iniciando el partido, pues iba ganando la República Democrática del Congo contra todo pronóstico, contra Inglaterra, pero pues Inglaterra es Inglaterra y tiene bastantes buenos jugadores en el fútbol de élite, así es que los británicos, los ingleses, ganaron 2-1 a los representativos de República Democrática del Congo, así es que estaremos enfrentando, más bien la selección mexicana estará enfrentando el próximo domingo 5 de julio a el representativo de Inglaterra. Esto será en el Estadio Ciudad de México. Tentativamente me parece que el horario es a las 6 de la tarde. Así es que pues va a estar bueno este partido. También es un buen nivel con el que la selección mexicana se puede medir en estos octavos de final. Mucho se hablaba de que sí, son más selecciones y por eso se pasa al quinto partido, pero también hay otro tema. México, la selección mexicana nunca, en 40 años, no había ganado un partido de fase final, es decir, a matar o morir, que como se conoce en el fútbol, no había ganado estos partidos de enfrentamientos directos en 40 años, como lo fue en México 86, y que ahora lo haya ganado frente a Ecuador, pues también es un hecho que también causa felicidad en todo el aficionado mexicano, porque pues le comentaba, no se había ganado pues este enfrentamiento directo. Recordábamos que siempre nos habíamos quedado pues prácticamente ahí en el casimerito, en estas eliminatorias contra Argentina en dos ocasiones, contra Brasil también, incluso contra el acérrimo rival, contra Estados Unidos, que también no se pudo pasar a la siguiente ronda. En esta ocasión, en esta edición de este torneo de fútbol, pues la selección mexicana ya ha podido avanzar al quinto partido. Sí, son 48 selecciones, pero pues en este enfrentamiento directo, en esta eliminatoria directa, ahora contra el representativo de Ecuador, contra la selección ecuatoriana, pues los seleccionados mexicanos tuvieron un buen desempeño y me parece que pudieran hacer un gran papel frente a la selección de Inglaterra. Juega mucho la localía, lo vimos el día de ayer. Vi también muchas críticas que le hacían aficionados ecuatorianos a su selección, porque sí, parecía que salían con miedo al Estadio Ciudad de México, y todo eso puede pesar el próximo domingo para que la selección mexicana pueda salir avante y poder pasar a la siguiente ronda en este torneo de fútbol. Ya más adelante estaremos ampliando también toda esta información, y si quieres, mi querido Tommy, vamos con lo que sigue.
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1: Ataque armado en Yautepec deja 3 muertos y varios heridos durante el partido de México. Entre las víctimas mortales se encuentra Miguel Tijera, quien fuera asistente del diputado federal Agustín Alonso. Existen por lo menos 3 denuncias anónimas de ciudadanos a los cuales se les cobró forzosamente la propina o un pago exclusivo a cambio de poder ver los partidos del torneo de fútbol. Estos establecimientos son del centro de Cuernavaca. Este día entró en vigor el decreto donde se establece que la tarifa mínima del transporte público será de 13 pesos. Sin embargo, hay sectores de la población que aseguran aún no existen las condiciones modernas para que las personas con discapacidad accedan a este servicio. Fernando Blumenkron, fiscal general de Morelos, confirmó que Luz Fernanda, mujer detenida en Huitzilac, estaría relacionada con la desaparición de Dorian y Marisol. La pareja salió de Cuautla rumbo a ese municipio el 2 de junio y hasta esta hora se desconoce su paradero.
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1: Ahí parte de esta información que le estamos presentando. Ya le comentaba pues toda esta información.

0: comercial y en un momento regresamos.
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2: En la conferencia matutina, la presidenta Claudia Sheinbaum señaló que si Estados Unidos decide no renovar el T-MEC, este acuerdo comercial continuará hasta 2036 con revisiones cada año. La jefa del Ejecutivo Federal aseguró que no habrá impacto económico.
3: No es una fecha límite hoy, sino que si no se envía la carta por parte de Estados Unidos de los próximos 16 años, se mantiene el tratado por los 10 años que tiene su vigencia. Solamente que queda una revisión anual y en este periodo se podrá determinar qué características tendría esa revisión anual. Eso es muy importante. Sin embargo, si en 5 meses o 3 años las 3 partes dicen podemos prorrogarlo otros 16, se puede prorrogar otros 16.
2: En un vibrante encuentro en el Estadio Ciudad de México, la selección mexicana se clasificó a los octavos de final al vencer 2-0 al seleccionado de Ecuador. El equipo mexicano espera a su rival que saldrá del partido entre Inglaterra y la República del Congo, que ya se juega en estos momentos. En más partidos de hoy, a las 2 de la tarde Bélgica jugará contra Senegal y a las 6 de la tarde Estados Unidos contra Bosnia y Herzegovina. La Secretaría de Salud de la Ciudad de México confirmó el fallecimiento de 3 personas por asfixia durante los festejos en las inmediaciones del Ángel de la Independencia tras la victoria de la selección mexicana. Los fallecidos son un hombre de 44 años, una mujer de 19 y otra de 48. Al respecto, la presidenta Claudia Sheinbaum expresó sus condolencias por las 3 personas fallecidas e indicó que revisarán la posibilidad de que se apliquen nuevas medidas para el juego del próximo domingo.
3: Nuestra solidaridad, nuestro apoyo a 3 personas que ayer lamentablemente fallecieron. La jefa de gobierno va a dar conferencia, no sé si ella o su equipo, a las 10 de la mañana por esta situación aquí en la ciudad. Y una vez que tengamos más información, por supuesto, le informamos y siempre nuestro pésame. Y está la jefatura de gobierno en contacto con sus familias y hoy le di instrucciones a Rosa Isela para que también apoyen en todo lo necesario.
2: Además, las autoridades capitalinas reportaron que más de 1 millón de personas se congregaron en el Paseo de la Reforma y más de 40 personas fueron detenidas durante las celebraciones. La Fiscalía de Morelos investiga un ataque registrado en el municipio de Yautepec cuando personas veían el partido de fútbol de México, dejando como saldo 3 personas fallecidas y 9 heridas. El Banco de México informó que en mayo de 2026, los ingresos por remesas provenientes del exterior se ubicaron en 5.611 millones de dólares, lo que significó un incremento anual de 3.8%, mientras que las remesas enviadas por residentes en México al exterior fueron de 108 millones de dólares, lo que representó un aumento anual de 25.9%. Con información de reporteros y corresponsales para MVS Noticias, Giro Montes de Oca.
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0: Gracias a todos los que continúan con nosotros a través de la Mejor FM 97.3 en Expediente en Morelos. Son las 2 de la

0: tarde con 14 minutos y yo le doy la bienvenida en esta cabina a Javier Bolaños Aguilar. Él es ingeniero del Instituto Politécnico Nacional, especializado en temas hidráulicos y ambientales. ¿Cómo está, ingeniero? Buenas tardes.
1: Emanuel, muy buenas tardes. Muchas gracias por la oportunidad. Un saludo, por supuesto, a todo el público que seguramente seguimos, como estamos haciendo tú y yo, platicando de lo que pasó ayer.
0: Sí, exactamente. Previo a que entrábamos al aire, el ingeniero y yo estábamos platicando pues sobre este triunfo de la selección mexicana y pues también como que andaba arruinando la fiesta la lluvia, porque se paró por tormenta eléctrica, ingeniero.
1: Sí, se atrasó una hora y además hay un nuevo tema que se acaba de implementar en estos partidos, ¿no? Las famosas pausas de hidratación.
0: Sí, sí, sí.
1: Empezó a manejarse que había una alta posibilidad de que se cancelaran esas pausas de hidratación para poder compensar esa hora que se había perdido, ¿no? Pues yo creo que de repente los organizadores, la FIFA, debe haber dicho, no, hombre, pues, que esas pausas significan un ingreso fortísimo en términos de comerciales.
0: Totalmente comerciales.
1: Y lo echaron para atrás. Pero sí, eso no demerita el partido, fue un partidazo. Y bueno, ahora sí se puede hablar de que se han superado las metas, o se alcanzó la meta que originalmente se había planteado de poder llegar a este siguiente partido. Lo importante es que desde hace 40 años,
0: sí,
1: México no ganaba, en torneos mundiales no ganaba un partido de eliminación directa.
0: De eliminación directa.
1: Y lo hizo muy bien, la verdad que lo hizo muy bien. Quienes estuvimos atentos al partido, me tocó verlo con la familia. Pues emocionante de principio al fin, al principio, porque fue una sorpresa ver cómo jugaban.
0: Sí, la verdad es que sí.
1: Y al cierre, porque también para algunos fue sorpresa ver la forma como cambió hacia el cierre del partido la estrategia de Javier Aguirre y echarnos un poco hacia atrás, ¿no? Y eso pues también te pone al filo del asiento para
0: nos
1: ver.
0: Nos pone más nerviosos.
1: Sin duda, pero se disfrutó muchísimo. La verdad que estaba yo ahorita checando los temas que íbamos a platicar, pues todo el mundo está pensando en el fútbol,
0: sí,
1: ¿no? Estamos todos pensando,
0: sí,
1: en el fútbol. Por supuesto, la vida sigue, por supuesto, hay unas dinámicas que hay que atender, pero por un lado, qué padre que haya chavos como Gilberto Mora, que la verdad es una grata sorpresa. Ese chavo, si lo cuidan, si no lo inflan demasiado, va, sí, a ser una estrella sin ninguna duda. En fin, todo el equipo, yo creo, ayer se comentaba antes de que empezara el partido, ahí con las personas que estábamos, fui a ver una sala de cine,
0: sí, sí,
1: padrísima,
0: sí,
1: experiencia. Comentaban el famoso tema de que la nómina de Ecuador era de más o menos 500 millones de dólares.
0: Más o menos.
1: La de México, menos de la mitad.
0: Sí, ya, ciento y tantos.
1: Exactamente, y luego hablaban de individualidades, que si fulano, mengano de Ecuador y México, pues no hay un jugador que despunte sobre todos los demás. Yo siempre decía, pero la diferencia es el trabajo de equipo. Y ayer se vio. Yo creo que si algo hay que reconocerle al equipo, a la selección nacional, es que todos asumieron su responsabilidad, todos tenían hambre de ganar, todos sabían lo que tenían que hacer y hacían un poco más de lo que tenían que hacer. Y al final se la rifaron. No hay uno que no podamos decir que dejó todo en la cancha. Y la verdad que así el triunfo se disfruta todavía más. No fue un triunfo de suerte, fue un triunfo porque lo buscaron y lo consiguieron.
0: Y porque fue en equipo, como usted bien lo comenta, ingeniero, en la selección de México hubo hombres y no nombres como en lo que se manejaba con Ecuador, de futbolistas que venían siendo bicampeones en Champions, este jugador de que se hizo expulsar del Arsenal, Piero Hincapié, este jugador del Chelsea también. Pero jugadores que están, Eric Lira, Mora, Orbelín Pineda, que sí están en una liga de allá, de Atenas, pero que pues el trabajo en equipo.
1: El propio Santi Jiménez, efectivamente, y este muchacho Hincapié, lo que comentan ya los periodistas es que antes de que lo expulsaran, pues ya en su coraje, en su desesperación, empezó a provocar al jugador mexicano preguntándoles dónde jugaban.
0: Uh-huh.
1: Y algún compañero, algún jugador del equipo le respondió, no sé, pero tú mañana te vas a tu casa, ¿no? Y eso lo exasperó más, y ahí viene después el encuentro con Santi Jiménez. En fin, todo lo que ocurre a nivel de cancha, pero yo insisto, la verdad es que creo que a los que nos gusta el fútbol vimos un equipo que nos da un ejemplo para todo lo que hagamos en nuestra vida ajena al fútbol, la vida profesional, en donde nos desarrollemos. Perdón que lo diga así, tú mismo que estás aquí frente a un micrófono con una alta responsabilidad, pero hay todo un equipo que tiene que estar trabajando para que esto salga bien. Y ayer todo ese equipo de veras se puso la camiseta, se entendió lo que tiene que ver ese trabajo en conjunto. No pasó como otras selecciones de fútbol, que toda la selección juega para un jugador.
0: Sí.
1: Para que se luzca. Aquí era la estrategia, defender con todo, atacar con todo, y los amigos ecuatorianos, pues yo creo que no supieron cómo se genera ese vendaval verde.
0: Sí.
1: Padrísimos también las imágenes del Estadio Azteca, por supuesto, para muchos de nosotros inaccesibles totalmente, pero tampoco le quita la belleza de la entrega, del entusiasmo, de la alegría de todo lo que esto conlleva, ¿no? Es una gran fiesta. Yo creo que para que México vuelva a hacer un mundial, a mí ya no va a tocar, seguramente, pero qué padre que podemos vivir estas experiencias tan, tan positivas, ¿no? Nuestro país.
0: Precisamente, ingeniero, de esto que tú tocabas, viendo el trabajo en equipo, del esfuerzo que hacen los jugadores, de cómo vivir también el día a día, porque al final de cuentas todos los vemos como jugadores, pero también son personas y también tienen proyectos de vida. ¿Qué se le podía tomar como ejemplo a estos jugadores que ayer pues dieron prácticamente la vida en la cancha, y llevarlo también nosotros a nuestra vida personal, en cuestión también de nosotros como ciudadanos también poder hacer acciones que ayuden a la ciudadanía, y de cómo actuar de buena manera para mejorar nuestro país, nuestra comunidad, de los que están cerca también de nosotros?
1: Sí, claro. Por principio de cuentas, decirte que lo que ocurrió ayer no es algo fortuito, no es algo que haya sido una cuestión de suerte, de que todos entraron con el pie derecho a la cancha y por eso les salió bien. No, todo tiene una trayectoria. El propio Gilberto Mora, a sus 17 años, un muchacho que no tiene ni INE todavía para votar.
0: Sí, no.
1: Este chavo te hay toda una trayectoria de trabajo, de esfuerzo, de dedicación, de compromiso, de entender que las cosas se pueden alcanzar. Para alcanzar un proyecto, es una frase muy dicha, muy maniada, pero que es muy cierta. Para poder lograr algo, primero te lo tienes que proponer, lo tienes que visualizar y luego proponértelo. Lo mismo pasa en todas las profesiones, en lo que hagamos, en lo que desarrollemos. Yo soy ingeniero de profesión, por cierto, es día del ingeniero, pero también me dedico a la política. Yo veo la política como una profesión. Y a estas alturas de mi carrera, pues tengo 35 años atrás que van generando toda una trayectoria que pues te permite mirar las cosas de una forma diferente, te permite visualizar primero los problemas que existen, cómo puedes tú desde esta profesión de la política coadyuvar o ayudar a que esos problemas se resuelvan sin falsas promesas o sin rutas que no se pueden conseguir, sino más bien entender la circunstancia e ir por ella, pero ir por ella también en un trabajo haciendo equipo con quienes están padeciendo ese problema, haciendo equipo con la sociedad misma, más allá de rollos, más allá de cualquier otra cosa, hablar con las cosas como son y plantear qué se ocupa de la ciudadanía para poder resolver ese problema y qué se puede hacer desde las instituciones para también resolverlo. Yo así veo las cosas. Yo creo que el mensaje que estamos recibiendo, si lo extrapolamos al tema del fútbol, sin ninguna duda es el que cuando hay un trabajo comprometido, cuando hay un trabajo que tiene la mirada puesta en un solo objetivo, en una meta, y todos vamos por ella, sabiendo que lo que aportemos, aunque no seamos el que va a meter el gol, aunque no seamos el que va a dar el pase, aunque no seamos el portero que va a detener algún remate, la labor que estamos haciendo es importante. Si la dejas de hacer, todo se puede caer. Lo mismo en el trabajo profesional, y reitero y subrayo, lo mismo en la política. Cuando en una profesión como esta, hablo de la política, tan expuesta a la opinión pública, tan, tan visible a la opinión pública, en esta era donde todos tenemos acceso a ver imágenes que circulan casi al segundo de que ocurrieron, sí, gracias a la tecnología que tenemos en nuestros celulares, pues estamos conscientes de que si te puedes equivocar, que sé que te equivoques cuando intentas resolver cosas, no con dolo. Que una trayectoria tan larga como la que te comento es la que puede arropar un proyecto o la que puede hundir un proyecto también. Es trabajar con ese compromiso y sobre todo, y siempre hay que decirlo, viendo como una oportunidad el hecho de tener espacios en donde puede servir. Y los que se sirven de esos espacios pues son los que ahora están señalados, los que están arrinconados, los que tuvieron la oportunidad y la desaprovecharon, y los que pues desafortunadamente pues la gente no ve con buenos ojos, ¿no?
0: La política, ¿qué le podría aprender al fútbol o al deporte en general? Porque en todos los deportes pues se tiene que hacer esfuerzo, tienes que hacer pues ciertos avances para que puedas llegar a la perfección. ¿Qué le puede aprender la política al deporte en general?
1: El compromiso, la transparencia, el esfuerzo, el ir hacia un mismo lado. Nada le hace más daño a un proyecto social, que finalmente eso es la política, son proyectos sociales. El hecho de que se vea un proyecto social como la oportunidad de alguien de poder sobresalir por sobre los demás, porque eso entonces genera que se distorsione el objetivo y se caigan las metas. Si ayer, anoche, algún jugador de la selección hubiera estado trabajando para brillar el mismo, pues no hubiera sido el mismo resultado. No hubiéramos visto esos bloques de camisetas verdes que parecían, o más bien estaban muy bien sincronizados en la forma de avanzar, de retroceder, de abrirse en la cancha para poder hacer que el equipo contrario o se distrajera o tuviera que cancelar la estrategia que ellos traían porque tenían que defenderse de la estrategia de nuestra selección nacional. Lo mismo es aquí. Aquí no puede haber un proyecto unipersonal. En la política no puede haber un proyecto unipersonal. Tiene que ser un proyecto que le haga sentido a la gente, no porque el proyecto le encabece fulano de tal, X o Y persona, sino porque es un proyecto en el que ven reflejadas sus inquietudes, un proyecto en donde ven que realmente hay soluciones a los problemas que se enfrentan, desde los más sencillos, entre comillas, que sí, puede ser ir y tapar un bache, hasta los más complejos, que tienen que ver con generar un espacio de oportunidades. Y por cierto, Emanuel, yo aquí te quiero decir, qué padre que está celebrando el Mundial en México, qué padre que estamos viviendo en México, Guadalajara y
0: Monterrey.
1: Qué padre que estamos siendo parte de esta experiencia, pero algo bien importante es el Mundial Social. El Mundial Social no es otra cosa que el ir generando espacios que queden como un legado de lo que ocurrió aquí. El legado no debe ser que el Estadio Azteca ahora tiene otro nombre y que se remodeló y que lo cambiaron. No debe ser que en Monterrey también hubo trabajos importantes en la sede mundialista o en Guadalajara. El legado debe ser lo que se trabajó para generar canchas de fútbol en los diferentes estados de la República. El legado debe ser que haya espacios de mejor convivencia familiar, que haya proyectos realmente que atiendan a los chavos, a los jóvenes, para que se puedan desarrollar, sí en el deporte, pero también académicamente. Yo siempre lo he dicho, un muchacho que tiene la expectativa de que este fin de semana, vamos a hablar que estamos en un viernes y que el sí, sábado o domingo va a ir a jugar un partido de fútbol o va a hacer algún deporte temprano de competencia, difícilmente se va a dedicar a otras cosas que no sean a prepararse para estar bien para ese partido. Para mí ese es el legado importante que va a tener el Mundial. Más allá de esta satisfacción, que es buenísima, más allá de ese sentimiento que evidentemente nos hermana como mexicanos, de que nuestra selección esté haciendo ese gran papel como lo está haciendo hasta ahora. Inclusive los críticos más críticos reconocen lo que se hizo la noche de ayer en el partido. Más allá de todo ello, el que al final del día, cuando esto termine, cuando ya existe un campeón del Mundial, todo el mundo se regrese a sus casas, que queden realmente obras que permanezcan con el tiempo y que se vea que en el hecho de que en nuestro país haya realizado este Mundial de Fútbol en esta pequeña parte, pues también se signifique por estas obras que, reitero, trascienden al simple periodo del calendario del Mundial.
0: Y teniendo ya también, con todo este preámbulo que ya nos dabas, ingeniero, teniendo los ojos del mundo en nuestro país, porque pues es básicamente pues a donde se está poniendo la atención en este torneo de fútbol, ¿qué le hace falta a nuestro país, qué le hace falta también a nuestro estado, a la ciudad, para recibir precisamente este tipo de eventos internacionales?
1: Sí, la verdad es que digamos que una de las ventajas que Morelos tenemos es la cercanía con la Ciudad de México, pero que también al mismo tiempo se puede convertir en una desventaja. No puedes competir con toda la infraestructura que existe en esta ciudad, pero lo que sí podemos hacer es convivir con estas dinámicas. Lo que sí podemos hacer es generar estos espacios que tanto se requieren para poder ir despuntando proyectos que vengan desde la base. Y cuando yo hablo de la base, hablo de los jóvenes, de los chavos. Hoy no podemos negar circunstancias complicadas que se están viviendo en todo el país, producto de muchas cosas. Hay ayuntamientos que desatienden temas que debieran atenderlo con responsabilidad y se lo dejan todo al Estado. Hay zonas en las cuales desafortunadamente se desatendieron durante mucho tiempo y hay que ir ahí a poner orden. Lo más difícil es ordenar una casa para poder generar después un proyecto de desarrollo. Hoy que estamos en esta etapa, en estos momentos de felicidad, de alegría, etcétera, también son momentos en los que se pueden ir planteando y sembrando esa semilla de esperanza de futuro, pero una esperanza cierta, no una esperanza basada en rollos que durante desafortunadamente mucho tiempo se han dado y que hacen que la gente se desilusione de lo que se plantea. Más bien, yo sí creo que hoy más que nunca, y vuelvo a tocar el tema de la tecnología, de cómo la comunicación hoy es extremadamente rápida, aprovechando esa tecnología, por ahí se pueden también ir planteando las visiones de lo que se tiene, los diagnósticos de lo que existe y los planteamientos que se pueden ofrecer para mejorar las condiciones en las que vivimos. Cuando hablo yo de espacios de mejores espacios de convivencia, cuando hablo yo de construir áreas en donde se puedan disfrutar los chavos haciendo deporte, etcétera, también estamos hablando de un elemento fundamental para desarrollar una sociedad armónica y organizada, que es el tema de la seguridad. Yo sí creo que uno de los grandes retos que se tienen que ir mejorando día con día son sí espacios seguros, sí espacios donde las familias puedan convivir, sí espacios donde los chavos puedan hacer actividad deportiva, competencias sanas, convivencias, etcétera, y al final ir generando una sociedad que conviva en paz y que conviva en armonía. Ayer la experiencia que yo tuve con toda la gente que estuvimos saludando durante el partido, yo fui con mi familia, estuvo padrísima. Ahí no había otro color que no fuera el verde.
0: Sí.
1: No había otra intención que no fuera que ganara México. Todos se nos convertimos en directores técnicos y analizábamos y proponíamos y comparábamos que Cacho, no sé cómo se llama, el central de Ecuador, y si Jiménez, y si Mora, etcétera. Y al final, cuando empezó el partido, todos nos callamos. Era poner atención. Pero al minuto uno ya estaba un griterío, al minuto dos, porque no parece ser la selección que habíamos conocido.
0: Sí.
1: Esa alegría, no vimos, había unos chavos ahí hasta adelante haciendo relajo y en el medio tiempo se entretuvieron mucho a la gente. Yo dije, esto es Cuernavaca, donde podemos convivir, donde no nos conocíamos casi nadie, pero nos saludábamos.
0: Pero se puede convivir.
1: Se puede convivir, se puede construir. Eso es lo que ocupamos, generar ese tipo de espacios donde nos podamos desarrollar, y se puede hacer, podemos tenerlos. Yo sé que el domingo va a ser un reto también muy difícil.
0: Importante.
1: Todos creemos que se puede lograr, buscaremos en dónde nos iremos otra vez a vivir esa experiencia, pero reitero, cuando hablamos de convivencia sana y de convivencia armónica, pues no estamos hablando de falacias. Ayer lo vivimos, seguramente quienes nos escuchan, algunos lo vieron en casa, otros a lo mejor en alguna pantalla común, etcétera, pero te aseguro que fueron convivencias muy padres y tenemos que visualizarlo como esos espacios que seguramente van a volver a nuestra ciudad.
0: Ingeniero, pues tenemos todavía muchísimos temas por tratar. Hay muchos temas todavía por seguir abordando en esta charla. Una charla muy amena, mi querido ingeniero. Gracias. Te invito a que después te vengas otra vez y sigamos platicando de estos temas que apremia la ciudadanía también.
1: Después del domingo y volvemos a platicar a ver cómo nos va.
0: Contra Inglaterra.
1: Y por supuesto aprovecho para felicitar a mis colegas ingenieros hoy en este día del ingeniero. Ahora vamos a tener ahí algunos encuentros con varios de ellos. Muchas felicidades en este día. La ingeniería es, sin duda, puntal, base y una profesión que se encarga de generar soluciones a los problemas que se enfrentan en la vida en todos los aspectos, desde la vida personal, familiar, hasta proyectos que despuntan en ciudades, en estados y en países.
0: Pues muchas gracias por estar con nosotros, ingeniero.
1: Agradecido seré siempre yo, Manuel. Muchas gracias a ti y un saludo a todo el público.
0: Muchísimas gracias. Son las 2:32. Vamos a un corte.
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3: Muchas gracias por continuar con nosotros a través de la mejor FM 97.3 en Expediente Morelos. Hace algunos momentos estábamos platicando con Javier Bolaños Aguilar, él es ingeniero del Instituto Politécnico Nacional, y hacíamos pues estas comparaciones entre la vida política y también pues esta temática del deporte, sobre todo del fútbol, que estamos en pleno torneo internacional. Hacíamos estas comparaciones también sobre estos aconteceres y también pues de esta felicidad que también genera este tipo de eventos deportivos en nuestro país. Pero desgraciadamente, como se lo dábamos a conocer al inicio de este espacio informativo, pues desgraciadamente durante estos festejos principalmente, y también durante el desarrollo de este partido de la selección mexicana en contra de Ecuador, pues se presentaron algunos percances, hechos violentos también, no solamente en Ciudad de México, también en Guadalajara, en otros puntos de la Ciudad de México también, y por supuesto en el estado de Morelos, pues desgraciadamente también se registraron hechos delictivos en el estado de Morelos y específicamente en el municipio de Yautepec. Mi querido Enrique, te tengo en la línea. Buenas tardes y coméntanos qué fue lo que pasó en el municipio de Yautepec.
4: Muy lamentable, Manuel, lo que ocurrió precisamente cuando todos estábamos disfrutando este encuentro deportivo, esta costa mundialista que se desarrolla en nuestro país, el cantón México-Ecuador. Bueno, pues cuando eran prácticamente las 8:30 de la noche, se registró este lamentable hecho en la cancha de usos múltiples de la colonia Rancho Nuevo. La Fiscalía General del Estado, Manuel, amigos del auditorio, confirmó el fallecimiento de tres personas, entre ellos Miguel Ángel Tijera, quien es cercano al diputado federal por Morena, Joaquín Alonso. También otra mujer perdió la vida, lamentablemente, y una menor de edad, así lo han confirmado las autoridades, fue víctima de esta lamentable situación. Entre las personas afectadas, las personas heridas, estaba Sandra Fernández, quien actualmente pues está en un nosocomio recibiendo atención médica. Ella es aspirante a la candidatura por el municipio de Yautepec, y en ese sentido, bueno, pues también fue de las personas que estuvieron ahí justamente en este sitio y que fueron alcanzadas por las balas. Muy lamentable esta situación que se registró. La zona fue acordonada por elementos de la Policía Estatal Municipal. También se registró una movilización por parte de elementos de la Guardia Nacional, el Ejército. Sin embargo, no hubo personas detenidas. Hasta el momento no se ha establecido precisamente la identidad de pues los agresores, cuántos habían participado en este hecho. Agarró evidentemente por sorpresa a todos los asistentes a pues este evento, en el cual estaban con pantallas viendo el partido ahí en esta cancha de usos múltiples en la colonia Rancho Nuevo, cuando bueno pues ocurrieron estos lamentables hechos. Quien ya se pronunció con respecto a esta situación fue el secretario de Seguridad y Protección Ciudadana del Gobierno del Estado de Morelos, José Luis Mucho Quiroz, quien descartó que en este sentido esté precisamente pues una situación de calificar este terrible hecho como una masacre. En este sentido también, bueno, pues además de las 3 personas sin vida y el caso de Sandra, otras 8 personas resultaron lesionadas, en total 9 que fueron alcanzadas por las balas, entre ellas se hablaba incluso de más personas menores de edad. Si te parece, Manuel, escuchamos parte precisamente de lo que mencionó en entrevista el secretario de Seguridad y Protección Ciudadana, José Luis Bocio Quiroz.
5: ¿Qué decirle a la gente de Yautepec hoy que está viviendo esta tragedia, esto que desafortunadamente ocurrió y que no se ha podido prevenir en el estado?
6: Bueno, primeramente yo les diría que el evento, no sé cómo lo están reportando ustedes, pero
5: como masacre, ¿no? Como lo que es.
6: No, ellos acudieron a una convocatoria de alguien que les invitó a ver ese partido de fútbol.
4: Hay parte precisamente de las declaraciones, fue una entrevista muy rápida. Sabemos que José Luis Mucho no es de hacer este tipo de chacaleos y otros medios de comunicación, incluso pues una referencia a que se cuenta con una vocera. También admitió que no se tiene idea de quiénes perpetraron ese lamentable hecho, que bueno, pues el día de ayer nos recordamos dejó tres personas sin vida, dos mujeres, entre ellas una menor de edad, y un hombre, él pues una persona cercana al diputado federal por Morena, Agustín Alonso.
3: Sí, exactamente, mi querido Enrique, como tú lo comentas, el secretario, pues desde que tomó posesión de este cargo como encargado de seguridad, pues no había tenido el acercamiento así en estos chacaleos, como tú bien lo comentas, con los medios de comunicación, y pues ahí están las declaraciones que él hacía. Sin embargo, pues también hay una contraparte en donde también a través de las redes sociales se ha difundido un video en donde pues una de las personas que estaba en estos precisamente en esta cancha de usos múltiples en donde acababa de acontecer estos hechos delictivos, pues sí hacía referencia de que había familias, de que había niños y de que entre las víctimas pues hay una menor de edad, ¿no, mi querido Enrique?
4: Sí, justamente, Manuel, lamentable esta situación. Se ha hablado de que presuntamente tiene 8 años de edad. De hecho, se dio un comunicado por parte del diputado federal Agustín Alonso, en el cual, bueno, pues lamentaba precisamente el fallecimiento de quien entendemos es una persona cercana también a él, o que por lo menos él la conocía, y bueno, pues se ha confirmado este hecho de que pues una menor fue alcanzada por las balas. Evidentemente había pequeños pues disfrutando del partido ahí en esta cancha de usos múltiples en la colonia Rancho Nuevo, y bueno, pues desgraciadamente una víctima mortal. No se ha establecido cuántos otros más fueron alcanzados por las balas, también menores que se encontraban ahí. Lo cierto es que una mujer ya de mayor edad perdió la vida, y también esta persona cercana al político morelense. Muy lamentable esta situación, que bueno, pues en un momento que debería de ser de fiesta, lamentablemente pues dejó este saldo mortal en nuestro estado.
3: Ahí también estaba el fiscal, ¿no? Enrique Fernando Blumenkron también les otorgó ahí alguna entrevista.
4: Sí, justamente, bueno, y en este sentido, bueno, pues hasta el momento dijo que no hay un móvil establecido por parte de la Fiscalía General del Estado. Dijo que van a agotar todas las líneas de investigación para esclarecer estos hechos, dar con los responsables de esta lamentable situación. Evidentemente el tema de los testimonios de las personas que estuvieron ahí presentes, muchas de ellas para disfrutar este encuentro deportivo, será fundamental precisamente para este tema de establecer la carpeta de investigación, según lo refirió el fiscal general del estado de Morelos, Fernando Blumenkron Escobar, quien en entrevista justamente en el Parque Alameda, en el marco de esta feria de atención, de feria de paz y atención a las causas, mencionó que cuanto al caso, precisamente que hay una mujer quien lamentablemente pierde la vida, establecieron el protocolo correspondiente de feminicidio con perspectiva de género. También estableció que entre los 9 lesionados hay 4 mujeres que fueron alcanzadas por las balas, y aseguró que seguirán con las investigaciones correspondientes a cargo del Ministerio Público. Si te parece, escuchamos parte de lo que nos mencionó en la entrevista.
7: Comunicado en la misma, la noche de ayer, en donde, como decía, desafortunadamente perdieron la vida, o le privaron de la vida a 3 personas hasta este momento, 2 mujeres y un hombre. Hay 9 lesionados. En virtud de ello, nosotros iniciamos la carpeta de investigación correspondiente. Debo decirles que la iniciamos por el protocolo de feminicidio, de perspectiva de género, toda vez que hay una muerte violenta de mujer y hay 4 mujeres lesionadas. Vamos a seguir el protocolo y la investigación correspondiente, agotando las líneas que tengamos.
4: Menciono que en estos momentos se están reclamando todos los indicios, precisamente, y bueno, pues durante la noche de ayer y toda la madrugada trabajaron los peritos de la Fiscalía General del Estado para pues justamente tener ya los primeros indicios que serán integrados a la carpeta de investigación, y pues, también que harán las periodistas testimoniales y checarán también si hay este tema de las cámaras de videovigilancia, todo lo que pueda pues arrojar datos para robustecer esta investigación y esclarecer este crimen.
3: Sí, Enrique, también pues como tú bien lo comentas, ver qué tipo de herramientas se pueden ocupar para poder dar con los responsables de este tipo de acontecimientos, en donde también ya la misma noche de ayer se daba este comunicado por parte de la fiscalía, en donde nos relataban pues estos datos que tú ya nos estás compartiendo: 3 personas sin vida, 2 en el lugar, 1 más en el hospital, 9 más que están siendo atendidas en diferentes hospitales. Y también al respecto ya hubo una postura por parte de los representantes del gobierno del estado de Morelos, en voz de Edgar Maldonado. Enrique,
4: comentarte en este sentido, Emanuel, el encargado de la política interna estatal, pues en este sentido, Edgar Antonio Maldonado Ceballos condenó esta situación, dijo que es un hecho que no debía de haber precedentemente ocurrido, es condenable, es un tema que precedentemente también la propia gobernadora del estado de Morelos, Margarita González Arabia, ha instruido a los integrantes de la mesa estatal para la construcción de la paz, esclarecer de manera pues inmediata. Esto fue precisamente lo que se compartió en entrevista con medios de comunicación, Edgar Antonio Maldonado Ceballos, respecto de este tema.
8: Lo acontecido en Yautepec es inaceptable, inadmisible, y por parte del gobierno del estado lamentamos mucho y estamos en solidaridad con las familias de las víctimas y los lesionados, que esperamos su pronta recuperación. La gobernadora instruyó a los integrantes de la mesa a llevar a cabo las acciones para la atención del tema de manera inmediata. Las fuerzas federales y estatales en seguimiento del asunto y la fiscalía con las líneas de investigación, sin descartar ninguna. En Morelos se trabaja todos los días por la seguridad y así se mantendrá, en una estrategia coordinada por los órdenes de gobierno, tanto federal, estatal, municipal, y trabajaremos todos los días por la seguridad del estado.
4: Ahí precisamente las declaraciones por parte del secretario de gobierno, de Antonio Maldonado Ceballos. En este sentido, bueno, pues también la propia gobernadora el día de ayer en un comunicado condenaba esta lamentable situación. Quien tenía en sus momentos estos pronunciamientos fue obviamente el alcalde de Yautepec, Eduardo Alonso, quien emitió un comunicado respecto de esta situación. Incluso pues se había trascendido que había cancelado completamente su agenda para el día de hoy, y bueno, pues en este sentido son parte de los personajes políticos de la entidad que han condenado este lamentable hecho, del cual no se ha dicho hasta el momento si tiene tintes políticos, por esta situación de que una de las víctimas que continúa todavía hospitalizada con vida habría sido precisamente pues, el blanco del ataque, alguna situación relacionada con este tema de que quería ser candidata a la alcaldía de Yautepec.
3: Pues estaremos pendientes, mi querido Enrique, de lo que pueda pasar respecto a las investigaciones de este caso, lamentable caso de lo que se da en el municipio de Yautepec, en donde pues estas 9 personas que están lesionadas pues también están todavía en un hospital, y que desgraciadamente pues se tiene el saldo ya reportado de 3 personas fallecidas por estos hechos. Y también la gobernadora habló prácticamente de esta estrategia que se está llevando con el gobierno de México. ¿Qué fue lo que dijo al respecto de esto que se está generando tanto con la administración estatal como con la federal, Enrique?
4: Sí, en este sentido, Ramón, te comento que precisamente en el marco de esta feria de paz y atención a las causas que este miércoles 1 de junio se llevó a cabo en el Parque Alameda del municipio de Cuernavaca, la gobernadora del estado de Morelos informó que se han disminuido algunos delitos hasta en un 50%. Esto es evidentemente que se ha tenido pues esta parte de un avance por parte de los trabajos de los integrantes de la mesa de construcción por la paz en el estado de Morelos. Sin embargo, dijo que hasta el momento no está satisfecha. Estuvo acompañada por Rosicela Rodríguez Velázquez, con quien bueno pues también señaló que la estrategia sí ha funcionado. Incluso bueno pues se ha disminuido el tema de la extorsión en el municipio de Cuautla. Y en este sentido, pues también se pronunció con respecto a los acontecimientos que se registraron la noche de ayer. Si te parece, escuchamos parte de lo que dijo precisamente en entrevista.
9: El día de hoy van a estar informando por parte de la fiscalía, por favor, y lo van a dar completo la información. Yo no tengo el avance, pero la fiscalía tendrá que informar cuáles son los avances y se tiene que castigar. Todos esos delitos son públicos, tiene que haber sanción, tiene que haber castigo.
4: Ahí escuchamos precisamente las declaraciones conjuntas tanto de la gobernadora Margarita González Saravia como por parte de la Secretaría de Gobernación del Gobierno de México, Rosicela Rodríguez Velázquez, quien pues, en torno precisamente a esta situación, lo que ha acontecido respecto de pues, esos temas de seguridad, encabezaron justamente esta feria de paz en el municipio de Cuernavaca, después de que lamentablemente se dio este hecho, del cual se dijo, bueno, pues era la Fiscalía General del Estado la encargada de esclarecer el crimen.
3: Pues estaremos al tanto, Enrique, de todo lo que se pueda tener de actualización sobre estos datos. Esperemos que no crezca pues, este número de víctimas, pero también que las 9 personas que están en el hospital pues puedan prosperar de buena manera en su estado de salud derivado pues de estos hechos que ya hemos relatado en este espacio informativo. Gracias, Enrique.
4: Al contrario, Manuel, gracias a ti. Aquí nos mantenemos pendientes. Muy buenas tardes.
3: Muy buenas tardes, mi querido Enrique. Pues ahí están las diferentes posturas, tanto del gobierno del estado como de la Fiscalía General de Morelos y también de los encargados de la seguridad en nuestro estado, en Morelos. Y también desde el Congreso del Estado de Morelos hubo pronunciamientos al respecto. Y es que después de los hechos violentos ocurridos la noche de este martes, la Melisa Montes de Oca, diputada local del Distrito 12, con cabecera precisamente allá en el municipio de Yautepec, pidió a las autoridades de la Fiscalía esclarecer estos hechos y agilizar todas las líneas de investigación para que se pueda dar con los responsables de estos actos violentos. La legisladora agregó que se debe de garantizar también que no exista impunidad en estos casos debido a que entre las víctimas existe una mujer y también una menor de edad, por lo que las familias deben de tener acceso a la justicia, sobre todo pues en estos hechos en donde se supone que este tipo de actividades de esparcimiento, de disfrute social, como lo fue el partido la noche de ayer, pues era para que se tuviera un rato agradable para todas las familias, sin embargo, pues terminó en una situación trágica. Vamos a escuchar parte de estas declaraciones de la diputada local Melisa Montes de Oca.
10: Lo desconozco, están las líneas de investigación, pedimos a la fiscalía, a las fiscalías que se agoten todas las líneas de investigación, que se esclarezcan los hechos. Nos unimos al reclamo de justicia y que se agoten todas las líneas de investigación. Sin duda, la gente merece vivir en paz, en tranquilidad, y esto claro que enciende todos los focos rojos, ¿no?
3: Ahí parte de estas declaraciones por parte de la diputada del Distrito 12, Melisa Montes de Oca, que tiene cabecera allá en el municipio de Yautepec. También se le preguntaba sobre estos hechos, si podrían encender los focos rojos rumbo a lo que será el proceso electoral, tomando en cuenta que una de las víctimas lesionadas pues es precisamente una mujer que está aspirando a la alcaldía del municipio de Yautepec. Y se le cuestionaba también si ya tenía datos y sobre este ataque había sido pues también con algún tinte político. Ella se remitía únicamente a decir que pues espera que la Fiscalía General del Estado agote todo este tipo de líneas de investigación para que se dé con los responsables de estos actos violentos allá en el municipio de Yautepec. Desgraciadamente, este partido de México terminó en una situación trágica allá en la zona oriente del estado de Morelos. Desgraciadamente, son tipo de situaciones que no nos gustaría dar a conocer, pero que desgraciadamente pues esto ha estado permaneciendo en nuestro país. Vamos a un corte comercial, son las 2:52 y en un momento regresamos.
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3: Gracias por continuar con nosotros en este espacio informativo Expediente Morelos a través de la Mejor FM 97.3. Son las 2 de la tarde con 54 minutos. Hoy, primero de julio, está iniciando el séptimo mes de este 2026. Y pues no es malo también este tiempo para recordar cómo van con sus propósitos de año nuevo que hicieron en diciembre pasado. No, ya no los estás cumpliendo, Grecia, no. ¿No? ¿Ninguno? ¿Ninguno de los que hiciste? No, platicamos mucho de todos esos propósitos que se iban a hacer aquí en cabina. Los estuvimos platicando. No puede ser posible. Ni yo. Yo tampoco estoy ejerciendo ninguno de los propósitos. Más que ahorrar. Eso sí estoy haciendo. Estoy ahorrando. ¿Tú, Tommy, hiciste algún propósito? Sí, los estás cumpliendo, sí. O más o menos. Más o menos. Ah, bueno, está bien. Pues también platíquenos usted si lleva algún propósito ya hecho en este inicio del séptimo mes de este 2026, un mes futbolero, un año también futbolero por todo lo que se está llevando en estos momentos en nuestro país con este torneo internacional de fútbol que se está desarrollando. Por cierto, se está llevando a cabo otro partido en Bélgica contra Senegal. Al medio tiempo está ganando Senegal 1-0. Ya le iremos actualizando pues todos estos temas. Vámonos también con otra situación que hoy arrancó en el estado de Morelos, lo que ya se había anunciado, que a partir de este primero de julio, pues se iba a tener ya también entrada en vigor del decreto en donde se establece que la tarifa mínima del transporte público será de 13 pesos. Le comentaba al principio que a muchos ciudadanos, lo vi a través de las redes sociales, que les tomó por sorpresa. Muchos todavía pues estaban con sus 10 pesitos todavía para poder subir a la ruta. Sin embargo, pues ahí el operador del transporte público le dijo, no, ya son 3 pesos más. Y eso depende hacia para dónde vayas, porque también esto de los tabuladores, ahí también los concesionarios, los ruteros deben de llevar pues estos tabuladores de la tarifa que se le tiene que cobrar dependiendo del lugar en donde aborde y a dónde vaya a finalizar su viaje. Sin embargo, hay sectores de la población que aseguran que todavía no existen las condiciones para poder tener este aumento al pasaje, porque pues obviamente no están las unidades adaptadas, sobre todo para las personas con discapacidad. Eso es lo que están reclamando pues este sector de la población, en donde pues aseguran que no se tienen este servicio para estas personas con discapacidad. Ante este tema habló el diputado Sergio Olivera Chavarría, él es presidente de la Comisión del Transporte en el Congreso del Estado de Morelos. Él señalaba que es necesario que se adapten las unidades para que las personas con discapacidad pues puedan acceder a este tipo de servicio. De lo contrario, pues no servirá de nada los subsidios o totalmente la gratuidad que se le puede dar a este sector de la población para que puedan acceder a este medio de movilidad. Y es que en un principio también, cuando todavía se platicaba o se hacían estas negociaciones del incremento a la tarifa mínima del transporte público, de los sectores de personas con discapacidad hacían esta referencia en donde pues prácticamente no estaban pidiendo los subsidios o la gratuidad del transporte público, porque no pueden acceder a ellos a algo que no hay, porque no están las unidades del transporte público adaptadas para que las personas con discapacidad en silla de ruedas, muletas, cualquier discapacidad que se tenga, pues no pueden acceder a ellas. Vamos a escuchar parte de estas declaraciones del diputado Sergio Olivera Chavarría.
12: Justo les decía que hoy tiene que hoy se va a dar un paso importante en una iniciativa que presentó la semana antepasada mi compañero Beto Sánchez Ortega. Hoy estaremos, creo yo, en condiciones de pasarla en primera lectura, porque tiene que ir a la par. Efectivamente, no se puede hablar de un descuento si las unidades no están aquí equipadas. Pues decirles que no solamente a las que están haciendo huelga de hambre, sino a todas las personas que han estado manifestándose a las afueras de Palacio, de que se puedan, aquí la invitación a la coordinación de movilidad es para que pueda haber unas mesas de negociación en las que nosotros nos sumamos. Desde este momento decimos, tenemos toda la disposición de sumarnos como Congreso a estas mesas de plática con las personas que están manifestándose en contra del tarifazo.
13: Siendo honestos.
3: Hay parte de esta postura por parte del diputado Sergio Omar Libera Chavarría, quien es el presidente de la Comisión del Transporte en el estado de Morelos, quien hacían este pronunciamiento pues acotando esta situación que está sucediendo con los sectores vulnerables, con los que tienen discapacidad, en donde pues apremian que no hay pues estas unidades adaptadas para estas personas con discapacidad, y que todo esto pues se tendrá que ir abordando también con las autoridades de la Coordinación de Movilidad y Transporte. Pero también en el centro de Cuernavaca pues hay otro sector que está inconforme por el llamado tarifazo, que están haciendo huelga de hambre. Mi querido Enrique, ¿qué es lo que está pasando con estas personas?
14: Continúa, Emanuel, esta huelga de hambre. Se han cumplido más de 24 horas de que arrancó, luego de que el día de ayer no se encontraran precisamente los acuerdos correspondientes con las autoridades. Sin embargo, no se ha agotado hasta el momento todavía este diálogo. Hoy ya justamente pues en el marco de que entró en vigor la nueva tarifa mínima de 13 pesos, continúa esta carpa instalada fuera de la sede del Palacio de Gobierno, en la explanada de la Plaza de Armas, General Emiliano Zapata Salazar. Son por lo menos 3 hombres y una mujer quienes se han sumado precisamente a estas acciones de la huelga de hambre, integrantes de diferentes organizaciones civiles que conforman esta llamada Coordinadora Social Morelense, la cual, bueno, pues desde el pasado jueves 25 de junio comenzaron primero con este plantón, el cual se estaba realizando desde las 9 de la mañana hasta las 3 de la tarde contra el alza de las tarifas de las rutas. El día de ayer pues ya se radicalizó a un tema de una huelga de hambre, y a ver cómo avanza esta situación. Hoy ya precisamente pues entró en vigor esta tarifa, no hubo marcha atrás a esta determinación, ya los choferes están cobrando pues mínimo 13 pesos por el viaje, digamos, corto. Y en este sentido, hasta el momento continúan precisamente las acciones de diálogo entre diferentes autoridades del Poder Ejecutivo Estatal y los dirigentes de este movimiento. Hablamos particularmente del caso del regidor morenista de Cuernavaca, Gabriel Rivas Ríos, y comentar que también a la par de esta situación de la huelga de hambre se ha instalado una carpa más a un costado por parte de otros integrantes de otras organizaciones civiles, encabezados en este caso por Diego Torres, quien es conocido por ser el motivo cero de diferentes movimientos, y quien en este sentido ha traído algunos abogados hasta esta zona para que los ciudadanos que quieran emitir una situación de un amparo ante el Poder Judicial de la Federación puedan hacerlo con la asesoría jurídica gratuita, llenar las hojas correspondientes en formato, y en este sentido, bueno, pues estar avanzando en esta situación de incluso poder tener un recurso jurídico con el cual se les pueda aplicar el tema de la tarifa mínima anterior de 10 pesos. Eso todavía pues está en veremos, pero a partir de hoy ya se instaló esta mesa receptora. Vimos gran participación de la ciudadanía, había gente haciendo estas labores de voceo para que se acercaran los ciudadanos y pudieran también presentar su amparo. Lo mismo se están llevando a cabo las firmas en donde se realiza el plantón contra el alza al transporte público. Estaremos al pendiente de las actualizaciones de lo que ocurra en torno a esta situación. De hecho, la noche del miércoles se quedaron ya pernoctar quienes se encuentran en huelga de hambre, y algunas personas también del plantón decidieron acompañarlos. Ahora vamos a ver cómo avanza precisamente todo este diálogo.
3: De las personas que están haciendo huelga de hambre, Enrique, fueron 4, tengo entendido, con lo que tú nos estás compartiendo. ¿Se han sumado más o podrían sumarse más en las próximas horas, en los próximos días, de no tener algunos acuerdos?
14: Todavía no se han sumado más, son 4. De hecho, arrancaron 5. Estaba incluida también una persona con discapacidad, y hasta el momento quienes han continuado con estas acciones ya más de 24 horas son 4, y a la par se está desarrollando esta mesa de diálogo con las autoridades del Poder Ejecutivo Estatal, ver cómo pueden avanzar precisamente para pues establecer algunos acuerdos lo que tenían ellos en mente pues era que por lo menos aumentara nada más el 15%, algo así estarían pues dispuestos a aceptar los integrantes de estas organizaciones civiles, pero hasta el momento no nos han sumado personas. No se descarta también que se puedan realizar esta situación en caso de que no haya los acuerdos correspondientes, eso sí.
3: Y ya en el transporte colectivo, Enrique, ¿sí has visto que traen sus tabuladores? ¿Qué es lo que has escuchado de la ciudadanía respecto a este tarifazo?
14: Pocos, Manuel, pocos traen los tabuladores. Realmente prácticamente todas las unidades se han puesto esta leyenda que dice ahora tarifa mínima 13 pesos, pero pocos traen estas zonas en las cuales establecen cuánto cuestan los viajes desde la base, digamos, y algunos incluso que son intermunicipales, cuánto estarían cobrando por recorrer al menos o alrededor de 3 municipios. Esta situación todavía no se ha establecido. Hay mucha confusión por parte de la ciudadanía, quien a través de redes sociales y particularmente grupos de WhatsApp, donde se dan algunas alertas viales, han establecido esta parte de que les den pues alguna información correspondiente respecto al tema de las tarifas. Así ha arrancado esta situación en medio de las protestas y la confusión de la gente, porque no se sabe cómo va a estar este tema de los ajustes correspondientes. Por ejemplo, si una persona viaja de Temisco hacia el centro de Cuernavaca o viceversa, o al centro de Xutepec, en fin, es una situación que hasta el momento todavía no se ha, digamos, esclarecido todavía al 100%, así en medio de esta situación, bueno, pues arrancó esta parte, y solamente son pocas las rutas que tienen pelados esos tabuladores, estas hojas, por cierto, de tamaño carta, muy pequeñas, en las cuales la gente tiene que tomarles fotos para poder apreciar bien cómo se encuentran los precios, en algunos casos, como en la ruta 19, pero por ejemplo, hemos visto en la ruta Chapulín, por ejemplo, que no lo tienen, tampoco en algunas unidades de la ruta 11, es decir, han sido pocos los cuales han hecho visibles estos nuevos tabuladores para acercarlos a la ciudadanía. Mucha gente se ha espantado, porque incluso pues se ha señalado 13 pesos como mínima, pero no se ha puesto una máxima. Ya en la ruta 11 alguna información se dio con respecto a este tema de que pues, podían incluso cobrar hasta 21 pesos.
3: Pues ahí está la situación todavía causando confusión entre los usuarios del transporte público debido a todas estas tabuladores que algunos, como tú bien nos comentas, Enrique, algunos de los operadores sí han puesto en sus unidades, hay algunos otros que no. Sobre todo, ver también cuánto sería la tarifa en estos traslados, como tú lo comentabas, de Temisco al centro, en estos que son más extensos y que pudieran tener poco más de los 13 pesos, que el ciudadano tendría que pagar más de los 13 pesos que la tarifa mínima. Todavía hay confusión en todo eso y pues bueno, son detalles que ya tendrán que ir afinando no solamente los operadores, también las autoridades de la Coordinación de Movilidad y Transporte del Gobierno del Estado. Mi querido Enrique, vamos a ir a un corte comercial, pero te pido que te mantengas en la línea. Vamos a regresar con temas de seguridad. Son las 3 de la tarde con 6 minutos. En un momento regresamos.
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3: Gracias a todos aquellos que continúan a través de la Mejor FM 97.3 en este espacio informativo Expediente Morelos. Ya le dábamos a conocer algunos temas que hemos abordado en este espacio, en donde, pues, de inicio ya hoy entra en vigor la tarifa mínima nueva del transporte público con 13 pesos, la confusión que ha causado también entre los ciudadanos sobre cuánto se va a pagar en ciertos trayectos que se hagan, y también, pues, dábamos a conocer estos hechos lamentables que se daban allá en el municipio de Yautepec, en donde, pues, varias personas lesionadas, 3 sin vida, esto durante una transmisión del partido del día de ayer de México contra Ecuador. Pues vámonos también con más temas relevantes y de seguridad, mi querido Enrique, porque obtienen una vinculación a proceso en contra de un policía por robo calificado.
4: ¿Qué situación, Emanuel? Un agente que estaba comisionado precisamente a cuidar la tesorería del ayuntamiento de Emiliano Zapata, una situación bastante lamentable. La Fiscalía General del Estado, a través de la Fiscalía Anticorrupción, dio a conocer en un comunicado oficial que obtuvo una vinculación a proceso en contra de Hermelín.

0: cuentas para llevarse el dinero del erario. Además de causar algunos daños, ahí justamente pues está este inmueble por alrededor de 19,000 pesos, es decir, más de 100,000 pesos en el chistecito de este agente de la policía, quien se encuentra ya vinculado a proceso. Un juez de control incluso medidas cautelares que le permiten enfrentar este proceso en libertad, tales como la firma semanal, también la prohibición de acercarse al ayuntamiento de Emiliano Zapata y evitar tener contacto con víctimas o testigos de esta situación, además de que se fijó un plazo de 4 meses para el cierre de la investigación complementaria por parte del Ministerio Público de la Fiscalía Anticorrupción.
1: Vaya situación lo que se está dando a conocer con estos, pues con esta situación que se ha derivado allá en el municipio de Emiliano Zapata. Enrique, esto que sigue también es bastante importante porque pues con todo el tema mediático que ya se había hecho en este año con la Universidad Autónoma del Estado de Morelos, que fue tomada también por estas dos estudiantes que fueron víctimas de feminicidio y que posteriormente también se daba a conocer algunas otras desapariciones de quienes integran a la máxima casa de estudios del Estado de Morelos. Hoy también ya se dio a conocer, primero, la vinculación a proceso de una mujer por la desaparición forzada de una pareja en Huitzilac. Esta pareja sería Dorian y Marisol, una pareja que Dorian precisamente fue estudiante de la Facultad de Nutrición de la UAM, y también al respecto se pronunció el fiscal general del estado, Enrique.
0: Precisamente, Manuel, primero justamente se dio esta información, se confirmó la detención de los Fernanda N., quien estaría presuntamente implicada en la no localización de estos dos jóvenes que bien refieres, Manuel, el caso de Dorian de 20 años de edad y también el caso de Michelle de 25 años de edad. Ellos salieron el 2 de junio desde el municipio de Cuautla hacia la zona de Tres Marías en Huitzilac, con el objetivo de cobrar un dinero que le debían a ella, según informaron los propios familiares, durante una marcha que se registró el sábado 16 de junio en el centro de Cuernavaca. A través de este comunicado se informó que se le dio la prisión preventiva con medida cautelar a Luz Fernanda N., quien estaría precisamente pues presuntamente relacionada con este caso. Como bien refieres, Emanuel, Dorian se había establecido, fue estudiante de la Facultad de Nutrición, sin embargo, al finalizar el último semestre de 2025, determinó ponerle pausa a sus estudios. Los familiares han señalado que él pues tiene la intención precisamente de retomarlos. Y en este sentido, en entrevista con medios de comunicación, el fiscal general confirma que precisamente pues este caso pertenece a estas dos personas, de las cuales lamentablemente hasta momento no se tienen datos de su paradero. Se sabe que llegaron a pues este crucero en donde se hace esta división de la carretera hacia Tres Marías y también la que lleva hacia la cabecera municipal de Huitzilac. Ahí se perdió todo contacto. Ellos viajaban a bordo de una motocicleta. Blume Coronel Escobar señaló que estas acciones, con precisamente la detención de esta persona, se da un avance en el tema de pues de darle claridad a las víctimas, y estarán pues estableciendo las diligencias correspondientes para dar con el paradero de ambos jóvenes, que hasta el momento no se ha establecido. Esto fue lo que informó en entrevista Fernando Blumen con Escobar respecto a este tema.
2: Un tema importante en Huitzilac que ustedes conocieron hace unos días. De hecho, el 2 de junio desaparecieron dos jóvenes que venían de Cuautla, Dorian y Marisol. Se dirigieron a Huitzilac, ahí desaparecieron. Nosotros iniciamos las investigaciones, realizamos diversos actos de búsqueda, de investigación, cateos. El día de ayer se realizó un cateo en donde ya teníamos una orden de aprehensión en contra de una mujer que participó en los hechos de desaparición de estas personas. El día de ayer también fue vinculada a proceso ya por el juez de control por estos hechos.
0: Hay unas declaraciones precisamente de pues el caso justamente de estos dos jóvenes, de quienes en este momento, ya el día de mañana se cumple un mes de que se comenzaron a girar estas fichas de búsqueda por parte de la Fiscalía General del Estado. En el caso de Marisol se activó el protocolo ALBA para su localización, sin embargo, hasta el momento no se han tenido resultados favorables por cuanto al tema de su ubicación. Sin embargo, este es un paso importante. Esta mujer presuntamente pues estaría relacionada en estos hechos. No se ha informado hasta cuál pudo haber sido su alcance en este caso.
1: Pues ahora tocará esperar, Enrique, sobre todo que avancen las diligencias, las investigaciones sobre este caso de estos dos, de esta pareja que está desaparecida todavía, de Dorian y Marisol, y sobre todo que pues esta mujer que ya ha sido detenida, Luz Fernanda, pues pueda dar más datos para que los familiares, tanto de Dorian como de Marisol, pues puedan dar con el paradero de sus familiares y pues que

0: esperar que las autoridades de la fiscalía den a conocer más detalles de cómo avanzan estos este caso en particular de este joven de 20 años que pues puso pausa a su carrera en nutrición y que pertenecía a la máxima casa de estudios del estado de Morelos. Insisto que causa un tema mediático por todo lo que ya se ha vivido en este 2026 en la UAM. Vamos con otro tema, Enrique, porque también se habló sobre este caso de Felicia Jiménez, esposa de Víctor Rodríguez, exdirector de Pemex.
1: Justamente, Manuel, comentarte precisamente en este caso, en este sentido precisamente de esta situación, te comparto la información correspondiente, decirte precisamente que en esta materia de seguridad y en estos hechos precisamente, pues se han dado a conocer también algunas otras posiciones respecto a esta situación. Comentarte que pues en el caso precisamente del Poder Judicial de la Federación, muy lamentable está antes, precisamente cuento de este caso precisamente de pues la esposa del ex director de Pemex, Víctor Rodríguez, Felicia Jiménez, quien lamentablemente, bueno, pues sufrió este caso de violencia familiar. Comentarte que también se pronunció el fiscal general Fernando Blumenthal Escobar respecto de que ya se han dictaminado las medidas cautelares correspondientes y de protección para ella, quien hasta el momento no ha declarado ante el Ministerio Público del Estado de Morelos, pero sí presentó una denuncia y por consiguiente también hizo una declaración correspondiente ante la Fiscalía General de Justicia de la Ciudad de México. Esta pudiera ser atraída por la Fiscalía General del Estado de Morelos, una vez que se ha establecido. Los hechos ocurrieron en el municipio de Emiliano Zapata el 15 de marzo, según se dio a conocer precisamente en esta denuncia pública que hizo Felicia Jiménez el pasado viernes 26 de junio. La Fiscalía General del Estado, a través del Centro de Justicia para las Mujeres, hizo esta carpeta de investigación de oficio y en este sentido, bueno, pues continúan las diligencias correspondientes, según lo confirmó el propio fiscal Fernando Blumenthal Escobar. Si les parece, escuchamos parte precisamente de lo que compartió en entrevista el titular de la Fiscalía General del Estado.
2: Bueno, como ustedes saben, son hechos que también ya trascendieron del Estado, es decir, tenemos un video que el 26 de junio, el viernes 26 de junio, tuvimos conocimiento, se inició de oficio la carpeta por el Centro de Justicia para las Mujeres de la Fiscalía de Morelos. Se han realizado diversas diligencias de oficio. Es importante la colaboración que tenemos en este momento con la Secretaría de las Mujeres del Gobierno de México, con la Fiscalía de la Ciudad de México. Ayer o antier iniciaron ellos una carpeta por la denuncia que presenta la señora. Y esto para nosotros es importante por la colaboración que existe. Si ella en esa declaración que rindió en la Ciudad de México refiere los hechos de aquí de Morelos, del video que sucedieron en Emiliano Zapata, vamos a tener esas diligencias nosotros para actuar en consecuencia.
1: Ahí precisamente, bueno, pues estas declaraciones de Fernando Blumenthal Escobar, Emanuel, comentarte que entre las medidas que se le han otorgado precisamente a la víctima es esta ejecución de los rondines por parte de elementos de seguridad pública. Ella está actualmente en la Ciudad de México, según lo confirmó el propio Fernando Blumenthal Escobar, pero estas medidas de protección también aplicarán precisamente para cuando ella acuda al Estado de Morelos, en caso de que así lo requiera precisamente para hacer también su declaración en este estado donde se ocurrieron los hechos en el municipio de Emiliano Zapata, un caso que sigue dando de qué hablar toda vez que involucra al ex director de Petróleos Mexicanos, Víctor Rodríguez, y toda vez que las imágenes que captaron las cámaras de videovigilancia del domicilio donde ocurrieron los hechos han generado bastante indignación.
0: Sí, Enrique, de esta pues de esta valentía que hizo esta señora Felicia Jiménez por hacer públicos estos videos en donde mostraba las agresiones por las que sufría por este exdirector de Pemex, Víctor Rodríguez, y que ahora pues ya se está haciendo lo conducente para que se haga salvaguardar la integridad física de esta mujer. Gracias por el reporte, Enrique. Te escuchamos más adelante.
1: Aquí nos metemos pendientes, Manuel. Muy buenas tardes.
0: Pendientes, mi querido Enrique. Y es que también Le comentaba sobre estos festejos que hubo en diversos puntos, no solamente del país, también acá en la capital del estado de Morelos, en Cuernavaca. Las autoridades municipales han reportado saldo blanco durante los festejos y durante también el desarrollo del partido de la selección mexicana la noche de este jueves 30 de junio, recalcando que cada vez que hay un partido de esta índole, de fase final, y que desde los tres partidos anteriores, sumando este cuatro, pues se han tenido las acciones de prevención para que todo se desarrolle en Santa Paz. José Luis Uriostegui Salgado, presidente municipal de Cuernavaca, informó que hasta el momento no han detectado también lugares que hayan aperturado específicamente para transmitir los partidos del certamen mundialista, y obviamente con ello que se pudiera generar la venta indiscriminada de alcohol. Esto está descartado. No se han dado tampoco permisos para que se pudieran aperturar este tipo de negocios en donde se pudiera llevar a cabo pues estas transmisiones de los partidos de este certamen de fútbol. Así es que hasta el momento, pues Cuernavaca permanece en saldo blanco. Esto derivado también de que sí hubo bastante multitud la noche de ayer hasta altas horas de la noche. Sin embargo, pues todo se llevó en plena calma. Vamos a escuchar parte de estas declaraciones del alcalde de Cuernavaca, José Luis Uriostegui Salgado.
3: Saldo blanco en cuanto a las celebraciones. Los negocios establecidos son los que tienen más visibilidad. Hemos pasado por algunas realidades, llenos todos, hay una derrama económica, pero no observamos que se hayan abierto espacios exclusivamente para eso. Son los ya instalados.
0: Ahí parte de estas declaraciones por parte del alcalde de Cuernavaca, José Luis Uriostegui Salgado, quien también pues hacía referencia de este lamentable hecho que ocurría en el municipio de Yautepec, en donde también pues era respetuoso de esto y que condenaba también estos hechos violentos que se generaban la noche de este 30 de junio, y que sin embargo pues acá en lo que es a lo que él le corresponde, que es el municipio de Cuernavaca, no se habían tenido reportes de mayores incidencias durante el partido de México y posterior a él, insisto, en donde sí se presentó una gran multitud de aficionados para estar festejando ahí en el primer cuadro de la ciudad de Cuernavaca. Incluso todavía esta canchita que se instaló ahí en el Zócalo de Cuernavaca, pues también tuvo actividad. Hubo varios jóvenes que ahí se juntaron, hicieron la reta y pues ahí estaban teniendo su actividad. Todo se llevó en plena calma. Vamos a un corte comercial, son las 3:22 y en un momento regresamos.
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9: 40 años tuvieron que pasar para que México volviera a ganar un partido de eliminación directa en el torneo más importante del fútbol. La noche del 30 de junio del 2026 quedará plasmada en la historia como la noche en que México superó todos y cada uno de los fantasmas que lo aquejaban y logró superar a un Ecuador que en el papel se mostraba superior a México en muchos aspectos. La selección mexicana, comandada por Javier Aguirre, se encamina cada vez más a lo que podría ser una actuación histórica en el marco de la justa más importante del fútbol y en la que ya es la mejor actuación en su historia. Sin embargo, no todo será miel sobre hojuelas, pues antes la selección tendrá que pasarle por encima a los ingleses en el mítico Coloso de Santa Úrsula, en el que será un partido por más reñido y con grandes momentos. Los creadores del fútbol contra los que más pasión le ponen al mismo. La moneda está en el aire. Con información de Cristian Betancourt, reportó para Expediente Morelos, Grecia Guzmán.
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0: Gracias por continuar con nosotros en este espacio informativo Expediente Morelos a través de la mejor FM 97.3. ¿Usted todavía tiene confusión con esto del pasaje? Ha estado pues en boga todavía este tema y hace algunos momentos también ya, mi querida Grecia, si me lo permites, antes de que nos despidamos, hace algunos momentos ya hubo un comunicado por parte de las autoridades del gobierno del estado de Morelos en donde han referido que se ha sostenido un diálogo que logró el levantamiento del plantón y la huelga de hambre que mantenía la coordinadora social morelense en la Plaza General Emiliano Zapata. Esto refiriendo que se han escuchado las propuestas y las inquietudes que tenían este sector de la población. Así es que pues se ha levantado ya el plantón, es lo que está comunicando el gobierno del estado de Morelos, lo que se tenía esta actividad y que ya refería nuestro compañero Enrique Domínguez sobre estas manifestaciones que estaban haciendo sobre en contra también del llamado tarifazo y sobre todo de todas estas cuestiones que ellos reclamaban, sobre todo las personas con discapacidad, que no se tenía la infraestructura. Ya en estos momentos el gobierno del estado de Morelos ha emitido este comunicado en donde ha anunciado ya el que se levanta este plantón y se estarán haciendo los acuerdos necesarios con estos sectores vulnerables que han solicitado pues este diálogo con las autoridades correspondientes. Ya nos vamos, hemos llegado al fin de este espacio informativo. Del otro lado de la cabina estuvo mi buen Tommy, también en la jefatura de información, mi querida Grecia Guzmán. Yo soy su servidor Emanuel Villalobos y nos vamos a despedir con esta canción Mira Oye de los Tigrillos. Gracias por su atención, nos escuchamos el día de mañana.

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1: Eso estaba así cuando llegué. ¡Qué show, raza! ¿Cómo están? ¡Excelente inicio de mes! ¡Feliz miércoles primero de julio del año 2026! Oficialmente estamos iniciando, si me lo pregunta a mí, el mejor mes del año, damas y caballeros. ¡Y ni modo! Así es este business. Bienvenidos sean al Turno Vespertino, este programa que llega a ti comandado como todos los días por nuestro querido... Ahí está. Ya no necesito ni decir el nombre, papá. Ya la raza ya sabe que en los controles está el único, el inigualable Tommy Tommy. Bienvenido Tommy Tommy, ¿cómo estás, canal? ¿Todo bien? ¿Ya disfrutando los partidos del mundial o qué chau? Ahí leve, leve, ¿no? Un leve. Bienvenido nuestro querido Tommy Tommy a este programa, el Turno Vespertino. Yo soy tu compa el Chore Jaime y te invito a que te quedes con nosotros de aquí hasta las 7 de la noche porque hoy es miércoles, mi raza, y vamos a tener nuestro tema del día. Además, a ese no era, era este acá, ahí está. Vamos a tener el tiro de a la salida. Vamos a tener nuestra clase de español y muchas sorpresas más. Así que comunícate al 777-93-06454 o descuélgate con llamada al 777-1029-973, mi raza. Porque hoy vamos a pasar una tarde llena de pura buena vibra y de pura cosa sabrosa. Le vamos a inyectar pura pila a tu miércoles, papá. Así que déjate consentir y quédate con nosotros, porque de esta manera estamos iniciando oficialmente el Turno Vespertino. Aquí nomás en La Mejor.

0: para que usted participe con nosotros a través de las diferentes vías. Y hoy, damas y caballeros, yo sé que ya casi todos los días estamos hablando de fútbol, pero es que ya se va a acabar este beat de Tommy. Ya quedan 15 días de mundial, güey. Ya no es mucho, la neta. Y por eso sé que el partido de este domingo va a ser uno de los más importantes en la historia de la selección mexicana, porque este domingo enfrentamos a Inglaterra. Y parece algo difícil, pero torres más altas se han caído, papá. Se han logrado mayores hazañas históricamente. Y el tema del día de hoy va sobre eso. Quiero que usted me cuente en el tema del día, mi raza. Parecía difícil, pero logré. Ese es el tema de hoy. Esa es la clase del día de hoy. Parecía difícil, pero logré. Parecía difícil, pero logré entrar a la mejor FM, Tommy, mira. ¿Ya? 4 años formando parte de la cadena de radio número 1 que hay en Morelos, papá. Y no sé si quede mucho, porque pues depende todo de cómo vayamos, ¿sí? Ya 4 años, casi, carnal. Así que usted cuéntenos, 777-93-06454. ¿Qué cosas parecían difíciles, pero usted las logró? Vámonos con la llamada a través de la línea número 1. Muy buenas tardes, ¿quién habla?
1: Hola,
0: mis
1: chores, soy Mari de aquí de la 3 de mayo.
0: ¡Hola, Mari! ¿Cómo estás?
1: Oye, chore.
0: Oigo.
1: Ya sé por qué dijiste que julio es el mes más maravilloso.
0: A ver, ¿por qué, Mari?
1: Muchas felicidades.
0: ¡Ay, gracias! Gracias, mi querida Mari, pero todavía no es.
1: Vas a decir, ¿y por qué Mari sabe que es mi cumple? ¿Qué crees?
0: ¿Qué pasó?
1: Que mañana es el mío.
0: ¡Ay, Mari, muchas felicidades!
1: No, por eso me acordé, porque el año pasado dije, ¡ay, el cumpleaños de los chores! Mañana es el mío.
0: Muy bien, eso es todo, mi querida Mari. Solo que, al revés. Ajá. Primero es tu cumpleaños y al día siguiente voy yo.
1: ¿Tú eres del 3?
0: Yo soy del 3 de julio.
1: Ah, mira.
0: Pero muchas gracias por...
1: Bueno, pero ahí andamos.
0: No, está bien, Mari. Yo te agradezco mucho tus buenas intenciones y te agradezco mucho que te hayas comunicado conmigo. Y aprecio mucho esta felicitación, de verdad. Muchísimas gracias, mi querida Mari. Yo mañana mismo vamos a poner las felicitaciones también para que tú festejes tu día. ¿Dónde se va a armar el business? ¿Qué rollo, mi Mari?
1: Pues ahí, yo creo, en mi casita.
0: ¡Oh! ¿Qué llevamos, el Tommy y tu servidor?
1: Claro que sí, chore.
0: ¿Pero qué llevamos? ¿Qué ocupas, Mari? Un norteño, los cartones.
1: Mínimo, ¿no?
0: No, oh, pues oye.
1: Supongo yo.
0: Pues para poder pasarla bien, Mari, ¿no?
1: Sí, mi chore, sí.
0: Pero muchas gracias por marcar, mi querida Mari. Te mando un fuerte abrazo.
1: Dale, mi chore, cuídate mucho.
0: Igualmente, que estés muy bien. Creo que es la primera vez que te escucho vía llamada, Mari, ¿eh?
1: Sí, creo que sí, ¿verdad?
0: Sí, qué gusto tenerte por acá, María. A ver cuándo nos vuelves a marcar más seguido. Esta es tu casa.
1: Claro que sí, mi chore. Muchas gracias. Cuídate mucho.
0: Igualmente, Mari. Bye, bye. Bye. Ay, qué nervios, Tommy. Cada vez estoy más cerca, carnal. Oficialmente me quedan 48 horas dentro de los 20 y tantos. Ya, o sea, el 3 de julio llego al tercer piso. Ya, 3-3. El 3... Al tercer piso, efectivamente, carnal. Y a las 3 de la tarde. Ah, es de nada, pero ya. 3 de julio, tercer piso. ¿Qué es lo que está pasando? ¿Qué misterios habrá? Puede ser mi gran noche, carnal, ¿no? Así lo decía la canción. Parecía difícil, pero mira, logré. O bueno, espero, porque también faltan 2 días, ¿verdad? Llegar al tercer piso. Usted cuéntenos, mi raza, ¿qué parecía difícil, pero logró hacerlo? Vámonos con la llamadita. ¿Se puede, Tommy? ¿Tenemos todavía champú? A ver, vámonos con la llamada. Línea número 1. Muy buenas tardes. ¿Quién habla?
2: Hola, chore. Buenas tardes.
0: Hola. Mari. Mari, pero ya no es Mari de la 3 de mayo. Ahora es Mari de Chamilpa, ¿cierto?
2: Así es.
0: Eso es todo, Mari. ¿Cómo estás?
2: Bien, chore. Bien, bien, gracias a Dios.
0: Qué bueno, mi querida Mari. ¿Lista para participar en el tema del día o qué show?
2: Ah, claro que sí.
0: A ver, Mari, cuéntanos, ¿qué cosas parecían difíciles, pero las lograste?
2: Lo logré.

0: haberme ganado este pase para la pachanga. La papachanga con el Chores.
1: ¡Eso, Mari! ¿Qué tal te la pasaste la papachanga? Cuéntanos.
0: Ay, súper bien. Súper bien, padre. Pero, ahí viene el pero.
1: Oh, que la ya bailó. No, Mari.
0: Me mando una disculpa por haberme retirado así tan repentinamente, sin haberme despedido de ustedes.
1: No, sí.
0: Pero resulta que no estaban dejando entrar a los sanitarios a los hombres. ¿Cómo ves?
1: ¡Ah, caray!
0: Sí, no sé si es mesero o mesera, le dijeron a mi esposo que los sanitarios eran para los comensales del restaurante, no para los del evento.
1: ¡Ah, caray! Necesitamos evaluar precisamente esta situación, mi querida Mari. Te agradezco mucho tu llamada. Y bueno, lo importante y lo bueno es que se divirtieron.
0: Sí, pero todo estuvo bien, Chore. Qué gracias, bueno. Te lo agradezco.
1: Qué bueno, mi querida Mari. Pues cuídate mucho y que pases una excelente tarde.
0: Claro, y a ver entonces las frías, para pasado mañana.
1: Órale, ya está, ya dijo mi querida Mari.
0: Ya, imagínate,
1: es
0: tu tercer piso.
1: Ya, hombre, gracias, Mari. De verdad, muchísimas gracias. Esperemos que sea el inicio de una década con mucha salud y puras cosas bien buenas, Mari.
0: Claro que sí.
1: Porque ya llegar al tercer piso ya es difícil. Ya me están empezando a doler las rodillas, ya no puede uno cenar pesado.
0: Imagínate, cuando llegues a las 4 décadas.
1: No, pues ya me voy a sentir yo... Ya dejaré de ser adulto para ser adulto Pro Max, ¿no? Ya una versión más actualizada. Muchas gracias, Mari, cuídate mucho.
0: Bonita tarde, Chore.
1: Igualmente, hasta luego, bye, bye. Bye. Pues ahí está el tema del día de hoy. Usted puede participar con nosotros y dejar su mensaje. No te vayas, quédate aquí nomás en el turno vespertino.

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1: No, ¿cuál tarea?
2: Parecía difícil, pero lo logré. Acá Juan Ramón el Güero, ¿qué volé? Chore, buenas tardes. De haber sabido, no ando a las prisas. Ese Tlaloc me echó la mano, carnal. Sí, pues, ayer que se retrasó el partido una hora por la lluvia. O sea que llego yo allá a la chamba y dije, ay, perdón por el retraso, pero mental, ¿no? Oh, chascarrillo, güey. Ya la raza ya se agüita, cotorrea. Hola, arriba las Chivas y México, carnal. Chore, creo que hay cosas en mi vida que creía no poder hacer y las logré haciendo. Por ejemplo, parecía difícil, pero terminé una carrera universitaria. ¡Eso es todo, mi compa Juan Ramón el Güero! ¿Qué carrera, papi? Presúmenos. O bueno, si fue comunicación, no presumas, la neta. No es cierto. Yo también soy comunicólogo. ¿Pero qué carrera terminaste, mi querido Juan Ramón el Güero? Y dice él, ser padre. Y un gran papá, Juan Ramón el Güero. Yo lo he visto, carnal. Yo lo veo. Eres un gran papá. Y de este lado, mi compa Sajid eliminó el comentario que había hecho. Ahí está. Este mensaje... No, dice, se eliminó este mensaje. Mi compa Sajid, el de arriba vio lo que escribiste, carnal. Si vas a dormir tranquilo y con la conciencia en paz, hay que, si no, compártelo, hermano. No lo puedes dejar así, por el amor de Dios. Mira, dice Juan Ramón el Güero, licenciado en educación física. ¡Ay, papel! No, pues con razón, el Juan Ramón el Güero es bien bueno ahí echando la retiña. Me acuerdo cuando armamos el torneo de fútbol aquí. Ay, cuando armamos el torneo de fútbol de la Mejor FM. Era otro México, Tommy. Dimos uniformes para los cuatro equipos. 5,000 varos de premio. Eran 10,000, pero ya se terminaron en 5,000. Ay, qué buenas épocas, caray. Parece como si hubiese sido hace un año apenitas. Pero bueno, parecía difícil, pero lo logró. Y de este lado, mi compa Chris, parecía difícil, pero logré pasar el examen de admisión. ¿Cómo festejó Chris Betancourt haber pasado su examen de admisión a la universidad? Yéndose ayer al Ángel. Es que no lo sabes, mi querido Chris, pero le contamos a toda la bandera ayer que no viniste al programa. Punto número uno, porque haces ya lo que quieres. O sea, ya el Chris... O sea, cumplió 19 años y dijo, a mí que me gobierne el país, pero nunca un trabajo. Y dijimos que te fuiste al Ángel a echar relajo, canal. ¿Cómo te fue en el Ángel? A ver, ven, acércate. Voy a echarse que se acerque tantito. Sí, puede, ahí, a ver, cuéntanos ahí, Tommy. Gracias, canal. ¿Cómo te fue, Chris Betancourt, tu experiencia ahí en el Ángel de la Ciudad de México?
3: Pues tan lejos no estuvo.
2: ¿No estuvo tan lejos? Okay.
3: Pero estuvo más cerca de ser el Ángel de Jutepec que de Reforma.
2: No, nos mintió entonces. No se fue al Ángel de Ciudad de México. Andaba él ahí sangoloteando carros en el Ángel de Jutepec, güey. ¿Qué pasó?
3: No.
2: ¿Pero valió la pena?
3: Sí.
2: ¿Levantaste encuestas para el topezote?
3: Así es.
2: Ok.
3: O sea, principalmente fui a hacer la chamba.
2: Bien.
3: Ustedes creen que no, pero fui a hacer trabajo de campo.
2: Ok, bien ahí.
3: O sea, con la camiseta de la empresa bien puesta.
2: No, quítate la camiseta de la empresa, porque ahí yo vi unos cuantos videos ya que se veía indispuesto en mi canal. No, sin uniforme.
3: No.
2: Pero bien, entonces, ¿valió la pena? ¿Disfrutaste la victoria de México ayer?
3: Sí.
2: Bien, ¿ya? ¿Eso es todo? Sí, hombre de pocas palabras. Gracias, señor Chris Betancourt. Oye, ¿sí? No, bien. Sabemos que no, pero... Y sí, bien, Chris Betancourt. ¿O no? Y dicen, hola, Chore, hay que hacer otro torneo, pero más largo. Sí, estaría chido, estaría chido por ahí, hermanos, otro torneo de fútbol. Tommy, ¿de qué jugarías, carnal? ¿No, en cuatro? ¿De cuatro? Ah, defensa. ¿Y tú, Chris, de qué la armarías?
4: De aguador,
2: dice, yo caliento las bancas para que cuando se vayan a sentar esté calientita y pues no se vaya usted a sentar sobre un metal frío, ¿no? Bien, Chris Betancourt. Cuéntenos, mi Rosa, 777-93-06454. Parecía difícil, pero lo logré. Tema del día, aquí nomás, en Lo Mejor.

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5: Bueno, mi raza, por si tenía la duda, en este momento Bélgica y Senegal están empatando a 2 goles ya en el segundo tiempo extra de la Copa Mundial. Por lo pronto todo está definido. Domingo, 6:00 p.m, México en contra de Inglaterra. Los Beatles en contra de Banda Tierra Sagrada. Queen contra La Arrolladora. Oasis contra Río Roma. Así, el té contra los tacos de pastor. ¿Cuál es la comida típica de Inglaterra? ¿Qué comen allá en Inglaterra? ¡Ay, güey! Ahora sí me sorprendió el Chris. Fish and chips en contra de taco al pastor. Salsa de jomil, carnal. Así que este domingo no se lo voy a perder, 6:00 p.m, el partido de octavos de final, buscando un histórico sexto partido, buscando que México juegue cuartos de final por primera vez en 40 años de esta competición. Lo único malo de esto, mi raza, es que pues ya los festejos de los partidos de México ya se están saliendo un poco de control. Ya sí, ya cada vez se están escalando más, ya se están poniendo mal. Lamentablemente ya hay pues pérdidas humanas en estos festejos y creo yo que no deberíamos llegar hasta ese punto. Si usted va a ir a festejar, si usted se pone contento, está bien. Es parte de la euforia, es parte de la alegría colectiva que genera la Copa Mundial, pero pues ya poner en riesgo nuestra vida o poner en riesgo la vida de terceras personas ya no vale la pena, mi raza. Así que yo nada más lo quiero invitar a que sí festeje, sí se divierta, sí eche el que quiera echar, pero siempre con las medidas necesarias y siempre conscientes de que es un partido, es un deporte, es un juego. No vale la vida de ninguna persona. Así que esa es la recomendación que yo les doy porque los quiero, mi raza. Los quiero y los quiero ver triunfar. Así que este domingo, si usted me lo pregunta, México gana 2-1. Va a ser un partido difícil, pero para mí México gana 2-1. ¿Tú, Chris? 2-1 también. Tú, Tommy, ¿para qué te pregunto? Tú dijiste que Suecia nos iba a ganar y no fue así. ¿Inglaterra? Ah, sí. O sea, ya, ¿para qué dice el Tommy? Bueno, usted vaya mandando su pronóstico y cuéntenos, mi raza, a través de las diferentes líneas, cómo considera que vaya a terminar este partido. Siga participando en el tema del día de hoy. Parecía difícil, pero lo cree. Aquí nomás en el turno vespertino.

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1: Y para los que andan de píntame, raza, yo les voy a informar en este momento cómo se encuentra la circulación vial allá afuera en las principales avenidas, calles y arterias que hay en Cuernavaca, Jutepec y sus alrededores. Para empezar, se reporta un accidente, mi raza, justamente en Tejalpa. Justamente en Tejalpa se está reportando un accidente con dirección hacia las Torres de Cibac, así que hay que evitar esa zona y si va a pasar por ahí, sepa que hay un poco de tráfico, se está congestionando un poco la zona. La autopista México-Acapulco, el Paso Express, empieza a tener también carga vehicular, ¿de acuerdo, mi raza? Hay que irnos con calma, hay que tratar de mantener la paciencia. Acuérdese, inhale amor, exhale paz. Afuera del IMSS de Plan de Ayala también empieza a congestionarse un poco la situación. Y de la Luna hacia el Vergel hay carga vehicular. Mientras tanto, Avenida Morelos también empieza a presentar carga vehicular justamente en el primer cuadro de la ciudad, en el centro. Avenida Morelos Sur, en Chipitlán, se encuentra fluyendo bastante, bastante bien. Y como le mencionaba, qué raro que hoy el Paso Express no ha pasado nada. Anda bien tranquila la situación. En Acatlipa todo anda fluyendo bien. Avenida Emiliano Zapata se encuentra también bien. Avenida Poder Legislativo y Avenida Domingo Díez no tienen congestión vehicular hasta el momento. Avenida Río Mayo y Avenida San Diego también están fluyendo con normalidad. O sea, andan despejadas las calles. ¿Qué fue? Nadie fue a trabajar el día de hoy, ¿va? Andaban todos ahí bien crudelios, pero bueno, también le informo que la carretera hacia Tepoztlán se encuentra fluyendo bastante bien. No hay tráfico allá en Ocotepec, así que usted va a poder transcurrir y viajar sin problema alguno, mi raza. Cuéntenos cómo va la circulación vial ahí donde se encuentre. Lo más importante, participe en el tema del día de hoy. Platíquenos y cuéntenos. Parecía difícil, pero lo logré. Ese es el tema del día. Aquí nomás en el turno vespertino.

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0: aquí hablando, güey. Y seguimos con el tema del día de hoy. Parecía difícil, pero... Acá cuenta, buenas tardes, mi compa Chore, sobre el tema del día. Había cosas que parecían difíciles, pero al final las logré. Aunque se veía complicado, lo conseguí. Lo que parecía imposible terminó siendo un logro. Pero ya, eso es todo. ¿Qué hiciste, güey? No nos... ¿Pero qué fue lo que...? Ah, dejarlo con la duda, ¿fue su logro? Ah, perro. No, es que sí, salió bien inspirador. Mi compadre dijo... Aunque parecía complicado... Lo conseguí. Lo que parecía imposible terminó siendo un logro, pero no nos dice qué. Sí, es como letrero de... Se les informa que a partir de lunes y hasta el viernes, gracias. Así nos quedamos. Cuéntame, ¿qué fue ese logro, mi canal? Y de este lado tenemos un audio de nuestro compa Chava. Es que, o sea, ¿nos permite el canal? Que estamos aquí. Dice el compa... Tenemos audio de nuestro compa el Chava. A ver qué nos dice mi canal. A ver, ahí va. ¿Seguimos, Chris? Sí, a ver, ¿qué dice mi compa Chava?
1: ¡Hola, hola! Muy buenas tardes. Excelente miércoles. Aquí nomás la mujer FM con el Chorejas Jaime. Saluditos. Cuídate, hermanito. Cuídense todos, toditos, todas.
0: Ese es mi canal, el Chava, sí trae acá la intención conversacional que tanto me ha pedido el Tommy Tommy. Siempre que Tommy me dice, güey, una intención conversacional, esa es la intención que tiene mi compa Chava, efectivamente. ¡Saludos, mi compa! ¡Excelente tarde! Parecía difícil, carnal, meterme a la policía estatal, pero lo logré. 12 años y ahora andamos de ruteros. ¿Qué? ¿Cómo, mi compa fantasma? Pero mira, nos manda la fotografía. De cuando pertenecía a las fuerzas policíacas del estado de Morelos. Pero eras policía de los buenos, ¿no, carnal? De los chidos, de esos que sí salvaguardan y protegen la integridad de la población. Abrazo fuerte a todos ustedes que siempre sacrifican sus días, su tiempo, su dinero, su esfuerzo para mantener una ciudadanía en orden. No hay cómo agradecerle a todos y cada uno de ustedes... esa gran labor que realizan. Me pongo de pie. Nos ponemos todos de pie. Gracias. Siga participando con nosotros. Mande su mensaje y cuéntenos qué parecía difícil, pero lo logró. Nos dice Marina. Chore, parecía difícil, pero logré dejar de tomar refresco. Ay, esa sí está difícil, ¿eh? Esa Marina sí es difícil. Es de los vicios más difíciles de dejar. El refresco, el azúcar, el pan dulce. Sí, tienen razón. El pan dulce ese sí es difícil de dejar. Pero qué bueno que ya no estás tomando refresco. Yo creo que el hígadito, los riñoncitos lo agradecen que estés tomando agüita. Acuérdese, 3 litritos diarios de agua, mi raza. Y eso para purificar nuestro cuerpo, nuestra máquina perfecta que es el cuerpo humano. Andamos muy filósofos el día de hoy, Andamos profundizando demasiado. Usted quédese conectado con nosotros. No se vaya, que seguimos aquí nomás en el turno vespertino.
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16: Hoy, damas y caballeros. Hoy, es que pues sí, así tiene que darle la bienvenida a uno a la clase de historia. No, de español. La clase de español. Y hoy en nuestra clase de español aprenderemos una de las palabras que están utilizando los jóvenes hoy en día y que pues ya nosotros que ya somos de una edad ya no tan chavitos, la verdad, o sea, si usted pasa de los 27 años, lamento decirle que ya no está tan chavita, ya no está tan chavita. No se engañen, no pasa nada, está bien. Está bien, ya no somos, no formamos parte de la beca de la juventud, ya no, se acabó. Y los chavos hoy en día están utilizando una palabra que tal vez usted ha escuchado, pero no sepa cuál es su significado. La palabra facto. Esta palabra que sí tiene un origen realmente histórico, ya que proviene del latín factum. Ah, que significa básicamente hecho, acción realizada o algo que ya ocurrió. Factum es en realidad el participio del verbo latino facere. ¡Oh! O sea, esta clase de español sí está... Está bien, ¿eh? Sí, o sea, tal vez yo no le entienda, pero espero que usted sí, Rosa. Factum es el participio del verbo latino facere, que significa hacer, carnal. Eso es. Pero con el paso del tiempo, esta palabra dio origen a muchas otras que se utilizan dentro de las lenguas romance, que son conocidas como las lenguas que pues, se derivan del latín, como el español, el francés, el italiano y muchas otras, ¿de acuerdo? En español, facto se conserva principalmente como hecho, así. Aunque no lo estamos utilizando tanto y no es reconocido legalmente, o por ejemplo, muchos hemos utilizado la expresión ipso facto, ¿sí? O sea, que significa de manera inmediata. Y hoy en día las redes sociales han traído nuevamente la palabra facto a relucir para utilizarla cuando alguien dice algo que es un hecho, que es verdad, que es cierto. Por ejemplo, carnal, ahí le va. Facto es hecho. No, facto no es menos rápido. O sea, no, Tommy, aquí, carnal. O sea, facto es hecho, que ya es una acción realizada, que ocurrió. Ipso facto significa de manera inmediata. O sea, necesitamos que hagas esto de manera inmediata. O sea, pero facto no significa lento, Tommy. Ya, nada más, que no, Tommy. Entonces, facto, ahí le va, por ejemplo, vamos a soltar un facto. Con el partido de ayer, la selección mexicana demostró que sí es mejor que la selección ecuatoriana. Eso es un facto, carnal. No. No, Tommy, es un facto. Es un hecho, carnal. Ahí le va otro facto. Pase lo que pase, llegan lo que hagan, la mejor FM sigue siendo la estación de radio más escuchada que hay en el... Ese es otro facto, es un hecho, no lo digo yo. No lo digo yo, ahí hay datos duros. Por ejemplo, ahí le va otro facto. El señor Chris Betancourt pidió permiso ayer para irse al Ángel a festejar porque dijo que hoy iba a traer brownies de su pastelería para todo el equipo. Eso es un facto, carnal. O sea, eso dijo. Lo triste es que no trajo nada. No los trajo. Desfacto. No se aplicaría. Bueno, voy a buscar la manera correcta de aplicarlo, ¿verdad? Pero las redes sociales empezaron a utilizarlas nuevamente después de que Cristiano Ronaldo utilizara la palabra factos en una publicación donde se decía que a Messi le estaban regalando ciertos partidos, ciertos premios, aun cuando ya no él merecía pues el ganador de los mismos. Y Cristiano solamente comentó factus. En español sería hechos, verdades, cosas ciertas. Factos, mi raza. Así que la próxima vez que, no sé, usted esté en medio de una discusión, en medio de una plática y escuche, es que usted nunca hizo nada por mi abuelita y ya se quiere quedar con los terrenos. Factos. Ahí está, carnal. Ahí está. Factos, carnal. Hechos. Nada ficticio. Hechos reales. Esos son factos, mi raza. Esa es nuestra clase de español del día de hoy. Espero que usted la haya disfrutado. Espero que le haya servido. Y que ahora ande, mire, a diestra y siniestra repartiendo factos, carnal. Fue una buena clase. Eso fue un facto. Bien, bien, me gusta, señor Chris Betancourt. Gran materia de investigación. Es usted un gran investigador, pero un pésimo cumplido. Esos son factos. Porque luego el Tommy también te había encargado un pastel de tu pastel. Nunca te llegaron ni los sabores, Tommy. O sea, señora Claudia Betancourt, si nos está escuchando, mala publicidad para la pastelería. Muy mala, y esos son factos, carnal. Ahí estuvo la clase de español el día de hoy. Ah, mira, y hasta acá ya argumentó. Y lo contrario a facto, falacia. Ah, sí me estoy sintiendo aquí me estoy sintiendo yo en una clase importante utilizando palabras tan grandilocuentes, ¿no? ¿Estás tirando un facto o acaso me estás tirando una falacia? Ah, se va a ver usted ahí, top mi raza. Usted sigue conectado con nosotros. Esta fue la clase de español del turno vespertino.

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0: parecía difícil, pero se logró, carnal. 777-93-06454, dice el Chris Betancourt, parecía difícil, pero está sobreviviendo a esa tos. Que ya tiene, o sea, el Chris Betancourt ya trae una tos, carnal. Ya lleva así 6, 7 semanas, güey, no se cura. Anda aquí tosiendo a diestra y siniestra. Por favor, un remedio caserito para el Chris Betancourt, que ya un té de manzanilla con de 7 azares, carnal, ¿no? Un tequilita derecho. No sé, lo que usted quiera, pero haga algo. O alguien que se ofrezca a venir a ponerle Big Vaporub en el pechito al señor Chris Betancourt, porque ya nos está preocupando, sinceramente. Sí, o unas inyecciones, claro que sí. Pero bueno, vámonos mejor con la llamada a través de la línea número 1. Muy buenas tardes, ¿quién habla?
1: Carnicería Los Olivos.
0: Carnicería Los Olivos, el compa Omar Rangel. ¿Cómo estás, mi querido carnal?
1: Estoy al millón.
0: Eso. ¿Andas crudelio por el partido de la selección de ayer o no?
1: Sí, pues imagínate, me sentí como Edén Muñoz. Otra vez soñé bonito.
0: ¡Ay! Sabemos que no, carnal, pero ¿y si sí? ¿No?
1: Sí, sí, sí.
0: Espérate. Vamos a poner la canción que, según yo, ya ahora sí es esta. La canción que es como el estandarte y el himno ahorita de todos los mexicanos. ¿Le podemos poner play, por favor, mi querido Tommy? Nada más aquí, así, porque sabemos que no, pero ¿y si sí? A ver, ahí va. Si era esta, ¿no? Ahí está. Omar Rangel.
1: ¿Mandé?
0: Sabemos que no, pero ¿y si sí, carnal?
1: ¿Por qué no?
0: ¿Qué tal si esta es la buena, carnal?
1: ¿Mandé?
0: Ahí va, mira. Sabemos que no, Omar, pero ¿y si sí?
1: Pues vamos a ganar.
0: Vamos a ganar, pero ahora toca Inglaterra, carnal. No va a estar tan fácil, ¿eh?
1: Ya me metí a todos los santos y vamos a ganar.
0: Ya estás poniendo de cabeza a todos los santos, hermano.
1: Pues sí, imagínate, está fuerte Inglaterra, sí. Pero tendremos buena defensa y buen portero.
0: Sí, ¿no? Manos le van a hacer falta, carnal, vas a ver. ¿No? Exactamente, pura defensa del rebaño sagrado y Santala Rangel ahí en la portería.
1: Y tengo un remedio para Cris.
0: Ah, por favor, compártelo, porque ya trae aquí ahorita a mi canal ya una tos que ya nos está empezando a preocupar, la neta.
1: Yo también estaba peor, pero tengo un doctor que es buenísimo, que te pone una inyección con 3 en 1. Ajá. Pero también hay la bugambilia, tienes que agarrar la florecita, rosita.
0: Ok. Antes
1: en la noche, como té, lo más caliente que puedas, te la tomas, se te calma la tos.
0: ¿Sí tomas apunte? Sí, ya lo tienes, carnal. Órale, pues, entonces dijo él, agarras al doctor en la noche. No, espérate, ¿cómo era el orden de la...?
1: Si quieres, tengo un doctor que es bien bueno.
0: Ah, ok.
1: Pero te digo... Y es donde yo vivo, pero a mí me dieron una receta que es el té de bugambilia.
0: Ah, el té de bugambilia, claro.
1: La platita rosita, ajá, la hierves en la noche y con eso, la más caliente que puedas, te lo tomas.
0: Ah, ok, es que el Chris Betancourt se había confundido. Escribió aquí, agarrar al doctor por la noche y llevarle una flor de bugambilia. No, o sea, tiene un doctor. La flor es la que calientes en la noche y para adentro. Muy bien, mi compa Marangel. Y ahora participando en el tema del día de hoy, parecía difícil, pero lo logré. Participando en el tema del día de hoy, mi carnal, parecía difícil, pero lo lograste. ¿Qué fue? Ahí está. Muchas gracias, mi querido Barrajel. No, dale. Sigue cumpliendo con tu deber, mi querido Barrajel. Igualmente, mi carnal, bendiciones. Excelente tarde. Ese es nuestro México, damas y caballeros. Todos juntos y unidos por una sola misión. ¿Ya lo escuchó? O sea, es lo que le digo. O sea, ya nos está preocupando. Usted cuéntenos, 777-93-06454. ¿Qué parecía difícil, pero al final lo logró? Ese es el tema del día. Aquí nomás, en lo mejor.

práctica del regional mexicano hoy. La música mundial se encuentra de luto, y es que ayer se dio a conocer que lamentablemente a los 74 años de edad falleció Victor Willis. Y usted se preguntará, ¿quién es Victor Willis? Pues, damas y caballeros, él era el vocalista de nada más y nada menos que Village People, esta banda que se, bueno, fue un boom allá en la década de los 70s, de los 80s, y que se daban a notar porque todos sus integrantes utilizaban disfraces de diferentes profesiones, ¿no? Recordamos que estaba el apache, el constructor, el marinero, el vaquero, el motociclista y el soldado. Pues Victor Willis era el líder del grupo, era el policía y era el vocalista de Village People, quien lamentablemente ayer falleció a la edad de 74 años de edad. Su familia no dio a conocer el porqué realmente de su fallecimiento, pero lo que sí pidieron fue mucho respeto y obviamente mantener vivo su legado como una de las leyendas de la música disco. Si todavía no da usted con la agrupación, le voy a poner un pedacito de una canción y ya con eso va a saber de qué grupo estamos hablando. Ahí le va. Ahí está. Eso es todo lo que tenemos que poner. La canción que no faltaba en las bodas y en los 15 años, ¿verdad? Chris, ¿por qué te estás quitando la ropa, güey? Aguanta. Ah, se está poniendo el disfraz.

más utilizaba esta canción como estandarte y que el mismo Victor Willis salió a decir: ¡no fue! ¡No fue hecha para eso! ¡Paren todos! Pero bueno, ya lo da dudado. Lamentablemente, Victor Willis falleció el día de ayer a los 74 años.

lamentable aquí en cabina. Y ahora no nos quedará más que recordar a Victor Willis como lo que fue. Un icono de la música disco. Además de esta canción, Village People también tenía otra rola que era muy famosa. Ah, esta, claro. Esta, ¿no? In the Navy. Sí. Ah, no, esta. Ah. Ah, sí, señor. Toda una época.

Macho Man se mordió los labios en el toque. Ya. Ah, está bien, aquí no, no se escucha. Pero 74 años de edad, lamentablemente la edad donde Victor Willis partió de este plano terrenal. Con profunda tristeza anunciamos el fallecimiento de Victor Willis, vocalista de Village People. Y esta agrupación marcó una época y no solo eso, traspasó fronteras porque hay versiones de YMCA en español incluso, canal, en banda. Mira, para no irnos tan lejos, Banda con Ángel sacó su propia versión del YMCA, mire.

Ángel, vinimos a hablar del señor Victor Willis. Así que, pues bueno, abrazo fuerte a su familia. Esperamos que pronto puedan encontrar resignación. Y vamos a recordar al señor Victor Willis. A pesar de que no cantaba música grupera o no sabemos, a lo mejor por ahí en los archivos hay algún video inédito de él cantando junto a Banda Toro, a la misma banda con Ángel, una versión de YMCA de Village People con Banda con Ángel. No lo sabemos. Pero lo que sí, lo vamos a mantener vivo con lo que dejó de legado. Su música, damas y caballeros. Así que descansa en paz el señor Victor Willis. Esta es la información que circula a través de las redes sociales. Usted quédese conectado y participa en el tema del día de hoy. Estamos platicando sobre, parecía difícil, pero lo logré. Aquí nomás, en el turno vespertino.

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